0: nuestra muerte. Amén.
1: Dios te salve María, llena eres de gracia, el Señor es contigo. Bendita eres entre todas las mujeres, y bendito es el fruto de tu vientre, Jesús.
0: Santa María, Madre de Dios, ruega por nosotros los pecadores, ahora y en la hora de nuestra muerte. Amén.
1: Dios te salve María, llena eres de gracia, el Señor es contigo. Bendita eres entre todas las mujeres, y bendito es el fruto de tu vientre, Jesús.
0: Santa María, Madre de Dios, ruega por nosotros los pecadores, ahora y en la hora de nuestra muerte. Amén.
1: Dios te salve María, llena eres de gracia, el Señor es contigo. Bendita eres entre todas las mujeres, y bendito es el fruto de tu vientre, Jesús.
0: Santa María, Madre de Dios, ruega por nosotros los pecadores, ahora y en la hora de nuestra muerte. Amén.
1: Dios te salve María, llena eres de gracia, el Señor es contigo. Bendita eres entre todas las mujeres, y bendito es el fruto de tu vientre, Jesús.
0: Santa María, Madre de Dios, ruega por nosotros los pecadores, ahora y en la hora de nuestra muerte. Amén.
2: Gloria al Padre, gloria al Hijo y gloria al Espíritu Santo.
1: Como era en el principio, ahora y siempre, por los siglos de los siglos. Amén.
2: María, Madre de Gracia y Madre de Misericordia.
1: En la vida y en la muerte, ampáranos, Gran Señora.
0: Oh Jesús nuestro, perdona nuestros pecados, líbranos del fuego del infierno, lleva al cielo a todas las almas, especialmente a las más necesitadas de tu divina misericordia.
2: Sagrado Corazón de Jesús,
1: en vos confío.
2: Inmaculado Corazón de María,
1: sed la salvación de nuestras almas.
2: Bendito San José,
1: aumenta nuestra fe.
3: Quinto Misterio: Jesús instituye la Eucaristía.

0: Te ofrecemos, Padre, este quinto misterio, en honor de la institución de la Eucaristía, en la cual Cristo se hace alimento con su cuerpo y con su sangre bajo las especies del pan y del vino. Por este misterio y por la intercesión de tu Santísima Hija, haz que amemos a los demás como Cristo nos ha amado. Amén. Mientras estaban comiendo, Jesús tomó pan y lo bendijo. Lo partió y dándoselo a sus discípulos les dijo: «Tomen y coman, este es mi cuerpo». Tomó luego una copa y dando las gracias, se las dio diciendo: «Beban de ella, porque esta es mi sangre, sangre de la alianza, derramada por muchos para el perdón de los pecados».
1: Padre nuestro que estás en el cielo, santificado sea tu nombre. Venga a nosotros tu reino. Hágase tu voluntad, así en la tierra como en el cielo.
2: Danos hoy nuestro pan de cada día. Y perdona nuestras ofensas, como también nosotros perdonamos a los que nos ofenden.

0: No nos dejes caer en la tentación y líbranos del mal. Amén.
1: Dios te salve María, llena eres de gracia, el Señor es contigo. Bendita eres entre todas las mujeres y bendito el fruto de tu vientre, Jesús.
0: Santa María, Madre de Dios, ruega por nosotros los pecadores, ahora y en la hora de nuestra muerte. Amén.
1: Dios te salve María, llena eres de gracia, el Señor es contigo. Bendita eres entre todas las mujeres, y bendito el fruto de tu vientre, Jesús.
0: Santa María, Madre de Dios, ruega por nosotros los pecadores, ahora y en la hora de nuestra muerte. Amén.
1: Dios te salve María, llena eres de gracia, el Señor es contigo. Bendita eres entre todas las mujeres, y bendito el fruto de tu vientre, Jesús.
0: Santa María, Madre de Dios, ruega por nosotros los pecadores, ahora y en la hora de nuestra muerte. Amén.
1: Dios te salve María, llena eres de gracia, el Señor es contigo. Bendita eres entre todas las mujeres, y bendito el fruto de tu vientre, Jesús.
0: Santa María, Madre de Dios, ruega por nosotros los pecadores, ahora y en la hora de nuestra muerte. Amén.
1: Dios te salve María, llena eres de gracia, el Señor es contigo. Bendita eres entre todas las mujeres, y bendito el fruto de tu vientre, Jesús.
0: Santa María, Madre de Dios, ruega por nosotros los pecadores, ahora y en la hora de nuestra muerte. Amén.
1: Dios te salve María, llena eres de gracia, el Señor es contigo. Bendita eres entre todas las mujeres, y bendito el fruto de tu vientre, Jesús.
0: Santa María, Madre de Dios, ruega por nosotros los pecadores, ahora y en la hora de nuestra muerte. Amén.
1: Dios te salve María, llena eres de gracia, el Señor es contigo. Bendita eres entre todas las mujeres, y bendito el fruto de tu vientre, Jesús.
0: Santa María, Madre de Dios, ruega por nosotros los pecadores, ahora y en la hora de nuestra muerte. Amén.
1: Dios te salve María, llena eres de gracia, el Señor es contigo. Bendita eres entre todas las mujeres, y bendito el fruto de tu vientre, Jesús.
0: Santa María, Madre de Dios, ruega por nosotros los pecadores, ahora y en la hora de nuestra muerte. Amén.
1: Dios te salve María, llena eres de gracia, el Señor es contigo. Bendita eres entre todas las mujeres, y bendito el fruto de tu vientre, Jesús.
0: Santa María, Madre de Dios, ruega por nosotros los pecadores, ahora y en la hora de nuestra muerte. Amén.
1: Dios te salve María, llena eres de gracia, el Señor es contigo. Bendita eres entre todas las mujeres, y bendito el fruto de tu vientre, Jesús.
0: Santa María, Madre de Dios, ruega por nosotros los pecadores, ahora y en la hora de nuestra muerte. Amén.
2: Gloria al Padre, gloria al Hijo y gloria al Espíritu Santo.
1: Como era en el principio, ahora y siempre, por los siglos de los siglos. Amén.
2: María, Madre de Gracia y Madre de Misericordia,
1: en la vida y en la muerte, ampáranos, Gran Señora.
0: Oh Jesús nuestro, perdona nuestros pecados, líbranos del fuego del infierno, lleva al cielo a todas las almas, especialmente a las más necesitadas de tu divina misericordia.
2: Sagrado Corazón de Jesús,
1: en vos confío.
3: Inmaculado Corazón de María,
1: sed la salvación de nuestras almas.
2: Bendito San José,
1: aumenta nuestra fe. Dios te

salve, María Santísima, Hija de Dios Padre, Virgen Purísima antes del parto. En tus manos encomendamos nuestra fe para que la ilumines.

0: En tus manos encomendamos nuestra esperanza para que la alientes. Llena eres de gracia, el Señor es contigo. Bendita eres entre todas las mujeres, y bendito es el fruto de tu vientre, Jesús.
1: Santa María, Madre de Dios, ruega por nosotros los pecadores, ahora y en la hora de nuestra muerte. Amén.
0: Dios te salve, María Santísima, Esposa de Dios, Espíritu Santo, Virgen Purísima después del parto. En tus manos encomendamos nuestra caridad para que la inflames. Llena eres de gracia, el Señor es contigo. Bendita tú eres entre todas las mujeres, y bendito el fruto de tu vientre, Jesús.
1: Santa María, Madre de Dios, ruega por nosotros los pecadores, ahora y en la hora de nuestra muerte. Amén.
0: Dios te salve, María Santísima, templo y sagrario de la Santísima Trinidad, Virgen concebida sin mancha del pecado original. Dios te salve, Reina y Madre de Misericordia, vida, dulzura y esperanza nuestra. Dios te salve, a ti llamamos los desterrados hijos de Eva, a ti suspiramos gimiendo y llorando en este valle de lágrimas. Ea pues, Señora abogada nuestra, vuelve a nosotros esos tus ojos misericordiosos, y después de este destierro, muéstranos a Jesús, fruto bendito de tu vientre. Oh clemente, oh piadosa, oh dulce Virgen María.
2: Ruega por nosotros, Santa Madre de Dios,
0: para que seamos dignos de alcanzar las promesas de nuestro Señor Jesucristo. Amén.
3: De tus purísimos ojos dependen nuestras felicidades. Míranos, Señora, y no nos desampares. Señor, ten piedad.
0: Señor, ten piedad de nosotros.
3: Cristo, ten piedad.
0: Cristo, ten piedad de nosotros.
3: Señor, ten piedad.
0: Señor, ten piedad.
3: Cristo, óyenos.
0: Cristo, óyenos.
3: Cristo, escúchanos.
0: Cristo, escúchanos.
3: Dios Padre Celestial,
0: ten piedad de nosotros.
3: Dios Hijo Redentor del mundo,
0: ten piedad de nosotros.
3: Dios Espíritu Santo,
0: ten piedad de nosotros.
3: Santísima Trinidad, que eres un solo Dios,
0: ten piedad de nosotros.
2: Santa María,
0: ruega por nosotros.
2: Santa Madre de Dios,
0: ruega por nosotros.
2: Santa Virgen de las Vírgenes,
0: ruega por nosotros.
3: Madre de Cristo,
0: ruega por nosotros.
2: Madre de la Iglesia,
0: ruega por nosotros.
2: Madre de la Divina Gracia,
0: ruega por nosotros.
2: Madre Purísima,
0: ruega por nosotros.
2: Madre Castísima,
0: ruega por nosotros.
2: Madre Siempre Virgen,
0: ruega por nosotros.
2: Madre Inmaculada,
0: ruega por nosotros.
2: Madre Amable,
0: ruega por nosotros.
2: Madre Admirable,
0: ruega por nosotros.
2: Madre del Buen Consejo,
0: ruega por nosotros.
2: Madre del Creador,
0: ruega por nosotros.
2: Madre del Salvador,
0: ruega por nosotros.
2: Madre de Misericordia,
0: ruega por nosotros.
2: Virgen Prudentísima,
0: ruega por nosotros.
2: Virgen Digna de Veneración,
0: ruega por nosotros.
2: Virgen Digna de Alabanza,
0: ruega por nosotros.
2: Virgen Poderosa,
0: ruega por nosotros.
2: Virgen Clemente,
0: ruega por nosotros.
2: Virgen Fiel,
0: ruega por nosotros.
2: Espejo de Justicia,
0: ruega por nosotros.
2: Trono de la Sabiduría,
0: ruega por nosotros.
2: Causa de nuestra alegría,
0: ruega por nosotros.
2: Vaso Espiritual,
0: ruega por nosotros.
2: Vaso Digno de Honor,
0: ruega por nosotros.
2: Vaso de Insigne Devoción,
0: ruega por nosotros.
2: Rosa Mística,
0: ruega por nosotros.
2: Torre de David,
0: ruega por nosotros.
2: Torre de Marfil,
0: ruega por nosotros.
2: casa de oro.

0: ruega por nosotros.
1: Arca de la Alianza,
0: ruega por nosotros.
1: Puerta del Cielo,
0: ruega por nosotros.
1: Estrella de la Mañana,
0: ruega por nosotros.
1: Salud de los enfermos,
0: ruega por nosotros.
1: Refugio de los pecadores,
0: ruega por nosotros.
1: Consuelo de los afligidos,
0: ruega por nosotros.
1: Auxilio de los cristianos,
0: ruega por nosotros.
1: Reina de los ángeles,
0: ruega por nosotros.
1: Reina de los patriarcas,
0: ruega por nosotros.
1: Reina de los profetas,
0: ruega por nosotros.
1: Reina de los apóstoles,
0: ruega por nosotros.
1: Reina de los mártires,
0: ruega por nosotros.
1: Reina de los confesores,
0: ruega por nosotros.
1: Reina de las vírgenes,
0: ruega por nosotros.
1: Reina de todos los santos,
0: ruega por nosotros.
1: Reina concebida sin pecado original,
0: ruega por nosotros.
1: Reina llevada al cielo,
0: ruega por nosotros.
1: Reina del Santísimo Rosario,
0: ruega por nosotros.
1: Reina de la Familia,
0: ruega por nosotros.
1: Reina de la Paz,
0: ruega por nosotros.
1: Cordero de Dios, que quitas el pecado del mundo,
0: perdónanos, Señor.
1: Cordero de Dios, que quitas el pecado del mundo,
0: escúchanos, Señor.
1: Cordero de Dios, que quitas el pecado del mundo,
0: ten misericordia de nosotros.
1: Ruega por nosotros, Santa Madre de Dios,
0: para que seamos dignos de las promesas de Cristo.
2: Oremos. Te rogamos nos concedas, Señor, Dios nuestro, gozar de continua salud de alma y cuerpo, y por la gloriosa intercesión de la bienaventurada siempre Virgen María, que nos veamos libres de las tristezas de la vida presente y disfrutar de las alegrías eternas. Por Jesucristo nuestro Señor. Amén. Hagamos una oración por todas las intenciones de su Santidad el Papa. Que el Señor le conserve la vida, que lo haga feliz en la tierra y que lo libre de todos sus enemigos. Amén.

0: Dios te salve María, llena eres de gracia, el Señor es contigo. Bendita eres entre todas las mujeres, y bendito el fruto de tu vientre, Jesús.
1: Santa María, Madre de Dios, ruega por nosotros los pecadores, ahora y en la hora de nuestra muerte. Amén.
2: Gloria al Padre, gloria al Hijo, y gloria al Espíritu Santo.
0: Como era en el principio, ahora y siempre, por los siglos de los siglos.

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Con el rezo del rosario, las almas sedientas se sacian. Los que están atados ven sus lazos deshechos. Los que lloran hallan alegría. Los que son tentados hallan tranquilidad. Los pobres son socorridos. Los religiosos son reformados.

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Oración de Santa Gertrudis la Grande. Padre eterno, yo te ofrezco la preciosísima sangre de tu divino Hijo Jesús, en unión con las misas celebradas hoy día a través del mundo, por todas las benditas ánimas del purgatorio, por todos los pecadores del mundo, por los pecadores en la Iglesia Universal, por aquellos en propia casa y dentro de mi familia. Amén. Nuestro Señor dijo a Santa Gertrudis la Grande que esta oración puede librar 1000 almas del purgatorio cada vez que se rece.

ante ti, Señor, en reparación al Sagrado Corazón de Jesús. Sagrado Corazón. Y el Inmaculado Corazón de María, desde la Capilla Jesucristo Rey de la Paz. 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

toda criatura, bendiga y glorifique a María, la obra maestra de las manos de Dios, porque ella es la obra maestra de las manos de Dios, tanto en el orden de la gracia como en el de la gloria.

0: Hermanos, para ustedes sigue la peregrinación, pero para mí, con esta misa estamos contando la despedida. Aquí consientanos que ya nos vamos. Y nuestro camino espiritual comenzamos esa recapitulación de las gracias de Dios que has realizado en nosotros y que sigue realizando en nosotros, dejándonos en Él, en ese abrazo de su madre, en su corazón inmaculada, que quiere llevarnos a ese corazón eucarístico de Jesús. Como nos contó la señora de ayer en la casa de Patrick, en la Eucaristía, ocurren milagros. Pero los milagros ocurren cuando la persona está dispuesta a esa consagración de sí mismo a Dios Padre, Dios Hijo, Dios Espíritu Santo. Y estamos afortunados a escuchar ese testimonio aquí en Medjugorje, donde Dios Padre quiso que sepan el mundo de que la intercesión de nuestra madre hace realidad milagros en la Eucaristía. En el nombre del Padre, del Hijo y del Espíritu Santo,
1: amén.
0: La gracia de nuestro Señor Jesucristo, el amor del Padre y la comunión del Espíritu Santo estén con todos ustedes.
1: Y con tu espíritu.
0: Hermanos, para celebrar dignamente estos sagrados misterios, reconozcamos sinceramente nuestros pecados. Tú que eres la plenitud de la verdad y de la gracia, Señor, ten piedad.
1: Señor, ten piedad.
0: Tú que te has hecho pobre para enriquecernos, Cristo, ten piedad.
1: Cristo, ten piedad.
0: Tú que has venido para hacer de nosotros tu pueblo santo, Señor, ten piedad.
1: Señor,

0: misericordia de nosotros. Perdone nuestros pecados y nos lleve a la vida eterna.
1: Amén.
0: En esta gran solemnidad cantamos con gozo el himno de gloria.

0: Esta es Santa Eucaristía, lo ofrecemos por cada uno de nosotros, nuestras intenciones, necesidades, especialmente los que no conocemos, pero Dios quiere que abrimos nuestros corazones y ser a reconocer su obra de transformación en nosotros. En esta gran solemnidad del cuerpo y la sangre de Cristo, para que podamos dejarnos, para que seamos esa Eucaristía viva, cuerpo y sangre de Cristo en el mundo. También lo ofrecemos por los que han encomendado a nuestras oraciones y sigue pidiendo ayuda, dejando sus nombres y apellidos, que Dios sabe cada uno de ellos y nuestras comunicaciones. Dejemos cada uno de esos nombres, personas, sus necesidades aquí en el altar de ese Sumanchi, que Él ha escogido como puente de misericordia para con cada uno de nosotros, que su misericordia nos alcanza. Pero también pedimos al Señor por eterno descanso de Daniela Ramos Espinosa, Carlos Mendoza, Concepción Dolores Rojas Vargas, y que bendiga a cada una de las personas que han sido de gran ayuda a hacer realidad esa peregrinación, que multiplica ciento por uno sus esfuerzos, su entrega, su cariño. Oremos. Señor nuestro Dios, nuestro Jesucristo, que en este admirable sacramento nos dejaste el memorial de tu pasión, concédenos venerar de tal modo los sagrados misterios de tu cuerpo y de tu sangre, que experimentemos continuamente en nosotros el fruto de tu redención. Tú que vives y reinas por los siglos de los siglos.
1: Amén.
0: Por esta tarde escuchamos a Dios que nos va a hablar en su palabra.

estaba. Primera lectura del libro del Deuteronomio. En aquel tiempo habló Moisés al pueblo y le dijo: recuerda el camino que el Señor, tu Dios, te ha hecho recorrer estos 40 años por el desierto, para afligirte, para ponerte a prueba y conocer si ibas a guardar sus mandamientos o no. Él te afligió, haciéndote pasar por hambre, y después te alimentó con el maná que ni tú ni tus padres conocían, para enseñarte que no solo de pan vive el hombre, sino también de toda palabra que sale de la boca de Dios. No sea que te olvides del Señor, tu Dios, que te sacó de Egipto y de la esclavitud, que te hizo recorrer aquel desierto inmenso y terrible, lleno de serpientes y alacranes, que en una tierra árida hizo brotar para ti agua de la roca más dura, y que te alimentó en el desierto con un maná que no conocían tus padres. Esta es palabra de Dios.

Segunda lectura de la primera carta del apóstol San Pablo a los Corintios. Hermanos, el cáliz de la bendición con el que damos gracias no nos une a Cristo por medio de su sangre, y el pan que partimos no nos une a Cristo por medio de su cuerpo. El pan es uno, y así nosotros, aunque somos muchos, formamos un solo cuerpo, porque todos comemos del mismo pan. Palabra de Dios. Secuencia. Al Salvador alabemos, que es nuestro pastor y guía. Alabémoslo con himnos y canciones de alegría. Alabémoslo sin límites y con nuestras fuerzas todas, pues tan grande es el Señor que nuestra alabanza es poca. Gustosos hoy aclamamos a Cristo, que es nuestro pan, pues Él es el pan de vida, que nos da vida inmortal. 12 eran los que cenaban, y les dio pan a los 12. 12 entonces lo comieron, y después todos los hombres. Sea plena la alabanza, y llena de alegres cantos, que nuestra alma se desborde en todo un concierto santo. Hoy celebramos con gozo la gloriosa institución de este banquete divino, el banquete del Señor. Esta es la nueva Pascua, Pascua del único Rey, que termina con la alianza tan pesada de la ley. Esto nuevo, siempre nuevo, es la luz de la verdad, que sustituye a lo viejo con reciente claridad. En aquella última cena, Cristo hizo la maravilla de dejar a sus amigos el memorial de su vida. Enseñados por la Iglesia, consagramos pan y vino, que a los hombres nos redimen y dan fuerza en el camino. Es un dogma del cristianismo que el pan se convierte en carne, y lo que antes era vino queda convertido en sangre. Hay cosas que no entendemos, pues no alcanza la razón, mas si la vemos con fe, entrarán al corazón. Bajo símbolos diversos y en diferentes figuras, se esconden ciertas verdades maravillosas, profundas. Su sangre es nuestra bebida, su carne nuestro alimento, pero en el pan o en el vino, Cristo está todo completo. Quien lo come no lo rompe, no lo parte ni divide. Él es el todo y la parte, vivo está en quien recibe. Puede ser tan solo uno el que se acerca al altar, o pueden ser multitudes, Cristo no se acabará. Lo comen buenos y malos, con provecho diferente. No es lo mismo tener vida que ser condenado a muerte. A los malos le da muerte, a los buenos le da vida. ¿Qué efecto tan diferente tiene la misma comida? Si lo parten, no te apures, solo parten lo exterior. En el mínimo fragmento entero late el Señor. Cuando parten lo exterior, solo parten lo que has visto. No es una disminución de la persona de Cristo. El pan que del cielo baja es comida de viajeros. Es un pan para los hijos, no hay que tirarlo a los perros. Isaac, el inocente, es figura de este pan, con el cordero de Pascua y el ministerio maná, y el misterioso maná. Ten compasión de nosotros, buen pastor, pan verdadero. Apaciéntanos y cuídanos y condúcenos al cielo. Todo lo puedes y sabes, pastor de ovejas divino. Concédenos en el cielo gozar la herencia contigo. Amén.

El Señor esté con ustedes. Proclamación del Santo Evangelio según San Juan. En aquel tiempo Jesús dijo a los judíos: Yo soy el pan vivo que ha bajado del cielo. El que coma de este pan vivirá para siempre. Y el pan que yo les voy a dar es mi carne, para que el mundo tenga vida. Entonces los judíos se pusieron a discutir entre sí: ¿Cómo puede éste darnos a comer su carne? Jesús les dijo: Yo les aseguro, si no comen la carne del Hijo del Hombre y no beben su sangre, no podrán tener vida en ustedes. El que come mi carne y bebe mi sangre tiene vida eterna, y yo lo resucitaré el último día. Mi carne es verdadera comida y mi sangre es verdadera bebida. El que come mi carne y bebe mi sangre permanece en mí y yo en él. Como el Padre que me ha enviado posee la vida y yo vivo por él, así también el que me come vivirá por mí. Este es el pan que ha bajado del cielo. No es como el maná que comieron sus padres, pues murieron. El que come de este pan vivirá para siempre. Palabra del Señor.

solemnidad del cuerpo y la sangre de Cristo. Y las lecturas que la Iglesia y su sabiduría nos ha regalado, bellos en sí, con esa secuencia que es como un síntesis exponiendo la realidad eucarística, don sobre todo dones. Como ha dicho varios santos, si el Señor nos abre el corazón y vemos lo que pasa en la Eucaristía, moriremos de alegría. Me encantó ahorita escuchando el Evangelio y el Padre leyéndolo pausadamente. Estaba como yo derritiendo ante el amor de Dios. El amor de Dios que nos cuesta entender.

O nos cuesta creer, o estamos cerrados, resistiendo la realidad de abundancia del amor de Dios. Yo soy el pan vivo que ha bajado del cielo. El que coma de este pan vivirá para siempre. Pero hay otros que lo han comido y están muertos. San Pablo nos dijo eso. Los que comen en pecado, comen muerte. Por eso hay enfermedades sin explicaciones. Palabra de Dios, San Pablo diciendo eso. Invitándonos a respetar. Con reverencia acercarnos a la Eucaristía, a la vida, porque para vivir esa vida, para comer esa vida, para tener esa vida, necesito yo entrar en la vida. ¿Y cómo se entra en la vida? No es solo, sí creo, hay una diferencia en creer a Dios y creerle a Dios. El diablo sí cree a Dios. Creerle a Dios no. No quiere hacer caso. Estamos invitados a hacer caso a la palabra de Dios. Y el pan que yo les voy a dar es mi carne para que el mundo tenga vida. Insondable, infinidad, el alcance de la Eucaristía, recibida, vivida en santidad. Si yo me comulgo como debe ser, las gracias que el Señor trae al mundo, alcanza a muchos que solo en el cielo veremos cómo fue nuestra colaboración a la voluntad divina para la salvación de las almas, para la redención del mundo. El pan que yo les voy a dar es mi carne, para que el mundo tenga vida. El mundo va de mal a peor. ¿Por qué? Porque nosotros los cristianos católicos estamos fallando en esto. Estamos fallando en creer y vivir la Eucaristía como debe ser. El Espíritu Santo, Dios, que guía la iglesia, madre y maestra, pone ese tipo de fiestas para nuestra reflexión, meditación. Será bueno que nos sentamos luego, no solo hoy, varias veces en el año, lee esa secuencia. Esa alabanza a Dios que se ha manifestado. La verdad, la Eucaristía es una locura. La locura del amor de Dios. Él que nos ama tanto vino al mundo. Dios es espíritu. Dios Padre, Dios Hijo, Dios Espíritu es espíritu. Dios Hijo tomó carne en el vientre de la Virgen María, haciendo presente en el mundo. Para que veamos la cercanía de Él y de que fuimos creados a la imagen y semejanza de Él. Mirándonos, Dios Hijo pidió al Padre permiso.

0: No quiero dejar a los huérfanos. Son humanos. Quieren ver, tocar, pero no pueden ver y tocar nuestra realidad divina. Humildemente permite que me hace presente en la Eucaristía, para que está presente cuerpo, alma, sangre, divinidad entre ellos. Que cuando se olvidan de que son templos eucarísticos, que son templos del Espíritu Santo, olvidan o se hace difícil alcanzar mi realidad en su persona, acercan a la Eucaristía. Ahí, en esa interacción, reviven, reactivan, reaniman la realidad que son. Eucaristía viva, que quiero de cada uno. Si vivimos esa realidad sabiendo los misterios de Dios, los pueblos van convirtiendo. Cuando hay, si hay varias personas que viven bien la Eucaristía en algún pueblo, la gracia de Dios aleja los demonios. Detrás de cada pecado hay más de un demonio. Hay miles de demonios en varios pecados, miles y miles. Pero cuando la santidad de Dios está presente, espanta a los demonios. Somos los que estamos frustrando el plan de Dios con nosotros. Eres la presencia de Dios en ese tiempo histórico. No es Odilit diciéndote, es palabra de Dios. Y esa presencia de Dios en el mundo hoy quiere por medio de cada uno de nosotros transformar el mundo. ¿Hasta cuándo vamos a dejar a Dios esperar? ¿Hasta cuándo vamos a ir siguiendo frustrando el plan de Dios? Créelo. Sí, me peco, me callo, sí. Pero eso no me define. Mi realidad es un partícipe en la divinidad por el Hijo. Por el Hijo eres divino. Por el Hijo es la presencia de los tres en el mundo. En ese cambio de mentalidad, miramos, actuamos, comportamos en el mundo. Dios es amor. Y el amor está esperando que sea amado, que sea creído, amado y vivido. Y esa fiesta, esa solemnidad, es uno de esos, de esas invitaciones del amor. Mi carne, la verdadera comida, y mi sangre, la verdadera bebida. El que come mi carne y bebe mi sangre permanece en mí, yo en él. Ay, ay, ay. Qué sabroso. El que come mi carne y bebe mi sangre, permanece en mí y yo en él. Estamos en capítulo 6. En capítulo 5 ya nos ha dicho, permanecen en mí como yo permanece en el Padre, para que las obras del Padre se sean manifiestas en el mundo. Si permanecemos en él y seamos él que permanece en nosotros, las obras del Padre por medio de nosotros se hacen presentes en el mundo. Él nos dijo en la despedida, después de Pentecostés, terminando el Evangelio de Marcos, vayan a evangelizar en el mundo. Los que creen, estos señales les acompañarán. Estos señales están comunes en el mundo hoy. Levantar los muertos, imponer las manos en los enfermos, los cojos, los ciegos. En la última cena, el Evangelio de Juan repitió: el que cree hará las obras que hago yo, aún mayores. Porque no somos nosotros, somos Él que permanece en nosotros y quiere permanecer en nosotros. Dejémonos permanecer en nosotros por fe. Jesús, en ti confío. Si leemos de nuevo los mensajes de Faustina, de Jesús a Faustina, es un gran dolor de Él. Tanta gracia que nos ha regalado. Tanta confianza para que Él actúe por medio de nosotros y somos indiferentes. Si quieres seguirme, niéguete a ti mismo, toma tu cruz y sígueme. Si estoy muerto a mí mismo, ¿quién vive en mí? La divinidad. ¿Quién actuará en mí? La divinidad. ¿Quién actuará por medio de nosotros? La divinidad. ¿Y por qué no queremos creer? ¿Por qué estamos limitando a Dios? Somos malvados, no sé la palabra en español, en inglés dice, we are very, very wicked. ¿Alguien ayúdame a traducir? Perversos. Very, very wicked. Frustrando el plan de Dios, excusándose con... Señor, ten misericordia de mí. Hoy que comenzamos nuestra despedida de tantos lugares de la manifestación de Dios, porque vieron cuerpos incorruptos. Eran pecadores, peores que nosotros. Respondieron. Y Dios se manifestó por medio de ellos. Él quiere manifestar por medio de ti. Déjate transformar. Déjate amar. Déjate morir a ti para que la gracia divina transforme el mundo por medio de cada uno de nosotros. Amén.
1: Amén.
0: Creo un solo Dios. Suba nuestra oración a Dios, Padre Todopoderoso, que quiere iluminar y salvar a todos los hombres. Después de cada petición respondemos, te rogamos, Señor. Por el Santo Padre, el Papa León, y por todos los obispos, para que guíen fielmente al pueblo de Dios, oremos. Por los que rigen los destinos de los pueblos, para que protejan la libertad de los ciudadanos y gobiernen con rectitud y justicia, oremos. Por todos los que sufren opresión e injusticia, por los enfermos y afligidos,

0: Escucha, Dios Todopoderoso, la súplica de tu pueblo y concédenos lo que te pedimos, confiados en tu bondad. Por Jesucristo, nuestro Señor,
1: Amén.
0: presentarse el canto de Fatura.

0: Oren, hermanos, para que trayendo al altar los gozos y las fatigas de cada día, nos dispongamos a ofrecer el sacrificio agradable a Dios Padre Todopoderoso. Señor, concede bondadoso a tu iglesia los dones de la unidad y de la paz, significados místicamente en las ofrendas que te presentamos. Por Jesucristo nuestro Señor.
1: Amén.
0: El Señor esté con ustedes.
1: Y con tu espíritu.
0: Levantemos el corazón.
1: Lo tenemos.
0: Demos gracias al Señor nuestro Dios. En verdad es justo y necesario. Es nuestro deber y salvación darte gracias siempre y en todo lugar, Señor Padre Santo, Dios Todopoderoso y Eterno, por Cristo, Señor nuestro, el cual, en la última cena con los apóstoles, para perpetuar el memorial salvífico de la cruz, se ofreció a ti como Cordero Inmaculado, y tú lo aceptaste como sacrificio de alabanza perfecta. Con este venerable sacramento alimentas y santificas a tus fieles, para que a la familia humana que habita un mismo mundo, una misma fe la ilumine y un mismo amor la una. Así pues, nos acercamos a la mesa de tan admirable sacramento para que, colmados por la dulzura de tu gracia, lleguemos a ser imagen de la hermosura celestial. Por eso, todas tus criaturas, en el cielo y en la tierra, te adoran cantando un cántico nuevo. Y también nosotros, con la multitud de los ángeles, te aclamamos por siempre cantando.

fuente de toda santidad. Por eso te pedimos que santifiques esos dones con la efusión de tu Espíritu, de manera que se conviertan para nosotros en el cuerpo y la sangre de Jesucristo, nuestro Señor, el cual, cuando iba a ser entregado a su pasión voluntariamente aceptada, tomó pan, dándote gracias, lo partió y lo dio a sus discípulos, diciendo: tomen y coman todos de él, porque esto es mi cuerpo, que será entregado por ustedes.

De mismo modo, acabada la cena, tomó el cáliz y dándote gracias de nuevo, lo pasó a sus discípulos diciendo, tomen y beban todos de él, porque este es el cáliz de mi sangre, sangre de la alianza nueva y eterna, que será derramada por ustedes y por muchos para el perdón de los pecados. Hagan esto en conmemoración mía.

0: Hermanos, este es el misterio de la fe.
1: Anunciamos tu muerte y
0: El misterio de la fe, el misterio que hemos intentado explicar, pero no podemos explicar. ¿Qué hay que creer? El misterio de la fe. Ahí está. Por ti y por mí. Así pues, Padre, al celebrar ahora el memorial de la muerte y resurrección de tu Hijo, te ofrecemos el pan de vida y el cáliz de salvación. Y te damos gracias porque nos haces dignos de servirte en tu presencia. Te pedimos humildemente que el Espíritu Santo congregue en la unidad a cuantos participamos del cuerpo y la sangre de Cristo.
2: Acuérdate, Señor, de tu iglesia extendida por toda la tierra y con el Papa León, con nuestro obispo Peter y todos los pastores que cuidan de tu pueblo. Llévala a su perfección por la caridad. Acuérdate también de nuestros hermanos que se durmieron en la esperanza de la resurrección. Daniela Ramos Espinosa, Carlos Mendoza, Concepción Dolores Rojas Vargas, padres y hermanos de la Congregación de la Misión, Hijas de la Caridad difuntas, benditas ánimas del purgatorio y de todos los que han muerto en tu misericordia, admítelos a contemplar la luz de tu rostro. Ten misericordia de todos nosotros. Y así, con María la Virgen, Madre de Dios, su esposo San José, los apóstoles y cuantos vivieron en tu amistad a través de los tiempos, merezcamos por tu Hijo Jesucristo compartir la vida eterna y cantar tus alabanzas.
0: Por Cristo, con Él y en Él, a ti, Dios Padre Omnipotente, en la unidad del Espíritu Santo, todo honor y toda gloria por los siglos de los siglos.
1: Amén.
0: ¿Pueden cantar para el nuestro? Fieles a la recomendación del Salvador y siguiendo su divina enseñanza, nos atrevemos a cantar.

0: Líbranos de todos los males, Señor, y concédenos la paz de nuestros días, para que, ayudados por tu misericordia, vivamos siempre libres de pecado y protegidos de toda perturbación, mientras esperamos la gloriosa venida de nuestro Salvador Jesucristo. Señor Jesucristo, que dijiste a tus apóstoles, la paz les dejo, mi paz les doy. No tengas en cuenta nuestros pecados, sino la fe de tu iglesia, y conforme a tu palabra, concédele la paz y la unidad. Tú que vives y reinas por los siglos de los siglos.
1: Amén.
0: La paz del Señor esté siempre con ustedes.
1: Y con su espíritu.
0: Dense fraternamente un saludo de paz.
1: Amén.

0: Este es el Cordero de Dios que quita el pecado del mundo. Dichosos los invitados a la cena del Señor.
1: Señor, no soy digno de que entres en mi casa, pero una palabra tuya bastará.

0: Oremos. Concédenos, Señor Jesucristo, disfrutar eternamente el gozo de tu divinidad que ahora pregustamos en la comunión de tu cuerpo y de tu sangre, tú que vives y reinas por los siglos de los siglos.
1: Amén.
0: El Señor esté con ustedes. La bendición de Dios Todopoderoso, Padre, Hijo y Espíritu Santo, descienda sobre ustedes y permanezca para siempre.
1: Amén.
0: Glorifiquen al Señor con sus vidas. Pueden ir en paz. Ahora vamos a continuar con la bendición, con las reliquias. Dos filas como vinieron en comunión.
2: Vamos a hacer dos filas y vamos a ordenar la reliquia que está en Pablo II, que es la que se encuentra en la casa.

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Proclama mi alma la grandeza del Señor. Se alegra mi espíritu en Dios mi Salvador, porque ha mirado la humillación de su esclava. Desde ahora me felicitarán todas las generaciones, porque el Poderoso ha hecho obras grandes por mí. Su nombre es santo, y su misericordia llega a sus fieles de generación en generación.

Él hace proezas con su brazo, dispersa a los soberbios de corazón, derriba del trono a los poderosos y enaltece a los humildes. A los hambrientos los colma de bienes y a los ricos los despide vacíos. Auxilia a Israel, su siervo, acordándose de su misericordia, como lo había prometido a nuestros padres, en favor de Abraham y su descendencia por siempre. Amén.

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Amén.

0: Por la señal de la Santa Cruz de nuestros enemigos, líbranos, Señor Dios nuestro, en el nombre del Padre, del Hijo y del Espíritu Santo. Amén. Nos ponemos de rodillas para comenzar este rosario al Sagrado Corazón de Jesús. Vamos a pedir por la paz tan necesaria hoy en día. Pidamos al Señor un corazón como el de Él, guía. Oh corazón divinísimo de mi amado Jesús, en quien la Santísima Trinidad depositó los tesoros inmensos celestiales de gracias, concédenos un corazón semejante al tuyo, y la gracia que te pedimos sea mayor gloria de Dios, su sagrado culto y bien de mi alma. Te damos gracias, Señor, te alabo por tu gran poder, por tu alma en tu cuerpo que me has dejado amanecer. Así te pido, Señor, me dejes anochecer en gracia y servicio tuyo sin llegar a ofenderte. Los pasos que yo anduviera, me los puedes ayudar. Si frágil él fuera, cayera, me levantaras. Levanta mi pensamiento. El Señor que me redimió, hable y responda por mí y aleje mis enemigos en mi contra. Amén. Amén. Mi amado, mi dulce amigo, cuatro cosas hoy te pido. Paciencia para fuerza para trabajar, valor para resistir, temperamento sereno para poder resolver las cosas con calma, así con tranquilidad poder suplicarte, Jesús, consagrarnos y servirnos a tu reino. Ven, Espíritu Santo, llena los corazones de los fieles, enciende en ellos el fuego de tu amor. Envía, Señor, tu Espíritu y todo será creado y renovarás la faz de la tierra. Oh Dios, que aleccionaste los corazones de tus fieles con la ciencia del Espíritu Santo, haz que, guiados por este mismo Espíritu, saboremos la dulzura del bien y gocemos siempre de los divinos consuelos. Por Cristo nuestro Señor, alma de Cristo, cuerpo de Cristo, sangre de Cristo, agua del costado de Cristo, pasión de Cristo. Oh mi buen Jesús, y dentro de tus llagas, no permitas
1: que me aparte de ti.
0: Del maligno enemigo, a la hora de mi muerte,
1: llámame
0: y mándame ir a ti para que con tus santos te alabe por los siglos de los siglos. Amén. 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
0: 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Sagrado corazón de Jesús, dulce corazón de María. Patriarca del alma mía, cuando mi muerte llegara, tu patrocinio me ampare, el de Jesús y María. Oh Jesús mío, perdona nuestros pecados, líbranos del fuego y del infierno, lleva al cielo a todas las almas, especialmente a las más necesitadas de tu infinita misericordia. Amén.

0: nos ponemos de rodillas. Que los hermanos pidamos en este misterio al Señor Sagrado Corazón de Jesús, pidamos por los niños, por la inocencia, sobre todo los que son abortados, Señor, por esas madres, para que no tengan miedo, que no se dejen llevar por su egoísmo, por lo que el mundo les plantea, por la falta de humildad. Pedimos humildad para todos nosotros, para que a través del Sagrado Corazón de Jesús podamos nosotros buscar consolar al Sagrado Corazón. Jesús, manso y humilde de corazón, manso corazón de Jesús, corazón sagrado corazón de Jesús, corazón inmaculado de María, corazón de Jesús, corazón agonizante, ten piedad de los moribundos. 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
0: 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Sagrado corazón de Jesús, dulce corazón de María,
1: sea la salvación
0: Padre,
1: de la
0: alma mía. Cuando mi muerte llegara, tu patrocinio me ampare de Jesús y María. Oh Jesús mío, perdona nuestros pecados, líbranos del fuego del infierno, lleva al cielo a todas las almas, especialmente las más necesitadas de tu infinita misericordia. Amén.

0: pues vamos a ofrecer ahora este misterio a la llaga. Pongámonos de rodillas, pedimos al Señor para que la discordia se acabe en las familias, para que no temamos, que seamos fieles, firmes a la ayuda, al consuelo. Jesús, manso y humilde de corazón, manso corazón de Jesús, salvación del alma mía. Corazón sagrado de Jesús, ten piedad. Inmaculado corazón de María, rogar por nosotros. Corazón de Jesús, misericordia. Corazón agonizante, ten piedad. Ofrecemos este misterio por todas las almas frías. Saben ustedes, hay muchas almas frías que vagan, que no se comprometen, que solamente van un ratito cuando se en las fiestas se enciende una veladora y viven así, fríamente, pensando que con eso se van a salvar. Pidamos para que estas almas busquen ser almas de mucho valor, de mucho servicio. Comenzamos el Paternoster, ustedes, por favor, pégatelo.
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0: 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Amén. Sagrado corazón de Jesús, dulce corazón de María,
1: sé la salvación del alma mía,
0: patriarca del alma mía, cuando mi muerte llegara,
1: tu patrocinio amparo de Jesús y María.
0: Oh Jesús mío, perdona nuestros pecados, líbranos del fuego y del infierno, lleva al cielo a todas las almas, especialmente las más necesitadas de tu infinita misericordia. Amén.

0: de rodillas, ofrecemos este misterio para pedir obediencia. Qué complicado, qué difícil es a veces obedecer. Pues pedimos para que las almas fervorosas sean obedientes, que podamos buscar elevarnos a Cristo. Jesús, manso y humilde de corazón, manso corazón de Jesús, sagrado corazón de Jesús, inmaculado corazón de María, sagrado corazón de Jesús, corazón agonizante, Pater Noster, qui es in celis, santificetur nomen tuum, adveniat regnum tuum, fiat voluntas tua, sicut in cielo et in terra.
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0: 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Amen. Sagrado corazón de Jesús, dulce corazón de María,
1: sé la salvación del alma mía.
0: De alma mía cuando mi muerte llegara,
1: tu patrocinio me ampare de Jesús y María.
0: Oh Jesús mío, perdona nuestros pecados, líbranos del fuego y del infierno, lleva al cielo a todas las almas, especialmente las más necesitadas de tu infinita misericordia.

0: vamos a ofrecer este misterio por nosotros que estamos aquí celebrando el cuerpo, la sangre de nuestro Señor Jesucristo. Pidamos a Dios que cada uno de nosotros tengamos la voluntad, que nuestra voluntad sea dominada por nuestro entendimiento, para que así podamos ser obedientes, así podamos ser santos, felices en la vida eterna. Pues pedimos por los que estamos aquí, por los que lleven el nombre del corazón de Jesús, nos ponemos de rodillas. A tu imagen nos ponemos de rodillas para que se derramen los dones de tu corazón, para que todos los demás se borren nuestros pecados. Jesús, manso y humilde de corazón, haz mi corazón semejante. Manso corazón de Jesús, sagrado corazón de Jesús, corazón inmaculado de María, corazón de Jesús, corazón agonizante, Pater Noster.
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en un principio, en el séper, en sécula, séculorum. 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Sagrado corazón de Jesús, dulce corazón de María, patriarca del alma mía, cuando mi muerte llegara, tu patrocinio me ampare, el de Jesús y María.

0: Vamos a ofrecer el siguiente Padre Nuestro por las intenciones del Santo Padre, para que el Señor lo cuide, lo guarde en su obra, todos juntos, de rodillas. Pater Noster, qui es in cielo, santificetur in nomen tuum, adveniat regnum tuum, fiat voluntas tua, sicut in cielo et in terra. 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Amén. Pidamos que el Señor Sagrado Corazón de Jesús aumente la fe, la esperanza y la caridad, para que podamos nosotros vivir con esas tres virtudes teologales. Santa María, Dios te salve María Santísima, Hija de Dios Padre, Virgen Purísima, antes del parto, en tus manos encomiendo mi fe para que la aumentes. Llena eres de gracia, el Señor es contigo. Bendita eres entre todas las mujeres y bendito es el fruto de tu vientre, Jesús. Dios te salve María Santísima, Virgen Purísima, en el parto de tus manos. Encomiendo nuestra esperanza para que la alientes, llena eres de gracia, el Señor es contigo. Bendita eres entre las mujeres y bendito es el fruto de tu vientre, Jesús. Dios te salve María Santísima, Esposa de Dios Espíritu Santo, Virgen Purísima, después del parto, en tus manos encomiendo mi caridad para que la inflames en el fuego del divino amor. Llena eres de gracia, el Señor es contigo. Bendita eres entre las mujeres y bendito es el fruto de tu vientre, Jesús. Dios te salve María Santísima, templo, trono sagrado de la Santísima Trinidad, Virgen concebida sin la culpa original. Dios te salve, castísimo José, todos. Dios te salve, Reina y Madre, Madre de misericordia, vida, dulzura y esperanza nuestra. Dios te salve, a ti llamamos los desterrados hijos de Eva. A ti suspiramos, gimiendo y llorando en este valle de lágrimas. Ea pues, Señora abogada nuestra, vuelve a nosotros tus ojos misericordiosos. Y después de este destierro, muéstranos a Jesús, fruto bendito de tu vientre, oh clemente, oh piadosa, oh dulce siempre Virgen María. Ruega por nosotros, Santa Madre de Dios, para que seamos dignos de alcanzar las divinas gracias y promesas de nuestro Señor Jesucristo. Amén. Señor, ten piedad de nosotros. Jesucristo, ten piedad de nosotros.
1: Jesucristo, ten piedad de nosotros.
0: Jesucristo, óyenos.
1: Jesucristo, óyenos.
0: Jesucristo, escúchanos.
1: Jesucristo, escúchanos.
0: A lo siguiente responderemos, Kyrie eleison. ¿Todos?
1: Kyrie eleison.
0: Dios Padre Celestial.
1: Kyrie eleison.
0: Dios Hijo Redentor del mundo.
1: Kyrie eleison.
0: Dios Espíritu Santo.
1: Kyrie eleison.
0: Santísima Trinidad, un solo Dios.
1: Kyrie eleison.
0: Corazón Jesús, Hijo Eterno del Padre.
1: Kyrie eleison.
0: Corazón de Jesús formado en el seno de la Virgen María.
1: Kyrie eleison.
0: Obra del Espíritu Santo.
1: Kyrie eleison.
0: Unido sustancial al Verbo de Dios.
1: Kyrie eleison.
0: Majestad infinita.
1: Kyrie eleison.
0: Templo Santo de Dios.
1: Kyrie eleison.
0: Tabernáculo del Altísimo.
1: Kyrie eleison.
0: Casa de Dios.
1: Kyrie eleison.
0: Puerta del Cielo.
1: Kyrie eleison.
0: Santuario de Justicia.
1: Kyrie eleison.
0: Corazón de Jesús lleno de bondad y de amor.
1: Kyrie eleison.
0: Rey y centro de los corazones.
1: Kyrie eleison.
0: Señor de sabiduría y de ciencia.
1: Kyrie eleison.
0: Divinidad eterna.

0: Kyrie eleison.
1: Templo de Dios.
0: Kyrie eleison.
1: Plenitud del Espíritu Santo.
0: Kyrie eleison.
1: Deseo de los eternos corazones.
0: Kyrie eleison.
1: Paciencia y misericordia.
0: Kyrie eleison.
1: Rico en escucha con los que te invocan.
0: Kyrie eleison.
1: Fuente de vida.
0: Kyrie eleison.
1: Propiciación de la salvación.
0: Kyrie eleison.
1: Perdón de los pecados.
0: Kyrie eleison.
1: Obediencia.
0: Kyrie eleison.
1: Fuente de todo consuelo.
0: Kyrie eleison.
1: Resurrección nuestra.
0: Kyrie eleison.
1: Paz y reconciliación.
0: Kyrie eleison.
1: Salvación.
0: Kyrie eleison.
1: Esperanza.
0: Kyrie eleison.
1: Delicia de todos los santos.
0: Kyrie eleison.
1: Señor de Pila.
0: Kyrie eleison.
1: Cordero de Dios que quitas el pecado del mundo, perdónanos, Señor. Cordero de Dios que quitas el pecado del mundo, escúchanos, Señor. Cordero de Dios que quitas el pecado del mundo, ten piedad y misericordia de nosotros. Bajo tu amparo nos acogemos, Santa Madre de Dios. No desprecie las súplicas que te dirigimos en nuestras necesidades. Antes líbranos de todos los peligros, oh Virgen gloriosa y bendita. Ruega por nosotros, Santa Madre de Dios, para que seamos dignos de alcanzar las divinas gracias y promesas de nuestro Señor Jesucristo. Amén. Oh Dios Todopoderoso, mira el corazón de tu amadísimo Hijo, las alabanzas que estos pecadores te ofrecemos. Por el perdón, invocamos tu misericordia. Ofrecemos, Señor, esta consagración. Nos ponemos de rodillas, vamos a hacer la consagración que hacemos cada viernes en esta parroquia. Señor Jesucristo, arrullados a tus pies, renovamos alegremente la consagración de nuestra familia a tu divino corazón. Sé hoy y siempre nuestro guía, el jefe protector de nuestro hogar, el rey y centro de los corazones. Bendice nuestra familia, nuestra casa, nuestros vecinos, parientes y amigos. Ayúdanos a cumplir fielmente nuestros deberes, a participar de nuestras alegrías y angustias, de nuestro corazón, de nuestra esperanza, dudas de nuestro trabajo y de nuestras diversiones. Danos, Señor, la fuerza para que carguemos nuestra cruz de cada día y sepamos ofrecer todos nuestros actos junto con tu sacrificio. Que la justicia, la fraternidad, el perdón, la misericordia estén presentes en nuestro hogar, en nuestra comunidad parroquial. Queremos ser instrumentos de paz y de vida. Que nuestro amor a tu corazón compense de alguna manera la frialdad, la indiferencia, la ingratitud, la falta de amor de quienes no te conocen, te desprecian o rechazan. Sagrado corazón de Jesús, tenemos confianza en ti. Sagrado corazón de Jesús, tenemos confianza en ti. Sagrado corazón de Jesús, tenemos confianza en ti. Confianza profunda, confianza ilimitada. Amén. Por la señal de la Santa Cruz de nuestros enemigos, líbranos, Señor Dios nuestro, en el nombre del Padre, del Hijo y del Espíritu Santo. Amén. Sagrado corazón de Jesús, ¡viva el Señor de Tila! ¡Viva el Sagrado Corazón de Jesús! ¡Viva su Madre María Santísima! ¡Viva el cuerpo y la sangre de nuestro Señor Jesucristo! ¡Fuerte el aplauso! Bueno, pues vamos a hacer un último canto y después de esos cantos nos vamos a preparar para celebrar finalmente a Corpus Christi. El Señor de Tila, con gran alegría lo recibimos. Ya saben, terminando la Eucaristía, vamos a salir. El recorrido está muy cortito, no está largo, precisamente lo hicimos pensando en ustedes. Acuérdense, les invito a ayudar a alguna persona mayor, para que en el camino todos conocemos una persona mayor, que vean al ladito y ya se vayan apoyando unos con otros. Muy bien, bueno, pues vamos a cantarle al Sagrado Corazón de Jesús y después estaremos animándonos un poquito y comenzaremos la Eucaristía. Por acá hay lugares enfrente, hagan espacio para...

darles este breve anuncio y también comunicado de acerca de la paz que vivimos nosotros como jóvenes y como sociedad. Como cristianos católicos estamos llamados a vivir la paz en Cristo, y como el Señor nos dice, la paz les dejo, mi paz les doy. Los invito, hermanos, a que vivamos esa paz en comunidad, en fraternidad. Los invito, hermanos, a que como comunidad en Cristo Jesús sigamos viviendo esa paz.

Los invito, amigos jóvenes y hermanos en Cristo, a que sigamos viviendo esa paz. Los invito también a que seamos caritativos con el hermano, que ese granito de arena que nosotros colocamos en nuestro pueblo es de mucha gran ayuda para nosotros y para nuestra santidad.

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1: Muy estimados hermanos, estamos frente al gran misterio de amor. La Eucaristía es el manantial de vida y de amor. De su corazón eucarístico, para quienes lo adoran, salen ríos de agua viva. Aquella imagen que nos presenta o que pidió nuestro Señor venerar por medio de Santa Faustina, de la Divina Misericordia, donde vemos cómo de su corazón salen rayos blancos y rojos, es una enseñanza preciosa de lo que podemos nosotros recibir cuando lo adoramos en la Divina Eucaristía. Cuando estamos ante Él, como dije al inicio de esta celebración, citando las palabras del Papa Benedicto, quien se arrodilla ante Jesús sacramentado, encontrará una profesión de libertad. Y mis hermanos amados, la causa de la muerte del mundo es la falta de adoración de Jesús en la Eucaristía. Esa es la causa principal de por qué tantas almas mueren y viven muertas en vida, porque no se alimentan del sacramento de la vida. El capítulo 6 del Evangelio de San Juan, en el discurso eucarístico, claramente nuestro Señor lo dijo: el que no come mi carne ni bebe mi sangre, ese no tiene vida. En cambio, el que come mi carne y bebe mi sangre tiene vida eterna, y yo lo resucité en el último día. Este es el gran misterio de amor. Por eso podemos afirmar con toda verdad, siguiendo la enseñanza del magisterio de la Iglesia, que la Iglesia vive de la Eucaristía. Es la Iglesia que se renueva cada instante, en cada día, en cada altar, cuando Cristo baja del cielo y se hace presente. ¿Cómo deberíamos nosotros quedar extasiados como lo hacía aquel gran santo, San Pío de Pietrelcina, cuando celebraba la Eucaristía? Se dice que se quedaba con la hostia en alto, elevada, y contemplaba extasiado el gran misterio del amor. Veía cómo Cristo el Señor, derramando su sangre preciosa en el altar, rodeado de ángeles y santos, era glorificado desde el cielo y en la tierra ante el misterio de su Eucaristía, de su presencia eucarística. Cada sacerdote, mis queridos hermanos, deberíamos postrarnos en adoración profunda, como de hecho lo hacemos en cada Eucaristía y debemos hacerlo. Cuando viene Jesús al altar y después de que Jesús ya se quedó en la adoración ante los sagrarios, los grandes santos, como acabo de citar al Padre Pío, cuando le llamaron la atención que por qué duraba tanto tiempo en la Santa Misa y se quedaba extasiado, dice el Padre Pío: es que no le podemos poner reloj al Calvario. Y el santo cura de Ars, San Juan María Vianney, cuando vio la orfandad y la miseria de las almas de aquel tiempo y en el lugar donde le habían mandado, cómo no se acercaban al Señor, y tantas almas vivían disipadas, podemos decir que es una radiografía ahora del mundo en que estamos viviendo. Tanta gente que camina y se mueve por todos lados, pero no en torno a Jesús sacramentado, porque no hemos reconocido la presencia viva y real, y no creemos muchas veces en que Él está ahí presente en la Divina Eucaristía. Una vez discutiendo un hermano separado con un católico sobre la presencia de Jesús, el hermano separado, no católico, negaba la existencia de Jesús en la Eucaristía, la presencia de Jesús en la Eucaristía. El católico apasionado le decía: sí, ahí está el Señor. Y le dice el hermano protestante: ni tú que eres católico crees que Jesús está ahí en ese pan, porque si tú creyeras,

¿Cómo estuvieras ahí adorándolo postrado en profunda adoración? ¿Cómo tendrían que poner en las iglesias un barandal de fierro para que no se agolpe tanta gente que tendría que estar ahí delante de Jesús en la Eucaristía si realmente creyeran en su presencia real? Y le pregunta a aquel hermano, al católico, ¿cada cuándo lo recibes en la Eucaristía, en lo que tú dices que está ahí presente? Tenía años que ni siquiera comulgaba, no se acercaba al Señor. Digo, pues, nosotros no hemos sido capaces de dar el testimonio vivo de lo que Jesús realmente es en la Divina Eucaristía, y no somos capaces de tener hambre y sed del pan de la vida. Eso es lo que falta en el mundo de hoy, para que el mundo tenga vida, para que el mundo se transforme. Decía nuestro Señor a una beata que está ya a punto de ser canonizada, la beata Alejandrina María da Costa, es portuguesa, una mujer eucarística, estuvo postrada en cama durante muchos años, y 13 años de vida, al final de su vida, solo se alimentó con la Eucaristía. Y un día le dijo nuestro Señor, cuando ya precisamente le iba a dar esa gracia de que solo se alimentara con la Eucaristía, fíjense lo que le dijo el Señor, le cito las palabras textuales, le dice Jesús: hago que tú vivas solo de mí, para mostrar al mundo el valor de la Eucaristía y que es la vida para las almas. Háblales a las almas, hija mía, háblales del rosario, de la Eucaristía, el rosario, la Eucaristía, mi cuerpo y mi sangre. Palabras que el Señor le da a aquella mujer que vivía postrada, solo alimentada con la Eucaristía, a la cual el Señor le hace ver que es el alimento que da vida a todo el ser. La Iglesia prudentemente pidió que analizara, que llevaran al hospital a esta hermana, Alejandrina, y la tuvieran observando, porque no entendían, no, querían saber y discernir cómo era posible que durara tanto tiempo sin comer ningún alimento, y que su cuerpo no tuviera ningún deterioro. Y los médicos de ahí dieron certificación y testimonio de que su cuerpo estaba más sano que los que se alimentaba con los mejores manjares. Esa es la Eucaristía, mis hermanos. Y la Eucaristía es el sacramento de la vida. Si el mundo muere es porque no se alimenta, decía San Pablo. Hay muchos que mueren porque no se alimentan de la Eucaristía. Pero también, desde luego, la Eucaristía puede ser causa también hasta de condenación. San Pablo dice: el que come y bebe el cuerpo y la sangre de Cristo indignamente, o sea, en pecado mortal, se come y se bebe su propia condenación, porque el sacramento de la Eucaristía es un sacramento de medicina y de vida para las almas que viven en gracia y están en gracia, porque es un encuentro vivo y personal con el alma cuando lo recibimos en la Eucaristía, si estamos en la gracia de Dios. Santa Teresita, preciosa niña, aquella gran santa pequeñita, cuando se preparaba la primera comunión, ella dice que quería haber adornado su alma con los mejores adornos, flores, su alma libre, preciosa. Y se confesó hasta lo más íntimo de su ser, porque dice: mi alma debe estar totalmente limpia para recibir al manjar de la vida. Y cuando ya recibió a Jesús en la Eucaristía, ¿qué pasó? Estaba anegada en lágrimas, de gozo, por el encuentro con Jesús. Se le acercan los compañeritos de la primera comunión, el día de su primera comunión, y le dicen: Teresita, tranquila, sé que estás llorando porque no está tu mamá contigo, porque había fallecido ya su mamá ya hace algunos años. Su mamá murió cuando era ella muy niña, no había hecho todavía su primera comunión. Y dice ella, fíjense algo muy hermoso, dice: no, yo no lloro porque no esté mi madre, porque mi madre que está en el cielo está aquí conmigo, porque donde está Jesús está todo el cielo, y como mi madre está en el cielo, aquí está mi mamá también, adorando a Jesús en la Eucaristía. Y cuando recibió a Jesús en la Eucaristía, en ese momento, dice,

0: Ya no éramos dos, Jesús y yo éramos uno, nos habíamos fundido en un solo ser. Ya no nos podíamos separar, porque el alma de Teresita estaba enamorada de Jesús y amaba a Jesús. Qué gran alegría le causan a Jesús las almas que lo reciben en gracia de Dios. Qué gran alegría. Pero qué gran dolor y hacen sangrar a Jesús las almas que lo reciben en pecado mortal, como personas que viven hasta en adulterio, en pecado, y así van a comulgar. Es un gran dolor. Un día nuestra madre le dijo al padre Esteban Gobi, el siervo de Dios fundador del movimiento sacerdotal mariano, que no había triste y lamentablemente una celebración eucarística donde no se ofendiera gravemente a Jesús con sacrilegios, recibiéndolo indignamente. ¿Cómo tenemos que tener el cuidado, mis queridos hermanos, para vivir ese gran misterio de amor, para adorar a Jesús con toda el alma? El hombre busca las soluciones, hoy el hombre se afana por todos lados, buscando soluciones, inteligencia artificial y todos los medios de comunicación, por todos los lados el hombre quiere prosperar, quiere tener, pero mis hermanos, solo Dios basta y sin Jesús no podemos tener vida. Dice el Evangelio, dice la palabra de Dios, sus padres comieron el maná en el desierto y murieron. En cambio, el que come este pan vivirá para siempre. Es muy distinto. Le decía a nuestro Señor, voy a continuar un poquito citando textualmente las palabras que le decía la Beata Alejandrina María da Costa. Hija mía, haz que yo sea amado, consolado y reparado en mi Eucaristía. Haz saber en mi nombre que todos aquellos que hagan bien la comunión con sincera humildad, fervor y amor durante los primeros jueves de mes consecutivos y pasen una hora delante de mí en adoración ante el Sagrario, en íntima comunión conmigo, les prometo el cielo. Me dice, qué hermosa promesa. Y son palabras de Jesús, dadas por medio de esta santa, ¿no? Les prometo el cielo. Di que ven, que veneren por medio de la Eucaristía mis santas llagas, honrando primero la de mi sagrada espalda, tampoco recordada. Quien al recuerdo de mis llagas, una, los dolores de mi madre bendita, y por ellos nos pida gracias espirituales y corporales, tiene mi promesa de que serán concedidas, a menos de que no sea para daño de sus almas. En el momento de la muerte, traeré conmigo a mi Santísima Madre para defenderlos. Habla de la Eucaristía, que es prueba de amor infinito. La Eucaristía es la mayor prueba de amor infinito. Cuando los milagros eucarísticos se han dado a lo largo de la historia de la Iglesia, que ya han sido certificados y aprobados por la Iglesia, como el milagro de Lachano, de Oviedo, de muchos lugares donde se han aprobado después de análisis y de estudios los milagros eucarísticos, como el gran San Carlo Acutis, que tenía hasta un canal, estaba tan enamorado de Jesús que llegó a decir San Carlo Acutis, la Eucaristía es la autopista al cielo. Mis hermanos todos enteros que escuchan hoy este mensaje, no hay otro camino más seguro para llegar a la gloria eterna que a través de la Eucaristía. Es la autopista que nos lleva al cielo. No es tu camino. Y es prueba de amor infinito, es el alimento de las almas. Di a las almas que me aman, que vivan unidas a mí durante el trabajo, en sus actividades, que interiormente me adoren y que digan, aquí el Señor sugiere unas palabras que interiormente tendríamos que decir si realmente amamos a Jesús en la Eucaristía. Jesús, te adoro en cada lugar donde moras sacramentado. Te hago compañía por aquellos que te desprecian. Te amo por aquellos que no te aman. Te doy alivio por aquellos que te ofenden. Jesús, ven a mi corazón. ¿Cuántas profanaciones, cuánto dolor sufre el corazón eucarístico de Jesús por el desprecio y humillaciones a que es sujeto en el momento actual, en el momento presente? Las profanaciones en los cultos satánicos, las profanaciones en las almas que lo reciben en pecado mortal, la indiferencia y el frío y el vacío de los sagrarios donde no reconocemos la presencia de Jesús y los sagrarios solos, vacíos. Estos momentos serán para mí de gran alegría y consuelo. ¿Qué crímenes se cometen contra mí en la Eucaristía? Dice el Señor. lo dijo por medio de esta gran mujer, de la Beata Alejandrina María de Acosta, que crímenes se cometen contra mí en la Eucaristía, que la devoción a los sagrarios sea bien predicada y propagada, porque por días y días las almas no me visitan, no me aman y no reparan. ¿Será cierto o no será cierto? Yo creo que el Señor está diciendo la verdad. Por días y días las almas no hacen reparación. ¿Cuántas veces no hacemos reparación y que deberíamos hacer justicia por todos los pecados cometidos que hemos hecho contra el adorable sacramento del altar? Y aquí viene algo muy profundo que Jesús dice por medio de la Beata Alejandrina. Dice, no creen que yo vivo ahí, no creen que yo vivo ahí. El gran pecado del mundo. No creer que Él está vivo en la Eucaristía. Quiero que en las almas se encienda la devoción hacia mis prisiones de amor. Jesús le llama a los sagrarios prisiones de amor. Cada sagrario es una prisión de amor, porque ahí está su corazón latiendo en cada hostia consagrada, esperando que llegues para llenarte de su amor, de sus dones, de sus carismas, de sus gracias. ¿Cuánta gente hoy anda buscando la solución por caminos equivocados? Ahí andan con hechiceros, brujos, curanderos, que una limpia, que no sé qué, amuletos, talismanes. Estamos llenos de idolatría. Eso no es el mundo que Dios quiere. Adorando hasta la satánica muerte con los cultos a la santa, a la que le llaman la santa muerte. Es un culto que profana la presencia real de Jesús, porque en lugar de postrarse ante Jesús, se postran ante el demonio en una calavera. ¡Qué terrible realidad del mundo! Esto no puede seguir así. ¿Y qué dice Jesús? Son muchos los que aún entrando en las iglesias ni siquiera me saludan y no se detienen un momento para adorarme. ¿Será cierto? ¿Cuántos entran a las iglesias? Ni siquiera los saludamos. Ni siquiera un momentito para adorar, para saludar al Señor. Y concluye nuestro Señor así: lejos del cielo, lejos de Jesús, son todos los que están lejos del sagrario, lejos del cielo. Mis hermanos, en este día que Dios nos regala del cuerpo y la sangre de Cristo, debemos caer en la cuenta y vivir plenamente la certeza y el convencimiento de que la Eucaristía es el cielo en la tierra. Y que si no estamos adorando a Jesús en la Eucaristía, estamos lejos del cielo. Dejémonos de buscar la solución por caminos equivocados. Dejémonos de ofender a Dios con pecados que le ofenden tanto como es la idolatría. Hoy tenemos que postrarnos, decía el Papa Benedicto XVI, el que se postra y se arrodilla ante Jesús es una profesión de libertad. Y ya no puede ni debe postrarse ante otros poderes, por grandes que sean, mucho menos con el poder del demonio que está destruyendo hoy y devastando a muchas almas. Hoy muchas almas están encadenadas por las fuerzas del maligno, porque le abren las puertas a Satanás en lugar de abrirle las puertas a Cristo, que está en cada Eucaristía presente para darnos vida. Oh, si el sagrario fuera bien comprendido. El sagrario es la vida de las almas, es la alegría, es la paz. El sagrario es el lugar de dolor, de ofensa, de sufrimiento. El sagrario es despreciado. Jesús del sagrario no es comprendido. Esa es la voz que grita en el desierto. El sagrario, el amor no es amado. Yo quisiera, dice el Señor, yo quisiera. Le estoy hablando con palabras de Jesús a través de la Beata Alejandrina. Yo quisiera muchos guardias fieles postrados ante los sagrarios, para no dejar que ocurran tantos y tantos crímenes. Hermanos muy amados, hoy nos quejamos de que circula la muerte por todos lados. Hoy nos quejamos de crímenes de personas que se organizan para hacer el mal, a matar gente, a secuestrar, a robar. Hoy nos quejamos de todo ello. Pero ¿saben qué? Todos somos culpables, porque no oramos por estas personas, para que se conviertan y tengan vida también. Para no dejar que se cometan tantos crímenes. ¿Por qué se cometen crímenes? Porque no oramos ante Jesús sacramentado. Esa es la causa. No hay otra causa. Que me pidan todo cuanto quieran, estando ante mi presencia delante de la Eucaristía. es de ahí de donde viene el remedio de todos los males. Jesús no puede hablar más claro, ¿verdad? Es de ahí de donde viene el remedio de todos los males. Hermanos, quise citarles palabras de Jesús para que, además de las palabras del Evangelio, que es lo primero y es el fundamento de toda palabra, que nos dice el Señor: yo soy el pan vivo bajado del cielo. El que come este pan, el que come este pan y bebe este cáliz tiene vida eterna, y yo lo recitaré en el último día. Jesús se nos ofrece, mis hermanos, como la respuesta única. Despertemos. Yo creo que yo me he sentido impresionado de ver ese adormecimiento de las conciencias y de las mentes, aún de nosotros mismos los consagrados, que no hemos sabido descubrir y constatar el gran amor de Dios que se nos da a través de su presencia viva, especialmente en la Eucaristía. Hoy celebremos, mis hermanos, ese gran sacramento de amor. Démosle gloria con toda nuestra vida y postrémonos ante Él si queremos tener vida y vida en abundancia. ¿Qué dijo Jesús? Yo he venido para que tengan vida y la tengan en abundancia. Yo quiero, no lo dice la Biblia, pero quiero y me atrevo a asegurar que cuando Jesús instituyó la Eucaristía en la última cena, contempló con su mirada divina a nuestra Madre Santísima, que estaba postrada hasta el fin del mundo ante todos los sagrarios, ante su presencia real. Y en atención al amor de María, nuestra preciosa Madre, a su corazón adorando a Jesús, en atención a ella, se quedó con nosotros. Agradecemos a nuestra Madre que nos haya dado a Jesús, porque, y el amor a Jesús, porque eso lo hizo quedarse con nosotros. Y María no solamente nos dio a Cristo en su vientre purísimo, sino que nos lo hizo que se quedara con nosotros. Aunque María, nuestra madre, iba a sentir el dolor de la espada que atravesaba su alma al ver cómo era despreciado su hijo. Pero dice: si mis hijos desprecian a mi hijo, yo lo adoro y lo consuelo delante de todos los sagrarios de la tierra. Así estamos viviendo ahora, mis hermanos. Acompañemos a María. Yo siempre tengo particular devoción al estar ante el Señor, decirle a mi madre: madre, ven, adora por mí a Jesús. Yo no puedo, yo soy tan miserable, no tengo ni palabras, ni nada que hacer, ni méritos para adorar a Jesús. Pero tú sí los tienes, María, porque ella es la madre purísima ante la cual Jesús se consuela por su pureza maternal. Que Dios nos bendiga a todos, en el nombre del Padre, del Hijo y del Espíritu Santo. Amén.
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Muy buenos días a todas las personas que están iniciando con nosotros este día a través de Cadena de Amor. Gracias por su fidelidad, gracias por sus oraciones también y su entrega a esta misión. Así que sean todos bienvenidos donde quiera que nos estén escuchando. Dios me los bendiga hoy jueves eucarístico, jueves del Señor, jueves del amor también, ¿por qué no decirlo, no? Donde nosotros entregamos nuestras plegarias al Rey de Reyes, al Señor que nos ha creado y sabe nuestras intenciones y nuestros corazones. Así que desde ya entregamos cada una de las peticiones que se harán a través de las llamadas telefónicas, mensajes de texto, pero aquellas también que se hacen desde el corazón, desde nuestros hogares. Así que iniciamos el día, esta mañana, entregándole al Señor nuestro día y decimos en el nombre del Padre, del Hijo y del Espíritu Santo. Amén. Te damos buenos días, Señor. Gracias por este momento, este espacio. Buenos días y gracias, Señor, por darnos la oportunidad de vivir un día más de vida. Gracias por la familia. Gracias por los alimentos del día de hoy. Gracias por el trabajo. Gracias por las gracias que nos has dado. Gracias por los momentos en los que tú has intervenido en mi vida, Señor, sanándome, hablándome, dirigiéndome, tomando una decisión. Gracias, Señor, por hacerte presente. Gracias también por aquellas personas que han sanado, aquellas personas que a través de una cirugía una oración has estado ahí, Señor. Gracias por todo lo que nos has dado, Señor. Encomendamos nuestros hogares para que tú los protejas también. Protejas a los integrantes, hijos, hijas, esposas, esposos, todo, Señor. Para que seas tú obrando y queremos ser santos, Señor, como tú lo eres. Virgencita Santa, en la advocación de la Virgen de Fátima, quédate con nosotros, bendícenos, abrázanos y protégenos de toda adversidad y pecado. Amén. Seguimos bendiciendo al Señor en esta mañana para que el Señor también se derrame con su Espíritu Santo en cada hogar que se deja entrar, en cada hogar que se deja abandonar en la providencia y en el amor de Dios. Hoy jueves eucarístico, alabamos al Señor porque ha sido bueno con nosotros, porque en la tempestad también el Señor nos mueve, nos conduce, nos acompaña. Gracias, Señor. Ven Espíritu Santo, quédate con nosotros, muévete en cada uno de nuestros corazones, suscítanos. Ven Espíritu Santo y sana las heridas de nuestra alma. Y enciende ese fuego del amor. Si el Espíritu de Dios está en este lugar,

0: Y al Padre, al Hijo y al Espíritu Santo, como era en un principio, ahora y siempre, por los siglos de los siglos. Amén. Así iniciamos este programa y esta mañana de bendición, alabando al Rey de Reyes, al Señor de Señores. Así que desde ya ponemos las líneas a disposición de ustedes, los mensajes de texto, para que ustedes nos marquen y pongan su intención. También si quieren dar un testimonio de lo que el Señor ha hecho en ustedes, también lo pueden hacer, para que otras personas se animen a hacerlo también. Recuerden que si usted tiene un testimonio muy privado y lo quiere compartir para que lo pongamos a los pies del Señor, o una intención privada, también nos puede escribir a los mensajes de texto, que a veces mucha gente quizás tiene pena o miedo de que se lean o se exterioricen. No lo hacemos, así que puede ponerlo en mensajes de texto, y los que quieran hacerlo en línea, en vivo, nos pueden llamar desde ya sin ningún problema. Estamos orando con ustedes, así que tenemos las líneas de teléfono ya en pantalla. Nos pueden mandar un mensajito de texto. Recuerden de que a veces tenemos que ser pacientes porque se nos saturan la línea, pero desde ya estamos orando con ustedes. Así que hoy jueves eucarístico, día del Señor, gracias a las personas que desde ya nos están llamando y están pendientes de esta transmisión, que está llegando no solamente a toda América, sino está llegando a todo el mundo. Así que desde donde nos están llamando también, nos gustaría saber. Mucha gente nos llama de Centroamérica, Nicaragua, Salvador, Guatemala, Costa Rica, Argentina, nos están llamando bastante, Colombia. Queremos saber cuáles son sus intenciones. Así que también oramos por los sacerdotes, vocaciones santas, para que el Señor esté también suscitando a estos santos varones, a estas santas mujeres también, si van a ser religiosas, para que la iglesia crezca en santidad. Así que oramos especialmente por todas esas personas que tienen ese llamado, para que el Señor suscite, bendiga ese camino, que no es fácil tomar una decisión y seguir al Señor de esa manera. A veces muchas confusiones, pero vamos a orar por esas personas. Así que tenemos ya una llamadita. Vamos a ver desde dónde nos están llamando. Muy buenos días.
1: También si van a ser religiosas, para que la iglesia crezca.
0: Muy buenos días.
1: En santidad. Así que oramos especialmente por esas personas que tienen ese llamado.
0: Muy buenos días. Quizás nos quedamos con la con el audio de del teléfono y bajamos el televisor.
1: Una decisión increíble del Señor de esa manera. A veces muchas confusiones, pero vamos a orar por esta persona. Así que tenemos ya una llamadita. Vamos a ver desde dónde nos están llamando. Muy buenos días.
2: Buenos días.
1: Muy buenos días.
2: Buenos días.
0: Buenos días. Quizás le baja al televisor, le bajas el audio.
2: Buenos días.
1: El audio de teléfono.
2: Ya.
0: Ok, buenos días, ¿me escuchas?
2: Sí.
0: Ok, ¿cuál es tu nombre y desde dónde nos estás llamando?
2: De la Ciudad de México, Paola.
0: Paola. ¿Qué tal, Paola? Feliz Jueves Eucarístico. ¿Cuáles son tus intenciones el día de hoy o qué no quieres compartir?
2: Sí, pues quisiera pedir por mi familia, mi trabajo.

0: trabajo, por la gente que no tiene empleo, por todas las enfermedades, por mis papás y mis hermanos.
1: Ok, ¿cómo se llaman tus papás para ponerlos en oración?
0: Manuel Garduño y Josefina Carrera.
1: Ah, ok. Paola, ¿nos escuchas diario? ¿Nos ves diario?
0: ¿O sí, con nosotros? Bueno, mi papá los prende todas las mañanas y me siento aquí cuando abro mi negocio a escucharlos.
1: Ah, bueno, qué bendición. Te agradecemos mucho también que estés compartiendo con nosotros este momento. Gracias por la intención. No sé si hay algo más que quieras agregar.
0: Pues nada más ahorita por el trabajo que espero me contraten. Estoy muy emocionada y se lo estoy dejando todo en las manos de Dios.
1: Bueno, esperando que el Señor haga su voluntad. Vamos a estar orando por eso, por tu familia y bueno, que todo salga bien.
0: Gracias.
1: Bueno, gracias. Feliz Jueves Eucarístico. Vamos a dar paso a otra llamada. Gracias, Paola. Tengas muy buen día. Bueno, pueden llamar, pueden escribirnos. Saludos hasta México. Todos los que están pendientes de este programa, desde ya pueden hacer sus peticiones. Hay que poner a los pies del Señor cada intención. Yo creo que cada decisión, por muy pequeña que sea, el Señor está orando. Y nada, la oración que no escucha el Señor es aquella que no se hace. Así que pueden hacer las peticiones desde ya. Estamos muy pendientes de cada intención. Así que pueden llamarnos, escribirnos un mensajito de texto. Gracias a las personas que piden oración siempre por la salud, por las enfermedades, también por las personas que están en los hospitales. Estamos orando por ello. Así que los que nos escuchan, Dios los está bendiciendo. Muy buenos días. Aló, buenos días.
2: Bueno.
1: Muy buenos días. ¿Cuál es su nombre y de dónde nos llama?
2: Buenos días. Soy Mariana Romero, de la Ciudad de México.
1: Ok, Mariana, ¿cómo amanece y cuáles son sus intenciones?
2: Pues pues yo amanezco, pues le doy gracias a Dios con un día más de vida, pero yo quiero que me pongan en oración, en el banco de oración, porque estoy enferma, tengo cáncer, tengo osteoporosis, pero pues como digo, yo le doy gracias a Dios por la vida que me regala y por las enfermedades que tengo. Entonces quiero que me pongan en oración, por favor.
1: Con mucho gusto, Mariana.
2: Y muchas gracias por atender mi llamada. Le doy gracias a Dios sacramentado que está ahí. Y hoy jueves eucarístico y aparte de Corpus, voy a ir a misa. Yo siempre voy a misa los sábados. Y digo, los viernes y los domingos. Los viernes y los domingos voy a misa. Y hoy voy a ir porque es el día de jueves de Corpus. Ajá. Okay. Entonces quiero que me pongan en oración, por favor.
1: Sí, con mucho gusto.
2: Si eres tan amable.
1: Con mucho gusto, Marianita, la vamos a estar poniendo en oración. Ahí tenemos a Jesús sacramentado en pantalla, así que muchas gracias. Vamos a estar orando por usted, para que el Señor me la siga bendiciendo y me la siga dando fortaleza. A las personas que nos están viendo, tenemos a Jesús sacramentado expuesto también para este programa y están orando muchas personas. Para las personas que también nos escriben, es momento de entregarle al Señor todas nuestras cargas, todo lo que cargamos, nuestras decisiones, nuestras dudas, dárselas al Señor para que la carga sea un poco más ligera. Así que llámenos, pidan oración, que el Señor nos manda a orar. Así que buenos días. Muy buenos días.
3: Buenos días.
1: Muy buenos días, Lucía.
3: Y aquí, sí, de la Santo Domingo de la Vega, aquí, Ana Lucía González, y para dar los buenos días, bendiciones para ustedes.
1: Muchas gracias.
3: Allá en María Visión, que este Señor me lo come de salud y fortaleza. Y orar por la familia, por los que están enfermos, para que el Señor nos dé salud, nos aumente la fe también. O jueves eucarístico, le pido al Señor, ilumine el camino de la familia. Que entre en cada una de las familias para que dé la paz. nos dé a cada uno de nosotros la fortaleza.

0: Esa y que derrame su misericordia. Jesús de la Eucaristía siempre está presente en nuestra vida, en nuestro corazón, en nuestra familia. Que dejemos que en este día te repente cada uno de nosotros, que vaya donde los enfermos, aquellos que están hospitalizados, para que con su luz le ilumine, que la fe ilumine a ellos la salud, si le conviene. También para que el Señor Jesús de la Eucaristía en este día lo adoremos, lo glorifiquemos, porque es nuestro Padre Celestial, este Dios por nosotros y está presente en el Santísimo Sacramento del altar, esperando que cada uno de nosotros lleguemos hacia Él con un corazón lleno de amor, de fe, de esperanza, y que a cada uno de nosotros en este día nos dé a cada uno de nosotros el amor que se refleje en cada una de las familias y en nuestra comunidad, en nuestros enfermos. También para que Jesús de la Eucaristía se mantenga firme en cada uno de nosotros, y nosotros firmes en Él, y que derrame su gracia y bendiciones a cada uno de ustedes, y que me dé salud, derrame su gran misericordia, que María Visión siga fortaleciendo a los oraciones. Amén, amén.
1: Amén, amén. Gracias, Lucía. Nos llama de La Vega, República Dominicana. Así que todas las personas de República Dominicana quedan representados por Lucía. Muchas gracias por su llamada, gracias por sus peticiones también y por sus bendiciones también. Muy buenos días. Aló, buenos días.
2: Aquí llamando desde Estelí, Nicaragua.
1: Estelí, Nicaragua. ¿Cuál es su nombre completo?
2: Digna Isidra Dávila Calderón.
1: Ok, ¿me repite su nombre, por favor?
2: Digna
1: Isidra
2: Dávila Calderón.
1: Ok. Bueno, ahorita nos llama desde Estelí, Nicaragua. ¿Cuál es su petición el día de hoy? Cuéntenos.
2: Mi petición es, ¿verdad?, que antes que nada agradecer a Jesús Eucaristía, ¿verdad? Hoy día grande de Corpus Christi. Agradecer por todo lo vivido, ¿verdad? Y pedirle a Dios, sigo pidiendo a Dios, ¿verdad?, por la vida de mi hijo que está preso en Dallas, ¿verdad?, como inmigrante. Y que el día de hoy le den la liberación, si es Dios así lo permite, ¿verdad? Que el día de hoy pues me le den liberación a mi hijo.
1: Ok, vamos a estar orando por su hijo. ¿Cómo se llama su hijo?
2: Se llama José Abelardo Obregón Dávila.
1: José Abelardo Obregón Dávila. Bueno, ya tenemos apuntado esa intención. Vamos a estar orando ante Jesús Sacramentado. Lo tenemos ahí en pantalla para orar por esa intención y que su hijo salga bien.
2: Sí, porque ya lleva más de 2 meses, pero ya hoy, pues, ¿verdad? Dijeron que le daban libertad. Gracias, bendiciones, hermano. Bueno. Que tengan un lindo día de la mano de Jesús Sacramentado.
1: Amén. Muchas gracias.
2: Amén.
1: Saluditos desde Nicaragua. Debe estar frillito Estelí, así que saludos a todas las personas de Estelí, de todo el norte de Nicaragua. Así que yo soy de Nicaragua, entonces ahorita debe estar heladito. Así que tenemos otra llamadita, nos está llamando desde Nicaragua también. Se nos cayó la llamada. Bueno, les invitamos a que llamen y pues estemos orando para que el Señor haga obras en nuestra familia y en nuestras vidas. Una llamadita, buenos días.
3: Buenos días.
1: Buenos días. ¿Cuál es su nombre y dónde nos está llamando?
3: Ajá, mi nombre es María Magdalena.
1: María Magdalena, ¿de dónde nos llama?
3: Sí.
1: ¿De dónde nos está llamando, María Magdalena?
3: Llamo de Acámbaro, Guanajuato.
1: Ok, ¿cuál es su intención el día de hoy?
3: Mis intenciones es pedir por mi mamá.
1: Sí.
3: Que se llama M.A. Clara Garcilita García.
1: Ok.
3: Que pida mucha oración por mi mamá para que le dé salud.
1: Ok.
3: Para que le dé salud a mi mamá y también pido por mi hermana.
1: Sí.
3: Mi hermana se llama Marisol.
1: Ok, Marisol.
3: Marisol, para que le dé muchas bendiciones, para

0: nuestros hogares. Así que dejémoslos entrar, abramos nuestro corazón y oremos al Señor, que eso es lo que le gusta al Señor, que nosotros le pidamos a Él. Tenemos, bueno, se nos quedó la llamada, nos está llamando don Carlos ahí, y le pedimos que nos vuelva a llamar, y a las personas que nos han llamado y no le hemos podido contestar, insistan, que queremos escucharlos, queremos recibir sus intenciones. Así que si no, pues nos ponen un mensaje de texto. Ya lo decía al inicio, que si usted nos está escuchando y quiere poner una intención y no quiere que exteriorizarla, con mucho gusto recibimos intenciones privadas y las ponemos a los pies de Cristo. Porque muchas veces puede pasar que hay intenciones, pero no creen que las ponemos al aire, no todas las ponemos al aire. Si es su voluntad, sí, si no, no. Y así estamos orando uno por lo otro. Así que hay un equipo recibiendo cada una de las intenciones y con mucho profesionalismo, con mucha privacidad, con mucho amor, los está recibiendo. Así que desde ya, gracias. Tenemos una llamadita más. Muy buenos días.
1: Sí, muy buenos días, estimado hermano.
0: Muy buenos días. ¿Quiere que lo pongamos en pantalla?
1: Sí, sí. Si okay. Se puede bien, ¿verdad?
0: Sí, claro que sí. Vamos a darle la bienvenida a don Carlos. Feliz Jueves Eucarístico.
1: Sí, hermano, bendecido Jueves Eucarístico. Y sobre todo hoy que celebramos en toda la iglesia lo máximo que tenemos, que es la presencia real de Jesús en el pan de vida, la Eucaristía, su cuerpo, su sangre, su alma, su divinidad, la persona humana y divina a la vez. El mismo Jesús que estuvo en el vientre de la Santísima Virgen María, el mismo Jesús que caminó aquí en la tierra desde su infancia hasta su edad adulta, el mismo Jesús que estuvo en la cruz, el mismo Jesús que resucitó y que está sentado a la derecha del Padre, está vivo en la Eucaristía. Y nosotros lo creemos porque Jesús lo dijo y tenemos testimonios de su presencia.
0: Qué bien, don Carlos. Al menos aquí en Estados Unidos, Corpus Christi, la solemnidad va a ser el domingo, pero sé que en Latinoamérica algunas iglesias lo están celebrando hoy Jueves Eucarístico, porque obviamente corresponde a Jueves Eucarístico, pero qué bendición, ¿no?
1: Sí, hermano, pues en todas las capillas, que acá les llamamos ermitas, pero son capillas que están en comunión con una parroquia, se celebra la fiesta de Corpus Christi y hay un lugar que se llama Tila, en el estado de Chiapas, donde ahí tiene su santuario Corpus Christi, pero por el lugar donde se celebra, que es Tila, Chiapas, hoy decimos la fiesta del Señor de Tila, pero lo que realmente celebramos hoy en la iglesia es la solemnidad del cuerpo y la sangre de Cristo.
0: Amén. Bueno, cuéntenos, don Carlos, ¿cuáles son sus intenciones el día de hoy?
1: Sí, pues en este día de hoy, la intención que presento ante Dios nuestro Señor y Jesús sacramentado, pido por un sacerdote de acá de nuestra diócesis de Tabasco, que fue ordenado un día de la fiesta del Sagrado Corazón de Jesús, pero que la fecha varía y en este año pues se va a celebrar el Sagrado Corazón hasta la próxima semana. Pero el padre José Carlos Alavés López estará cumpliendo este sábado 40 años de sacerdote. Él pertenece a esta diócesis de Tabasco y fue ordenado por el señor obispo don Rafael García González, que en paz descanse, que fue obispo de esta diócesis de Tabasco. Y a través de Cadena de Amor hago llegar las felicitaciones a este sacerdote, pero también oramos por él, por su salud y por todos los sacerdotes que junto con él fueron ordenados en aquella ocasión. Y este sábado estará cumpliendo 40 años de vida consagrada. Pido por él y por todos los sacerdotes, precisamente hoy Jueves Eucarístico, para que Cristo Eucaristía siga siendo la puerta de cada uno de ellos en su ministerio. Esa es la intención que

0: Hoy presento y me uno a las oraciones de todo el personal de María Visión Miami, María Visión México, a todas las personas que se unen, a todos los que nos unimos a Cadena de Amor, esta cadena que nos une a los Sagrados Corazones de Jesús y María, a través del Santo Rosario, a través de los sacramentos y a través de toda la programación de María Visión. Que hoy jueves eucarístico, en Jesús sacramentado, encontremos nuestra fuerza. Así sea.
1: Amén. Bueno, gracias, don Carlos. Gracias por sus palabras siempre. Y bueno, siempre bienvenido. Gracias por ser parte también de este programa y de esta familia aquí en Miami y en México también.
0: Sí, hermano.
1: Bueno.
0: ¿No le escuché?
1: Que le agradecemos mucho su participación, como siempre. Gracias por ser parte de la familia de María Visión aquí en Miami, Cadena de Amor, y en México también. Así que un abrazo y Dios me lo bendiga hoy jueves eucarístico.
0: Igualmente, hermano, nos unimos en oración, especialmente hoy, con Jesús sacramentado. En los cielos y en la tierra sea para siempre muy amado el corazón amoroso de Jesús sacramentado. Dios lo bendiga, hermano, unidos en oración con ustedes. Unidos, gusto hermano. Saludarlo.
1: Igual, un gusto saludarlo, don Carlos. Gracias por su llamadita. Siempre es bueno tener esas palabras también que nos llenan de mucho amor a Cristo. Y bueno, gracias por su participación. Tenemos una llamada más. Muy buenos días.
2: Buenos días.
1: Buenos días. ¿Con quién tengo el gusto?
2: Soy Jovita, de acá, de la Sierra.
1: De la Sierra, México, ¿no?
2: Sierra, México, sí.
1: Ok. ¿Cuáles son sus intenciones el día de hoy?
2: Les hablo para darle gracias a Dios porque me ha dejado la vida. Y también le doy gracias a Dios por todo lo que nos regala. Yo amo mucho a Dios y le doy gracias porque me ha regresado mi salud. Tengo osteoporosis, me operaron de la columna. Tengo dos operaciones y ya apenas me estoy recuperando y le doy gracias a Dios que me ha dejado la vida y que estoy bien. Y también le estoy hablando porque ahora es jueves de Corpus. Va a ir a misa, a la procesión, a comulgar. Y también le pido a Dios por todos los sacerdotes, por todo el personal de María Visión, porque yo oigo todos sus programas en mi televisión.
1: Ok, muchas gracias.
2: Y también le pido a Dios que me pongan en oración para que yo me alivie bien de mi enfermedad que tengo y me dé fortaleza.
1: Ok, con mucho gusto.
2: Eso es todo lo que le puedo decir, Señor, y gracias porque entró mi llamada.
1: Bueno, gracias a usted que nos está llamando y por su paciencia. Dios me la bendiga.
2: Árale, gracias.
1: Bueno, gracias.
2: A usted también muchas felicidades por estar hablando en la televisión.
1: Bueno, gracias. Bueno, es una bendición estar aquí. Estamos siempre a su servicio para la gloria del Señor. Así que tenemos una llamadita más. Muy buenos días. Aló, buenos días.
3: Aló. Buenos días.
1: ¿Con quién tengo el gusto y dónde nos llama?
3: De Guatemala. Soy Luz Marina Ordóñez.
1: Luz Marina Ordóñez, ¿de qué ciudad de Guatemala nos llama?
3: De Villa Canales.
1: Ok. ¿Cuáles son sus intenciones el día de hoy?
3: Primero darle gracias a Dios porque me tiene con vida a mis 78 años, ¿verdad?
1: Ok.
3: Y de ahí pedirle a usted, hermano, que me haga el favor de orar porque mi hijo no encuentra trabajo desde hace 6 meses. Estamos pasando una situación muy dura porque él es padre soltero. Los niños estudian, no tenemos ya dinero. Y un carrito que tenía, se quedó sin trabajo y un carrito que tenía, que ya se lo chocaron. Mira, hermano, que es una situación muy dura. Pero yo creo mucho en el Señor y sé que Él nos deja avergonzados con lo que nosotros le rogamos y le pedimos. Yo le suplico que oren mucho por nosotros. Él se llama Elder Gustavo Hugo. Y le pido por todos mis hijos, por Derek Armando Dubón, Edi Iván Dubón y mi hija Claudia Pérez, y por toda mi familia y por todos los enfermos, por todos los presos y por todos los que necesitamos de mi Dios.
1: Ok, Con mucho gusto, vamos a orar por sus necesidades. ¿Algo más que quiera agregar?
3: Creo mucho en el Señor, en el Padre, en el Hijo, en el Espíritu Santo, en Santo Espíritu Santo, en el Espíritu Santo, que me ha hecho tantos favores. Por favor, que jueguen en el Espíritu Santo, Señor, para que no me abandonen en estos momentos, me dé paz en mi mente y me dé alma en mi corazón, porque hoy mismo me siento que hay por pasión, hermano.
1: Ok. Muchas gracias. Vamos a estar orando por sus intenciones. Tenemos un problemita de audio ahí, no escuchamos muy bien, pero ya tenemos la mayor parte de su intención en el banco de oración. Así que desde ya, muchas gracias. Vamos a estar orando por sus necesidades y las necesidades de su familia. Así que, bueno, gracias por su comunicación.
3: Que Dios me los bendiga, hermano. Que Dios los guarde y los toque siempre.
1: Gracias, amén. Gracias por estarnos escuchando. A toda la gente de México, de Guatemala, perdón, saluditos. Estamos orando por nuestros hermanos, así que también por a los desempleados, que el Señor interceda por esa necesidad para que sean bendecidos. Así que siempre hay que orar, orar y pedirle al Señor, que el Señor quiere escucharnos. Muy buenos días. Aló, muy buenos días. Buenos días, ¿de dónde nos llama y cuál es su nombre completo? ¿Me escucha?
4: Sí, buenos días.
1: Buenos días, ¿cuál es su nombre completo y de dónde nos llama?
4: Aquí le estamos llamando de Guatemala.
1: ¿De Guatemala? ¿Qué ciudad de Guatemala? No le escuchamos, hay una intervención. ¿Nos repite de nuevo de dónde nos está llamando?
4: Casi no le escucho bien.
1: Sí, tenemos como una interrupción, como que se le va la señal. No sé si nos repite de dónde nos está llamando, de qué ciudad. Bueno, se quedó la llamada. Puede llamarnos o ponernos un mensajito de texto. Nos está llamando mucha gente de Guatemala, así que estamos orando por ustedes, oramos por las personas que en este momento se han quedado sin trabajo. Que el Señor les bendiga con un trabajo, pero hay que, recuerden, hay que orar, orar y pedirles al Señor. Muy buenos días.
5: Buenos días.
1: Buenos días, ¿con quién tengo el gusto y de dónde nos está llamando?
5: Espéreme, ahorita se lo pasa, espéreme.
1: Ok.
6: Bueno.
1: Buenos días, ¿con quién tengo el gusto?
6: Buenos días, hermano. ¿Es María Visión?
1: Así es. ¿Cuál es su nombre?
6: Ah, quiero este...
1: ¿Cuál es su nombre?
6: Dar gracias a Dios primero por la vida.
1: Ok. Buenos días.
6: Sí. Pues se oye.
1: ¿Me escucha?
6: Bueno. Buenos días, hermano.
7: Buenos días, hermano.
6: Con María Antonia Clemente Cruz. María Antonia Clemente Cruz.
1: La estamos escuchando. Quizás le bajamos el audio al televisor y nos quedamos con el audio. El audio. Okay. Bájeme el audio del televisor y nos quedamos con el audio del teléfono.
6: Ajá, sí, hermano, ya le bajé.
1: Okay, entonces me regala su nombre y de dónde nos está llamando.
6: María Antonia Clemente Cruz, de Chiapas.
1: Chiapas, México, okay. ¿Cuáles son sus intenciones hoy jueves eucarístico?
6: Especialmente de Cintalapa, de Figueroa.
1: Okay.
6: Sí.
1: ¿Cuáles son sus intenciones el día de hoy?
6: Darle gracias a Dios, hermano, por la vida.
1: Amén.
6: Por la salud también, aunque andamos ahí enfermita, pero andamos caminando.
1: Qué bendición.
6: Por mis hijos, por mis nietos.
1: ¿Por quién más quiere orar?
6: Este día tan grande y hermoso.
1: Así es. ¿Algo más que quiera agregar a sus intenciones?
6: Y también a ustedes, que Dios y nuestra Madre Santísima los bendiga. Y que yo todos los días los veo.
1: Ah, muchas gracias. Gracias por orar con nosotros.
6: Y tele. Sí.
1: Ok, qué bendición. Bueno, estamos orando. Sí, muchas gracias.
6: Que nos ayude.
1: Bueno, estamos orando por sus intenciones. Gracias por llamarnos, gracias por estarnos viendo y sobre todo por estar pidiendo por este proyecto de amor, de evangelización. Así que muchas gracias hasta México, Figueroa, y Dios me los bendiga. Tenemos una llamadita más. Muy buenos días.
7: Hola, buenos días.
1: Buenos días.
7: Llama de Perú.
1: De Perú, ¿cuál es su nombre?
7: Perú, Ciura.
1: Perú, Ciura.
7: Le habla la señora Marisela Alvia.
1: Marisela, ok. ¿Cuáles son sus intenciones hoy jueves eucarístico, jueves del Señor? Cuéntenos.
7: Darle gracias al Señor por este nuevo día, por jueves eucarístico. Por este jueves eucarístico y por todos ustedes pedirles que Dios los bendiga y les dé esta sabiduría que ustedes nos dan para nosotros seguir con ustedes todas las oraciones y las bendiciones que nuestro Señor nos da. Yo le pido, hermano Edgar, pedirle por mi hijo Carlos Eduardo. Por mi hijo Carlos Eduardo, que hoy día va a dar un examen, para que oren por él, que hoy día en la tarde va a dar examen y ojalá Dios quiera que... Yo tengo fe que él va a quedar bien, hermano.
1: Ok.
7: El examen por su trabajo. Y también le pido que oren por mi salud, por mi hermano Hernán Alvia, que está delicadito, y por todos los enfermos del mundo entero.
1: Okay.
7: Muchas bendiciones para ustedes, que Dios los bendiga y les siga dando ese don y esa sabiduría para que ustedes para seguir con ustedes orando todos los días. Todos los días los vemos nosotros.
1: Ajá, muchas
7: seguimos,
1: gracias.
7: Tenemos esta cadena porque es muy bonita y nos da mucho, nos enseña mucho. Nos enseña mucho para orar y mejorar nuestra persona.
1: Ok. Listo. Tenemos sus intenciones. Muchas gracias por llamarnos. Marisela, gracias. Dios me la bendiga hasta Perú. A toda la gente que nos escucha desde Perú, Dios me los bendiga. Un abrazo fuerte. Sé que también hay mucha gente que nos escucha, nos ve y están orando con nosotros. Así que desde ya un fuerte abrazo. Un fuerte abrazo desde la oración, desde la Eucaristía y desde el Santísimo Sacramento del altar. Así que gracias a toda la gente que está orando en cadenas de amor.
8: Bueno.
1: Muy buenos días.
8: Buenos días.
1: Buenos días, Adela. ¿Qué tal?
8: Más que nada, darle gracias a Jesús y a María por vivir otro día más.
1: Qué bendición. ¿Algo más
8: y
1: que quieras agregar?
8: Mis intenciones es que tengamos un bonito día hoy, que es un gran día. La sangre de Cristo y la Eucaristía, que le echemos ganas cada día para salir adelante. Pedir por todos los enfermos del mundo y pedir por todas las familias.
1: Amén. ¿Algo más que quiera agregar, Adela?
8: Y pedir principalmente por ustedes, para que Diosito los apoye cada día, que su manto divino los cubra para que le echen ánimo, que salgan adelante y tengan paciencia con nosotros.
1: Con mucho gusto. Gracias, Adela, por siempre llamarnos también. Dios me la bendiga.
8: Sí, gracias, ¿eh?
1: Bueno, gracias a usted. Gracias por cada llamada que nos hacen. Seguimos orando y lo hacemos con mucho amor. Así que el Señor nos dota de todos esos dones, de todas esas virtudes que tenemos que tener para orar con el pueblo de Dios, que como vemos y notamos, hay mucha necesidad de orar. Así que no necesita, obviamente, si no puede llamar, o no puede escribir, pero si nos está escuchando, ore desde ese momento, desde ese lugar, y tómese un momento para orar al Señor, en la noche, en el día, de gracias al Señor. Yo creo que a veces hablamos mucho del Señor, pero no hablamos con el Señor, entonces tenemos que tener esa relación íntima.

0: problema con él para que él también pueda actuar. Así que tenemos que orar, ofrecerle lo que tenemos en nuestros corazones para que el Señor también pueda actuar. Recuerde que el Señor está a la puerta llamando y depende de nosotros que le abramos. Muy buenos días.
1: Buenos días, hermano. Soy Feliciana Estrada, ya, ya les he marcado.
0: Ok, de Hidalgo, México, ¿no?
1: Sí, de acá de Picaflores, Hidalgo.
0: Ah, ok, mucho gusto. ¿Cuáles son sus intenciones hoy jueves eucarístico?
1: Pues yo, mis intenciones son por todas las benditas ánimas del purgatorio, por todos los sacerdotes, para que Dios los cuide y los bendiga, los proteja de todo peligro. También por todos los enfermitos que están en los hospitales, para que Diosito, con sus benditas manos, les dé la sanación a cada enfermito. También para los que van a ser sometidos a una cirugía, que las primeras manos que intervengan en cada cirugía, que sean las de nuestro Diosito, para que ellos puedan sanar y salir bien de cada cirugía que ellos tengan en este día y en toda la noche o en todo el tiempo que se vayan a hacer esas cirugías.
0: Ok. Vamos, ya
1: también por la paz del mundo, también por la paz del mundo, para que en esos lugares donde hay mucha violencia, que Dios ponga la santa paz en cada lugar o en cada hogar donde haya violencia, y por toda la paz del mundo entero.
0: Ok, con mucho gusto.
1: También por mi familia, para que Dios la cuide, la bendiga y la proteja donde quiera que se encuentren. Yo tengo una hija en Michoacán, que Diosito la cuida y la bendiga. Allí en Los Reyes, Michoacán.
0: Ok. ¿Algo más?
1: También por todas las personas que están en las cárceles, para que Diosito les dé paciencia. Y los bendiga también.
0: Okay.
1: Y le doy gracias a Dios por un día más de vida, por la salud que tenemos, mía y de mis hijos.
0: Ok. ¿Algo más?
1: Sí. Pues que Diosito los cuide y los proteja a ustedes y a todos los servidores de Diosito. Y me acuerdo de un canto que dice: bendito los que en tu nombre el Evangelio anuncian.
0: Ok.
1: Sí, quiere, le canto un pedacito, dice: sí, bendito los que en tu nombre el Evangelio anuncian, la buena y gran noticia de la liberación. Santo, santo, santo, santo, santo, santo es nuestro Dios, Señor de toda la tierra. Santo, santo es nuestro Dios. Muy bonito.
0: Ok, muchas gracias. Qué bonito canto, y qué bonito que le cantemos al Santísimo también. No había escuchado ese canto.
1: Sí, muy bonito. Para que Diosito los cuide y los bendiga a todos ustedes. Sí, aquí nos acuerdo que yo también fui a escuchar la Santa Misa.
0: Amén. Bueno, muchas gracias, Feliciana. Dios me la bendiga. Un abrazo hasta México.
1: Sí, un abrazo a todos ustedes también. Que Diosito los pide y los bendiga siempre. Y gracias por tomar mi llamada. Siempre marco, pero luego a veces no entra y a veces sí, y así. Es que entiendo que sí, muchos nos queremos comunicar al mismo tiempo.
0: Bueno,
1: que Diosito los bendiga a todos. Saludos para todos los que trabajan ahí. Para el padre Arturo también.
0: Ok, muchas gracias. Gracias por su llamada. Gracias por estar aquí con nosotros y gracias por su paciencia. No siempre la llamada entra porque hay mucha llamada, pero bueno, lo que sea que Dios quiera. Así que recibimos esta llamada. Quizás si Rafaela nos está escuchando, me le baja al televisor, por favor, el volumen. Ok, se nos cayó la llamada. Si nos llama Rafael y podemos entrar, comunicarnos con ella, me le baja al televisor el volumen y nos quedamos con el audio del teléfono para que no tengamos ese espacio en silencio. Aquí tenemos la llamada, espero haya escuchado ahí el avisito. Buenos días.
2: Sí. Sí, te lo voy a bajar.
0: Ah, ok, por favor, gracias.
2: Aló, aló, hermanito, que Dios te bendiga mucho.
0: Hermanita, un abrazo. ¿Qué tal? ¿Cómo amanece?

0: Sí, que Dios te me bendiga mucho, que tenía días para comunicarme y no podía.
1: Ya estamos aquí. Cuéntenos, ¿cuáles son sus
0: Sí, que llegué
1: intenciones?
0: del templo, llegué de la iglesia, de darle gracias a Dios por ustedes, que me lo tienen en el programa y que Dios me lo siga bendiciendo a través de ese sacramento de la Eucaristía, que para mí es valiosa la Eucaristía.
1: Amén.
0: Sí, y un abrazo para ustedes.
1: Bueno, gracias, gracias. No sé si tiene una intención más, si no damos paso a otra llamada. Bueno, muchas gracias. Creo que no tiene retorno. Damos entradita a una llamada más. Buenos días.
2: Hola, buenos días.
1: Buenos días, María Guadalupe, ¿no?
2: Sí.
1: Ok, cuéntenos. Hoy Jueves Eucarístico, ¿qué le quiere pedir al Señor?
2: Mira, yo le pido a Dios por mis hijos
1: Okay.
2: y por todos los enfermos, por los niños de la calle, por las personas adultas, porque tengo muchos años con diabetes y ya me está dando trabajo, porque ya se me complicaron muchas cosas.
1: Okay.
2: Pero sí le pido a Dios, con todo mi corazón, por todos los enfermos, por mis hermanos, por la persona con la que vivo. No es mi esposo falleció y vivo con otra persona.
1: Okay.
2: Pues que Dios, me ayude para poder sobrellevar mi enfermedad mientras el tiempo que él me deje con vida. ¿Verdad? Es mi petición.
1: Okay, con mucho gusto la recibimos y vamos a estar orando por eso. ¿Algo más
2: Muchas
1: que quiera
2: gracias.
1: agregar? Bueno, a usted, gracias. Hoy Jueves Eucarístico vamos a orar por todas las personas. Sé que en Centroamérica, América, Latinoamérica están en la solemnidad de Corpus Christi, esta fiesta muy grande. Nosotros aquí en Estados Unidos la celebramos el domingo, así que vamos a salir en procesión recorriendo las calles principales o a los alrededores de la iglesia, reconociendo de que Cristo es el centro de nuestra fe. Así como hoy mucha gente, hoy Jueves Eucarístico, tienen la oportunidad también de profesar su fe yendo a la Eucaristía, dándose al Señor, pero sobre todo también dándose en cada Eucaristía a lo largo del año. Así que Corpus Christi no solo es una solemnidad de un día, obviamente celebramos la fiesta, pero es la solemnidad de todo un año, de toda una vida. Así que seguimos orando ante el Señor que lo ha dado todo con nosotros. Ya tenemos algunos minutitos, ya en unos minutitos vamos a terminar el programa, pero recordándole siempre que estamos orando, este programa es para orar, para las personas nuevas que nos escuchan. Pueden mandar su mensajito de texto al número que aparece en pantalla para que ustedes desde ya oren y en el transcurso del día también estamos recibiendo sus intenciones, porque estamos orando 24 horas, tomando sus intenciones las 24 horas del día, todos los días de la semana, porque el Señor quiere escucharles también. Así que este programa, este canal se ha hecho para ustedes. Así que oramos al Señor siempre y qué bendición que estemos aquí reunidos. Vamos a esperar una llamadita, quizás con una llamadita más concluimos el programa. Estamos como a 5 minutos de terminar, creo. Entonces vamos a recibir la última llamadita. Ok, 4 minutitos, vamos a terminar. Así que desde ya agradeciendo a las personas. Hoy Jueves Eucarístico, creo que vamos a cantar un cantito muy conocido en toda Latinoamérica y para rendirle honor y gloria al Señor de Señores. Se llama Cantemos al Amor de los Amores. Así que si tú te lo sabes, cantémosles al Señor de Eucaristía con todo el corazón, con todo el gozo, siendo Cristo nuestra fortaleza, nuestra fuerza y el que nos ha sanado.

Bendito sea alabado mi Jesús sacramentado. Muchas gracias y nos despedimos dándole honor y gloria al Dios del amor. Así que hasta el próximo jueves, si Dios nos presta vida.

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3: De la mano de Jesús y de María en la tormenta. Comenzamos con esta lectura de la carta a los Efesios, capítulo 4, desde el versículo 1. Yo, el prisionero de Cristo, les exhorto, pues, a que se muestren dignos de la vocación que han recibido. Sean humildes, amables, comprensivos y soportense unos a otros con amor. Mantengan entre ustedes lazos de paz y permanezcan unidos en el mismo espíritu. Un solo cuerpo y un mismo espíritu, pues ustedes han sido llamados a una misma vocación y una misma esperanza. Un solo Señor, una sola fe, un solo bautismo. Un solo Dios y Padre de todos, que está por encima de todos, que actúa por todos y está en todos. Cada uno de nosotros ha recibido su talento y Cristo es quien fijó la medida de sus dones para cada uno. Pues se dijo: subió a las alturas, llevó cautivos y dio sus dones a los hombres. Subió se refiere al que antes había bajado con los muertos al mundo inferior. El mismo que bajó subió después por encima de todos los cielos para llenarlo todo. ¿Y dónde están sus dones? Unos son apóstoles, otros profetas, otros evangelistas, otros pastores y maestros. Así prepara a los suyos para las obras del ministerio en vista de la construcción del cuerpo de Cristo, hasta que todos alcancemos la unidad en la fe y el conocimiento del Hijo de Dios y lleguemos a ser el hombre perfecto con esa madurez que no es menos que la plenitud de Cristo. Entonces, no seremos ya niños a los que mueve cualquier oleaje o viento de doctrina o cualquier invento de personas astutas, expertas en el arte de engañar. Estaremos en la verdad y el amor e iremos creciendo cada vez más para alcanzar aquel que es la cabeza, Cristo. Él hace que el cuerpo crezca con una red de articulaciones que le dan armonía y firmeza, tomando en cuenta y valorizando las capacidades de cada uno, y así el cuerpo se va construyendo en el amor. Les digo pues, y con insistencia les advierto en el Señor, que no imiten a los paganos que se mueven por cosas inútiles. Su inteligencia está en tinieblas, la ignorancia en que se quedan, así como su conciencia ciega, los mantiene muy lejos de la vida de Dios. Palabra de Dios. Y qué importante que es descubrir esto, porque vivimos en el mundo y mucha gente es del mundo y puede que esté muy cerca a nosotros, en nuestra propia familia a veces, en el entorno del trabajo, en el entorno de la vida social que vivimos día a día. Mucha gente le pertenece al mundo, a este materialismo, a este consumismo, a todo este relativismo. Y viven así, creen así, piensan así, hablan así, sienten así y se enfocan así en todas las cosas que hacen y dicen. Por eso debemos tener tanto cuidado de no dejarnos contaminar y no dejarnos influenciar y no caer en el respeto humano, de aceptar las actitudes y conductas de la gente solo por no ofenderlos, por no perder su amistad, por quién sabe cuántas cosas equivocadas, porque el hecho de que yo no esté de acuerdo con una persona, porque yo Tengo los valores y principios de mi fe. No quiere decir que debo sacrificar todo eso que tengo simplemente para no perder la amistad con una persona que no cree en Dios y que no le obedece a Dios y que no tiene principios morales ni valores. Es muy peligroso caer en esa trampa porque a veces lo justificamos. Siendo católicos y practicantes de nuestra fe, podemos caer en errores graves de, por respeto humano, conceder a las personas cosas que no debemos, como por ejemplo aceptar su vida de pecado. No podemos hacer eso. Si una persona vive como tal vez algunos de nosotros vivimos, yo fui uno de ellos, vivir en pecado mortal, alejado de Dios, en desobediencia, si una persona vive así, uno tiene que hacérselo saber con caridad y con amor, pero uno no puede quedarse callado y simplemente asociarse o participar en las cosas de esa persona sin hacerle saber que uno no está de acuerdo en su forma de vida, en su camino. Es una responsabilidad para nosotros.
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0: En el nombre del Padre, del Hijo y del Espíritu Santo. Amén. Hoy contemplamos los misterios luminosos. En el primer misterio contemplamos el bautismo del Señor en el río Jordán. Jesús fue desde Galilea hasta el Jordán y se presentó a Juan para ser bautizado por él. Juan se resistía, pero Jesús le respondió: Ahora déjame hacer esto, porque conviene que así cumplamos todo lo que es justo. Y Juan se lo permitió. Apenas fue bautizado, Jesús salió del agua. En ese momento se abrieron los cielos y vio al Espíritu de Dios descender como una paloma y dirigirse hacia él. Y se oyó una voz del cielo que decía: Este es mi Hijo muy querido, en quien tengo puesta toda mi predilección. Padre nuestro que estás en el cielo, santificado sea tu nombre, venga a nosotros tu reino, hágase tu voluntad en la tierra como en el cielo.
1: Danos hoy nuestro pan de cada día, perdona nuestras ofensas, como también nosotros perdonamos a los que nos ofenden. No nos dejes caer en la tentación y líbranos del mal. Amén.
0: Dios te salve María, llena eres de

0: Gracia, el Señor es contigo, bendita tú eres entre todas las mujeres, y bendito es el fruto de tu vientre, Jesús.
1: Santa María, Madre de Dios, ruega por nosotros pecadores, ahora y en la hora de nuestra muerte. Amén.
0: Dios te salve María, llena eres de gracia, el Señor es contigo, bendita tú eres entre todas las mujeres, y bendito es el fruto de tu vientre, Jesús.
1: Santa María, Madre de Dios, ruega por nosotros pecadores, ahora y en la hora de nuestra muerte. Amén.
0: Dios te salve María, llena eres de gracia, el Señor es contigo, bendita tú eres entre todas las mujeres, y bendito es el fruto de tu vientre, Jesús.
1: Santa María, Madre de Dios, ruega por nosotros pecadores, ahora y en la hora de nuestra muerte. Amén.
0: Dios te salve María, llena eres de gracia, el Señor es contigo, bendita tú eres entre todas las mujeres, y bendito es el fruto de tu vientre, Jesús.
1: Santa María, Madre de Dios, ruega por nosotros pecadores, ahora y en la hora de nuestra muerte. Amén.
0: Dios te salve María, llena eres de gracia, el Señor es contigo. Bendita tú eres entre todas las mujeres, y bendito es el fruto de tu vientre, Jesús.
1: Santa María, Madre de Dios, ruega por nosotros pecadores, ahora y en la hora de nuestra muerte. Amén.
0: Dios te salve María, llena eres de gracia, el Señor es contigo. Bendita tú eres entre todas las mujeres, y bendito es el fruto de tu vientre, Jesús.
1: Santa María, Madre de Dios, ruega por nosotros pecadores, ahora y en la hora de nuestra muerte. Amén.
0: Dios te salve María, llena eres de gracia, el Señor es contigo. Bendita tú eres entre todas las mujeres, y bendito es el fruto de tu vientre, Jesús.
1: Santa María, Madre de Dios, ruega por nosotros pecadores, ahora y en la hora de nuestra muerte. Amén.
0: Dios te salve María, llena eres de gracia, el Señor es contigo. Bendita tú eres entre todas las mujeres, y bendito es el fruto de tu vientre, Jesús.
1: Santa María, Madre de Dios, ruega por nosotros pecadores, ahora y en la hora de nuestra muerte. Amén.
0: Dios te salve María, llena eres de gracia, el Señor es contigo. Bendita tú eres entre todas las mujeres, y bendito es el fruto de tu vientre, Jesús.
1: Santa María, Madre de Dios, ruega por nosotros pecadores, ahora y en la hora de nuestra muerte. Amén.
0: Dios te salve María, llena eres de gracia, el Señor es contigo. Bendita tú eres entre todas las mujeres, y bendito es el fruto de tu vientre, Jesús.
1: Santa María, Madre de Dios, ruega por nosotros pecadores, ahora y en la hora de nuestra muerte. Amén.
0: Gloria al Padre, al Hijo y al Espíritu Santo.
1: Como era en un principio, ahora y siempre, por los siglos de los siglos. Amén.

0: En el segundo misterio contemplamos la autorrevelación de Jesús en las bodas de Caná. 3 días después se celebraron unas bodas en Caná de Galilea y la madre de Jesús estaba allí. Jesús también fue invitado con sus discípulos. Y como faltaba vino, la madre de Jesús le dijo: "No tienen vino". Jesús le respondió: "Mujer, ¿qué tenemos que ver nosotros? Mi hora no ha llegado todavía". Pero su madre dijo a los sirvientes: "Hagan todo lo que él les diga". Oremos.
1: Padre nuestro que estás en el cielo, santificado sea tu nombre. Venga a nosotros tu reino. Hágase tu voluntad en la tierra como en el cielo.
0: Danos hoy nuestro pan de cada día. Perdona nuestras ofensas, como también nosotros perdonamos a los que nos ofenden. No nos dejes caer en la tentación y líbranos del mal. Amén.
1: Dios te salve María,
0: llena
1: llena
0: eres
1: eres
0: de
1: de
0: gracia,
1: gracia, el Señor
0: Señor
1: es
0: es contigo.
1: contigo.
0: Bendita
1: Bendita
0: tú
1: tú
0: eres
1: eres
0: entre
1: entre
0: todas
1: todas
0: las
1: las
0: mujeres
1: mujeres
0: y
1: y
0: bendito
1: bendito
0: es
1: es
0: el
1: el
0: fruto
1: fruto
0: de
1: de
0: tu
1: tu
0: vientre,
1: vientre,
0: Jesús.
1: Jesús.
0: Santa María, Madre de Dios, ruega por nosotros pecadores, ahora y en la hora de nuestra muerte. Amén.
1: Dios
0: Dios
1: te
0: te
1: salve
0: salve María,
1: María,
0: llena
1: llena
0: eres
1: eres
0: de
1: de
0: gracia,
1: gracia,
0: el
1: el Señor
0: Señor
1: es
0: es
1: contigo.
0: contigo.
1: Bendita
0: Bendita
1: tú
0: tú
1: eres
0: eres
1: entre
0: entre
1: todas
0: todas
1: las
0: las mujeres
1: mujeres y
0: y
1: bendito
0: bendito
1: es
0: es
1: el
0: el
1: fruto
0: fruto
1: de
0: de
1: tu
0: tu
1: vientre,
0: vientre,
1: Jesús.
0: Jesús. Santa María, Madre de Dios, ruega por nosotros pecadores, ahora y en la hora de nuestra muerte. Amén.
1: Dios te salve
0: María,
1: María,
0: llena
1: llena
0: eres
1: eres
0: de
1: de
0: gracia,
1: gracia, el
0: el
1: Señor
0: Señor
1: es
0: es
1: contigo.
0: contigo.
1: Bendita
0: Bendita
1: tú
0: tú
1: eres
0: eres
1: entre
0: entre
1: todas
0: todas
1: las
0: las
1: mujeres
0: mujeres
1: y
0: y
1: bendito
0: bendito
1: es
0: es el
1: el fruto
0: fruto
1: de
0: de
1: tu
0: tu
1: vientre,
0: vientre,
1: Jesús.
0: Jesús. Santa María, Madre de Dios, ruega por nosotros pecadores, ahora y en la hora de nuestra muerte. Amén.
1: Dios te salve María,
0: María,
1: llena
0: llena
1: eres
0: eres
1: de
0: de
1: gracia,
0: gracia,
1: el
0: el
1: Señor
0: Señor
1: es
0: es
1: contigo.
0: contigo.
1: Bendita
0: Bendita
1: tú
0: tú
1: eres
0: eres
1: entre
0: entre
1: todas
0: todas
1: las
0: las
1: mujeres
0: mujeres
1: y
0: y
1: bendito
0: bendito
1: es
0: es
1: el
0: el
1: fruto
0: fruto
1: de
0: de
1: tu
0: tu
1: vientre,
0: vientre,
1: Jesús.
0: Jesús. Santa María, Madre de Dios, ruega por nosotros pecadores, ahora y en la hora de nuestra muerte. Amén.
1: Dios
0: Dios
1: te
0: te
1: salve
0: salve María,
1: María,
0: llena
1: llena
0: eres
1: eres
0: de
1: de
0: gracia,
1: gracia, el
0: el
1: Señor
0: Señor
1: es
0: es
1: contigo.
0: contigo.
1: Bendita
0: Bendita
1: tú
0: tú
1: eres
0: eres
1: entre
0: entre
1: todas
0: todas
1: las
0: las
1: mujeres
0: mujeres
1: y
0: y
1: bendito
0: bendito
1: es
0: es
1: el
0: el
1: fruto
0: fruto
1: de
0: de
1: tu
0: tu
1: vientre,
0: vientre,
1: Jesús.
0: Jesús. Santa María, Madre de Dios, ruega por nosotros pecadores, ahora y en la hora de nuestra muerte. Amén.
1: Dios
0: Dios
1: te
0: te
1: salve
0: salve María,
1: María, llena
0: llena
1: eres
0: eres
1: de
0: de gracia,
1: gracia, el
0: el
1: Señor
0: Señor
1: es
0: es
1: contigo.
0: contigo.
1: Bendita
0: Bendita
1: tú
0: tú
1: eres
0: eres
1: entre
0: entre
1: todas
0: todas
1: las
0: las
1: mujeres
0: mujeres
1: y
0: y
1: bendito
0: bendito
1: es
0: es
1: el
0: el
1: fruto
0: fruto
1: de
0: de
1: tu
0: tu
1: vientre,
0: vientre,
1: Jesús.
0: Jesús. Santa María, Madre de Dios, ruega por nosotros pecadores, ahora y en la hora de nuestra muerte. Amén.
1: Dios
0: Dios
1: te
0: te
1: salve
0: salve María,
1: María,
0: llena
1: llena
0: eres
1: eres
0: de
1: de
0: gracia,
1: gracia,
0: el
1: el Señor
0: Señor
1: es
0: es contigo.
1: contigo.
0: Bendita
1: Bendita tú
0: tú
1: eres
0: eres
1: entre
0: entre
1: todas
0: todas
1: las
0: las
1: mujeres
0: mujeres
1: y
0: y
1: bendito
0: bendito
1: es
0: es
1: el
0: el
1: fruto
0: fruto
1: de
0: de
1: tu
0: tu
1: vientre,
0: vientre,
1: Jesús.
0: Jesús. Santa María, Madre de Dios, ruega por nosotros pecadores, ahora y en la hora de nuestra muerte. Amén.
1: Dios te
0: Dios te
1: salve
0: salve María,
1: María,
0: llena
1: llena
0: eres
1: eres
0: de
1: de gracia,
0: gracia,
1: el
0: el
1: Señor
0: Señor
1: es
0: es
1: contigo.
0: contigo.
1: Bendita
0: Bendita
1: tú
0: tú
1: eres
0: eres
1: entre
0: entre
1: todas
0: todas
1: las
0: las
1: mujeres
0: mujeres
1: y
0: y
1: bendito
0: bendito
1: es
0: es
1: el
0: el
1: fruto
0: fruto
1: de
0: de
1: tu
0: tu
1: vientre,
0: vientre,
1: Jesús.
0: Jesús. Santa María, Madre de Dios, ruega por nosotros pecadores, ahora y en la hora de nuestra muerte. Amén.
1: Dios
0: Dios
1: te
0: te
1: salve
0: salve María,
1: María,
0: llena
1: llena
0: eres
1: eres
0: de
1: de
0: gracia,
1: gracia,
0: el
1: el
0: Señor
1: Señor
0: es
1: es
0: contigo.
1: contigo.
0: Bendita
1: Bendita
0: tú
1: tú
0: eres
1: eres
0: entre
1: entre
0: todas
1: todas
0: las
1: las mujeres
0: mujeres
1: y
0: y
1: bendito
0: bendito
1: es
0: es
1: el
0: el
1: fruto
0: fruto
1: de
0: de
1: tu
0: tu
1: vientre,
0: vientre,
1: Jesús.
0: Jesús. Santa María, Madre de Dios, ruega por nosotros pecadores, ahora y en la hora de nuestra muerte. Amén.
1: Dios
0: Dios
1: te
0: te
1: salve
0: salve
1: María,
0: María,
1: llena
0: llena
1: eres
0: eres
1: de
0: de
1: gracia,
0: gracia,
1: el
0: el
1: Señor
0: Señor
1: es
0: es
1: contigo.
0: contigo.
1: Bendita
0: Bendita
1: tú
0: tú
1: eres
0: eres
1: entre
0: entre
1: todas
0: todas
1: las
0: las
1: mujeres
0: mujeres
1: y
0: y
1: bendito
0: bendito
1: es
0: es
1: el
0: el
1: fruto
0: fruto
1: de
0: de
1: tu
0: tu
1: vientre,
0: vientre,
1: Jesús.
0: Jesús. Gloria. Santa María, Madre de Dios, ruega por nosotros pecadores, ahora y en la hora de nuestra muerte. Amén.
1: Gloria
0: Gloria
1: al
0: al Padre,
1: Padre, al
0: al Hijo
1: Hijo
0: y
1: y
0: al
1: al Espíritu
0: Espíritu Santo,
1: Santo,
0: como era en un principio, ahora y siempre, por los siglos de los siglos. Amén.

0: En el tercer misterio contemplamos el anuncio del reino de Dios invitando a la conversión. Jesús se dirigió a Galilea. Allí proclamaba la buena noticia de Dios, diciendo: El tiempo se ha cumplido, el reino de Dios está cerca. Conviértanse y crean en la buena noticia. Padre nuestro que estás en el cielo, santificado sea tu nombre, venga a nosotros tu reino, hágase tu voluntad en la tierra como en el cielo.
1: Danos hoy nuestro pan de cada día, perdona nuestras ofensas, como también nosotros perdonamos a los que nos ofenden. No nos dejes caer en la tentación y líbranos del mal. Amén.
0: Dios te salve María, llena eres de gracia.

0: el Señor es contigo, bendita tú eres entre todas las mujeres, y bendito es el fruto de tu vientre, Jesús.
1: Santa María, Madre de Dios, ruega por nosotros pecadores, ahora y en la hora de nuestra muerte. Amén.
0: Dios te salve María, llena eres de gracia, el Señor es contigo. Bendita tú eres entre todas las mujeres, y bendito es el fruto de tu vientre, Jesús.
1: Santa María, Madre de Dios, ruega por nosotros pecadores, ahora y en la hora de nuestra muerte. Amén.
0: Dios te salve María, llena eres de gracia, el Señor es contigo. Bendita tú eres entre todas las mujeres, y bendito es el fruto de tu vientre, Jesús.
1: Santa María, Madre de Dios, ruega por nosotros pecadores, ahora y en la hora de nuestra muerte. Amén.
0: Dios te salve María, llena eres de gracia, el Señor es contigo. Bendita tú eres entre todas las mujeres, y bendito es el fruto de tu vientre, Jesús.
1: Santa María, Madre de Dios, ruega por nosotros pecadores, ahora y en la hora de nuestra muerte. Amén.
0: Dios te salve María, llena eres de gracia, el Señor es contigo. Bendita tú eres entre todas las mujeres, y bendito es el fruto de tu vientre, Jesús.
1: Santa María, Madre de Dios, ruega por nosotros pecadores, ahora y en la hora de nuestra muerte. Amén.
0: Dios te salve María, llena eres de gracia, el Señor es contigo. Bendita tú eres entre todas las mujeres, y bendito es el fruto de tu vientre, Jesús.
1: Santa María, Madre de Dios, ruega por nosotros pecadores, ahora y en la hora de nuestra muerte. Amén.
0: Dios te salve María, llena eres de gracia, el Señor es contigo, bendita tú eres entre todas las mujeres, y bendito es el fruto de tu vientre, Jesús.
1: Santa María, Madre de Dios, ruega por nosotros pecadores, ahora y en la hora de nuestra muerte. Amén.
0: Dios te salve María, llena eres de gracia, el Señor es contigo, bendita tú eres entre todas las mujeres, y bendito es el fruto de tu vientre, Jesús.
1: Santa María, Madre de Dios, ruega por nosotros pecadores, ahora y en la hora de nuestra muerte. Amén.
0: Dios te salve María, llena eres de gracia, el Señor es contigo, bendita tú eres entre todas las mujeres, y bendito es el fruto de tu vientre, Jesús.
1: Santa María, Madre de Dios, ruega por nosotros pecadores, ahora y en la hora de nuestra muerte. Amén.
0: Dios te salve María, llena eres de gracia, el Señor es contigo. Bendita tú eres entre todas las mujeres, y bendito es el fruto de tu vientre, Jesús.
1: Santa María, Madre de Dios, ruega por nosotros pecadores, ahora y en la hora de nuestra muerte. Amén.
0: Gloria al Padre, al Hijo y al Espíritu Santo.
1: Como era en un principio, ahora y siempre, por los siglos de los siglos. Amén.

0: En el cuarto misterio contemplamos la transfiguración de Jesús. Jesús tomó a Pedro, Juan y Santiago y subió a la montaña para orar. Mientras oraba, su rostro cambió de aspecto y sus vestiduras se volvieron de una blancura deslumbrante. Y dos hombres conversaban con él. Eran Moisés y Elías. Pedro y sus compañeros tenían mucho sueño, pero permanecieron despiertos y vieron la gloria de Jesús y a los dos hombres que estaban con él. Mientras estos se alejaban, Pedro dijo a Jesús: Maestro, qué bien estamos aquí. Hagamos tres carpas, una para ti, otra para Moisés y otra para Elías. Él no sabía lo que decía. Oremos.
1: Padre nuestro que estás en el cielo, santificado sea tu nombre. Venga a nosotros tu reino, hágase tu voluntad en la tierra como en el cielo.
0: Danos hoy nuestro pan de cada día, perdona nuestras ofensas, como también nosotros perdonamos a los que nos ofenden. No nos dejes caer en la tentación y líbranos del mal. Amén.
1: Dios te salve María,
0: llena
1: llena
0: eres
1: eres
0: de
1: de
0: gracia,
1: gracia, el Señor es contigo. Bendita
0: bendita
1: tú
0: tú
1: eres
0: eres
1: entre
0: entre
1: todas
0: todas
1: las
0: las
1: mujeres
0: mujeres
1: y
0: y bendito
1: bendito
0: es
1: es el
0: el
1: fruto
0: fruto
1: de
0: de
1: tu
0: tu
1: vientre,
0: vientre, Jesús.
1: Jesús.
0: Santa María.

0: El Señor es contigo, bendita tú eres entre todas las mujeres, y bendito es el fruto de tu vientre, Jesús.
1: Santa María, Madre de Dios, ruega por nosotros pecadores, ahora y en la hora de nuestra muerte. Amén.
0: Dios te salve María, llena eres de gracia, el Señor es contigo, bendita tú eres entre todas las mujeres, y bendito es el fruto de tu vientre, Jesús.
1: Santa María, Madre de Dios, ruega por nosotros pecadores, ahora y en la hora de nuestra muerte. Amén.
0: Dios te salve María, llena eres de gracia, el Señor es contigo, bendita tú eres entre todas las mujeres, y bendito es el fruto de tu vientre, Jesús.
1: Santa María, Madre de Dios, ruega por nosotros pecadores, ahora y en la hora de nuestra muerte. Amén.
0: Dios te salve María, llena eres de gracia, el Señor es contigo. Bendita tú eres entre todas las mujeres, y bendito es el fruto de tu vientre, Jesús.
1: Santa María, Madre de Dios, ruega por nosotros pecadores, ahora y en la hora de nuestra muerte. Amén.
0: Dios te salve María, llena eres de gracia, el Señor es contigo. Bendita tú eres entre todas las mujeres, y bendito es el fruto de tu vientre, Jesús.
1: Santa María, Madre de Dios, ruega por nosotros pecadores, ahora y en la hora de nuestra muerte. Amén.
0: Dios te salve María, llena eres de gracia, el Señor es contigo. Bendita tú eres entre todas las mujeres, y bendito es el fruto de tu vientre, Jesús.
1: Santa María, Madre de Dios, ruega por nosotros pecadores, ahora y en la hora de nuestra muerte. Amén.
0: Dios te salve María, llena eres de gracia, el Señor es contigo. Bendita tú eres entre todas las mujeres, y bendito es el fruto de tu vientre, Jesús.
1: Santa María, Madre de Dios, ruega por nosotros pecadores, ahora y en la hora de nuestra muerte. Amén.
0: Dios te salve María, llena eres de gracia, el Señor es contigo. Bendita tú eres entre todas las mujeres, y bendito es el fruto de tu vientre, Jesús.
1: Gloria. Santa María, Madre de Dios, ruega por nosotros pecadores, ahora y en la hora de nuestra muerte. Amén.
0: Gloria al Padre, al Hijo y al Espíritu Santo.
1: Como era en un principio, ahora y siempre, por los siglos de los siglos. Amén.

0: En el quinto misterio contemplamos la institución de la Eucaristía. El Señor Jesús, la noche en que fue entregado, tomó el pan, dio gracias, lo partió y dijo: Esto es mi cuerpo, que se entrega por ustedes. Hagan esto en memoria mía. De la misma manera, después de cenar, tomó la copa diciendo: Esta copa es la nueva alianza que se sella con mi sangre. Siempre que la beban, háganlo en memoria mía. Padre nuestro que estás en el cielo, santificado sea tu nombre, venga a nosotros tu reino, hágase tu voluntad en la tierra como en el cielo.
1: Danos hoy nuestro pan de cada día, perdona nuestras ofensas, como también nosotros perdonamos a los que nos ofenden. No nos dejes caer en la tentación y líbranos del mal. Amén.
0: Dios te salve María, llena eres de gracia, el Señor es contigo, bendita tú eres entre todas las mujeres, y bendito es el fruto de tu vientre Jesús.
1: Santa María, Madre de Dios, ruega por nosotros pecadores, ahora y en la hora de nuestra muerte. Amén.
0: Dios te salve María, llena eres de gracia, el Señor es contigo, bendita tú eres entre todas las mujeres,

0: y bendito es el fruto de tu vientre, Jesús.
1: Santa María, Madre de Dios, ruega por nosotros pecadores, ahora y en la hora de nuestra muerte. Amén.
0: Dios te salve María, llena eres de gracia, el Señor es contigo. Bendita tú eres entre todas las mujeres, y bendito es el fruto de tu vientre, Jesús.
1: Santa María, Madre de Dios, ruega por nosotros pecadores, ahora y en la hora de nuestra muerte. Amén.
0: Dios te salve María, llena eres de gracia, el Señor es contigo. Bendita tú eres entre todas las mujeres, y bendito es el fruto de tu vientre, Jesús.
1: Santa María, Madre de Dios, ruega por nosotros pecadores, ahora y en la hora de nuestra muerte. Amén.
0: Dios te salve María, llena eres de gracia, el Señor es contigo. Bendita tú eres entre todas las mujeres, y bendito es el fruto de tu vientre, Jesús.
1: Santa María, Madre de Dios, ruega por nosotros pecadores, ahora y en la hora de nuestra muerte. Amén.
0: Dios te salve María, llena eres de gracia, el Señor es contigo. Bendita tú eres entre todas las mujeres, y bendito es el fruto de tu vientre, Jesús.
1: Santa María, Madre de Dios, ruega por nosotros pecadores, ahora y en la hora de nuestra muerte. Amén.
0: Dios te salve María, llena eres de gracia, el Señor es contigo. Bendita tú eres entre todas las mujeres, y bendito es el fruto de tu vientre, Jesús.
1: Santa María, Madre de Dios, ruega por nosotros pecadores, ahora y en la hora de nuestra muerte. Amén.
0: Dios te salve María, llena eres de gracia, el Señor es contigo. Bendita tú eres entre todas las mujeres, y bendito es el fruto de tu vientre, Jesús.
1: Santa María, Madre de Dios, ruega por nosotros pecadores, ahora y en la hora de nuestra muerte. Amén.
0: Dios te salve María, llena eres de gracia, el Señor es contigo. Bendita tú eres entre todas las mujeres, y bendito es el fruto de tu vientre, Jesús.
1: Santa María, Madre de Dios, ruega por nosotros pecadores, ahora y en la hora de nuestra muerte. Amén.
0: Dios te salve María, llena eres de gracia, el Señor es contigo. Bendita tú eres entre todas las mujeres, y bendito es el fruto de tu vientre, Jesús.
1: Santa María, Madre de Dios, ruega por nosotros pecadores, ahora y en la hora de nuestra muerte. Amén.
0: Gloria al Padre, al Hijo y al Espíritu Santo.
1: Como era en un principio, ahora y siempre, por los siglos de los siglos. Amén.

0: Rezamos por el Papa, por la Iglesia, por las almas del purgatorio y por las vocaciones sacerdotales y religiosas. Padre nuestro que estás en el cielo, santificado sea tu nombre, venga a nosotros tu reino, hágase tu voluntad en la tierra como en el cielo.
1: Danos hoy nuestro pan de cada día, perdona nuestras ofensas, como también nosotros perdonamos a los que nos ofenden. No nos dejes caer en la tentación y líbranos del mal. Amén.
0: Dios te salve María, llena eres de gracia, el Señor es contigo, bendita tú eres entre todas las mujeres, y bendito es el fruto de tu vientre Jesús.
1: Santa María, Madre de Dios, ruega por nosotros pecadores, ahora y en la hora de nuestra muerte. Amén.
0: Dios te salve María, llena eres de gracia, el Señor es contigo, bendita tú eres entre todas las mujeres, y bendito es el fruto de tu vientre Jesús.
1: Santa María, Madre de Dios, ruega por nosotros pecadores, ahora y en la hora de nuestra muerte. Amén.
0: Dios te salve María, llena eres de gracia, el Señor es contigo, bendita tú eres entre todas las mujeres, y bendito es el fruto de tu vientre Jesús.
1: Santa María, Madre de Dios, ruega por nosotros pecadores, ahora y en la hora de nuestra muerte. Amén.
0: Gloria al Padre, al Hijo y al Espíritu Santo.
1: Como era en un principio, ahora y siempre, por los siglos de los siglos. Amén. Bendita sea tu pureza, y eternamente lo sea, pues todo un Dios se recrea en tan graciosa belleza. A ti, celestial princesa, Virgen Sagrada María, yo te ofrezco en este día alma, vida y corazón. Mírame con compasión, no me dejes, Madre mía.
0: Amén. En el nombre del Padre, del Hijo y del Espíritu Santo. Amén.
1: Amén.
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0: Esto es mi cuerpo, esta es mi sangre. ¿Qué tal, familia de María Visión? Bienvenidos a un espacio más de Bienhechores. Mi nombre es Miriam de León y me da muchísimo gusto estar acompañada por mi amiga y compañera Edith Telles. ¿Cómo estás, Edith?
1: Bien, Miriam, muy buenos días a todos ustedes. Es un placer para mí estar una vez más en este espacio de Bienhechores.
0: Y el día de hoy tan importante, ¿verdad?
1: Exactamente.
0: El día de Corpus Christi. ¿Y qué te parece si le damos la bienvenida a todos nuestros bienhechores? Y el día de hoy, en este día tan especial para la Iglesia Católica, vamos a orar por María Isabel Hernández Hernández, Evangelina Garduño Barrera, Ana Guadalupe Valdés Medina, Sandra Luz Garza García, María del Carmen Silva Ordaz, Amanda Zamarrón Montalvo, Claudia Patricia Cárdenas Ramos, Ubaldo Gómez Anaya, familia Flores Mendivil y Catalina Ibarra García. A todos ustedes muchísimas gracias por formar parte de esta gran familia de María Visión. ¿Qué te parece si iniciamos con esta oración para todos nuestros bienhechores?
1: Claro que sí, iniciamos con esta hermosa oración y nos encomendamos a nuestro Señor Jesucristo. En el nombre del Padre, del Hijo y del Espíritu Santo. Amén. Oh Dios, Padre eterno, te damos gracias por la oportunidad que nos das de ver la luz de un nuevo día y ponernos de pie. Te damos gracias, Señor, por la generosidad de todos los bienhechores, por su amor, esfuerzo y donativo, en oración, especie y económico. Te pedimos, Padre, que por favor les bendigas y multipliques en todas sus necesidades, especialmente espirituales. Te pedimos, Padre, perdón por nuestras faltas y pecados. Te rogamos, nos des tu protección. En el nombre de nuestro Señor Jesucristo, tu Hijo, nuestro Salvador. En el nombre del Padre, del Hijo y del Espíritu Santo. Amén.
0: Pues muchísimas gracias, Edith. Y el día de hoy, que es un día tan importante para la Iglesia Católica.
1: Importante y especial.
0: Y especial, así es.
1: De los más importantes. Bueno, pues tenemos a hoy un pequeño resumen. Hoy, 4 de junio, la Iglesia celebra la solemnidad de Corpus Christi, el cuerpo y la sangre de Cristo. Esta es una fiesta dedicada a contemplar, adorar y agradecer el regalo más grande que Jesús nos dejó antes de su pasión. La Eucaristía, donde Él mismo se hace presente bajo las especies de pan y vino, no es solo un recuerdo histórico, sino una realidad viva que sostiene nuestra fe. Esta solemnidad nos enseña que Dios no quiso quedarse lejos, sino que decidió habitar con nosotros y en nosotros, a través de la comunión. Al adorar el cuerpo de Cristo, reconocemos que nuestra vida tiene un alimento que vive de lo alto, capaz de fortalecer para las batallas diarias. Su testimonio nos recuerda que la conversión comienza en lo cotidiano, al reconocer la presencia de Jesús en el sagrario, y al salir de misa, convertirnos nosotros mismos en el pan partido para los demás a través de la caridad y la entrega. ¿Cómo vivir esta solemnidad hoy? Adoración eucarística. Si te es posible, acude a una parroquia para un momento de adoración ante el Santísimo Sacramento. Permite que el silencio sea el medio por el cual Jesús hable a tu corazón. Comunión espiritual. Si no puedes asistir a misa, haz una pausa en tu día para realizar un acto de comunión espiritual, uniendo tu voluntad a la de Jesús y ofreciendo tu jornada. Pausa espiritual. Reflexiona sobre el valor que le das a la Eucaristía en tu vida. ¿Es en el centro de semana o un complemento más? Pide al Señor que Él sea siempre el alimento que guíe tus pasos. Oh Sacramento Santísimo, oh Sacramento Divino, toda alabanza y toda acción de gracias sean siempre dadas a ti.
0: Muy bien, Edith, muchísimas gracias por el santoral del día de hoy. ¿Qué te parece si los invitamos a ver la siguiente cápsula con el padre Alfonso Yasmini sobre Corpus Christi? Adelante.
2: ¿Alguna vez te has sentido enfermo y acudes al médico para que te recete el medicamento necesario para superar tu enfermedad? Cristo es ese alimento, Cristo es ese medicamento que sana nuestro corazón, nuestra persona y sobre todo que nos alimenta. Celebramos en ese día esta gran festividad del cuerpo y de la sangre de Cristo, una fiesta que la Iglesia misma ha instituido para que reconozcamos la necesidad tan grande que tenemos de alimentarnos. Recordemos que el hambre nos da esa necesidad de buscar llenar nuestra persona con muchas cosas, con algún vicio, con alguna situación negativa en nuestra vida que simplemente nos dejará más vacíos. Alimentémonos con el verdadero alimento que fortalece, que nos nutre y que nos llena, que es Cristo. Recordando esta frase de San Agustín, mi corazón está inquieto hasta que descanse en ti, Señor. Siempre nuestra alma estará buscando satisfacerse, pero solamente ese alimento que nos llenará es Cristo el Señor. Busquémoslo, salgamos a su encuentro y pidámosle sobre todo que nos haga sentir necesidad de Él. No podemos llenar nuestra vida sino en el pan que es Cristo, verdaderamente alimento que nutre, fortalece y alimenta. Vamos confiando en este alimento, en esta medicina para nuestro cuerpo y para nuestra alma, pero sobre todo para nuestra salvación.
0: Agradecemos al padre Alfonso Yasmini en la explicación que nos dio sobre el día de hoy, ¿verdad?, del Corpus Christi. 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Bueno, seguimos, Edith, ¿cuál vengan, verdad? Vayamos hasta Luján, Argentina, donde les mandamos un fuerte abrazo a todos ustedes de la provincia de Luján. ¿Qué te parece?
1: Así es, muy bonito, pues ojalá un día podamos ir todos para allá, ¿verdad?
0: Claro que sí. ¿Y qué te parece si por lo pronto vamos a la celebración de la Santa Misa?
1: Claro, con mucho gusto. Nos encomendamos nuevamente a nuestro Señor Jesucristo, en el nombre del Padre, del Hijo y del Espíritu Santo. Amén. Amén. Amoroso Padre eterno, te damos gracias por la vida que nos das. Gracias por las bendiciones recibidas y la familia que nos has encomendado. Te pedimos, Padre, perdón por nuestros pecados y los de nuestros hermanos. Te rogamos por todas las necesidades para nuestro diario vivir. Te damos gracias y te ofrecemos esta Eucaristía y esta misa de hoy. Nos encomendamos a tu Santo Espíritu para recibirte dignamente. Danos la fortaleza para hacer tu voluntad y permanezca para siempre. En el nombre de nuestro Señor Jesucristo, tu Hijo, nuestro Salvador. En el nombre del Padre, del Hijo y del Espíritu Santo. Amén.
0: Pues muchísimas gracias, Edith.
1: Gracias a ti, Miriam. Gracias a todos nuestros bienhechores por su esfuerzo, por su amor y por seguirnos día a día a este espacio de bienhechores.
0: Nos dejamos en la celebración de la Santa Misa. Hasta pronto.

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alimentó a su pueblo con lo mejor del trigo y los sació con miel sacada de la roca. Hermanos, en la Eucaristía está real y verdaderamente presente Cristo, que la ha instituido para estar siempre cerca de nosotros y hacernos partícipes de los deleites celestiales. Por tanto, con fe y devoción celebremos la Santa Eucaristía desde la Capilla de Jesucristo Rey de la Paz en Zapopan, Jalisco, México, hoy jueves 4 de junio del 2026, novena semana del tiempo ordinario, solemnidad del cuerpo y la sangre de Cristo. Tiempo de gracia y conversión por el triunfo del Inmaculado Corazón de María y el reinado de Cristo. La solemnidad del Corpus Christi nos invita a meditar en singular camino que es el itinerario salvífico de Cristo a lo largo de la historia, una historia escrita desde los orígenes, de modo simultáneo por Dios y por el hombre. A través de los acontecimientos humanos, la mano divina traza la historia de la salvación. Es un camino que empieza en el Edén, cuando, después del pecado del primer hombre, Adán, Dios interviene para orientar la historia hacia la venida del segundo Adán. Después, cuando en la plenitud de los tiempos, el Hijo de Dios, encarnado, derrama en la cruz la sangre por nuestra salvación, y resucita de entre los muertos. La historia entra, por decirlo así, en una dimensión nueva y definitiva. Se sella entonces la nueva y eterna alianza, cuyo principio y cumplimiento es Cristo crucificado y resucitado. Damos nuestro agradecimiento al sacerdote Jesús Ceja, del Templo de la Inmaculada Concepción, quien preside nuestra Eucaristía. Esta celebración la ofrecemos por todos nuestros bienhechores, por el personal de María Visión, por ustedes que siguen esta bendita señal y por ustedes que nos acompañan aquí en la capilla. Pedimos por la salud de Marcela, Angélica y Hugo, David, Verónica y Lorena, Rocío Nuño, Luis Alfonso López Recinos, Alicia Recinos López, Elpidio Rodríguez Ponce, Paola de León y familia, Alfonso Gutiérrez Rizo, Martín Orozco Ávila, José Mundo, Emilia Rodríguez, Griselda Mundo Rodríguez, Fermín y Gloria Rubio Briceño, Uriel y Juan Francisco Rodríguez Rubio, Antonio Cerratos y familia, Socorro Rodríguez y su familia, María del Carmen Prado Sánchez, Luz Estrada y familia, Amparo Esquivel Sánchez, Jorge González, Berta Martínez, seminarista Oscar Romero, Graciela Nava Goyaz, María de los Ángeles Córdoba, Elizabeth Morán, María Luisa Torres, Luis Ramiro Mora Arias, Luis Arévalo Hernández, Ana Medrano, Ofelia Bolaños, Gaby y familia. Pedimos por todos nuestros enfermos, pedimos por las necesidades de la familia María Visión, las familias Rodríguez Rubio, Corona Corona, Torres Mundo, Collas Nava, Muñoz Mundo, Sánchez Mundo, Moreno Sánchez, Bizarro Martínez, Lezama Nieto, Aceves Hernández, Domínguez Nuño, Lara Delgadillo, Cepeda Muñoz, Godínez Dietrich, Nava Vega, Abundis Curiel, Ramírez Plasencia, Morán Torres, Gutiérrez Godínez, Rodríguez Rubio, Ortega García, Torres Escoto, Lozano Guerrero, Zambrano Vargas, Emilia Rivera Barrios, María de la Luz Rendón, Fabiola García León, Arturo Ramos, Claudia Ojeda Martínez, Toño Sánchez Zamorano y familia, El Mundo y familia, Natalia Rubalcaba Tejeda, Elvia Díaz Zambrano y familia, Rosy Barba y familia, Lulú Rivera y familia, Juan Pablo González y familia, Ana María Vázquez y familia, María Muñoz y familia, Irene Estrada y familia, Berta Borboques y familia, familia Rodríguez Gutiérrez, y pedimos por la paz de México y del mundo. Pedimos por los que cumplen años agradeciendo el don de la vida. María Margarita Lozano Velázquez.

Vázquez, Carla Belén García Villalobos, María Trinidad López Arévalo, Lupita Jiménez, Josué Amador Hernández, Sergio Delgadillo Domínguez, Lidia Barbosa, María Asunción Gómez, Susana Flores Velasco, Trinidad Coria Ávila, Yolanda Gutiérrez Leonel, Roxana Cuellar. Pedimos por los difuntos. Graciela Goyaz Nava, familia Vázquez Díaz, María Enriqueta Orozco Hernández, Nicolás González Fonseca, Andrea Fonseca Aguilera, María del Carmen López, Marta Limón Méndez, María Isabel Nava Camarena, Delfina Guadalupe Zaragoza Marín, Ana Cos y León, Rosario Pulido, José Cerratos, Rodolfo Rodríguez, Félix Santillán, Andrés Rubio Delgadillo, Clementina Briceño Godínez, Francisco Rodríguez López, Ana Lucía Gómez Rubio, Salvador Gutiérrez Briceño, Julia Rubio Briceño, Javier Pedro, Esperanza Castañeda Jiménez, Refugio Ortiz, Francisco Islas Castañeda, Guadalupe Orozco de la Torre, Candelaria Franco, Iván Castellanos Padilla, Antonio Chávez Domínguez, Laura Judith Martínez, Marta, Jorge, Beto y José Luis, Rocío Escamilla López, Sara González, Eliodoro Curiel, familia Ábalos Sánchez, Guadalupe Silva, Esperanza Quesada Medrano, Antonio Rivera Rivera, y pedimos por las almas del purgatorio. Señor Jesús, aliméntame con tu cuerpo y con tu sangre. Nos ponemos de pie.

En el nombre del Padre, y del Hijo, y del Espíritu Santo, amén. Que el amor, la paz, la bondad y la misericordia de Dios nuestro Padre, de su Hijo amado Jesucristo, quien entrega y nos da su cuerpo, sangre, alma y divinidad en alimento, por la acción del Espíritu Santo, esté con ustedes. Mis hermanos, qué gran alegría podemos nosotros experimentar, debemos experimentar, cuando nos reunimos para celebrar la Eucaristía. Es la acción de gracias, es la concretización del sacrificio de Cristo, quien se inmola en el altar de forma incruenta y se hace presente con su cuerpo, sangre, alma y divinidad. En este

Día muy especialmente para celebrar el gran misterio del amor, que es la Divina Eucaristía. Ese amor que Cristo el Señor nos ha demostrado y nos lo entrega en forma concreta en su alimento de vida. Había prometido el Señor: yo me quedaré con ustedes todos los días hasta el fin del mundo. Y Él está con nosotros. Además, celebramos hoy el misterio del amor por medio del cual vive la Iglesia, porque así lo ha dicho el Magisterio por medio del Papa San Juan Pablo II en aquel documento: la Iglesia vive de la Eucaristía. Es toda la Iglesia quien está en deuda con el gran sacramento del amor. Es toda la Iglesia que se postra para adorar, como decía el Papa, aquel gran Papa Benedicto XVI. Decía en una ocasión, celebrando un día como hoy, decía: arrodillarse ante Jesús sacramentado es una profesión de libertad. Quien se postra ante Jesús no puede ya postrarse ante ningún poder del mundo, por grande que sea, porque es ahí en la Eucaristía donde está el verdadero Dios que hizo el cielo, la tierra y todo cuanto existe. Es el Dios de la vida que se hizo pan vivo, partido para los hombres, para que tengamos vida y vida en abundancia. Este es el misterio que celebramos hoy, en este día, gran día, del cuerpo y la sangre del Señor. Y para que podamos, diríamos nosotros, en justicia, desagraviar el cuerpo y la sangre de Cristo por tanto pecado del mundo, reconozcamos también nuestros pecados y con gran humildad pidamos perdón de todos ellos. Digamos todos: yo confieso ante Dios Todopoderoso y ante ustedes, hermanos, que he pecado mucho de pensamiento, palabra, obra y omisión, por mi culpa, por mi gran culpa. Por eso ruego a Santa María, siempre Virgen, a los ángeles, a los santos y a ustedes, hermanos, que intercedan por mí ante Dios nuestro Señor. Que Dios Todopoderoso, rico en amor y en misericordia, perdone todos nuestros pecados y nos lleve a la vida eterna. Amén.

0: Oremos. Padre y Dios nuestro, Señor nuestro Jesucristo, que en este admirable sacramento nos has dejado el memorial de tu pasión, concédenos venerar de tal manera los sagrados misterios de tu cuerpo y de tu sangre, que experimentemos constantemente en nosotros los frutos de tu redención. Te lo pedimos a ti que vives y reinas por los siglos de los siglos.
1: Amén.
0: Escuchemos la palabra del Señor.
2: Del libro del Deuteronomio. En aquel tiempo habló Moisés al pueblo y le dijo: recuerda el camino que el Señor, tu Dios, te ha hecho recorrer estos 40 años por el desierto, para afligirte, para ponerte a prueba y conocer si ibas a guardar sus mandamientos o no. Él te afligió, haciéndote pasar hambre, y después te alimentó con el maná, que ni tú ni tus padres conocían, para enseñarte que no solo de pan vive el hombre, sino también de toda palabra que sale de la boca de Dios. No sea que te olvides del Señor, tu Dios, que te sacó de Egipto y de la esclavitud, que te hizo recorrer aquel desierto inmenso y terrible, lleno de serpientes y alacranes, que en una tierra árida hizo brotar para ti agua de la roca más dura, y que te alimentó en el desierto con un maná que no conocían tus padres. Palabra de Dios.
1: Palabra.

Glorifica al Señor Jerusalén. A Dios ríndele honores, Israel. Él refuerza el cerrojo de tus puertas y bendice a tus hijos en tu casa.

Él mantiene la paz en tus fronteras. Con su trigo mejor sacia tu hambre. Él envía a la tierra su mensaje, y su palabra corre velozmente.

Le muestra a Jacob sus pensamientos, sus normas y designios a Israel. No ha hecho nada igual con ningún pueblo, ni le ha confiado a otro sus proyectos.

0: De la primera carta del apóstol San Pablo a los Corintios. Hermanos, el cáliz de la bendición con el que damos gracias, ¿no nos une a Cristo por medio de su sangre? ¿Y el pan que partimos nosotros, no nos une a Cristo por medio de su cuerpo? El pan es uno, y así nosotros, aunque somos muchos, formamos un solo cuerpo, porque todos comemos del mismo pan. Palabra de Dios.
1: Secuencia. Al Salvador alabemos, que es nuestro pastor y guía. Alabémoslo con himnos y canciones de alegría. Alabémoslo sin límites y con nuestras fuerzas todas, pues tan grande es el Señor que nuestra alabanza es poca. Gustosos hoy aclamamos a Cristo, que es nuestro pan, pues Él es el pan de vida que nos da vida inmortal. 12 eran los que cenaban y les dio pan a los 12. 12 entonces lo comieron y después todos los hombres. Sea plena la alabanza y llena de alegres cantos, que nuestra alma se desborde en todo un concierto santo. Hoy celebramos con gozo la gloriosa institución de este banquete divino, el banquete del Señor. Esta es la nueva Pascua, Pascua del único Rey, que termina con la alianza tan pesada de la ley. Esto nuevo, siempre nuevo, es la luz de la verdad, que sustituye a lo viejo con reciente claridad. En aquella última cena, Cristo hizo la maravilla de dejar a sus amigos el memorial de su vida. Enseñados por la Iglesia, consagramos pan y vino, que a los hombres nos redimen y dan fuerza en el camino. Es un dogma del cristiano que el pan se convierte en carne y lo que antes era vino queda convertido en sangre. Hay cosas que no entendemos, pues no alcanza la razón, mas si la vemos con fe, entrarán al corazón. Bajo símbolos diversos y en diferentes figuras, se esconden ciertas verdades maravillosas, profundas. Su sangre es nuestra bebida, su carne nuestro alimento, pero en el pan o en el vino, Cristo está todo completo. Quien lo come no lo rompe, no lo parte ni divide. Él es todo y la parte, vivo está en quien lo recibe. Puede ser tan solo uno el que se acerque al altar o pueden ser multitudes, Cristo no se acabará. Lo comen buenos y malos, con provecho diferente. No es lo mismo tener vida que ser condenado a muerte. A los malos les da muerte y a los buenos les da vida. ¿Qué efecto tan diferente tiene la misma comida? Si lo parten, no te apures, solo parte lo exterior. En el mínimo fragmento entero late el Señor. Cuando parte lo exterior, solo parten lo que has visto. No es una disminución de la persona de Cristo. El pan que del cielo baja es comida de viajeros. Es un pan para los hijos, no hay que tirarlo a los perros. Isaac, el inocente, es figura de este pan, con el cordero de Pascua y el misterioso maná. Ten compasión de nosotros, buen pastor, pan verdadero. Apaciéntanos y cuídanos y condúcenos al cielo. Todo lo puedes y sabes, pastor de ovejas divino. Concédenos en el cielo gozar la herencia contigo. Amén.

0: Que el Señor esté con ustedes.
1: Y con su espíritu.
0: Proclamación del Santo Evangelio según San Juan. En aquel tiempo, Jesús dijo a los judíos: Yo soy el pan vivo que ha bajado del cielo. El que coma este pan vivirá para siempre. Y el pan que yo les voy a dar es mi carne, para que el mundo tenga vida. Entonces los judíos se pusieron a discutir entre ellos: ¿Cómo puede este darnos a comer su carne? Jesús les dijo: Yo les aseguro, si no comen la carne del Hijo del Hombre y no beben su sangre, no podrán tener vida en ustedes. El que come mi carne y bebe mi sangre tiene vida eterna, y yo lo resucitaré en el último día. Mi carne es verdadera comida y mi sangre es verdadera bebida. El que come mi carne y bebe mi sangre permanece en mí y yo en él. Como el Padre que me ha enviado posee la vida y yo vivo por él, así también el que me come vivirá por mí. Este es el pan que ha bajado del cielo. Este no es como el maná que comieron sus padres, pues murieron. El que come mi carne y bebe mi sangre, este pan vivirá para siempre. Palabra del Señor. Muy estimados hermanos, estamos frente al gran misterio de amor. La Eucaristía es el manantial de vida y de amor. De su corazón eucarístico, para quienes lo adoran, salen ríos de agua viva. Aquella imagen que nos presenta o que pidió nuestro Señor venerar por medio de Santa Faustina, de la Divina Misericordia, donde vemos cómo de su corazón salen rayos blancos y rojos, es una enseñanza preciosa de lo que podemos nosotros recibir cuando lo adoramos en la Divina Eucaristía. Cuando estamos ante Él, como dije al inicio de esta celebración, citando las palabras del Papa Benedicto, quien se arrodilla ante Jesús sacramentado encontrará una profesión de libertad. Y mis hermanos amados, la causa de la muerte del mundo es la falta de adoración de Jesús en la Eucaristía. Esa es la causa principal de por qué tantas almas mueren y viven muertas en vida, porque no se alimentan del sacramento de la vida. El capítulo 6 del Evangelio de San Juan, en el discurso eucarístico, claramente nuestro Señor lo dijo: el que no come mi carne ni bebe mi sangre, ese no tiene vida. En cambio, el que come mi carne y bebe mi sangre tiene vida eterna, y yo lo resucité en el último día. Este es el gran misterio de amor. Por eso podemos afirmar con toda verdad, siguiendo la enseñanza del magisterio de la Iglesia, que la Iglesia vive de la Eucaristía. Es la Iglesia que se renueva cada instante, en cada día, en cada altar, cuando Cristo baja del cielo y se hace presente. ¿Cómo deberíamos nosotros quedar extasiados?

como lo hacía aquel gran santo, San Pío de Pietrelcina, cuando celebraba la Eucaristía, se dice que se quedaba con la hostia en alto, elevada, y contemplaba extasiado el gran misterio del amor. Veía cómo Cristo el Señor, derramando su sangre preciosa en el altar, rodeado de ángeles y santos, era glorificado desde el cielo y en la tierra ante el misterio de su Eucaristía, de su presencia eucarística. Cada sacerdote, mis queridos hermanos, deberíamos postrarnos en adoración profunda, como de hecho lo hacemos en cada Eucaristía y debemos hacerlo. Cuando viene Jesús al altar y después de que Jesús ya se quedó en la adoración ante los sagrarios, los grandes santos, como acabo de citar al Padre Pío, cuando le llamaron la atención que por qué duraba tanto tiempo en la Santa Misa y se quedaba extasiado, dice el Padre Pío, es que no le podemos poner reloj al Calvario. Y el santo cura de Ars, San Juan María Vianney, cuando vio la orfandad y la miseria de las almas de aquel tiempo y en el lugar donde le habían mandado, cómo no se acercaban al Señor, y tantas almas vivían disipadas, podemos decir que es una radiografía ahora del mundo en que estamos viviendo. Tanta gente que camina y se mueve por todos lados, pero no en torno a Jesús sacramentado, porque no hemos reconocido la presencia viva y real, y no creemos muchas veces en que Él está ahí presente en la Divina Eucaristía. Una vez discutiendo un hermano separado con un católico sobre la presencia de Jesús, el hermano separado, no católico, negaba la existencia de Jesús en la Eucaristía, la presencia de Jesús en la Eucaristía. El católico apasionado le decía, sí, ahí está el Señor. Y le dice el hermano protestante, ni tú que eres católico crees que Jesús está ahí en ese pan. Porque si tú creyeras, ¿cómo estuvieras ahí adorándolo postrado en profunda adoración? ¿Cómo tendrían que poner en las iglesias un barandal de fierro para que no se agolpe tanta gente que tendría que estar ahí delante de Jesús en la Eucaristía si realmente creyeran en su presencia real? Y le pregunta a aquel hermano, al católico, ¿cada cuándo lo recibes en la Eucaristía, en lo que tú dices que está ahí presente? Tenía años que ni siquiera comulgaba, no se acercaba al Señor. Digo, pues, nosotros no hemos sido capaces de dar el testimonio vivo de lo que Jesús realmente es en la Divina Eucaristía, y no somos capaces de tener hambre y sed del pan de la vida. Eso es lo que falta en el mundo de hoy, para que el mundo tenga vida, para que el mundo se transforme. Decía nuestro Señor a una beata que está ya a punto de ser canonizada, la beata Alejandrina María da Costa, es portuguesa. Una mujer eucarística, estuvo postrada en cama durante muchos años, y 13 años de vida, al final de su vida, solo se alimentó con la Eucaristía. Y un día le dijo nuestro Señor, cuando ya precisamente le iba a dar esa gracia de que solo se alimentara con la Eucaristía, fíjense lo que le dijo el Señor, le cito las palabras textuales, le dice Jesús: hago que tú vivas solo de mí, para mostrar al mundo el valor de la Eucaristía y que es la vida para las almas. Háblales a las almas, hija mía, háblales del rosario, de la Eucaristía, el rosario, la Eucaristía, mi cuerpo y mi sangre. Palabras que el Señor le da a aquella mujer que vivía postrada, solo alimentada con la Eucaristía, a la cual el Señor le hace ver que es el alimento que da vida a todo el ser. La Iglesia prudentemente pidió que analizara, que llevaran al hospital a esta hermana, Alejandrina, y la tuvieran observando, porque no entendían, no, querían saber y discernir cómo era posible que durara tanto tiempo sin comer,
ni alimento, ningún alimento, y que su cuerpo no tuviera ningún deterioro. Y los médicos de ahí dieron certificación y testimonio de que su cuerpo estaba más sano que los que se alimentaban.

San Pablo dice, el que come y bebe el cuerpo y la sangre de Cristo indignamente, o sea, en pecado mortal, se come y se bebe su propia condenación, porque el sacramento de la Eucaristía es un sacramento de medicina y de vida para las almas que viven en gracia y están en gracia, porque es un encuentro vivo y personal con el alma cuando lo recibimos en la Eucaristía, si estamos en la gracia de Dios. Santa Teresita, preciosa niña, aquella gran santa pequeñita, cuando se preparaba la primera comunión, ella dice que quería haber adornado su alma con los mejores adornos, flores, su alma preciosa. Y se confesó hasta lo más íntimo de su ser, porque dice, mi alma debe estar totalmente limpia para recibir al manjar de la vida. Y cuando ya recibió a Jesús en la Eucaristía, ¿qué pasó? Estaba anegada en lágrimas, de gozo por el encuentro con Jesús. Se le acercan los compañeritos de la primera comunión, el día de su primera comunión, y le dicen, Teresita, tranquila, sé que estás llorando porque no está tu mamá contigo, porque había fallecido ya su mamá ya hace algunos años. Su mamá murió cuando era ella muy niña, no había hecho todavía su primera comunión. Y dice ella, fíjense algo muy hermoso, dice, no, yo no lloro porque no esté mi madre, porque mi madre que está en el cielo está aquí conmigo, porque donde está Jesús está todo el cielo, y como mi madre está en el cielo, aquí está mi mamá también, adorando a Jesús en la Eucaristía. Y cuando recibió a Jesús en la Eucaristía, en ese momento, dice, ya no éramos dos, Jesús y yo éramos uno, nos habíamos unido en un solo ser. Ya no nos podíamos separar, porque el alma de Teresita estaba enamorada de Jesús y amaba a Jesús. Qué gran alegría le causan a Jesús las almas que lo reciben en gracia de Dios. Qué gran alegría. Pero qué gran dolor, y hacen sangrar a Jesús las almas que lo reciben en pecado mortal, como personas que viven hasta en adulterio, en pecado, y así van a comulgar. Es un gran dolor. Un día nuestra madre le dijo al padre Esteban Gobi, el siervo de Dios fundador del movimiento sacerdotal mariano, que no había triste y lamentablemente una celebración eucarística donde no se ofendiera gravemente a Jesús con sacrilegios, recibiéndolo indignamente. ¿Cómo tenemos que tener el cuidado, mis queridos hermanos, para vivir ese gran misterio de amor, para adorar a Jesús con todo el alma? El hombre busca las soluciones, hoy el hombre se afana por todos lados buscando soluciones, inteligencia artificial y todos los medios de comunicación, por todos los lados el hombre quiere prosperar, quiere tener, pero mis hermanos, solo Dios basta y sin Jesús no podemos tener vida. Dice el Evangelio, dice la palabra de Dios, sus padres comieron el maná en el desierto y murieron, en cambio el que come este pan vivirá para siempre. Es muy distinto. Le decía a nuestro Señor, voy a continuar un poquito citando textualmente las palabras que le decía la Beata Alejandrina María da Costa. Hija mía, haz que yo sea amado, consolado y reparado en mi Eucaristía. Haz saber en mi nombre que todos aquellos que hagan bien la comunión con sincera humildad, fervor y amor durante los primeros jueves de mes consecutivos y pasen una hora delante de mí en adoración ante el Sagrario, en íntima comunión conmigo, les prometo el cielo. Me dice, qué hermosa promesa. Y son palabras de Jesús, dadas por medio de esta santa, ¿no? Les prometo el cielo. Di que ven, que veneren por medio de la Eucaristía mis santas llagas, honrando primero la de mi sagrada espalda, tampoco recordada. Quien al recuerdo de mis llagas, una los dolores de mi madre bendita y por ellos nos pida gracias espirituales y corporales, tiene mi promesa de que serán concedidas a menos de que no sea para daño de sus almas. En el momento de la muerte traeré conmigo a mi Santísima Madre para defenderlos. Habla de la Eucaristía, que es prueba de amor infinito. La Eucaristía es la mayor prueba de amor infinito. Cuando los milagros eucarísticos se han dado a lo largo de la historia de la Iglesia, que ya han sido certificados y aprobados por la Iglesia, como el milagro de Achano, de
Oviedo, de muchos lugares donde se han aprendido.

comprobado después de análisis y estudios los milagros eucarísticos, como el gran San Carlo Acutis, que tenía hasta un canal, estaba tan enamorado de Jesús que llegó a decir San Carlo Acutis: la Eucaristía es la autopista al cielo. Mis hermanos, todos enteros, que escuchan hoy este mensaje, no hay otro camino más seguro para llegar a la gloria eterna que a través de la Eucaristía. Es la autopista que nos lleva al cielo. No es otro camino. Y es prueba de amor infinito, es el alimento de las almas. Di a las almas que me aman, que vivan unidas a mí durante el trabajo, en sus actividades, que interiormente me adoren y que digan, aquí el Señor sugiere unas palabras que interiormente tendríamos que decir si realmente amamos a Jesús en la Eucaristía. Jesús, te adoro en cada lugar donde moras sacramentado. Te hago compañía por aquellos que te desprecian. Te amo por aquellos que no te aman. Te doy alivio por aquellos que te ofenden. Jesús, ven a mi corazón. ¿Cuántas profanaciones, cuánto dolor sufre el corazón eucarístico de Jesús por el desprecio y humillaciones a que es sujeto en el momento actual, en el momento presente? Las profanaciones en los cultos satánicos, las profanaciones en las almas que lo reciben en pecado mortal, la indiferencia y el frío y el vacío de los sagrarios, donde no reconocemos la presencia de Jesús, y los sagrarios solos, vacíos. Estos momentos serán para mí de gran alegría y consuelo. ¿Qué crímenes se cometen contra mí en la Eucaristía?, dice el Señor. Lo dijo por medio de esta gran mujer, de la Beata Alejandrina María de Acosta. ¿Qué crímenes se cometen contra mí en la Eucaristía? Que la devoción a los sagrarios sea bien predicada y propagada, porque por días y días las almas no me visitan, no me aman y no reparan. ¿Será cierto o no será cierto? Yo creo que el Señor está diciendo la verdad. Por días y días las almas no hacen reparación. ¿Cuántas veces no hacemos reparación y que deberíamos hacer justicia por todos los pecados cometidos que hemos hecho contra el adorable sacramento del altar? Y aquí viene algo muy profundo que Jesús dice por medio de la Beata Alejandrina. Dice: no creen que yo vivo ahí, no creen que yo vivo ahí. El gran pecado del mundo, no creer que Él está vivo en la Eucaristía. Quiero que en las almas se encienda la devoción hacia mis prisiones de amor. Jesús le llama a los sagrarios prisiones de amor. Cada sagrario es una prisión de amor, porque ahí está su corazón latiendo en cada hostia consagrada, esperando que llegues para llenarte de su amor, de sus dones, de sus carismas, de sus gracias. ¿Cuánta gente hoy anda buscando la solución por caminos equivocados? Ahí andan con hechiceros, brujos, curanderos, que una limpia, que no sé qué, amuletos, talismanes. Estamos llenos de idolatría. Eso no es el mundo que Dios quiere. Adorando hasta la satánica muerte con los cultos a la santa, a la que le llaman la santa muerte. Es un culto que profana la presencia real de Jesús, porque en lugar de postrarse ante Jesús, se postran ante el demonio en una calavera. ¡Qué terrible realidad del mundo! Esto no puede seguir así. ¿Y qué dice Jesús? Son muchos los que aún entrando en las iglesias ni siquiera me saludan y no se detienen un momento para adorarme. ¿Será cierto? ¿Cuántos entran a las iglesias? Ni siquiera los saludamos. Ni siquiera un momentito para adorarlo, para saludar al Señor. Y concluye nuestro Señor así: lejos del cielo, lejos de Jesús, son todos los que están lejos del sagrario, lejos del cielo. Mis hermanos, en este día que Dios nos regala del cuerpo y la sangre de Cristo, debemos caer en la cuenta y vivir plenamente la certeza y el convencimiento de que la Eucaristía es el cielo en la tierra. Y que si no estamos adorando a Jesús en la Eucaristía, estamos lejos del cielo. Dejémonos de buscar la solución por caminos equivocados. Dejémonos de ofender a Dios con pecados que le ofenden tanto como es la idolatría.
Hoy tenemos que postrarnos, decía el Papa Benedicto XVI, el que se postra y se arrodilla ante Jesús es una profesión de libertad y ya no puede ni debe postrarse ante otros poderes, por grandes que sean, mucho menos con el poder del demonio que está destruyendo hoy y devastando a muchas almas. Hoy muchas almas están encadenadas por las fuerzas del maligno porque le abren las puertas a Satanás en lugar de abrirle las puertas a Cristo que está en cada Eucaristía presente para darnos vida. Oh, si el sagrario fuera bien comprendido, el sagrario es la vida de las almas, es la alegría, es la paz, el sagrario es el lugar de dolor, de ofensa, de sufrimiento, el sagrario es despreciado, Jesús del sagrario no es comprendido. Esa es la voz que grita en el desierto, el sagrario, el amor no es amado. Yo quisiera, dice el Señor, yo quisiera. Le estoy hablando con palabras de Jesús a través de la Beata Alejandrina. Yo quisiera muchos guardias fieles postrados ante los sagrarios para no dejar que ocurran tantos y tantos crímenes. Hermanos muy amados, hoy nos quejamos de que circula la muerte por todos lados. Hoy nos quejamos de crímenes de personas que se organizan para hacer el mal, a matar gente, a secuestrar, a robar. Hoy nos quejamos de todo ello, pero ¿saben qué? Todos somos culpables porque no oramos por estas personas para que se conviertan y tengan vida también, para no dejar que se cometan tantos crímenes. ¿Por qué se cometen crímenes? Porque no oramos ante Jesús sacramentado. Esa es la causa, no hay otra causa. Que me pidan todo cuanto quieran, estando ante mi presencia delante de la Eucaristía. Es de ahí de donde viene el remedio de todos los males. Jesús no puede hablar más claro, ¿verdad? Es de ahí de donde viene el remedio de todos los males. Hermanos, quise citarles palabras de Jesús para que, además de las palabras del Evangelio, que es lo primero y es el fundamento de toda palabra, que nos dice el Señor: yo soy el pan vivo bajado del cielo. El que come este pan y bebe este cáliz tiene vida eterna, y yo lo recitaré en el último día. Jesús se nos ofrece, mis hermanos, como la respuesta única. Despertemos. Yo creo que yo me he sentido impresionado de ver ese adormecimiento de las conciencias y de las mentes, aún de nosotros mismos los consagrados, que no hemos sabido descubrir y constatar el gran amor de Dios que se nos da a través de su presencia viva, especialmente en la Eucaristía. Hoy celebremos, mis hermanos, ese gran sacramento de amor. Démosle gloria con toda nuestra vida y postrémonos ante Él si queremos tener vida y vida en abundancia. ¿Qué dijo Jesús? Yo he venido para que tengan vida y la tengan en abundancia. Yo quiero, no lo dice la Biblia, pero quiero y me atrevo a asegurar que cuando Jesús instituyó la Eucaristía en la última cena, contempló con su mirada divina a nuestra Madre Santísima, que estaba postrada hasta el fin del mundo ante todos los sagrarios, ante su presencia real. Y en atención al amor de María, nuestra preciosa Madre, a su corazón adorando a Jesús, en atención a ella, se quedó con nosotros. Agradecemos a nuestra Madre que nos haya dado a Jesús y el amor a Jesús, porque eso lo hizo quedarse con nosotros. Y María no solamente nos dio a Cristo en su vientre purísimo, sino que nos lo hizo que se quedara con nosotros. Aunque María, nuestra Madre, iba a sentir el dolor de la espada que atravesaba su alma al ver cómo era despreciado su Hijo, pero dice: si mis hijos desprecian a mi Hijo, yo lo adoro y lo consuelo delante de todos los sagrarios de la tierra. Así estamos viviendo ahora, mis hermanos. Acompañemos a María. Yo siempre tengo particular devoción al estar ante el Señor, decirle a mi madre: Madre, ven, adora por mí a Jesús. Yo no puedo, yo soy tan miserable, no tengo ni palabras, ni nada que hacer, ni méritos para adorar a Jesús, pero tú sí los tienes, María, porque ella es la Madre Purísima ante la cual Jesús se consuela por su pureza maternal. Que Dios nos bendiga a todos, en el nombre del Padre, del Hijo y del Espíritu Santo. Amén.
vamos a hacer todo la profesión de fe. Creo en un solo Dios, Padre Todopoderoso, Creador del

0: cielo y de la tierra, de todo lo visible y lo invisible. Creo en un solo Señor Jesucristo, Hijo único de Dios, nacido del Padre antes de todos los siglos, Dios de Dios, luz de luz, Dios verdadero de Dios verdadero, engendrado, no creado, de la misma naturaleza del Padre, por quien todo fue hecho, que por nosotros los hombres y por nuestra salvación bajó del cielo, y por obra del Espíritu Santo se encarnó de la Virgen María y se hizo hombre, y por nuestra causa fue crucificado en tiempo de Poncio Pilato, padeció y fue sepultado, y resucitó al tercer día según las Escrituras, y subió al cielo, y está sentado a la derecha del Padre, y de nuevo vendrá con gloria para juzgar a vivos y muertos, y su reino no tendrá fin. Espíritu Santo, Señor, dador de vida, que procede del Padre y el Hijo, que con el Padre y el Hijo recibe una misma adoración y gloria, y que habló por los profetas. Creo en la Iglesia, que es una santa, católica y apostólica. Confieso que hay un solo bautismo para el perdón de los pecados. Espero la resurrección de los muertos y la vida del mundo futuro. Amén. Hagamos, hermanos, oración por toda la Iglesia, por todas las necesidades del pueblo de Dios.
1: Para que cuando presidan la celebración eucarística vivan tan plenamente identificados con el Señor, que el pueblo vea en ellos la imagen viva de Cristo que preside a quienes se han reunido en su nombre. Roguemos al Señor. Por todos los cristianos, para que pronto llegue el día en que celebremos la Eucaristía en la unidad de una sola Iglesia y todos los hombres de un extremo al otro del mundo ofrezcan el sacrificio del cuerpo y la sangre de Cristo, roguemos al Señor. Por los fieles que se encuentran a las puertas de la muerte, para que dejen este mundo lleno de paz y confiando en las promesas del Señor y fortalecidos con el cuerpo de Cristo, lleguen al reino de la felicidad y de la vida. Roguemos al Señor. Por nosotros, para que el Señor fortalezca constantemente nuestra fe y acreciente nuestro amor, a fin de que adoremos siempre en espíritu y verdad a Cristo realmente presente en el admirable sacramento de la Eucaristía. Roguemos al Señor.
0: Padre Dios nuestro, siempre fiel a tus promesas, que alimentas a tu pueblo con amor, escucha nuestra oración y acrecienta en nosotros el deseo de saciarnos de ti, que eres la fuente inagotable de todos los bienes. Y haz que, fortalecidos con el sacramento del cuerpo y la sangre de tu Hijo Jesucristo, avancemos por la senda de nuestra vida hasta llegar a la Asamblea de los Santos. Ahí participaremos eternamente en el banquete de los elegidos. Por Jesucristo nuestro Señor. Amén.

0: en hermanos, para que el sacrificio mío y ustedes les sea agradable a Dios Padre Todopoderoso. Señor Dios nuestro, concédenos benigno, bondadoso a tu Iglesia, los dones de la unidad de la paz, significados místicamente en las ofrendas que te presentamos, por Jesucristo nuestro Señor.
1: Amén.
0: Que el Señor esté con ustedes.
1: Y con su espíritu.
0: Levantemos el corazón. Demos gracias al Señor nuestro Dios. En verdad es justo y necesario, es nuestro deber y salvación, darte gracias siempre y en todo lugar, Señor Padre Santo, Dios Todopoderoso y Eterno, por Cristo Señor nuestro, el cual, en la última cena, con los apóstoles, para perpetuar el memorial salvífico de la cruz, se ofreció a ti como cordero inmolado, inmaculado, y tú lo aceptaste como sacrificio de alabanza perpetua, perfecta. Con este venerable sacramento alimentas y santificas a tus fieles para que a la familia humana que habita un mismo mundo, una misma fe lo ilumine y un mismo amor lo una. Así pues, nos acercamos a la mesa de tan admirable sacramento para que, colmados con la dulzura de tu gracia, lleguemos a ser imagen de la bienaventuranza celestial. Por eso todos los coros, las criaturas del cielo y de la tierra te adoran continuamente en un cántico nuevo. También nosotros con ellos en esta gran multitud de ángeles te aclamamos por siempre cantando.

Vamos a vivir con mucho amor, con mucha fe este momento en el que Jesús viene del cielo, en el momento de la consagración, celebrando este gran misterio de amor en este día del cuerpo y la sangre del Señor. Santo eres en verdad, Señor, fuente de toda santidad. Por eso te pedimos que santifique estos dones con la efusión de tu Espíritu. De manera que sea para nosotros el cuerpo y la sangre de Jesucristo nuestro Señor, el cual, cuando iba a ser entregado a su pasión, voluntariamente aceptada, tomó pan y dándote gracias lo partió y lo dio a sus discípulos diciéndoles: tomen y coman todos de él, porque esto es mi cuerpo, que será entregado por ustedes.

Del mismo modo, acabada la cena, tomó el cáliz y dándote gracias de nuevo, lo pasó a sus discípulos diciéndoles, tomen y beban todos de él, porque este es el cáliz de mi sangre, sangre de la alianza nueva y eterna, que será derramada por ustedes y por muchos para el perdón de los pecados. Hagan esto en conmemoración mía.

0: He aquí a Jesús se le es el sacramento de nuestra fe. Así pues, Padre, al celebrar ahora el memorial de la muerte y resurrección de tu Hijo, te ofrecemos el pan de vida y el cáliz de salvación y te damos gracias porque nos haces dignos de servirte en tu presencia. Te pedimos humildemente que el Espíritu Santo congregue en la unidad a cuantos participamos del cuerpo y de la sangre de Cristo. Acuérdate también, Señor, de tu iglesia que extendida por toda la tierra y con el Papa León, nuestro Señor Cardenal Francisco, obispos auxiliares y todos los que en ella cuidan de tu pueblo, llévala a su perfección por la caridad. Ten presentes además a todos nuestros hermanos que se durmieron en la esperanza de la resurrección y de todos los que han muerto en tu misericordia, admítelos a contemplar la luz de tu rostro. Señor, apiádate de todos nosotros, de cada uno de los aquí presentes, para que con la Virgen María, Madre de Dios, los apóstoles, cuando vivieron en tu amistad a través de los tiempos, merezcamos por tu Hijo amado Jesucristo compartir la vida eterna y cantar tus alabanzas. Por Cristo, con Él y en Él, a ti Dios Padre omnipotente, en la unidad del Espíritu Santo, todo honor, toda gloria, por los siglos de los siglos.
1: Amén.
0: Fieles a la recomendación del Salvador y siguiendo su divina enseñanza, nos atrevemos a decir: Padre nuestro que estás en el cielo, santificado sea tu nombre,
1: venga
0: a nosotros tu reino, hágase tu voluntad en la tierra como en el cielo. Danos hoy nuestro pan de cada día. Perdona nuestras ofensas, como también nosotros perdonamos a los que nos ofenden. No nos dejes caer en la tentación y líbranos del mal. Padre, líbranos de todos los males y concédenos la paz en nuestros días, para que, ayudados por tu misericordia, vivamos siempre libres de pecado, protegidos de toda perturbación, mientras que esperamos la gloriosa venida de nuestro Salvador, Jesucristo. Tuyo es el reino. Señor Jesucristo, que dijiste a tus apóstoles: la paz les dejo, mi paz les doy. No tengas en cuenta nuestros pecados en la fe de tu iglesia. Conforme a tu palabra, concede la paz y la unidad, tú que vives y reinas por los siglos de los siglos.
1: Amén.
0: Que la paz de Cristo, el Señor, esté con todos ustedes.
1: Con todos, sí.
0: Les damos la paz. La paz.

0: He aquí a Jesús, el Cordero de Dios, que quita el pecado del mundo. Dichosos los invitados a la cena del Señor.
1: Señor,

0: Oh Jesús mío, creo firmemente que estás presente en el Santísimo Sacramento del altar. Te adoro y te amo sobre todas las cosas, y deseo ardientemente recibirte en mi alma. Ya que no puedo hacerlo ahora sacramentalmente, ven a lo menos espiritualmente a mi corazón. Y como si ya te hubiese recibido, te abrazo y me uno enteramente a ti. No permitas que jamás me separe de ti. Amén. Proclama mi alma la grandeza del Señor. Se alegra mi espíritu en Dios mi Salvador, porque ha mirado la humillación de su esclava. Desde ahora me felicitarán todas las generaciones, porque el Poderoso ha hecho obras grandes por mí. Su nombre es santo y su misericordia llega a sus fieles de generación en generación. Él hace proezas con su brazo, dispersa a los soberbios de corazón, derriba del trono a los poderosos y enaltece a los humildes. A los hambrientos los colma de bienes y a los ricos los despide vacíos. Auxilia a Israel, su siervo, acordándose de su misericordia, como lo había prometido a nuestros padres, en favor de Abraham y su descendencia por siempre. Amén. San Miguel Arcángel, defiéndonos en la lucha. Sé nuestro amparo contra las perversidades y acechanzas del demonio. Que Dios manifieste sobre él su poder es nuestra humilde súplica. Y tú, oh príncipe de la milicia celestial, por el poder que Dios te ha conferido, arroja al infierno a Satanás y a los demás espíritus malignos que vagan por el mundo para la perdición de las almas. Amén. Oremos. Padre bueno, Dios nuestro, que este sacramento de amor nos haga arder en santos afectos, de modo que, atraídos siempre hacia tu Hijo, sepamos reconocerlo en nuestros hermanos, a Él que vive y reina por los siglos de los siglos.
1: Amén.
0: Que el Señor esté con ustedes.
1: Y con su Espíritu.
0: La bendición de Dios Todopoderoso, Padre, Hijo y Espíritu Santo, descienda sobre ustedes y permanezca siempre.
1: Amén.
0: Llenos de gozo, vivamos esta Eucaristía en la que hemos participado.
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0: El ángel del Señor anunció a María. Dios te salve María, llena eres de gracia, el Señor es contigo. Bendita eres entre todas las mujeres y bendito el fruto de tu vientre, Jesús. He aquí la esclava del Señor. Dios te salve María, llena eres de gracia, el Señor es contigo. Bendita eres entre las mujeres y bendito el fruto de tu vientre, Jesús. Y el Verbo de Dios se hizo hombre. Dios te salve María, llena eres de gracia, el Señor es contigo. Bendita eres entre todas las mujeres y bendito el fruto de tu vientre, Jesús. Ruega por nosotros, Santa Madre de Dios. Oremos, te suplicamos, Señor, que derrames tu gracia en nuestro corazón, en nuestra alma, para que por el anuncio del ángel que hemos conocido la encarnación de tu Hijo amado Jesucristo, por nuestra pasión en su cruz, seamos llevados a la gloria de la resurrección. Por el mismo Jesucristo nuestro Señor.
1: Amén.
0: Vamos ahora a acompañar al Señor en este acto de adoración.

0: en los cielos y en la tierra sea para siempre alabada. En los cielos y en la tierra sea para siempre alabado. En los cielos y en la tierra sea para siempre alabado.
1: Tres días más tarde se celebraba una boda en Caná de Galilea y la madre de Jesús estaba allí. También fue invitado Jesús a la boda con sus discípulos. Sucedió que se terminó el vino preparado para la boda y se quedaron sin vino. Entonces la madre de Jesús le dijo: «No tienen vino». Jesús le respondió: «¿Qué quieres de mí, mujer? Aún no ha llegado mi hora». Pero su madre dijo a los sirvientes: «Hagan lo que él les diga». Había allí seis recipientes de piedra, de los que usan los judíos para sus purificaciones, de unos 100 litros de capacidad cada uno. Jesús dijo: «Llenen de agua estos recipientes», y los llenaron hasta el borde. «Saquen ahora», les dijo, «y llévenle al mayordomo», y ellos se lo llevaron. Después de probar el agua convertida en vino, el mayordomo llamó al novio, pues no sabía de dónde provenía, a pesar de que lo habían servido los sirvientes y habían sacado el agua. Y le dijo: «Todo el mundo sirve al principio el vino mejor, y cuando ya todos han bebido bastante, les dan el de menor calidad. Pero tú has dejado el mejor vino para el final». Esta señal milagrosa fue la primera, y Jesús la hizo en Caná de Galilea. Así manifestó su gloria, y sus discípulos creyeron en él. Jesús después bajó a Cafarnaún con su madre, sus hermanos y sus discípulos, y permanecieron allí solamente algunos días. Palabra del Señor.
0: Te alabo a ti, Señor Jesús. Siempre contemplamos la presencia de María para alcanzarnos las mejores gracias, los dones más perfectos. Y María nos invita hoy en este relato del Evangelio a escuchar a Jesús. Hagan lo que Él les diga. Es entonces cuando escuchemos la palabra de ti, Señor Jesús, y la grabemos en nuestro corazón como María, cuando estaremos disponibles, dispuestos para realizar tu obra de amor, proclamar tu Evangelio, tu palabra, y especialmente adorarte en la Divina Eucaristía. El agua convertida en vino es el símbolo de esa transformación de nuestra miseria, nuestra nada, de esa agua que podemos nosotros utilizar para lavar nuestros pecados, el agua de la gracia, el bautismo. Pero también es la oportunidad para escuchar tu mensaje de vida y ser transformados mediante la gracia de la conversión. Señor y Dios nuestro, atiende las súplicas de nuestra Madre Inmaculada. Fortalécenos en este caminar para que tengamos el vino nuevo, que es el vino del amor, de ese amor que tú esperas de nosotros para adorarte en este divino sacramento. Te adoramos, Señor y Dios nuestro, y te acompañamos en este caminar de la vida hasta llegar a la patria eterna, con tu presencia y con María, que siempre nos alienta, nos acompaña y fortalece.

0: en los cielos y en la tierra sea para siempre alabado. En los cielos y en la tierra sea para siempre alabado. En los cielos y en la tierra sea para siempre alabado.
1: En aquel día, el día comenzaba a declinar. Los doce se acercaron para decirle: despida a la gente para que se busquen alojamiento y comida en las aldeas y pueblecitos de los alrededores, porque aquí estamos lejos de todo. Jesús les contestó: deles ustedes mismos de comer. Ellos dijeron: no tenemos más que 5 panes y 2 pescados. ¿O desearías tal vez que vayamos nosotros a comprar alimentos para todo este gentío? De hecho, había unos 5,000 hombres, pero Jesús dijo a sus discípulos: háganse entrar a la gente en grupos de 50. Así lo hicieron los discípulos, y todos se sentaron. Jesús entonces tomó los 5 panes y los 2 pescados, levantó los ojos al cielo y pronunció la bendición. Los partió y se los entregó a sus discípulos, para que los distribuyeran a la gente. Todos comieron hasta saciarse. Después se recogieron los pedazos que habrían sobrado y llenaron 12 canastos. Palabra del Señor.
0: Ya. Vamos, Señor. Precioso Jesús sacramental, qué grande es tu amor y tu misericordia. Tú siempre atento a las necesidades del hombre. Para saciar al hombre del manjar de vida, del verdadero alimento que da vida y vida eterna. Tú en aquella imagen, en aquella escena, ante la compasión de aquel pueblo que caminaba con hambre y sed bajo el sol, diste el milagro de la multiplicación de aquel alimento material, como un anuncio, como un preludio, como una promesa con la cual estabas anunciando que hasta el fin del mundo multiplicarías tu presencia sacramental en el divino pan del cielo, que es la Eucaristía, tu Eucaristía. Porque no podemos caminar con hambre bajo el sol, porque no podemos avanzar por esta vida sin el verdadero pan de la vida. Tú eres el verdadero manjar de vida eterna. El alimento de nuestro cuerpo solamente sostendrá nuestra existencia temporal, pasajera, fugaz. Pero el alimento del alma, que eres tú, Señor, el pan de la vida, nos sostiene hasta la eternidad para poseerte después eternamente en el cielo.

0: en los cielos y en la tierra sea para siempre alabado. En los cielos y en la tierra sea para siempre alabado.
1: El primer día de la fiesta en que se comen los panes sin levadura, cuando se sacrificaba el cordero pascual, sus discípulos le dijeron: ¿Dónde quieres que vayamos a prepararte la cena de la Pascua? Entonces Jesús mandó a dos de sus discípulos y les dijo: Vayan a la ciudad y les saldrá al encuentro un hombre que lleva un cántaro de agua. Síganlo hasta la casa en que entre y digan al dueño: El maestro dice, ¿dónde está mi pieza en que podré comer la Pascua con mis discípulos? Él les mostrará en el piso superior una pieza grande, amueblada y ya lista. Preparen todo para nosotros. Los discípulos se fueron, entraron en la ciudad, encontraron las cosas tal como Jesús les había dicho y prepararon la Pascua. Al atardecer llegó Jesús con los doce, y mientras estaban a la mesa comiendo, les dijo: Les aseguro que uno de ustedes me va a entregar, uno que comparte mi pan. Ellos se entristecieron mucho al oírle y empezaron a preguntarse uno a otro: ¿Seré yo? Él le respondió: Es uno de los doce, uno que moja su pan en el plato conmigo. El Hijo del Hombre se va conforme dijeron de él las Escrituras. Pero pobre de aquel que se entrega al Hijo del Hombre, sería mucho mejor para él no haber nacido. Durante la comida Jesús tomó pan y después de pronunciar la bendición lo partió y se lo dio diciendo: Tomen, esto es mi cuerpo. Tomó luego una copa y después de dar gracias se la entregó y todos bebieron de ella. Y les dijo: Esta es mi sangre, la sangre de la alianza, que será derramada por muchos. En verdad les digo que no volveré a probar el fruto de la vid hasta el día en que lo beba de nuevo en el reino de Dios. Palabra del Señor.
2: Gloria a ti, Señor.
0: Contemplemos la escena maravillosa de la institución de la Eucaristía. Contemplamos ese gran misterio de caridad, de amor, de convivencia con los apóstoles. Señor y Dios nuestro, cuánta gratitud debe alimentar nuestro corazón al ver cómo entregaste a tus apóstoles en aquella cena fraterna tu misma persona, tu vida.

tu ser, tu carne, tu cuerpo, tu alma, tu divinidad, como alimento, y diste a los apóstoles el poder, instituyendo en ese momento el sacramento del orden sacerdotal. Mira, Señor, la necesidad de tu iglesia de santos sacerdotes, que sigamos ofreciéndonos en el altar juntamente con que cada Eucaristía, cada uno, cuerpo, esta es mi sangre, cada sacerdote, a actuar en persona de Cristo, en tu persona, de ser tú mismo, de ese cuerpo y ese que entregaste dentro del orden sagrado. Sin sacerdotes no hay Eucaristía. Por eso reconocemos tu presencia real en el ministerio de cada uno de los sacerdotes. Te alabamos, te glorificamos, te damos gracias por todos tus beneficios. Amén.

que en este admirable sacramento nos has dejado el memorial de tu pasión. Concédenos venerar de tal manera los sagrados misterios de tu cuerpo y de tu sangre, que experimentemos continuamente en nosotros el fruto de tu redención. Tú que viste y reinas

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5: De la mano de Jesús y de María en la tormenta, comenzamos con esta lectura de la Carta a los Efesios, capítulo 4, desde el versículo 1. Yo, el prisionero de Cristo, les exhorto, pues, a que se muestren dignos de la vocación que han recibido. Sean humildes, amables, comprensivos y soportense unos a otros con amor. Mantengan entre ustedes lazos de paz y permanezcan unidos en el mismo espíritu. Un solo cuerpo y un mismo espíritu, pues ustedes han sido llamados a una misma vocación y una misma esperanza. Un solo Señor, una sola fe, un solo bautismo. Un solo Dios y Padre de todos, que está por encima de todos, que actúa por todos y está en todos. Cada uno de nosotros ha recibido su talento y Cristo es quien fijó la medida de sus dones para cada uno. Pues se dijo, subió a las alturas, llevó cautivos y dio sus dones a los hombres. Subió se refiere al que antes había bajado con los muertos al mundo inferior. El mismo que bajó subió después por encima de todos los cielos para llenarlo todo. ¿Y dónde están sus dones? Unos son apóstoles, otros profetas, otros evangelistas, otros pastores y maestros. Así prepara a los suyos para las obras del ministerio en vista de la construcción del cuerpo de Cristo, hasta que todos alcancemos la unidad en la fe y el conocimiento del Hijo de Dios y lleguemos a ser el hombre perfecto con esa madurez que no es menos que la plenitud de Cristo. Entonces, no seremos ya niños a los que mueve cualquier oleaje o viento de doctrina o cualquier invento de personas astutas, expertas en el arte de engañar. Estaremos en la verdad y el amor e iremos creciendo cada vez más para alcanzar aquel que es la cabeza, Cristo. Él hace que el cuerpo crezca con una red de articulaciones que le dan armonía y firmeza, tomando en cuenta y valorizando las capacidades de cada uno, y así el cuerpo se va construyendo en el amor. Les digo pues, y con insistencia les advierto en el Señor, que no imiten a los paganos que se mueven por cosas inútiles. Su inteligencia está en tinieblas. La ignorancia en que se quedan así como su conciencia ciega los mantiene muy lejos de la vida de Dios, palabra de Dios. Y qué importante que es descubrir esto, porque vivimos en el mundo y mucha gente es del mundo y puede que esté muy cerca a nosotros, en nuestra propia familia a veces, en el entorno del trabajo, en el entorno de la vida social que vivimos día a día. Mucha gente le pertenece al mundo, a este materialismo, a este consumismo, a todo este relativismo. Y viven así, creen así, piensan así, hablan así, sienten así y se enfocan así en todas las cosas que hacen y dicen. Por eso debemos tener tanto cuidado de no dejarnos contaminar y no dejarnos influenciar y no caer en el respeto humano de aceptar las actitudes y conductas de la gente solo por no ofenderlos, por no perder su amistad, por quién sabe cuántas cosas equivocadas, porque el hecho de que yo no esté de acuerdo con una persona porque yo tengo los valores y principios de mi fe, no quiere decir que debo sacrificar todo eso que tengo simplemente para no perder la amistad con una persona que no cree en Dios y que no le obedece a Dios y que no tiene principios morales ni valores. Es muy peligroso caer en esa trampa porque a veces lo justificamos. Siendo católicos y practicantes de nuestra fe, podemos caer en errores graves de, por respeto humano, conceder a las personas cosas que no debemos, como por ejemplo aceptar su vida de pecado. No podemos hacer eso. Si una persona vive como tal vez algunos de nosotros vivimos, yo fui uno de ellos, vivir en pecado mortal, alejado de Dios, en desobediencia. Si una persona vive así, uno tiene que hacérselo saber con caridad y con amor, pero uno no puede quedarse callado y simplemente asociarse o participar en las cosas de esa persona sin hacerle saber que uno no está de acuerdo en su forma de vida, en su camino. Es una responsabilidad para nosotros.
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7: Muy estimados hermanos, estamos frente al gran misterio de amor. La Eucaristía es el manantial de vida y de amor. De su corazón eucarístico, para quienes lo adoran, salen ríos de agua viva. Aquella imagen que nos presenta o que pidió nuestro Señor venerar por medio de Santa Faustina, de la Divina Misericordia, donde vemos cómo de su corazón salen agua, rayos blancos y rojos, es una enseñanza preciosa de lo que podemos nosotros recibir cuando lo adoramos en la Divina Eucaristía. Cuando estamos ante Él, como dije al inicio de esta celebración, citando las palabras del Papa Benedicto, quien se arrodilla ante Jesús sacramentado encontrará una profesión de libertad. Y mis hermanos amados, la causa de la muerte del mundo es la falta de adoración de Jesús en la Eucaristía. Esa es la causa principal de por qué tantas almas mueren y viven muertas en vida, porque no se alimentan del sacramento de la vida. El capítulo 6 del Evangelio de San Juan, en el discurso eucarístico, claramente nuestro Señor lo dijo: el que no come mi carne ni bebe mi sangre, ese no tiene vida. En cambio, el que come mi carne y bebe mi sangre tiene vida eterna, y yo lo resucitaré en el último día. Este es el gran misterio de amor. Por eso podemos afirmar con toda verdad, siguiendo la enseñanza del magisterio de la Iglesia, que la Iglesia vive de la Eucaristía. Es la Iglesia que se renueva cada instante, en cada día, en cada altar, cuando Cristo baja del cielo y se hace presente. ¿Cómo deberíamos nosotros quedar extasiados como lo hacía aquel gran santo, San Pío de Pietrelcina, cuando celebraba la Eucaristía? Se dice que se quedaba con la hostia en alto, elevada, y contemplaba extasiado el gran misterio del amor. Veía cómo Cristo el Señor, derramando su sangre preciosa en el altar, rodeado de ángeles y santos, era glorificado desde el cielo y en la tierra ante el misterio de su Eucaristía, de su presencia eucarística. Cada sacerdote, mis queridos hermanos, deberíamos postrarnos en adoración profunda, como de hecho lo hacemos en cada Eucaristía y debemos hacerlo. Cuando viene Jesús al altar y después de que Jesús ya se quedó en la adoración ante los sagrarios, los grandes santos, como acabo de citar al Padre Pío, cuando le llamaron la atención que por qué duraba tanto tiempo en la Santa Misa y se quedaba extasiado, dice el Padre Pío, es que no le podemos poner reloj al Calvario. Y el santo cura de Ars, San Juan María Vianney, cuando vio la orfandad y la miseria de las almas de aquel tiempo y en el lugar donde lo habían mandado, cómo no se acercaban al Señor, y tantas almas vivían disipadas, podemos decir que es una radiografía ahora del mundo en que estamos viviendo. Tanta gente que camina y se mueve por todos lados, pero no en torno a Jesús sacramentado, porque no hemos reconocido la presencia viva y real, y no creemos muchas veces en que Él está ahí presente en la Divina Eucaristía. Una vez discutiendo un hermano separado con un católico sobre la presencia de Jesús, el hermano separado, no católico, negaba la existencia de Jesús en la Eucaristía, la presencia de Jesús en la Eucaristía. El católico apasionado le decía, sí, ahí está el Señor. Y le dice el hermano protestante, ni tú que eres católico crees que Jesús está ahí en ese pan. Porque si tú creyeras, ¿cómo estuvieras ahí adorándolo postrado en profunda adoración? ¿Cómo tendrían que poner en las iglesias un barandal de fierro para que no se agolpe tanta gente que tendría que estar ahí delante de Jesús en la Eucaristía si realmente creyeran en su presencia real? Y le pregunta a aquel hermano al católico, ¿cada cuándo lo recibes en la Eucaristía, en lo que tú dices que está ahí presente? Tenía años que ni siquiera comulgaba, no se acercaba al Señor. Digo, pues, nosotros no hemos sido capaces de dar el testimonio vivo de lo que Jesús realmente es en la Divina Eucaristía, y no somos capaces de tener hambre y sed del pan de la vida. Eso es lo que falta en el mundo de hoy, para que el mundo tenga vida, para que el mundo se transforme. Decía nuestro Señor a una beata que está ya a punto de ser canonizada, la beata Alejandrina María da Costa, es portuguesa. Una mujer eucarística, estuvo postrada en cama durante muchos años, y 13 años de vida, al final de su vida, solo se alimentó con la Eucaristía. Y un día le dijo nuestro Señor, cuando ya precisamente le iba a dar esa gracia de que solo se alimentara con la Eucaristía, fíjense lo que le dijo el Señor, le cito las palabras textuales, le dice Jesús: hago que tú vivas solo de mí, para mostrar al mundo el valor de la Eucaristía y que es la vida para las almas. Háblales a las almas, hija mía, háblales del rosario, de la Eucaristía, el rosario, la Eucaristía, mi cuerpo y mi sangre. Palabras que el Señor le da a aquella mujer que vivía postrada, solo alimentada con la Eucaristía, a la cual el Señor le hace ver que es el alimento que da vida a todo el ser. La Iglesia prudentemente pidió que analizara, que llevaran al hospital a esta hermana, Alejandrina, y la tuvieran observando porque no entendían, no, querían saber y discernir cómo era posible que durara tanto tiempo sin comer ni alimento, ningún alimento, y que su cuerpo no tuviera ningún deterioro. Y los médicos de ahí dieron certificación y testimonio de que su cuerpo estaba más sano que los que se alimentaba con los mejores manjares. Esa es la Eucaristía, mis hermanos. Y la Eucaristía es el sacramento de la vida. Si el mundo muere es porque no se alimenta, decía San Pablo. Hay muchos que mueren porque no se alimentan de la Eucaristía. Pero también, desde luego, la Eucaristía puede ser causa también hasta de condenación. San Pablo dice: el que come y bebe el cuerpo y la sangre de Cristo indignamente, o sea, en pecado mortal, se come y se bebe su propia condenación. Porque el sacramento de la Eucaristía es un sacramento de medicina y de vida para las almas que viven en gracia y están en gracia. Porque es un encuentro vivo y personal con el alma cuando lo recibimos en la Eucaristía, si estamos en la gracia de Dios. Santa Teresita, preciosa niña, aquella gran santa pequeñita, cuando se preparaba la primera comunión, ella dice que quería haber adornado su alma con los mejores adornos, flores, su alma preciosa. Y se confesó hasta lo más íntimo de su ser, porque dice: mi alma debe estar totalmente limpia para recibir al manjar de la vida. Y cuando ya recibió a Jesús en la Eucaristía, ¿qué pasó? Estaba anegada en lágrimas, de gozo, por el encuentro con Jesús. Se le acercan los compañeritos de la primera comunión, el día de su primera comunión, y le dicen: Teresita, tranquila, sé que estás llorando porque no está tu mamá contigo, porque había fallecido ya su mamá ya hace algunos años. Su mamá murió cuando era ella muy niña, no había hecho todavía su primera comunión. Y dice ella, fíjense algo muy hermoso, dice: no, yo no lloro porque no esté mi madre, porque mi madre que está en el cielo está aquí conmigo, porque donde está Jesús está todo el cielo, y como mi madre está en el cielo, aquí está mi mamá también, adorando a Jesús en la Eucaristía. Y cuando recibió a Jesús en la Eucaristía, en ese momento, dice, ya no éramos dos, Jesús y yo éramos uno, nos habíamos fundido en un solo ser. Ya no nos podíamos separar, porque el alma de Teresita estaba enamorada de Jesús y amaba a Jesús. Qué gran alegría le causan a Jesús las almas que lo reciben en gracia de Dios. Qué gran alegría. Pero qué gran dolor, y hacen sangrar a Jesús las almas que lo reciben en pecado mortal, como personas que viven hasta en adulterio, en pecado, y así van a comulgar. Es un gran dolor. Un día nuestra madre le dijo al padre Esteban Gobi, el siervo de Dios fundador del movimiento sacerdotal mariano, que no había triste y lamentablemente una celebración eucarística donde no se ofendiera gravemente a Jesús con sacrilegios, recibiéndolo indignamente. ¿Cómo tenemos que tener el cuidado, mis queridos hermanos, para vivir ese gran misterio de amor, para adorar a Jesús con todo el alma? El hombre busca las soluciones, hoy el hombre se afana por todos lados buscando soluciones, inteligencia artificial y todos los medios de comunicación, por todos los lados el hombre quiere prosperar, quiere tener, pero mis hermanos, solo Dios basta, y sin Jesús no podemos tener vida. Dice el Evangelio, dice la palabra de Dios, sus padres comieron el maná en el desierto y murieron, en cambio el que come este pan vivirá para siempre. Es muy distinto. Le decía a nuestro Señor, voy a continuar un poquito citando textualmente las palabras que le decía la Beata Alejandrina María da Costa: hija mía, haz que yo sea amado, consolado y reparado en mi Eucaristía. Haz saber en mi nombre que todos aquellos que hagan bien la comunión con sincera humildad, fervor y amor durante los primeros jueves de mes consecutivos y pasen una hora delante de mí en adoración ante el Sagrario, en íntima comunión conmigo, les prometo el cielo. Me dice, qué hermosa promesa. Y son palabras de Jesús, dadas por medio de esta santa, ¿no? les prometo el cielo. Di que ven, que veneren por medio de la Eucaristía mis santas llagas, honrando primero la de mi sagrada espalda, tampoco recordada. Quien al recuerdo de mis llagas una los dolores de mi madre bendita y por ellos nos pida gracias espirituales y corporales, tiene mi promesa de que serán concedidas, a menos de que no sea para daño de sus almas. En el momento de la muerte, traeré conmigo a mi Santísima Madre para defenderlos. Habla de la Eucaristía, que es prueba de amor infinito. La Eucaristía es la mayor prueba de amor infinito. Cuando los milagros eucarísticos se han dado a lo largo de la historia de la Iglesia, que ya han sido certificados y aprobados por la Iglesia, como el milagro de Lachano, de Oviedo, de muchos lugares donde se han aprobado, después de análisis y de estudios, los milagros eucarísticos, como el gran San Carlo Acutis, que tenía hasta un canal, estaba tan enamorado de Jesús que llegó a decir San Carlo Acutis, la Eucaristía es la autopista al cielo. Mis hermanos, todos enteros, que escuchan hoy este mensaje, no hay otro camino más seguro para llegar a la gloria eterna que a través de la Eucaristía. Es la autopista que nos lleva al cielo. No es otro camino. Y es prueba de amor infinito, es el alimento de las almas. Di a las almas que me aman, que vivan unidas a mí durante el trabajo, en sus actividades, que interiormente me adoren y que digan, aquí el Señor sugiere unas palabras que interiormente tendríamos que decir si realmente amamos a Jesús en la Eucaristía. Jesús, te adoro en cada lugar donde moras sacramentado. Te hago compañía por aquellos que te desprecian. Te amo por aquellos que no te aman. Te doy alivio por aquellos que te ofenden. Jesús, ven a mi corazón. ¿Cuántas profanaciones, cuánto dolor sufre el corazón eucarístico de Jesús por el desprecio y humillaciones a que es sujeto en el momento actual, en el momento presente? Las profanaciones en los cultos satánicos, las profanaciones en las almas que lo reciben en pecado mortal, la indiferencia y el frío y el vacío de los sagrarios, donde no reconocemos la presencia de Jesús, y los sagrarios solos, vacíos. Estos momentos serán para mí de gran alegría y consuelo. ¿Qué crímenes se cometen contra mí en la Eucaristía?, dice el Señor. Lo dijo por medio de esta gran mujer, de la Beata Alejandrina María de Acosta. ¿Qué crímenes se cometen contra mí en la Eucaristía? Que la devoción a los sagrarios sea bien predicada y propagada, porque por días y días las almas no me visitan, no me aman y no reparan. ¿Será cierto o no será cierto? Yo creo que el Señor está diciendo la verdad. Por días y días las almas no hacen reparación. ¿Cuántas veces no hacemos reparación y que deberíamos hacer justicia por todos los pecados cometidos que hemos hecho contra el adorable sacramento del altar? Y aquí viene algo muy profundo que Jesús dice por medio de la Beata Alejandrina. Dice, no creen que yo vivo ahí, no creen que yo vivo ahí. El gran pecado del mundo. No creer que Él está vivo en la Eucaristía. Quiero que en las almas se encienda la devoción hacia mis prisiones de amor. Jesús le llama a los sagrarios prisiones de amor. Cada sagrario es una prisión de amor, porque ahí está su corazón latiendo en cada hostia consagrada, esperando que llegues para llenarte de su amor, de sus dones, de sus carismas, de sus gracias. ¿Cuánta gente hoy anda buscando la solución por caminos equivocados? Ahí andan con hechiceros, brujos, curanderos, que una limpia, que no sé qué, amuletos, talismanes. Estamos llenos de idolatría. Eso no es el mundo que Dios quiere. Adorando hasta la satánica muerte con los cultos a la santa, a la que le llaman la santa muerte. Es un culto que profana la presencia real de Jesús, porque en lugar de postrarse ante Jesús, se postran ante el demonio en una calavera. ¡Qué terrible realidad del mundo! Esto no puede seguir así. ¿Y qué dice Jesús? Son muchos los que aún entrando en las iglesias ni siquiera me saludan y no se detienen un momento para adorarme. ¿Será cierto? ¿Cuántos entran a las iglesias? Ni siquiera los saludamos. Ni siquiera un momentito para adorarlo. para saludar al Señor. Y concluye nuestro Señor así: lejos del cielo, lejos de Jesús, son todos los que están lejos del sagrario, lejos del cielo. Mis hermanos, en este día que Dios nos regala del cuerpo y la sangre de Cristo, debemos caer en la cuenta y vivir plenamente la certeza y el convencimiento de que la Eucaristía es el cielo en la tierra. Y que si no estamos adorando a Jesús en la Eucaristía, estamos lejos del cielo. Dejémonos de buscar la solución por caminos equivocados. Dejémonos de ofender a Dios con pecados que le ofenden tanto como es la idolatría. Hoy tenemos que postrarnos, decía el Papa Benedicto XVI, el que se postra y se arrodilla ante Jesús es una profesión de libertad, y ya no puede ni debe postrarse ante otros poderes, por grandes que sean, mucho menos con el poder del demonio que está destruyendo hoy y devastando a muchas almas. Hoy muchas almas están encadenadas por las fuerzas del maligno, porque le abren las puertas a Satanás en lugar de abrirle las puertas a Cristo, que está en cada Eucaristía presente para darnos vida. Oh, si el sagrario fuera bien comprendido. El sagrario es la vida de las almas, es la alegría, es la paz. El sagrario es el lugar de dolor, de ofensa, de sufrimiento. El sagrario es despreciado. Jesús del sagrario no es comprendido. Esa es la voz que grita en el desierto. El sagrario, el amor no es amado. Yo quisiera, dice el Señor, yo quisiera. Le estoy hablando con palabras de Jesús a través de la Beata Alejandrina. Yo quisiera muchos guardias fieles postrados ante los sagrarios para no dejar que ocurran tantos y tantos crímenes. Hermanos muy amados, hoy nos quejamos de que circula la muerte por todos lados. Hoy nos quejamos de crímenes de personas que se organizan para hacer el mal, a matar gente, a secuestrar, a robar. Hoy nos quejamos de todo ello, pero ¿saben qué? Todos somos culpables porque no oramos por estas personas para que se conviertan y tengan vida también, para no dejar que se cometan tantos crímenes. ¿Por qué se cometen crímenes? Porque no oramos ante Jesús sacramentado. Esa es la causa, no hay otra causa. Que me pidan todo cuanto quieran, estando ante mi presencia delante de la Eucaristía. Es de ahí de donde viene el remedio de todos los males. Jesús no puede hablar más claro, ¿verdad? Es de ahí de donde viene el remedio de todos los males. Hermanos, quise citarles palabras de Jesús para que, además de las palabras del Evangelio, que es lo primero y es el fundamento de toda palabra, que nos dice el Señor: yo soy el pan vivo bajado del cielo. El que come este pan y bebe este cáliz tiene vida eterna, y yo lo recitaré en el último día. Jesús se nos ofrece, mis hermanos, como la respuesta única. Despertemos. Yo creo que yo me he sentido impresionado de ver ese adormecimiento de las conciencias y de las mentes, aún de nosotros mismos los consagrados, que no hemos sabido descubrir y constatar el gran amor de Dios que se nos da a través de su presencia viva, especialmente en la Eucaristía. Hoy celebremos, mis hermanos, ese gran sacramento de amor. Démosle gloria con toda nuestra vida y postrémonos ante Él si queremos tener vida y vida en abundancia. ¿Qué dijo Jesús? Yo he venido para que tengan vida y la tengan en abundancia. Yo quiero, no lo dice la Biblia, pero quiero y me atrevo a asegurar que cuando Jesús instituyó la Eucaristía en la última cena, contempló con su mirada divina a nuestra Madre Santísima, que estaba postrada hasta el fin del mundo ante todos los sagrarios, ante su presencia real. Y en atención al amor de María, nuestra preciosa Madre, a su corazón adorando a Jesús, en atención a ella, se quedó con nosotros. Agradecemos a nuestra Madre que nos haya dado a Jesús, porque, y el amor a Jesús, porque eso lo hizo quedarse con nosotros. Y María no solamente nos dio a Cristo en su vientre purísimo, sino que nos lo hizo que se quedara con nosotros. Aunque María, nuestra madre, iba a sentir el dolor de la espada que atravesaba su alma al ver cómo era despreciado su hijo. Pero dice, si mis hijos desprecian a mi hijo, yo lo adoro y lo consuelo delante de todos los agrarios de la tierra. Así estamos viviendo ahora, mis hermanos. Acompañemos a María. Yo siempre tengo particular devoción al estar ante el Señor, decirle a mi madre, madre ven, adora por mí a Jesús, yo no puedo, yo soy tan miserable, no tengo ni palabras, ni nada que hacer, ni méritos para adorar a Jesús, pero tú sí los tienes, María, porque ella es la madre purísima ante la cual Jesús se consuela por su pureza maternal. Que Dios nos bendiga a todos, en el nombre del Padre, del Hijo y del Espíritu Santo. Amén.
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El tema de hoy va a ser la verdadera Iglesia de Cristo. ¿Por qué somos católicos? Primero, podríamos dividir la humanidad en dos grandes grupos, los ateos y los creyentes. Nosotros somos del grupo de los creyentes. A los creyentes los podríamos dividir en cristianos y no cristianos. Nosotros somos del grupo de los cristianos. Y a los cristianos en protestantes y católicos. Primero, no somos ateos, somos creyentes. Segundo, somos cristianos, porque hay creyentes no cristianos. Los musulmanes son creyentes, pero no son cristianos. Los musulmanes creen en Dios. Alá, el Dios de los musulmanes, es nuestro Dios, el Dios creador. Son creyentes, pero no son cristianos. Para los musulmanes, Cristo fue un profeta, no fue Dios. Nosotros creemos que Cristo es Dios. Para ellos, Cristo era un profeta. Son creyentes, no cristianos. Los judíos son creyentes. Yahvé, el Dios de los judíos, es nuestro Dios creador. Son creyentes, pero no son cristianos. Ignoran a Cristo o desprecian a Cristo. Yo nunca he entendido por qué los judíos desprecian a Cristo. Nunca. Le pregunté una vez a un profesor de historia, un padre jesuita como yo, el padre García Villoslada, que tiene un libro de historia de la Iglesia, y le pregunté al padre García Villoslada, oiga, ¿por qué los judíos rechazan a Cristo? Si tenían que estar orgullosos de que Cristo tenga sangre judía en sus venas. Y me dicen, porque Cristo fue un redentor universal. Cristo vino a salvar al mundo entero. Y ellos quieren un Mesías particular que les dé a ellos el poder del mundo entero. Y no quieren a Cristo, Mesías universal, que viene a salvar al mundo entero. No, quieren su Mesías particular, que les dé a ellos el poder del mundo entero. Por eso, muchos judíos rechazan a Cristo. Otros lo ignoran, lo ignoran. En una ocasión fui yo a Tierra Santa, llevé una gran peregrinación de 150 personas, fuimos a Tierra Santa y allí pues nos dieron folletos de propaganda de los judíos, de todo lo que han hecho los judíos en Palestina, que realmente es admirable, prescindo de los conflictos entre árabes y judíos. No es mi tema. Pero lo que sí creo que es digno de encomio, pues que los judíos pues han hecho pues grandes carreteras, universidades, fábricas, qué sé yo, huertos, con esos métodos de regadío de gota a gota, han transformado lo que era un vergel, perdón, lo que era un desierto en un vergel, etc. Entonces, en este folleto se potenciaba, se enaltecía, se describía todo lo que los judíos han transformado Palestina. Bien, y en este folleto donde se describen las grandes obras que han hecho los judíos en Palestina, pone una lista de hombres grandes del pueblo de Israel. Y en esa lista está, qué sé yo, Moisés, Gedeón, los Macabeos, Ben Gurión, que fue el realizador del Estado de Israel. Bien, lista de hombres grandes del pueblo de Israel. En esa lista no está Jesús. No está Jesús. Y Jesús de Nazaret era judío. Jesús de Nazaret llevaba sangre judía.

en sus venas. Pues Jesús de Nazaret no está en la lista de hombres grandes de Israel. Y sin embargo, Jesús de Nazaret es el hombre, es el judío que más ha influido en la historia de la humanidad. ¿Qué duda cabe de eso? Valores cristianos, valores que Cristo vino a traer a la tierra, hoy son patrimonio de la humanidad. Y hoy hablamos de los derechos humanos. Pues esos derechos humanos son de cuna cristiana, han nacido del cristianismo, y antes del cristianismo no existían esos derechos humanos. Entonces Cristo, con su mensaje, trajo a la humanidad unos valores que hoy son aceptados en el mundo entero. Cristo, el hombre que más ha influido en la historia de la humanidad. Y segundo, muy interesante, Cristo, el hombre más amado de la humanidad. No ha habido en toda la historia de la humanidad una persona más amada que Jesucristo. Los hombres grandes, después de su muerte, son ignorados, por lo menos no amados. Hoy, pues sí, admiramos a Miguel Ángel, hoy admiramos a Cervantes o a Calderón de la Barca, pero hoy nadie ama a Miguel Ángel. Hoy nadie ama a Miguel Ángel. Lo veneramos como un artista, pero hoy no se le ama. Cristo hace 2000 años que murió y hoy se le ama hasta la muerte. Hay gente que da la vida por amor a Cristo. Unos de golpe en el martirio, otros gota a gota consagrándole la vida por entero. Millones y millones y millones de hombres y mujeres que hoy aman a Cristo hasta la muerte. Cristo, el hombre más amado en la historia de la humanidad. Pues este hombre, el que más ha influido en la historia de la humanidad, el más amado de la historia de la humanidad, tenía sangre judía en sus venas y hoy los judíos lo ignoran, lo ignoran. No está en la lista de hombres grandes del pueblo de Israel. Yo eso no lo entiendo, me apena. Yo hubiera querido que los judíos estén orgullosos de que en su pueblo nació el hombre más amado de la historia y el que más ha influido en la historia de la humanidad. Bien, es verdad, tengo que decir que hoy hay un grupo de judíos que se acercan a Cristo. Yo estuve en Nueva York dando conferencias y vi jóvenes, chicos y chicas, que llevaban unas camisetas que ponía Jews for Jesus, los judíos por Jesús. Lo mismo que otros llevan en su camiseta, que sea Yale University, o que sea Boston University. Pues hoy hablan Jews for Jesus, los judíos por Jesús. La verdad que es verdad, hoy hay un acercamiento de los judíos hacia Jesús. Pero no cabe duda que en general el pueblo judío hoy o rechaza a Cristo o ignora a Cristo. Por lo tanto, dejo este punto, hay creyentes no cristianos, como los musulmanes creyentes no cristianos, como los judíos creyentes no cristianos. Nosotros somos creyentes y cristianos. Entre los cristianos hay dos grupos, los protestantes son cristianos y los católicos, que también somos cristianos. Dos grupos. Nosotros somos creyentes, cristianos y católicos. No somos protestantes. ¿Y por qué somos católicos? Porque sabemos que Cristo fundó una sola iglesia en San Pedro. Y hoy, el único en el mundo legítimo sucesor de San Pedro, Juan Pablo II, el Papa de Roma. Estamos seguros de ello. Tenemos garantías de que Juan Pablo II es legítimo sucesor de San Pedro, lo cual no pueden decir los protestantes, porque todas las iglesias protestantes fundadas por hombres, todas fundadas por hombres, sabemos quién, cuándo y dónde. Ningún protestante puede decir que su iglesia la fundó Cristo, porque todos los protestantes vienen de un Lutero. El primer protestante fue Lutero. Lutero era católico. Lutero era religioso, se peleó con el Papa, rompió con la Iglesia y fundó el protestantismo.
y todas las iglesias protestantes.

protestantes que hay hoy en el mundo vienen de Lutero. Y antes de Lutero no había protestantes. Había otras herejías. Valdenses, priscilianos, qué sé yo, maniqueos, lo que sea. Docetas, montones de herejías que no tienen nada que ver con el protestantismo de hoy. No tienen unidad de doctrina, no tienen unidad de gobierno, no han formado una misma comunidad en el tiempo. Son distintos. Las herejías anteriores a Lutero no tienen nada que ver con el protestantismo de hoy. Y todas las iglesias protestantes, que son más de 400, hay, yo he leído, tengo un libro de Crivelli, se llama, y se titula Diccionario de sectas protestantes. Hay más de 400 catalogadas sectas protestantes. Hay más de 400 iglesias protestantes, todas vienen de Lutero. Y sabemos, cada iglesia protestante, sabemos quién la fundó, cuándo la fundó, dónde la fundó. En mi libro Para Salvarte, donde he puesto todo lo que sé, lo digo siempre porque aquí así está de gordo, le llamo Enciclopedia del Católico. Aquí he puesto todo lo que sé. Bien, pues el mío Para Salvarte he puesto las principales, no todas, son 400, pero he puesto las principales iglesias protestantes, quién, cuándo y dónde fue fundada. Por ejemplo, los Testigos de Jehová, fundados en Estados Unidos por Russell en 1879. Los Adventistas, fundados en Estados Unidos por Miller, 1860. Los Mormones, fundados en Estados Unidos por Smith, 1830. Los Metodistas, fundados en Oxford por Wesley, en 1739. Los Bautistas, fundados en Ámsterdam por Smith, en 1605, etc. Los Anglicanos, fundados en Inglaterra por Enrique VIII en 1534. Y como dije antes, los luteranos, fundados en Alemania por Martín Lutero en 1517. Por lo tanto, el protestantismo nace con Lutero en 1517. Pues si el protestantismo nace en 1517, ¿cómo lo va a fundar Cristo? Si el protestantismo nace 1500 años después de morir Cristo, ¿cómo lo va a fundar Cristo? Todas las iglesias protestantes fundadas por hombres, sabemos quién, cuándo y dónde. Ninguna iglesia protestante fue fundada por Cristo. La iglesia católica fue fundada por Cristo en San Pedro. Le dice a Pedro, tú eres Pedro, sobre esta piedra edificaré mi iglesia. Cristo hace un juego de palabras. En español, Pedro y piedra son palabras similares. En arameo, que era la lengua que Cristo hablaba, es la misma palabra. Pedro y piedra es la misma palabra. Cristo hace un juego de palabras. Tú eres Kefa y sobre esta Kefa edificaré mi iglesia. Cristo funda su iglesia en San Pedro y el Papa de Roma, el único en el mundo legítimo sucesor de San Pedro. Por eso estoy en la iglesia católica. Porque sé que la única iglesia que Cristo fundó en la tierra es la católica. Por eso soy católico. Y que Juan Pablo II es el legítimo sucesor de San Pedro, lo tenemos por la lista de los 265 papas sucesores de San Pedro. Por la historia conocemos toda la lista de los papas que son sucesores de San Pedro. Voy a contar una anécdota que tiene su interés, pero sobre todo puede ser muy ilustrativa para los oyentes. Hace unos años hablaba yo en México y hablaba de esto. Y digo yo, allí lo dije, Juan Pablo II, 265, sucesor de San Pedro. ¡Put! Termino y se me acerca un sacerdote y dice, padre, ¿usted ha dicho que Juan Pablo II es el 265 sucesor de San Pedro? Yo tengo la lista oficial del Vaticano y son 264. ¿Me hizo polvo? ¿Me hizo polvo? ¿Pero cómo tengo yo un papa de más? ¿Cómo se me ha colado a mí un papa?

había sacado mi lista, pues de una historia de la Iglesia. Yo copio mi lista de una historia de la Iglesia. 265. Y viene este sacerdote, me enseña, porque me lo enseñó, la lista oficial de los papas del Vaticano, 264. Me hizo polvo. ¿Qué pasa aquí? Pero claro, yo no dejo enemigos a la espalda. Cuando surge un problema, a resolverlo. Y me puse a estudiar hasta que encontré la solución. Y cojo las dos listas, la mía, que la saqué de una historia de la Iglesia, y la del Vaticano. Entonces, Lino, Cleto, Clemente, Sixto, bien, bien. Hasta que llega un papa, que no me acuerdo cuál era. ¡Ah, este falta, ese falta! Aquí está el error. Yo tengo este papa que no está en la otra. Pero sigo estudiando y descubro, en fin, en otros historiadores, fulano de tal, no me acuerdo qué papa, murió después de haber sido elegido y antes de haber sido coronado. Ya está. Unos lo ponen porque fue elegido, otros no lo ponen porque no gobernó. Por eso, en unas listas está y en otras no. Y esto que pasaba en este papa ha pasado después en tres o cuatro. Hay en la historia de la Iglesia varios papas que después de haber sido elegidos no han tomado posesión. Entonces, unos en unas listas está porque fueron elegidos y en otras no está porque no gobernaron. Por eso, a veces, las listas de los papas no coinciden perfectamente. Y voy a contar una anécdota que no tiene importancia, pero es curiosa y, sobre todo, pues a lo mejor alguna persona le puede ilustrar, le puede iluminar. Voy a hablar del problema de la papisa Juana. ¿Qué es eso de la papisa Juana? Pues es una leyenda, es mentira, por lo tanto, una leyenda, de que una mujer se disfraza de hombre, entra en el seminario, total, que llega a papa. Y siendo papa, lleva una vida desordenada y queda embarazada. Y en una procesión da luz y nace un niño. Un escándalo en la Iglesia. Mira. Esa es la ley. Digo, perdón, me he equivocado. Vamos, que no he dicho una cosa. Esa es una película. A eso voy. Hay una película de la papisa Juana que dice lo que he dicho. La leyenda de la papisa Juana estaba. Pero hacen una película, donde, que se llama La papisa Juana, donde está la mujer que se disfraza de hombre, que llega a papa, que lleva una vida desordenada, que queda embarazada y da luz en una procesión. Esa es la película, ¿vale? Pues viene una mujer y me dice, padre, he visto una película de la papisa Juana, qué vergüenza, hay que ver cómo pasan estas cosas. Y yo no sabía nada de la papisa Juana, lo digo honradamente, yo no lo sé todo. Si yo, según surgen los problemas, me dedico a estudiar las cosas que no sé. Me pongo a estudiar ¿qué es eso de la papisa Juana? Bueno, no tiene nada que ver la verdad con la película. No tiene nada que ver. ¿Cuál es la verdad de la historia de la papisa Juana? Que hubo un papa, creo Juan VIII, sí, creo que era Juan VIII. Juan VIII tenía modales afeminados. Y el pueblo le llamaban la papisa. Esa es la papisa. Un papa, creo que Juan VIII, de modales afeminados y que el pueblo le llamaba la papisa. ¡Eso es todo! Y de esta realidad de un papa con modales afeminados que el pueblo le llama la papisa, me montan una película de una mujer que se disfraza de hombre, que llega papa, que da luz. ¡Todo mentira! Basado en que Juan VIII tenía modales afeminados. Y claro, yo le digo a la mujer, pero si es mentira, padre, que no he visto una película. ¡Mentira! ¡Mentira! Porque las películas ponen lo que quieren los cineastas. Pero no, es una película, no tiene nada que ver con la realidad. Pero de eso me quejo, de que la cultura del pueblo, a veces lo que ven en las películas, lo que ven en la televisión, y no tiene nada que ver con la verdad. La verdad es, lo que digo, sacado nada menos que de Ludovico Pastor,
uno de los mejores historiadores de los papas. Y la verdad es que Juan VIII tenía

0: Todas las afeminados.
1: Y el pueblo llama a la papisa. Y ahí me montan una película totalmente mentira de aquella mujer disfrazada de hombre que llega papa, que queda embarazada y que da luz en una procesión.

0: Cristo y santo, a papa. Hombre, que tiene unos modales, bueno, ¿y qué? ¿Y qué? Eso es lo de menos. Puede ser muy santo a pesar de esos modales. Y puede ser muy listo a pesar de esos modales. Es muy listo y muy santo a papa. Y el pueblo, con el humor del pueblo, pues la pavisa. Y de ahí me sacan esa película que no tiene pies ni cabeza. Bien, a lo que voy. Lo importante. Tenemos una lista de más de 260 papas legítimos sucesor de San Pedro. Juan Pablo II, el único en el mundo legítimo sucesor de San Pedro. Por eso estoy en la Iglesia de Cristo. Estoy en la Iglesia fundada por Cristo. Estoy en la verdadera Iglesia de Cristo. Pero además, aunque sea brevemente, porque ya me hacen señales de que tengo que ir acabando, además de esta lista oficial de legítimos sucesores de San Pedro, hoy tenemos un dato muy interesante. Y es que los arqueólogos han descubierto la tumba de San Pedro y los huesos de San Pedro, que están en una necrópolis, en un cementerio, bajo la Basílica Vaticana, debajo del altar papal. Allí se han encontrado la tumba de Pedro y los huesos de Pedro. La tumba fue un descubrimiento de los arqueólogos jesuitas Kirschbaum y Cerrúa y de los arqueólogos italianos Getty y Yossi. En tiempos de Pío XII descubrieron la tumba de San Pedro. En fin, no tengo tiempo de extenderme, pero fue muy interesante cuando en tiempos de Pío XII encuentran una tumba en una necrópolis bajo la Basílica, pero una tumba abierta y vacía, no había huesos. Y después, en tiempos de Pablo VI, se debe todo a Margarita Guarducci, directora nacional de arqueología del Estado italiano, con quien yo estuve en su casa 4 horas para informarme bien del tema. Ella ha sido la que ha identificado, bueno, ella y el doctor Correnti de Palermo. Ella fue la descubridora de un grafito, de una inscripción en el muro rojo junto a la tumba de Pedro, que ponía en el grafito: Pedro está aquí. Picaron en el muro y apareció un nicho cubierto de mármol con unos huesos. Analizaron los huesos, huesos humanos, bueno, había unos huesos de un ratón que se coló por allí y murió, pero huesos humanos, todos de la misma persona, del sexo varón, de complexión robusta, que murió en edad avanzada y vivió en el siglo I. Eso es obra del doctor Correnti de Palermo. Es decir, hay unos huesos de varón, de complexión robusta, Pedro era pescador, que murió en edad avanzada y vivió en el siglo I. Total, para resumir, le pregunto a Margarita Guarducci, ¿qué probabilidades tenemos de que esos huesos sean de San Pedro? Me dicen, el 100%. Para una arqueóloga, para un especialista, es el 100% de seguridades de que esos huesos son de San Pedro. ¿Y dónde están esos huesos? Debajo del altar papal, en una necrópolis, en un cementerio que se ha descubierto debajo de la Basílica Vaticana, debajo del Baldaquino de Bernini, debajo de la Cúpula de Miguel Ángel. Es decir, esto es lo bonito, es decir, ahí está Pedro y encima su legítimo sucesor. Hay una continuidad local desde San Pedro al Papa de Roma. Y todos los papas de Roma han dicho misa sobre la tumba de Pedro, sobre los huesos de Pedro. Una continuidad local. Es decir, yo sé que Juan Pablo II es el legítimo sucesor de San Pedro, no solo por la historia de más de 260 papas legítimos sucesor de San Pedro, sino porque además todos los papas de Roma han dicho misa sobre la tumba de Pedro y sobre los huesos de Pedro. Continuidad local. Juan Pablo II, legítimo sucesor de San Pedro. Por eso yo, que quiero estar en la Iglesia verdadera de Cristo, en la Iglesia que Cristo fundó en San Pedro, estoy en la iglesia de Juan Pablo II, hoy el único en el mundo legítimo sucesor de Isabel. Por eso soy católico, no soy protestante, no soy musulmán y no soy ateo.
1: Lo que dicen los astrólogos...

del origen del cosmos necesita un creador. Si el cosmos comenzó, como ellos dicen, hace 15.000, 20.000 millones de años, necesitó alguien anterior al cosmos que ponga el cosmos en la existencia, porque nadie puede darse la existencia a sí mismo. Antes de existir, nada se puede hacer. El cosmos comenzó hace 15.000, 20.000 millones de años, luego hace falta un creador distinto del cosmos que pone el cosmos en la existencia. Para hacer este trabajo de la identificación científica de la tumba de San Pedro, de los huesos de San Pedro, yo lo he expuesto, tengo un vídeo y un libro donde desarrollo esto. Y para hacer este trabajo fui a Roma, estuve un mes en Roma y he hablado con los arqueólogos que han hecho el descubrimiento. Los jesuitas alemanes Kirschbaum y Zerrua y los arqueólogos Getty y Yossi, que fueron los que descubrieron la tumba de Pedro. Y después estuve 4 horas con Margarita Guarducci, que es la directora nacional de arqueología del Estado italiano, que ha sido la que ha descubierto los huesos de San Pedro, aunque después el doctor Correnti ha sido el que ha identificado los huesos. Pero la identificación de los huesos de San Pedro se debe a Margarita Guarducci, con quien yo estuve en su casa 4 horas hablando del tema. De manera que, como digo, el trabajo tiene 2 partes. Primero, identificación de la tumba en tiempos de Pío XII, y después, identificación de los huesos en tiempo de Pablo VI. La identificación de la tumba, que como digo se debe a los arqueólogos jesuitas Kirschbaum y Zerrua y a los arqueólogos italianos Getty y Yossi, se hizo en tiempos de Pío XII. Porque estando preparando la cripta, la tumba de Pío XI, al estar preparando la sepultura, se descubrió un mosaico. Y como sabíamos que debajo de la Basílica del Vaticano estaba la tumba de San Pedro, se sabía, pero ¿dónde? ¿Dónde? Pues no sé, ¿en qué sitio concreto? Ahí abajo, ahí abajo. Pero cuando se descubre un mosaico, Pío XII dice que sigan las excavaciones. Y siguieron las excavaciones. Repito, los jesuitas Kirschbaum y Zerrua y los arqueólogos italianos Getty y Yossi. Siguen las excavaciones y descubren toda una necrópolis, todo un cementerio bajo la Basílica Vaticana. El cementerio tenía 2 partes, tumbas ricas, de grandes mausoleos de alabastro, de las familias célebres italianas, los Flavios, los Valerios, etc. Y otra parte de tumbas pobres, tumbas cavadas en la tierra. Y entre las tumbas pobres cavadas en la tierra aparece una tumba abierta y vacía. Y en esa tumba aparecen centenares de monedas de toda Europa. Total, voy a abreviar porque el tiempo no da para mucho, pero después de unos estudios dicen, esta es la tumba de Pedro. Ya está. Esta es la tumba de San Pedro. Y esta cantidad de monedas de toda la Europa medieval demuestra la veneración que se ha tenido a esta tumba, que han venido de toda Europa. Es costumbre en Italia echar monedas en las tumbas, y hay monedas de toda Europa. Bien, pero esa tumba, abierta y vacía, no había huesos. Bueno, había unos huesos, pero de un animal, de un cordero, pero huesos humanos no había. Y ya está, tiempo de Pío XII. Esa es la tumba de Pedro. Y Pío XII, en un radiomensaje de Navidad, lo dio a conocer. Hemos encontrado la tumba de Pedro, pero no hay huesos, no hay huesos humanos. Bien. Sigue el tiempo de Pablo VI y Margarita Guarducci, primera autoridad mundial en epigrafía griega, se pone a descifrar unos grafitos, unas inscripciones hechas con punzón en el enlucido del muro. Ah, porque esta tumba abierta y vacía estaba flanqueada por unos muros, cosa que no había en las otras tumbas. Estaba protegida por unos muros, por las corrientes del Monte Vaticano. Voy a aclarar. Hoy a nosotros, Vaticano,
nos suena a Roma.

al Papa, a la Iglesia. El Vaticano es la Iglesia. Bueno, bien. Para hoy nosotros el Vaticano es la Iglesia. Pero la palabra Vaticano es de origen etrusco, anterior al Imperio Romano. Y el Vaticano es una de las colinas de Roma. Una de las colinas de Roma se llama Vaticano, nombre etrusco, anterior al Imperio Romano. Pues en el Monte Vaticano había unas... En la ladera del Monte Vaticano es donde está esta sepultura. Voy a explicar un poco, porque esto es historia y esto siempre es interesante. San Pedro fue martirizado por Nerón en el circo de Nerón y de Calígula, ¿no? Bueno, pues fue el martirizado en el circo de Nerón y Calígula. Y después de martirizado fue enterrado en el cementerio de la ladera del Monte Vaticano. Había una necrópolis, un cementerio en el Monte Vaticano. Ahí fue enterrado. Y Constantino, cuando se convierte al cristianismo, levantó varias basílicas en las cuales él se convirtió al cristianismo, porque dicen, eso lo dice San Silvestre, que lo oyó directamente de Constantino, que él vio el signo de Cristo en el cielo antes de la batalla del Puente Milvio contra Magencio. Y él pensó que Cristo le dio la victoria sobre Magencio. Y entonces se convirtió al cristianismo y levantó varias basílicas cristianas. Bueno, pues la Basílica de San Pedro, Constantino la edificó sobre la tumba de Pedro, sobre la tumba de Pedro, en una ladera del Monte Vaticano, con grandes dificultades, teniendo al lado la gran explanada de 100 metros por 300, donde estaba el circo de Nerón y de Calígula. Pues la Basílica de Pedro la edifica en una ladera del Monte Vaticano, con grandes problemas técnicos y morales, porque enterró un cementerio. Y para aquellos, los romanos y los judíos, las tumbas eran sagradas, con enormes dificultades de todas las familias ricas que tenían allí sus tumbas. Constantino enterró el cementerio, la necrópolis, y encima levantó su basílica. Y encima de la basílica de Constantino está la actual basílica. En mi libro lo pongo, en mi vídeo, un croquis de la actual basílica, encima de la basílica de Constantino y encima de la necrópolis donde estaba enterrada, estaba la tumba de San Pedro. Bien, a lo que voy. Entonces, en esa tumba donde estaba enterrado San Pedro, en la ladera del monte, había filtraciones de agua. Y entonces Constantino, para defender los huesos de la humedad de las filtraciones de agua, protege la tumba de San Pedro con unos muros. Y a los huesos de San Pedro los mete en un nicho que está en el muro rojo. Y Margarita Guarducci, repito, primera autoridad mundial en epigrafía griega, me lo dijo a mí, estuvo 2 años desfilando los grafitos, porque allí venía todo el mundo y escribía. Y uno escribía encima de otro. Y es una maraña de rayas. Y Margarita Guarducci, 2 años de estudio, ha publicado después su estudio en un enorme trabajo que ha sido premiado por el Instituto de Investigación Italiana, no me sé exactamente el nombre, pero es el premio a la investigación italiana por el Estado italiano. Bien. Pues ese estudio de Margarita Guarducci, descifrar los grafitos que había en el muro G, se llama muro G por los grafitos que había escrito. Y descubre, en esos grafitos, descubre varias frases muy bonitas. Pedro pide por los cristianos sepultados junto a tu cuerpo. Ahí escrito. Y más, pero para abreviar. Y descubre un grafito que pone, Pedro está aquí. Cuando Margarita Guarducci descifra el grafito, Pedro está aquí, manda que piquen ahí dentro. Pican el muro y detrás de ese muro aparece un nicho, cubierto de mármol blanco, con unos huesos. Se estudian los huesos por el profesor Correnti de Palermo. Estudian los huesos. Primero, huesos de ratón. Un ratoncillo se coló por una rendija, no pudo salir y allí se murió.

y después huesos de varón. Primero, huesos humanos, todos de la misma persona, de sexo varón, de complexión robusta, que murió en edad avanzada y murió en el siglo I. Yo le pregunto a Margarita Guarducci, oiga, ¿qué porcentaje de seguridades tenemos de que estos huesos sean de San Pedro? Y me dice Margarita Guarducci, el 100%, por la directora nacional de arqueología del Estado italiano, el 100% de seguridades que esos huesos son de San Pedro. Me dice Margarita Guarducci, si buscamos los huesos de San Pedro, ¿qué buscamos? Hueso de varón. Ahí tenemos hueso de varón. De complexión robusta, San Pedro era pescador. Varón de complexión robusta, que murió en edad avanzada, que vivió en el siglo I. Todos los datos que buscáramos de San Pedro los tenemos en estos huesos. Estos huesos, ah, y otra cosa interesante, y esos huesos han estado envueltos en un rico paño de púrpura y oro, porque están manchados del rojo de la púrpura. Han sido huesos muy venerados que Constantino los envolvió en un rico pano, en un rico paño de púrpura y oro para tenerlos. O sea, han sido huesos muy venerados. Y otro detalle interesante, estos huesos, mientras los huesos de ratón están limpios de tierra, estos huesos, envueltos en el rico paño de púrpura y oro, tienen tierra adherida similar a la tumba abierta y vacía que descubrieron Kirschbaum, Ferrua, Getty y Yossi. La misma tierra de la tumba abierta y vacía de San Pedro, esa tierra adherida hay en los huesos que se han encontrado en el nicho que hay donde junto a la tumba abierta y vacía que habían descubierto los arqueólogos Kirschbaum, Ferrua, Getty y Yossi. Es decir, para abreviar, porque quiero decir otra cosa después, es decir, podemos tener la seguridad de que hemos encontrado la tumba de Pedro, de que hemos encontrado los huesos de San Pedro. Están en una necrópolis bajo la Basílica Vaticana. Ahora bien, esto para nosotros católicos es de un enorme valor, de un enorme valor. Ahí está Pedro, en que Cristo fundó su iglesia. ¿Y dónde está Pedro? Debajo del altar papal, debajo del baldaquino de Bernini, debajo de la cúpula de Miguel Ángel. Ahí está Pedro y encima su legítimo sucesor. Hay una continuidad local de San Pedro a Juan Pablo II. No solo por la historia, que tenemos la lista de más de 260 papas desde San Pedro a Juan Pablo II. Tenemos toda la lista de papas desde San Pedro a Juan Pablo II. La historia nos demuestra que Juan Pablo II es legítimo sucesor de San Pedro. Pero no solo la historia, la arqueología. Es que descubrimos los huesos de San Pedro debajo del altar papal. Es que todos los papas de Roma han dicho misa sobre la tumba de Pedro, sobre los huesos de Pedro. Continuidad local. Conclusión. Para nosotros, importantísima conclusión. El que quiere estar en la iglesia de Cristo, tiene que estar en la iglesia católica, la única que Cristo fundó. Cristo fundó una sola iglesia, en Pedro. Tú eres Pedro, y sobre esta piedra edificaré mi iglesia. Cristo hace un juego de palabras. En español, Pedro y piedra se parecen, pero en arameo, que es la lengua que usaba Cristo, Pedro y piedra es la misma palabra, kefa, kefa. Cristo hace un juego de palabras, le dice a Pedro, tú eres kefa, y sobre esta kefa edificaré mi iglesia. Cristo funda su única iglesia en Pedro, y el único legítimo sucesor del mundo de Pedro, el Papa de Roma. Quien quiere estar en la iglesia que Cristo fundó en Pedro, tiene que estar en la iglesia del Papa de Roma, la única en el mundo fundada por Cristo. Para un católico esto es muy importante, para estar seguros en nuestra fe y no dejarnos comer el coco, como hacen muchos desgraciados
que se dejan engañar por los testigos de Jehová o por los mormones.

protestantes o por los adventistas o por quien sea. Todas las iglesias protestantes, fundadas por hombres. Todas fundadas por hombres. Sabemos quién, cuándo y dónde. Los testigos de Jehová, fundados el siglo pasado por Russell. Los mormones, el siglo pasado por Smith. Todos los protestantes, fundados por hombres. Sabemos quién, cuándo y dónde. Y todos vienen de Lutero. Todos vienen de Lutero. Antes de Lutero no había protestantes. El primer protestante fue Lutero, que era católico, que era sacerdote, que era religioso. Se pelea con el Papa, rompe con la Iglesia y funda su Iglesia. Y los luteranos son los primeros protestantes. Y antes de Lutero no había protestantes. Herejías ha habido siempre. Desde los primeros tiempos del cristianismo ha habido herejías. ¿Qué sé yo? Valdenses, montanistas, priscilianos, montones de herejías desde los primeros siglos. Pero herejías independientes. No tienen unidad con el protestantismo. No tienen unidad de doctrina. No tienen unidad de gobierno. No han formado una misma comunidad en el tiempo. Herejías independientes. Pero todas las iglesias protestantes de hoy, todas vienen de Lutero. Y desde el luteranismo se fueron subdividiendo y hoy tenemos más de 400 sectas protestantes. Hay un libro de Crivelli, se llama Diccionario de Sectas Protestantes. Tiene más de 400. Y todas estas 400 sectas protestantes, todas vienen de Lutero. Y antes de Lutero no había protestantes. Yo suelo decir, cuando hablo de esto, perdonad si a alguien no le gusta, pero yo digo un medio chiste que yo me invento, pero que da luz a esto. A lo mejor a alguien no le gusta que diga esto, pero lo digo porque lo digo siempre, pues no tengo por qué no decirlo aquí. Yo digo esto. Si una señora tiene un hijo, 15 años después de morir su marido, ¿será de su marido? Pues el protestantismo nace 15 siglos después de morir Cristo. Si el protestantismo nace 15 siglos después de morir Cristo, ¿cómo Cristo va a fundar el protestantismo? El protestantismo lo fundó Lutero. Y después de Lutero, todos sus seguidores se han ido subdividiendo. Pero ninguna iglesia protestante, pues, ni lo dice, que fue fundada por Cristo. No puede decirlo. Sí, se coge la historia de cada iglesia protestante y nada, llegaron hace unos cuantos años. Todas comenzaron recientemente. Ninguna puede decir que fue fundada por Cristo hace 2000 años. Los católicos, lo podemos decir, nuestra iglesia católica fue fundada por Cristo en San Pedro y el único legítimo sucesor de San Pedro en el mundo, Juan Pablo II, el Papa de Roma. Por lo tanto, que quede claro que el que quiera estar en la iglesia que Cristo fundó en Pedro, tiene que estar en la iglesia católica, la única fundada por Cristo, y Juan Pablo II, el único legítimo sucesor de San Pedro. Por lo tanto, la arqueología encuentra los huesos de San Pedro, encuentra la tumba de San Pedro, debajo del altar papal, en una necrópolis, bajo la Basílica Vaticana, y la arqueología me confirma mi fe en la iglesia católica, porque me confirma que el único en el mundo legítimo sucesor de San Pedro es Juan Pablo II, el obispo de Roma. Pero no quiero terminar porque sería injusto que alguien saque la conclusión de lo que he dicho, que todos los católicos seamos buenos y todos los protestantes sean malos, porque eso no es verdad. Entre los católicos hay católicos indeseables. Y entre los protestantes hay protestantes de buena fe, de buena fe, que son excelentes personas. Pero la buena fe de un protestante no convierte el error en verdad. El protestante está equivocado, aunque sea buena persona, está equivocado. Hay que distinguir que él, su vida, sea honrada y honesta, y sus ideas estén equivocadas. El protestante está equivocado, aunque sea buena persona, está equivocado. Su iglesia no la fundó Cristo, la fundó un hombre. Y el católico está en la verdadera iglesia de Cristo. Y si es mal católico, se irá al infierno. Pero el que él sea mal católico no quita que esté en la verdadera iglesia de Cristo. Lo que pasa es que no basta estar en la iglesia de Cristo. Hay que cumplir con la iglesia de Cristo. Hay que ser fiel a la doctrina de Cristo.

0: Y el católico que es fiel a Cristo se salvará. Y el católico que es mal católico se condenará. Pero hay que distinguir entre que la Iglesia católica es la verdadera y que todos los católicos sean buenos, porque los hay malos. Y que la Iglesia protestante está equivocada, aunque haya protestantes que son excelentes personas. Quiero advertir que a veces se oye decir, para atacar a la Iglesia católica, porque hay católicos indeseables. Pues hay que ver el católico ese que es un tal, hay que ver el otro católico que es un cual. Pues sí, sí, hay malos católicos. Pero para ver si un árbol es bueno, no miro la fruta podrida caída del árbol. Para ver si un árbol es bueno, mira la fruta pujante de sus ramas. Para ver si la Iglesia católica es buena, no miremos a los malos católicos, que es la fruta podrida caída del árbol. Miremos los santos. Son exponente de lo que la Iglesia da de sí. Los santos son representativos de lo que es la Iglesia de Cristo. Y los santos nos dan ejemplos de heroísmo y de virtud. Pues el ejemplo de lo que da de sí la verdadera Iglesia de Cristo son los santos, que es la fruta pujante que cuelga de sus ramas. Y no los malos católicos, que por desgracia los hay, pero los malos católicos es la fruta podrida caída del árbol de la Iglesia. Por lo tanto, voy a terminar con esta idea de que la Iglesia católica es la única fundada por Cristo, la única verdadera, pero no todos los católicos somos ejemplares. En la Iglesia católica hay buenos, malos y regulares. Y ya dijo Cristo que la cizaña crecía al mismo tiempo que el trigo. En la Iglesia católica hay trigo bueno y cizaña. Y los protestantes están equivocados, aunque algunos nos pueden dar ejemplo de virtud y de honradez. Nos pueden dar ejemplo, pero eso no quita que estén equivocados. Porque la buena fe del equivocado no convierte el error en verdad. Yo puedo tener un administrador que me lleva las cuentas y me dice, él cree que 2 y 2 son 5. No me quiere robar, está equivocado. Yo no le digo ladrón, pero le digo que está usted equivocado. Usted será buena persona, pero está equivocado. 2 y 2 son 4, no 5. Por lo tanto, la buena fe del equivocado no convierte el error en verdad. La verdad es verdad. Lo que pasa es que a veces no todos la vivimos con la fidelidad que deberíamos vivirla. Pues demos gracias a Dios de que nos ha permitido, nos ha concedido vivir en la verdadera Iglesia que Él fundó, de que estamos en la verdad, y procuremos ser fieles a nuestra fe para que tengamos la dicha de que cuando nos llegue la hora de dar el paso a la vida eterna, Dios nos reciba con los brazos abiertos porque hemos sido fieles a su fe y a su mensaje. Pues muchas gracias y hasta el próximo programa, si Dios quiere.
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1: En Apóstoles de Nuestro Tiempo, el padre Juan Manuel Martínez nos comparte sobre el tema: Dios no goza con el dolor.

0: En muchas ocasiones, en nuestro sufrimiento, hemos dicho que el sufrimiento se tiene que ofrecer a Dios para que tenga un valor de salvación. Y muchas veces esta idea ha hecho pensar a mucha gente, y entonces, ¿a Dios le gusta que suframos? No, no es que a Dios le guste que suframos, por supuesto que no. Dios no es un Dios malo, no es alguien que sea como nosotros, que le guste la maldad. No, en absoluto, no. Lo que pasa es que cuando nosotros sufrimos, Él nos permite unirnos a esa cruz, a la cruz de Cristo, para que nuestro dolor no sea tan pesado. Es decir, sí sufrir, pero no sufrir de manera que estemos renegando, que estemos siempre retorciéndonos. No, a Dios no le gusta que suframos, y está demostrado que a muchísima gente le ha ayudado a través de su sufrimiento a ser mejores personas, a ser mejores seres humanos. Y ahorita te puedo hablar de una santa africana, una mujer que, Dios mío, es un ejemplo de dolor, pero un dolor redentor y un dolor de crecimiento enorme. Santa Josefina Vaquita. Si tú conocieras la historia de Santa Josefina Vaquita, tendrías que decir necesariamente, mi sufrimiento es nada, mi sufrimiento es nada. Santa Josefina Vaquita fue una esclava, sufrió la esclavitud en África y era golpeada terriblemente por sus dueños, porque eran dueños de ella. Pero Santa Josefina Vaquita en una ocasión se encontró con Cristo crucificado y le preguntó al padre de aquella parroquia, y él qué mal cometió, ¿por qué lo castigaron? El padre le dice a Santa Josefina, no, él no fue castigado como nosotros lo conocemos, no, él sufrió esto para salvarnos, para redimirnos de nuestros pecados. Su sufrimiento le fue agradable a Dios porque fue obediente a Dios. Su sufrimiento le fue agradable a Dios porque estaba cumpliendo su designio de perdón. Y entonces, en Santa Josefina Vaquita, con todo el dolor que ella tenía también en su cuerpo, era una llaga también sus espaldas de tantos golpes que sufrió, ella dijo, entonces, si él sufrió por el dolor de nosotros, yo también voy a ofrecer mi dolor para la salvación del mundo. Y mira, ahí está lo que logró Santa Josefina Vaquita. Santa Josefina Vaquita. En el dolor, en la tristeza, en la angustia, en la soledad. Porque era una mujer sola. Entre toda la esclavitud, ella ya nunca supo más de su familia. Nunca supo más de su pueblo. Pero ella alcanzó la santidad a través del dolor, no porque a Dios le gustara el dolor, no porque a Dios le gusta el dolor, sino porque en el dolor, en el sufrimiento, podemos crecer y podemos llegar, incluso como Santa Josefina Vaquita, a ser felices y a vivir en plenitud en la vida.
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Hoy, jueves 4 de junio, solemnidad del Santísimo Cuerpo y Sangre de Cristo, escuchemos el Santo Evangelio según San Juan. En aquel tiempo, Jesús dijo a los judíos: Yo soy el pan vivo que ha bajado del cielo. El que coma de este pan vivirá para siempre. Y el pan que yo les voy a dar es mi carne, para que el mundo tenga vida. Entonces los judíos se pusieron a discutir entre sí. ¿Cómo puede éste darnos a comer su carne? Jesús les dijo: Yo les aseguro, si no comen la carne del Hijo del Hombre y no beben su sangre, no podrán tener vida en ustedes. El que come mi carne y bebe mi sangre tiene vida eterna, y yo lo resucitaré el último día. Mi carne es verdadera comida, y mi sangre es verdadera bebida. El que come mi carne y bebe mi sangre permanece en mí y yo en mí.

como el Padre que me ha enviado posee la vida, y yo vivo por él, así también el que me come vivirá por mí. Este es el pan que ha bajado del cielo. No es como el maná que comieron sus padres, pues murieron. El que come de este pan vivirá para siempre. Palabra del Señor. Esta fiesta dedicada a celebrar el misterio de la presencia real de Jesucristo en la Eucaristía tiene su origen por allá en el siglo XIII, en Bélgica, en el monasterio de Mont-Cornillon. Allí surge un movimiento que dio origen a varias costumbres eucarísticas, como la exposición y bendición con el Santísimo Sacramento, el uso de las campanillas durante la elevación en la misa, etc. Santa Juliana, siendo superiora de esta abadía, tiene una visión en la que contempla a la iglesia con la apariencia de luna llena, con una mancha negra, que significaba la ausencia de esta solemnidad. Esto se lo cuenta su obispo. Más tarde la noticia se difunde hasta llegar a oídos del Papa Urbano IV, y así, poco a poco, la solemnidad se fue difundiendo por toda la cristiandad hasta adquirir la forma y la importancia que tiene hasta el día de hoy. Pero el detalle que a mí me parece más importante es que todo empezó cuando se cayó en la cuenta de que nos faltaba algo muy importante. Se cuenta como un chascarrillo que en una ocasión en que celebraban la fiesta del Corpus en Toledo, España, que se distingue por ser una verdadera apoteosis de solemnidad, ya iban en la procesión elegantemente vestidos las autoridades eclesiásticas y civiles, las cofradías y asociaciones pías, las calles adornadas, la música solemne, el anda con la gigantesca custodia, hasta que uno de los organizadores se percata de algo y corre a comunicárselo al arzobispo que encabezaba la procesión. «¡Excelencia! ¡El Santísimo no está! ¡Olvidaron poner la hostia consagrada en la custodia!» Y el prelado responde serenamente: «Tranquilo, hijo, es normal que siempre falte un pequeño detalle». Que nos falte la Eucaristía no es un pequeño detalle. Definitivamente, estamos incompletos. Tanto así como que a nuestro cuerpo le faltara la sangre, el corazón o el alma. Podrán faltarnos otras cosas, pero no puede faltarnos el pan de vida. Hay iglesias cristianas con una impecable arquitectura, con una admirable organización entre sus miembros, coros formidables y un apasionado estudio de la Sagrada Escritura, pero les falta la Eucaristía, la presencia real de Jesús, y eso hace que se sientan tan incompletos, pero más aún si la Eucaristía falta en la vida de un católico. Es un gran vacío al que tristemente muchos católicos viven acostumbrados. Aún en aquellos que todavía acostumbran asistir a misa, el porcentaje de los que comulgan no suele ser ni la mitad. ¿Por qué? ¿En tan poco aprecio tenemos este regalo del Señor? ¿O estamos encariñados con el pecado y preferimos seguir así a comulgar? ¿O por sentirme indigno, no acepto el ofrecimiento de amor que Jesús me hace de acercarme a Él? ¿Y tú cuánto hace que no comulgas? ¿O que no comulgas con devoción? Aunque tengas todo en la vida, dinero, salud, familia, éxito, realización personal, esta vida tuya será como esa luna con una mancha negra. Le faltará ese pequeño detalle que es esencial e irreemplazable. Este día es para que recuerdes, tú, católico, no te acostumbres a vivir sin Jesús, no te acostumbres a vivir sin la Eucaristía. Haz lo que tengas que hacer, pero recuerda que Jesús ahí te sigue esperando. Aún hay tiempo, y en esto sí que la desidia puede hacer tanto daño como el pecado.

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0: Las gracias de mi misericordia se toman con un solo recipiente, y este es la confianza. Cuanto más confíe un alma, tanto más recibirá.
1: Por la señal de la Santa Cruz de nuestros enemigos, líbranos, Señor Dios nuestro, en nombre del Padre, del Hijo y del Espíritu Santo. Amén.
0: Señor mío Jesucristo, Dios y hombre verdadero, Creador, Padre y Redentor mío, por ser tú quien eres bondad infinita y porque te amo sobre todas las cosas, me pesa de todo corazón el haberte ofendido. Ayudado de tu divina gracia, propongo firmemente nunca más pecar, confesarme y cumplir la penitencia que me fuere impuesta. Amén.
1: En los cielos y en la tierra sea por siempre bendito y alabado
0: el corazón amoroso de Jesús sacramentado.
1: Padre nuestro que estás en el cielo, santificado sea tu nombre. Venga a nosotros tu reino. Hágase tu voluntad en la tierra como en el cielo.
0: Danos hoy nuestro pan de cada día. Perdona nuestras ofensas, como también nosotros perdonamos a los que nos ofenden. No nos dejes caer en la tentación y líbranos del mal. Amén.
1: Dios te salve María, llena eres de gracia. El Señor está contigo. Bendita tú entre todas las mujeres y bendito es el fruto de tu vientre, Jesús.
0: Santa María, Madre de Dios, ruega por nosotros los pecadores, ahora y en la hora de nuestra muerte. Amén.
1: En los cielos y en la tierra sea por siempre bendito y alabado
0: el corazón amoroso de Jesús sacramentado.
1: Padre nuestro que estás en el cielo, santificado sea tu nombre. Venga a nosotros tu reino. Hágase tu voluntad en la tierra como en el cielo.
0: Danos hoy nuestro pan de cada día. Perdona nuestras ofensas, como también nosotros perdonamos a los que nos ofenden. No nos dejes caer en la tentación y líbranos del mal. Amén.
1: Dios te salve María, llena eres de gracia, el Señor.

0: Señor está contigo, bendita tú entre todas las mujeres, y bendito es el fruto de tu vientre, Jesús.
1: Santa María, Madre de Dios, ruega por nosotros los pecadores, ahora y en la hora de nuestra muerte. Amén.
0: En los cielos y en la tierra, sea por siempre bendito y alabado
1: el corazón amoroso de Jesús sacramentado.
0: Padre nuestro que estás en el cielo, santificado sea tu nombre. Venga a nosotros tu reino. Hágase tu voluntad en la tierra como en el cielo.
1: Danos hoy nuestro pan de cada día. Perdona nuestras ofensas, como también nosotros perdonamos a los que nos ofenden. No nos dejes caer en la tentación y líbranos del mal. Amén.
0: Dios te salve María, llena eres de gracia, el Señor está contigo, bendita tú entre todas las mujeres y bendito es el fruto de tu vientre, Jesús.
1: Santa María, Madre de Dios, ruega por nosotros los pecadores, ahora y en la hora de nuestra muerte. Amén.
0: Espíritu Santo de Dios, me entrego a ti en alma y cuerpo, para que tú me consagres como intercesor en favor de la Santa Iglesia y del mundo redimido por Cristo Jesús. Haz que mi alma se pase enteramente al alma de Jesús, mi amado. Escondido con él en Dios, quiero orar y trabajar día y noche por el reino de Dios, por la salvación del mundo y por la santificación de la Iglesia. Enséñame a interceder en tu lenguaje de Dios, el silencio sagrado de contemplación. Ensancha mi corazón y purifícalo de todo egoísmo, para que en él encuentren cabida todas las personas y todas las intenciones que Jesús lleva en su corazón y la Virgen María en el suyo. Haz que mi vida entera en comunión con Jesús y María y todos los santos sea una alabanza a Dios, una intercesión incesante en favor de mis hermanos, una Eucaristía integrada en la de Jesús. Amén.
1: Espíritu Santo, concédeme la gracia de vencer en la lucha contra el mal y el desconsuelo. Espíritu Santo, concédeme la gracia de seguir tus inspiraciones en los momentos de duda. Espíritu Santo, concédeme la gracia de no ofender a Dios y tener el dolor de mis pecados. Espíritu Santo, concédeme la gracia de comprender la palabra de Dios para que pueda vivirla. Espíritu Santo, concédeme la gracia de conocer el reino de Dios para que lo haga realidad. Y dame la gracia de vivir siempre en comunión con Dios y con mis hermanos. Amén.
0: Inclina tu oído, Señor, escúchame, que soy un pobre desamparado. Protege mi vida, que soy un fiel tuyo. Salva a tu siervo, que confía en ti.
1: Tú eres mi Dios. Piedad de mí, Señor, que a ti te estoy llamando todo el día. Alegra el alma de tu siervo, pues levanto mi alma hacia ti.
0: Porque tú, Señor, eres bueno y clemente, rico en misericordia con los que te invocan. Señor, escucha mi oración, atiende a la voz de mi súplica.
1: En el día del peligro te llamo, y tú me escuchas. No tienes igual entre los dioses, Señor, ni hay obras como las tuyas.
0: Todos los pueblos vendrán a postrarse en tu presencia. Señor.

0: bendecirán tu nombre. Grande eres tú y haces maravillas. Tú eres el único Dios.
1: Gloria al Padre y al Hijo y al Espíritu Santo.
0: Como era en el principio, ahora y siempre, por los siglos de los siglos. Amén.
1: Al mirarte en la Eucaristía, Señor, que es el memorial de tu muerte y resurrección, recordamos tus palabras. No hay amor más grande que dar la vida por los amigos. Y es que además de tu sacrificio en la cruz para salvar a toda la humanidad y tu victoria sobre la muerte, para enseñarnos que nos espera una vida contigo, decidiste quedarte presente entre nosotros, precisamente porque nos amas. Nos llamas amigos porque nos has enseñado todo lo que oíste del Padre. Nos elegiste para estar a tu lado y nos destinaste para dar fruto duradero. Te damos gracias por este signo de tu amistad fiel que nos santifica. Sacramento de la caridad, don de ti mismo, que nos revela el amor infinito de Dios, tanto en lo personal para cada uno de nosotros, como en comunidad para toda su Iglesia. Así, nos disponemos a compartir contigo un momento para seguir aprendiendo acerca de tu reino, acercarnos más a ti y renovar nuestra fe, de manera que logremos producir mejores frutos. Te encomendamos, además, a nuestros jóvenes, para que también vivan más cerca de ti, con la confianza de que nos concederás todo lo que pidamos en tu nombre a los que ya te conocen. Te pedimos que les auxilies en sus necesidades, fortalezcas su fe y les permitas crecer en virtudes. Para los que no saben de ti o no han querido seguirte, haznos instrumentos que comuniquen la alegría de estar a tu lado, la riqueza de tu palabra y la grandeza de tu amor con el que diste la vida por tus amigos.
0: Escucha la voz del Señor que nos dice: hija mía, necesito sacrificios hechos por amor, porque solo estos tienen valor para mí. Es grande la deuda del mundo contraída conmigo. La pueden pagar las almas puras con sus sacrificios, practicando la misericordia espiritualmente.
1: Bendito y alabado seas, Señor, porque es eterna tu misericordia. Si el alma no practica la misericordia de alguna manera, no conseguirá mi misericordia en el día del juicio. Oh, si las almas supieran acumular los tesoros eternos, no serían juzgadas, porque su misericordia anticiparía mi juicio.
0: Bendito y alabado seas, Señor, porque es eterna tu misericordia. Oh alma sumergida en las tinieblas, no te desesperes todavía, no todo está perdido. Habla con tu Dios, que es el amor y la misericordia misma. Alma, escucha la voz de tu Padre misericordioso. Has de saber, hija mía, que mi corazón es la misericordia misma. Desde este mar de misericordia las gracias se derraman sobre el mundo entero. Ningún alma que se haya acercado a mí ha partido sin haber sido consolada.

0: abunde en mi misericordia. Y de este manantial brota toda gracia salvadora y santificante.
1: Bendito y alabado seas, Señor, porque es eterna tu misericordia. Mi corazón se alegra de este título de misericordia. Proclama que la misericordia es el atributo más grande de Dios. Todas las obras de mis manos están coronadas por la misericordia. Esta es la hora de la gran misericordia para el mundo entero. Te permitiré penetrar en mi tristeza mortal. En esta hora, nada le será negado al alma que lo pida por los méritos de mi pasión.
0: Bendito y alabado sea, Señor, porque es eterna tu misericordia. A las tres, ruega por mi misericordia, en especial para los pecadores, y aunque solo sea por un brevísimo momento, sumérgete en mi pasión, especialmente en mi abandono, en el momento de mi agonía.
1: Aún si un alma estuviese en descomposición como un cadáver y humanamente sin ninguna posibilidad de resurrección y todo estuviera perdido, no sería así para Dios. Un milagro de la divina misericordia resucitaría esta alma en toda su plenitud. Infelices los que no aprovechan este milagro de la misericordia divina, lo invocarán en vano cuando sea demasiado tarde.
0: Bendito y alabado sea, Señor, porque es eterna tu misericordia.
1: Los dos rayos significan la sangre y el agua. El rayo pálido simboliza el agua que justifica a las almas. El rayo rojo simboliza la sangre que es la vida de las almas. Ambos rayos brotaron de las entrañas más profundas de mi misericordia cuando mi corazón agonizante fue abierto en la cruz por la lanza. Estos rayos protegen a las almas de la indignación de mi Padre. Bienaventurado quien viva a la sombra de ellos, porque no le alcanzará la justa mano de Dios.
0: Bendito y alabado sea, Señor, porque es eterna tu misericordia.
1: La humanidad no conseguirá la paz hasta que no se dirija con confianza a mi misericordia. Oh, cuánto me hiere la desconfianza del alma. Esta alma reconoce que soy santo y justo, y no cree que yo soy la misericordia. No confía en mi bondad. También los demonios admiran mi justicia, pero no creen en mi bondad.
0: Bendito y alabado seas, Señor, porque es eterna tu misericordia.
1: Cuánto deseo la salvación de las almas, mi querida secretaria. Escribe que deseo volcar mi vida divina en las almas humanas y santificarlas, con tal de que quieran recibir mi gracia. Los más grandes pecadores podrían alcanzar una gran santidad si solamente tuvieran confianza en mi misericordia. Mis entrañas están colmadas de misericordia, que es derramada sobre todo lo que he creado. Mi delicia consiste en el obrar en las almas de los hombres, llenarlos con mi misericordia y justificarlas. Mi reino en la tierra es mi vida en las almas de los hombres.
0: Bendito y alabado sea, Señor, porque es eterna tu misericordia.
1: Reza incesantemente este rosario que te he enseñado.

0: Todo aquel que lo rece se hará acreedor a la misericordia a la hora de la muerte. Los sacerdotes lo recomendarán a los pecadores como última tabla de salvación. Hasta el pecador más empedernido, si lo reza una vez tan solo, recibirá la gracia de mi misericordia infinita. Deseo que todo el mundo conozca mi misericordia. Quiero conceder gracias inauditas a aquellos que confíen en mi misericordia.
1: Bendito y alabado sea, Señor, porque es eterna tu misericordia. A las almas que recen esta coronilla, mi misericordia la envolverá en vida y especialmente en la hora de la muerte. A través de ella obtendrás todo si lo que pides está de acuerdo con mi voluntad. ¡Oh, qué enorme caudal de gracias derramaré sobre las almas que recen esta coronilla! Las entrañas de mi misericordia se enternecen por aquellos que rezan la coronilla. Anota estas palabras, hija mía. Habla al mundo de mi misericordia, que toda la humanidad conozca mi insondable misericordia. Es la señal de los últimos tiempos. Después de ella vendrá el día de la justicia, cuando todavía queda tiempo, recurran al manantial de mi misericordia, que aprovechen de la sangre y el agua que brotó para ellos.
0: Bendito y alabado sea, Señor, porque es eterna tu misericordia. Mi misericordia es más grande que tus miserias y de aquellas del mundo entero. ¿Quién ha medido mi bondad? Por ti he bajado del cielo a la tierra. Por ti me he dejado poner en la cruz. Por ti he permitido que fuera abierto con una lanza mi sagrado corazón, y he abierto para ti una fuente de misericordia. Ven y toma de las gracias de esta fuente con el recipiente de la confianza. No rechazaré jamás un corazón que se humilla. Tu miseria será hundida en el abismo de mi misericordia.
1: Bendito y alabado seas, Señor, porque es eterna tu misericordia. Aquellos que proclamarán mi gran misericordia, yo mismo los defenderé en la hora de la muerte como mi gloria, aunque los pecados de las almas fuesen negros como la noche. Cuando un pecador se dirige a mi misericordia, me rinde la gloria más grande y es un honor para mi pasión. Cuando un alma exalta mi bondad, entonces Satanás tiembla y huye a lo más profundo del infierno.
0: Bendito y alabado sea, Señor, porque es eterna tu misericordia. Mi corazón está colmado de gran misericordia por las almas y sobre todo por los pobres pecadores. Oh, si pudieran comprender que yo soy para ellos el mejor de los padres, que para ellos ha brotado de mi corazón sangre y agua como de un manantial desbordante de misericordia, que para ellos vivo en el tabernáculo y como rey de misericordia, deseo colmar a las almas de gracias, pero no quieren aceptarlas. Ve tú por lo menos lo más seguido posible a tomar mis gracias que ellos no quieren aceptar, y con esto consolarás mi corazón.
1: Bendito y alabado sea, Señor, porque es eterna tu misericordia. De todas mis llagas como de arroyos, fluye la misericordia para las almas, pero la llaga de mi corazón

0: es la fuente de la misericordia sin límites. De esta fuente brotan todas las gracias para las almas. Las llamas de mi compasión me consumen. Deseo derramarlas sobre las almas de los hombres. Deseo unirme a las almas humanas. Mi gran deleite es unirme con las almas. Has de saber, hija mía, que cuando llego a un corazón humano en la santa comunión, tengo las manos llenas de toda clase de gracias y deseo dárselas al alma, pero las almas ni siquiera me prestan atención. Me dejan solo y se ocupan de otras cosas. Oh, qué triste es para mí que las almas no reconozcan al amor. Me tratan como una cosa muerta. Oh, si los pecadores conocieran mi misericordia, no perecería un número tan grande de ellos. Dile a las almas pecadoras que no tengan miedo de acercarse a mí. Habla de mi gran misericordia.
1: Bendito y alabado seas, Señor, porque es eterna tu misericordia.
0: Ofrecimiento de la coronilla a la divina misericordia.
1: Por la paz en el mundo entero, por las necesidades de la humanidad, por la conversión de las almas, por los enfermos y quienes cuidan de ellos, por las intenciones del Papa, por la santificación de los sacerdotes religiosos y religiosas, por las vocaciones sacerdotales, por la Iglesia perseguida, por los fundadores, el personal y los bienhechores de María Visión, por la protección de la niñez, de los adolescentes y de los bebés en el vientre de sus madres, por la unión, protección y santificación de las familias, por los agonizantes, por las almas del purgatorio.
0: Hermanos, recordemos el mensaje de Jesús que nos dice:
1: ¿Por qué te confundes y te agitas ante los problemas de la vida? Déjame al cuidado de todas tus cosas y en todo te irá mejor. Cuando te abandones en mí, todo se resolverá con tranquilidad según mis designios. No te desesperes. No me dirijas una oración agitada, como si quisieras exigirme el cumplimiento de tus deseos. Cierra los ojos del alma y dime con calma:
0: Jesús, en ti confío.
1: Evita las preocupaciones, las angustias y los pensamientos sobre lo que puede suceder después. No estropees mis planes queriéndome imponer tus ideas. Déjame ser Dios y actuar con libertad. Abandónate confiadamente en mí y deja en mí, en mis manos, tu futuro. Dime frecuentemente:
0: Jesús, en ti confío.
1: Lo que más daño te hace es tu razonamiento y tus propias ideas, querer resolver las cosas a tu manera, cuando dices: Jesús, en ti confío. No seas como el paciente que le pide al médico que lo cure, pero le sugiere el modo de hacerlo. Déjate llevar en mis brazos divinos. No tengas miedo. Yo te amo. Si crees que las cosas se empeoran o se complican a pesar de tu oración, sigue confiando. Cierra los ojos del alma y confía. Continúa diciéndome a toda hora:
0: Jesús, en ti confío.
1: Necesito las manos libres para poder obrar. No me ates con tus preocupaciones. Satanás quiere eso, agitarte, angustiarte, quitarte la paz. Confía en mí, así que no te preocupes. Echa en mí todas tus angustias y duerme tranquilamente.
0: Hermanos, los invitamos a unirse al rezo de la coronilla de la Divina Misericordia. En un momento de silencio, entrégale a Dios tus preocupaciones, aquello que te está robando la paz. Él te escucha y te espera con los brazos abiertos. En el nombre del Padre, y del Hijo, y del Espíritu Santo. Amén. Padre nuestro que estás en el cielo, santificado sea tu nombre. Venga a nosotros tu reino. Hágase tu voluntad en la tierra como en el cielo.
1: Danos hoy nuestro pan de cada día. Perdona nuestras ofensas, como también nosotros perdonamos a los que nos ofenden. No nos dejes caer en la tentación y líbranos del mal. Amén.
0: Dios te salve, María, llena eres de gracia. El Señor es contigo. Bendita tú eres entre todas las mujeres y bendito es el fruto de tu vientre, Jesús.
1: Santa María, Madre de Dios, ruega por nosotros, pecadores, ahora y en la hora de nuestra muerte. Amén.
0: Creo en Dios, Padre Todopoderoso, Creador del cielo y de la tierra. Creo en Jesucristo, su único Hijo, nuestro Señor, que fue concebido por obra y gracia del Espíritu Santo. Nació de Santa María Virgen, padeció bajo el poder de Poncio Pilato, fue crucificado, muerto y sepultado, descendió a los infiernos, al tercer día resucitó entre los muertos, subió a los cielos y está sentado a la derecha de Dios Padre Todopoderoso. Desde allí ha de venir a juzgar a vivos y muertos. Creo en el Espíritu Santo, la Santa Iglesia Católica, la comunión de los santos, el perdón de los pecados, la resurrección de la carne y la vida eterna. Amén.
1: Padre eterno, te ofrezco el cuerpo, la sangre, el alma y la divinidad de tu amadísimo Hijo, nuestro Señor Jesucristo, como propiciación de nuestros pecados y los del mundo entero. Por su dolorosa pasión,
0: ten misericordia de nosotros y del mundo entero.
1: Por su dolorosa pasión,
0: ten misericordia de nosotros y del mundo entero.
1: Por su dolorosa pasión,
0: ten misericordia de nosotros y del mundo entero.
1: Por su dolorosa pasión,
0: ten misericordia de nosotros y del mundo entero.
1: Por su dolorosa pasión,
0: ten misericordia de nosotros y del mundo entero.
1: Por su dolorosa pasión,
0: ten misericordia de nosotros y del mundo entero.
1: Por su dolorosa pasión,
0: ten misericordia de nosotros y del mundo entero.
1: Por su dolorosa pasión,
0: ten misericordia de nosotros y del mundo entero.
1: Por su dolorosa pasión,
0: ten misericordia de nosotros y del mundo entero.
1: Por su dolorosa pasión,
0: ten misericordia de nosotros y del mundo entero.
1: Por su dolorosa pasión,
0: ten misericordia de nosotros y del mundo entero. Padre eterno, te ofrezco el cuerpo, la sangre, el alma y la divinidad de tu amadísimo Hijo, nuestro Señor Jesucristo, como propiciación de nuestros pecados y los del mundo entero. Por su dolorosa pasión,
1: ten misericordia de nosotros y del mundo entero.
0: Por su dolorosa pasión,
1: ten misericordia de nosotros y del mundo entero.
0: Por su dolorosa pasión,
1: ten misericordia de nosotros y del mundo entero.
0: Por su dolorosa pasión,
1: ten misericordia de nosotros y del mundo entero.
0: Por su dolorosa pasión,
1: ten misericordia de nosotros y del mundo entero.
0: Por su dolorosa pasión,
1: ten misericordia de nosotros y del mundo entero.
0: Por su dolorosa pasión,
1: ten misericordia de nosotros y del mundo entero.
0: Por su dolorosa pasión,
1: ten misericordia de nosotros y del mundo entero.
0: Por su dolorosa pasión,
1: ten misericordia de nosotros y del mundo entero.
0: Por su dolorosa pasión,
1: ten misericordia de nosotros y del mundo entero. Padre eterno, te ofrezco el cuerpo, la sangre, el alma y la divinidad de tu amadísimo Hijo, nuestro Señor Jesucristo, como propiciación de nuestros pecados y los del mundo entero. Por su dolorosa pasión,
0: ten misericordia de nosotros y del mundo entero.
1: Por su dolorosa pasión,
0: ten misericordia de nosotros y del mundo entero.
1: Por su dolorosa pasión,
0: ten misericordia de nosotros y del mundo entero.
1: Por su dolorosa pasión,
0: ten misericordia de nosotros y del mundo entero.
1: Por su dolorosa pasión,
0: ten misericordia de nosotros y del mundo entero.
1: Por su dolorosa pasión,
0: ten misericordia de nosotros y del mundo entero.
1: Por su dolorosa pasión,
0: ten misericordia de nosotros y del mundo entero.
1: Por su dolorosa pasión,
0: ten misericordia de nosotros y del mundo entero.
1: Por su dolorosa pasión,
0: ten misericordia de nosotros y del mundo entero.
1: Por su dolorosa pasión,
0: ten misericordia de nosotros y del mundo entero. Padre eterno, te ofrezco el cuerpo, la sangre, el alma y la divinidad de tu amadísimo Hijo, nuestro Señor Jesucristo, como propiciación de nuestros pecados y los del mundo entero. Por su dolorosa pasión,
1: ten misericordia de nosotros y del mundo entero.
0: Por su dolorosa pasión,
1: ten misericordia de nosotros y del mundo entero.
0: Por su dolorosa pasión,
1: ten misericordia de nosotros y del mundo entero.
0: Por su dolorosa pasión,
1: ten misericordia de nosotros y del mundo entero.
0: Por su dolorosa pasión,
1: ten misericordia de nosotros y del mundo entero.
0: Por su dolorosa pasión,
1: ten misericordia de nosotros y del mundo entero.
0: Por su dolorosa pasión,
1: ten misericordia de nosotros y del mundo entero.
0: Por su dolorosa pasión,
1: ten misericordia de nosotros y del mundo entero.
0: Por su dolorosa pasión,
1: ten misericordia de nosotros y del mundo entero.
0: Por su dolorosa pasión,
1: ten misericordia de nosotros y del mundo entero. Padre eterno, te ofrezco el cuerpo, la sangre, el alma y la divinidad de tu amadísimo Hijo, nuestro Señor Jesucristo, como propiciación de nuestros pecados y los del mundo entero. Por su dolorosa pasión,
0: ten misericordia de nosotros y del mundo entero.
1: Por su dolorosa pasión,
0: ten misericordia de nosotros y del mundo entero.
1: Por su dolorosa pasión,
0: ten misericordia de nosotros y del mundo entero.
1: Por su dolorosa pasión,
0: Ten misericordia de nosotros y del mundo entero.
1: Por su dolorosa pasión,
0: ten misericordia de nosotros y del mundo entero.
1: Por su dolorosa pasión,
0: ten misericordia de nosotros y del mundo entero.
1: Por su dolorosa pasión,
0: ten misericordia de nosotros y del mundo entero.
1: Por su dolorosa pasión,
0: ten misericordia de nosotros y del mundo entero.
1: Por su dolorosa pasión,
0: ten misericordia de nosotros y del mundo entero.
1: Por su dolorosa pasión,
0: ten misericordia de nosotros y del mundo entero.
1: Por su dolorosa pasión,
0: ten misericordia de nosotros y del mundo entero. Santo Dios, Santo fuerte, Santo inmortal,
1: ten piedad de nosotros y del mundo entero.
0: Santo Dios, Santo fuerte, Santo inmortal,
1: ten piedad de nosotros y del mundo entero.
0: Santo Dios, Santo fuerte, Santo inmortal,
1: ten piedad de nosotros y del mundo entero.
0: Oh Dios eterno, en quien la misericordia es infinita y el tesoro de compasión inagotable, vuelve a nosotros tu mirada bondadosa y aumenta tu misericordia en nosotros, para que en momentos difíciles no nos desesperemos ni nos desalentemos, sino que con gran confianza nos sometamos a tu santa voluntad, que es el amor y la misericordia mismos. Amén. Oh sangre y agua que brotaste del Sagrado Corazón de Jesús como una fuente de misericordia para todos nosotros,
1: en ti confío.
0: Expiraste, Jesús, pero la fuente de vida brotó para las almas y el mar de misericordia se abrió para el mundo entero. Oh fuente de vida, insondable misericordia divina, abarca el mundo entero y derrámate sobre nosotros. Amén. Señor, escucha mis palabras, atiende a mis gemidos, haz caso de mis gritos de auxilio, Rey mío y Dios mío.
1: A ti te suplico, Señor, por la mañana escucharás mi voz, por la mañana te expongo mi causa y me quedo aguardando.
0: Tú no eres un Dios que ame la maldad, ni el malvado es tu huésped, ni el arrogante se mantiene en tu presencia.
1: Detestas a los malhechores, destruyes a los mentirosos, al hombre sanguinario y traicionero lo aborrece el Señor.
0: Pero yo, por tu gran bondad, entraré en tu casa, me postraré ante tu templo santo con toda reverencia.
1: Señor, guíame con tu justicia, porque tengo enemigos, alláname tu camino.
0: En su boca no hay sinceridad, su corazón es perverso, su garganta es un sepulcro abierto, mientras halagan con la lengua.
1: Que se alegren los que se acogen a ti con júbilo eterno. Protégelos para que se llenen de gozo los que más aman tu nombre.
0: Porque tú, Señor, bendices al justo. Como un escudo lo rodea a tu favor.
1: Gloria al Padre y al Hijo y al Espíritu Santo.
0: Como era en el principio, ahora y siempre, por los siglos de los siglos. Amén. A cada petición responderemos, ven pronto, Señor.
1: Porque es necesario que reines ya en este mundo.
0: Ven pronto, Señor.
1: porque hace tanta falta el amor en las familias.
0: Ven pronto, Señor.
1: Porque hay tantos jóvenes sometidos a los vicios.
0: Ven pronto, Señor.
1: Porque hay tantas personas que denigran la vida de los niños.
0: Ven pronto, Señor.
1: Porque la tibieza espiritual va carcomiendo el corazón de tantos sacerdotes.
0: Ven pronto, Señor.
1: Porque las personas ya no le encuentran sentido a su vida.
0: Ven pronto, Señor.
1: Porque hay pocos hijos tuyos que aún te adoran en los sagrarios.
0: Ven pronto, Señor.

0: El mundo necesita purificarse de toda vanidad.
1: Ven pronto, Señor.
0: Porque hay tantas personas que se consagren a las acechanzas del mal.
1: Ven pronto, Señor.
0: Porque hay tantas naciones pidiendo paz y esperanza.
1: Ven pronto, Señor.
0: Porque hay tantas personas sufriendo graves enfermedades.
1: Ven pronto, Señor.
0: Porque hay tantas personas que practican la injusticia aún con el más necesitado.
1: Ven pronto, Señor.
0: Porque hay tantas personas que sufren buscando encontrar pronto el consuelo.
1: Ven pronto, Señor.
0: Porque hay tantos esperando tus gracias.
1: Ven pronto, Señor.
0: Porque hay tantos jóvenes confundidos por causas del demonio.
1: Ven pronto, Señor.
0: Porque hay tantos que buscan que impere el mal en el mundo.
1: Ven pronto, Señor.
0: Porque hay tantos que confunden tus principios y mandamientos.
1: Ven pronto, Señor.
0: Porque hay tantos que te buscan por mera conveniencia.
1: Ven pronto, Señor.
0: Porque hay tantos que no encuentran salida a sus problemas.
1: Ven pronto, Señor.
0: Porque hay tantos que se burlan de lo sagrado.
1: Ven pronto, Señor.
0: Porque hay tantos que dicen seguirte, pero persiguen y ultrajan a los demás.
1: Ven pronto, Señor.
0: Porque hay tantos que dicen amarte y odian a su prójimo.
1: Ven pronto, Señor.
0: Porque hay tantos que les es tan fácil quitarle la vida a los demás.
1: Ven pronto, Señor.
0: Porque hay tantos que blasfeman contra el Espíritu Santo.
1: Ven pronto, Señor.
0: Porque hay tantos que no aceptan a tu Santísima Madre.
1: Ven pronto, Señor.
0: Porque hay tantos que, conociéndote, no te aman y no te siguen.
1: Ven pronto, Señor. Sí, Señor. Ven pronto. Te necesitamos. Ven con cada uno de los que estamos aquí presentes en la capilla. Todos aquellos que están siguiendo esta bendita señal. Ven, Señor, quédate con nosotros. Atiende nuestras súplicas. Te necesitamos, Señor. Te necesitamos.
0: Te pedimos, Señor, por las necesidades de María Teresa Gutiérrez de Morelia, Michoacán, José Arturo López Cornejo, por María de Puebla, por Teresa González, la salud de Josefina Hernández de Puebla, por María de los Ángeles de Michoacán, por la familia Ayar Martínez, Martínez García, por Irma Hernández Flores de La Piedad, Michoacán, Lorena Hernández, por la salud de Crista Ramos Hernández, de María Emiliana González Hernández, Blas Morones, Mateo Morones, Ana Medrano, María Luisa Falcón, Martín Morones, por las necesidades de Teresa Aguilar Ruiz de Morelia, Michoacán, necesidades de Paloma Salinas, la señora Monse, María Eugenia, Erandi Aguilar, Fátima Satinas, por el señor José León Vázquez, el descanso eterna de Catalina Calderón, necesidades de Berta Guzmán de Querétaro, familia Guzmán Romo, Sofía Guzmán Cárdenas y por la salud de toda su familia Guzmán Cárdenas.
1: Teresa Leiva de la Ciudad de México te pide por la familia Soto Leiva, Patricia Soto Leiva y por los enfermos y por la paz del mundo. Consuelo Miranda Hernández de Sonora te pide por la salud de Ricardo Rodríguez, de Ernesto Rodríguez López, Vicente Manuel Rodríguez, Maura Reyes. Ella da gracias a Dios por un favor recibido y te pide por José Alberto Gómez Pérez. Ignacia Padilla Galván, de Jalisco, te pide por la familia Gutiérrez Padilla.

por la conversión de la humanidad, por Miguel Gutiérrez Ramírez, por Ignacia Padilla y Miguel Gutiérrez. Maribel Villarreal,

0: Espinosa y por Leticia Espinosa y Conchita.
1: Te pedimos, Señor, por Juan Carlos Hernández de la Piedad, Michoacán, por el Papa, por el Obispo José Álvarez, por el Padre Adrián, por Joana Rodríguez, por la salud del seminarista Arturo Lora Hernández, por José Andrés Mesa, el eterno descanso de todas las almas del purgatorio, por Clementina Domínguez de Hidalgo, Jorge Hernández, familia Hernández, familia Rodríguez Hernández, Ángeles Hernández, Edgar Hernández, por la salud de Sánchez Erika, por Laura Alberto, por el eterno descanso de Jorge Domínguez, por Rosita Jiménez Huerta, necesidades de Marta Aurora López de México, de Pablo Castro Roque, Mónica Cortés López, el coronel Santo, familia López Flores, y por todas las necesidades de toda la humanidad, por Artemia Pérez Morones de Tepatitlán, necesidades de la familia Vargas Pérez, por Julia Cerda Rodríguez de México, familia Estrada Cerda, por la paz en el mundo y por todo el personal de María Visión, necesidades de Rosa María Álvarez de Celaya, Guanajuato, pide por Carmen Álvarez, Juan Gerardo Hernández, por sus hijos y sus familiares, por el eterno descanso de Teresa Ramírez y familia.
0: Elizabeth Montoya Cabrales de Guadalajara te pide por la familia Montoya Cabrales, familia Velázquez Montoya, María del Socorro Montoya Cabrales, Elizabeth Cabrales, Beatriz y por el eterno descanso de Óscar Montoya Cabrales, Óscar Montoya Silva. Silvia Leticia Romo Jiménez de Guadalajara te pide por la familia Velarde Romo, Romo Jiménez, María de Jesús Jiménez y por el eterno descanso de Joel Romo. María Elena Virgen Ahumada de Colima te pide por la familia Virgen Ahumada, padre y por el padre Daniel, salud de los enfermos, por Socorro, Aguayo, María Ascensión, por las almas del purgatorio. América Velarde Madero de Tecate te pide por la familia Velarde Madero, por América Velarde Amadero, María Refugio Madero López, María de Jesús Villa Cabrera de Ciudad de México te pide por la familia Ortega Consuegra, por su conversión y necesidades, por la familia Treviño Villa, por la familia Consuegra Villa, por Ricardo Consuegra. Ana Lilia Herrera de Guadalajara te pide por la familia Huacuja Herrera, Fátima Huacuja Herrera, Santiago Huacuja Herrera, por los agonizantes y por las almas del purgatorio.
1: Por las necesidades de Lidia Gómez de Tlajomulco, familia Godínez Ornelas, familia Ornelas Martínez, por todos los enfermitos, personal de María Visión, por los adoradores nocturnos de Monterrey de parte de Alma, por la salud de Alma Gloria Morales y familia Alvarado Morales.
0: Gracias, Jesús, por estar vivo, por habernos escuchado, por estar siempre a nuestro lado. Gracias por tu misericordia infinita. Gracias por tu inmenso amor. En todo momento de mi vida recordaré decirte siempre, Jesús, en ti confío.
1: Jesús, en ti confío.
0: Jesús, en ti confío.
1: Jesús, en ti confío.
0: Jesús, en ti confío.
1: Jesús, en ti confío.
0: En el nombre del Padre, y del Hijo, y del Espíritu Santo. Amén. Amén.

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el Señor nuestro Dios es el único Señor. Bienvenido a tu programa Cadena de Amor, esta cadena que hacemos todos. ¿Cómo están, mis queridos hermanos? El día de hoy en la tarde, en la cual les agradezco que sigan con nosotros en esta transmisión de María Visión. Yo soy su amiga Sandy Jiménez y, como siempre, estoy muy feliz de estar aquí con ustedes 5, 10, 15, 20 minutos en este tiempo en el cual usted se comparte con nosotros. Y para eso vamos a irnos a la capilla de Jesucristo Rey de la Paz, para que Él, que es el amor de los amores, nos enseñe en qué podemos invertir nuestro maravilloso tiempo. Señor, estoy aquí una vez más ante tu presencia. Te pido, Señor, que me acompañes en el día con día. Te pido, Señor, que alejes la violencia de mi corazón, de mi casa, de mi cuadra, de mi colonia, de mi ciudad, de mi país, de todo el mundo entero. Señor, ¿qué más quisiera yo vivir una vida llena de paz? He intentado muchas cosas, pero lo único que logro es tener desilusión. Señor, ayúdame a entender que solo tú eres el camino de la verdad. Ayúdame a entender que solo tú eres el camino de la vida y de la paz. Yo quiero, Señor, tu paz. Yo no quiero la paz del dinero. No quiero la falsa paz de la comodidad. No quiero la falsa paz del egoísmo.

0: Ya no, señor. He intentado tantas cosas. No quiero la falta, paz, en la cual yo no me preocupe por nadie, porque es falsa, señor. Yo sé que la única paz verdadera que me puede regocijar en tu corazón es la que tú me otorgas. Te pido, señor, danos siempre esa paz. Mi querido hermano, vamos a reflexionar en este momento esta frase en la que usted y yo le pedimos a Dios nuestro Señor que nos ayude cada día a confiar más en el rezo del Santo Rosario, esa arma poderosa que nos acerca cada día más a Dios nuestro Señor.
1: Tan inmenso es su amor por los que le honran, como inmenso es el cielo sobre la tierra. Salmo 103, 11. Thank you.

0: Amor de Dios, así de inmenso es el amor de Dios que nuestro, híjole, no está limitadamente, no puede comprender. Solo le pedimos a Dios nuestro Señor que en su misericordia nos dicte qué grande es el amor. Mi querido hermano, y nosotros queremos que usted tome su teléfono y nos ayude a saber que usted está aquí con nosotros. Miren, su pantalla aparecerá por los medios por los cuales usted se puede comunicar. Usted puede buscarnos en Facebook como @cadenademoremb. Si quiere que su llamada entre al aire, pues puede marcar al teléfono +521 3322 09770 si vive fuera de México. Si vive en México, 3322 09770 es el WhatsApp, ahí puede marcar también. O puede marcar el call center a 3337701800 si vive en México. Si no vive en México, +52 3337701800, como lo hace nuestro querido amigo Gumaro, que nos habla desde Zacatecas. ¿Cómo estás, Gumaro? Buenas tardes. Hola, hola, bonita tarde.
1: ¿Bueno?
0: Buenas tardes, ¿a quién tenemos por ahí en la llamada?
1: Bueno, María. Bueno.
0: Hola, mi amor, ¿cómo estás?
1: Muy bien, ¿y usted?
0: Muy bien, gracias a Dios. ¿Cómo te llamas, mi reina? ¿De dónde nos marcas?
1: De Michoacán.
0: ¿De Michoacán? ¿Cómo te llamas?
1: María del Carmen.
0: María del Carmen, qué gusto tenerte aquí con nosotros, mi reina. Platícanos un poquito más de ti, ¿de quién le quieres dar gracias a Dios nuestro Señor? María del Carmen, que ya nos dejó aquí colgados, María del Carmen.
1: Por todo, por todas sus bendiciones, por un día más de vida. Sí.
0: Por aquí, por el teléfono, mi querida Mari, porque en la televisión vamos atrasados.
1: Sí. Por la salud, por mi familia. Sí, por mí, por la familia, por la enfermedad, por el trabajo.
0: Claro que sí, mi querida Mari, con muchísimo gusto vamos a poner todas tus intenciones en la cadena de oración. Te pedimos por favor que pidas por la última persona que habló en el programa de hoy a las 10 de la mañana, y te leo a ti y a todos ustedes el Salmo número 24. Del Señor es la tierra y lo que contiene, y el mundo y todos sus habitantes, pues Él la edificó sobre los mares y la puso más arriba que las aguas. ¿Quién es más grande que Dios nuestro Señor, mi querido hermano? Ni su problema que tiene en su cabecita, ni el real, es más grande que Dios nuestro Señor. Ni su pesar es más grande que Dios nuestro Señor. Vamos confiando en Dios nuestro Señor para que esa inmensidad de su amor convierta nuestro día en paz. Tenemos ya la siguiente llamada, ya es Francisca. ¿Cómo estás, Francisca? Bonita tarde.
2: Bonita tarde. Bueno, ¿cómo está usted?
0: Muy bien, gracias a Dios.
2: Bendiciones para todos.
0: Hola, mi reina Francisca.
2: Pidiéndole por los enfermos aquí y dándole gracias a Dios por la vida.
0: Muy
2: ¿Cómo
0: bien.
2: ¿Cómo está? Qué bueno. Te

0: todos los enfermos que tengo, muy graves ya, ¿sí? Por Rosina Gamboa Durán, Señor, te pido por ella, que ya está muy enfermita. Por Michelle Cortés, Señor, estos enfermos necesitan de ti, Señor. Su familia está muy alejada de Dios, no pide por ellos, Señor. Por esta, por la familia Álvarez Peña, por la familia González Castro, te pido por todos ellos, por su conversión.
1: Con muchísimo gusto vamos a anotar todas tus intenciones en la cadena de amor, en esta cadena que hacemos todos. Y te pido por favor que pidas por Mari Carmen, que es la personita que nos acaba de marcar. A ti y a todos ustedes les voy a leer el Salmo número 24 para que juntos lo reflexionemos. ¿Quién subiría a la montaña del Señor? ¿Quién estará de pie en su santo recinto? En las manos limpias y de puro de corazón. El que no pone su alma en cosas vanas, ni jura con engaño. Mi querido hermano, ¿quién será limpio de corazón? A ver, dígame. ¿Quién cree que sea limpio de corazón? Ay, pues quién sabe, ¿verdad? Mire, parece difícil ser limpio de corazón, pero con Dios nuestro Señor todo es posible. Y más en estos tiempos, ¿verdad? Que decíamos que, mire, a veces somos muy egoístas y lo que queremos es cambiarlo de afuera, ¿no? Que todo el mundo cambie menos yo. Y cuando pedimos a Dios nuestro Señor algo, por ejemplo, pedimos por alguna otra persona, por ejemplo, por nuestro cónyuge, ¿no? O por nuestros hijos, siempre pedimos, ay, Señor, que cambie mi marido, ay, Señor, que cambie mi hijo. Pero la verdad es que nunca pedimos generalmente que cambiemos nosotros, ¿verdad? Y también eso es ser limpio de corazón, mi querido hermano, también eso es limpio. La limpieza de corazón empieza con la voluntad de ser limpios, ¿verdad? Tenemos ya la siguiente llamada, bonita tarde. Bonita tarde. ¿Cómo están, mis queridos hermanos? No me dejen hablando conmigo misma, ahí me escucho yo sola. Bueno. Ay, pues bueno, como que no se animan a platicar, pues bueno, vamos a leer el Evangelio del día de hoy, que viene muy bien a lo que estamos platicando. Este es el Evangelio según San Marcos. En aquel tiempo, un escriba se acercó a Jesús y le preguntó, ¿qué mandamiento es el primero de todos? Respondió Jesús, el primero es, escucha Israel, el Señor nuestro Dios es el único Señor. Amarás al Señor tu Dios con todo tu corazón, con toda tu alma, con toda tu mente, con todo tu ser. El segundo es este, amarás a tu prójimo como a ti mismo. No hay mandamiento mayor que esto. El escriba replicó, muy bien, maestro, sin duda tienes razón cuando dices que el Señor es uno solo y no hay otro fuera de él. Y que amarlo con todo el corazón, con todo el entendimiento y con todo el ser y amar al prójimo como uno mismo vale más que todos los holocaustos y sacrificios. Jesús, viendo que había respondido sensatamente, le dijo, no estás lejos del reino de Dios. Y nadie se atrevió a hacerle más preguntas. Esta es palabra de Dios nuestro Señor. Tenemos ya la siguiente llamada. Bonita tarde. Bonita tarde. Bonita tarde. No sean malvados. No me dejen hablando sola. Mi querido hermano, para poder hacer la voluntad de Dios nuestro Señor, pues tenemos que amarlo con todo nuestro corazón, con toda nuestra alma y con todo nuestro ser, ¿verdad? Tenemos la siguiente llamada. Bonita tarde. Ay, me dejan hablando sola en la televisión, ¿por qué me hacen eso?
2: Buenas tardes.
1: Hola, buenas tardes, ¿cómo estás? ¿Cómo te llamas?
2: Anita.
1: Anita, mi reina, ¿de dónde nos marcas?
2: Pues yo le doy gracias a Diosito porque hasta ahorita entra mi llamada, a ver si entra.
1: Síguele, mi querida Anita, porque estamos en el teléfono platicando.
2: Yo le doy gracias
1: a la tele va atrasada.
2: Pues yo le doy gracias a Diosito. Soy de Jamay y le doy gracias a Diosito que llegué este día tan grande de Corpus. y lo pues que me dejó abrir mis ojos.
3: Y le doy gracias a

0: Diosito que...
1: A caminar porque estoy enferma de de una cadera que me pusieron una prótesis. Y me van a operar una rodilla también que traigo mal. Y traigo mal una rodilla que traigo mal, pero le digo a Diosito que me dé mucha paciencia porque a veces me desespero mucho.
2: Muy bien, Anita. Claro que sí, con muchísimo gusto vamos a poner todas tus intenciones en la cadena de oración, mi querida Anita, por tu salud, por todas las personas que tienes en tu corazón, en tu mente, ¿verdad? Que le quieres pedir a Dios nuestro Señor por ellas. Te pedimos por favor que pidas por Francisca, que es la persona que nos acaba de marcar, y a Francisca le pedimos que pidan por María del Carmen. Y les leo a todos ustedes el Salmo número 24. Ese obtendrá la bendición del Señor y la aprobación de Dios, su Salvador. Así es la raza de los que le buscan, de los que le buscan, de los que buscan tu rostro. Dios de Jacob. Mi querido hermano, hacer la voluntad de Dios nuestro Señor, pues sí, tal vez no es nada fácil, ¿verdad? Y sobre todo, cuando la verdad es que a veces no sabemos cuál es la voluntad de Dios nuestro Señor. Pero el Evangelio del día de hoy nos da mucha, mucha, mucha luz, mi querido hermano. Buscar siempre amar a Dios con todo nuestro corazón y con todo nuestro ser, y a nuestro prójimo como a nosotros mismos. Ese es el camino para seguir a Dios nuestro Señor, mi querido hermano. ¿Fácil? No, no está fácil, no está fácil, pero con Dios nuestro Señor sí se puede. Tenemos la siguiente llamada. ¿Cómo estás, Mari? Bonita tarde.
3: Bonita tarde, felicidades por el programa. Me gusta mucho, es muy sonriente y muy alegre. Y me da mucha felicidad cuando estoy con la presencia de ustedes, Wendy. Y le pido a Dios que me dé gracias por todas las bendiciones que mis recibidas, dadas recibidas y conocidas, dadas recibidas y no conocidas. Le pido a Dios el testimonio de vida que estoy dando de que tengo 3 meses de operada en marcapaso de corazón con una operación delicada, que Dios me ha permitido vivir, que me está dando la vida, que le doy gracias por la vida que me da. Le doy gracias por mi familia, le pido la conversión de mi familia, le pido la salud y el conocimiento de la persona que me ayuda, que me apoya, que me cuida, que es Montserrat Castillo, viuda del cine y toda su familia. Le pido por Mayra Macundo, que tiene cáncer, para que Dios le libere de su cáncer en su divina voluntad. Por mi hermana Maricarmen en la Costa García Villa de Garitán, que tiene problemas de la vista, su salud y establecimiento. Por mi sobrino, que tiene problemas de su columna vertebral, Maricarmen Gaitán Acosta. Por mi hermano José Joaquín Acosta, que también tiene marcapaso y que también está discapacitado como yo. Es una persona de 73 años, bien hechora. Le pido por los sacerdotes, le pido por María Visión, por las muchas almas del purgatorio, por los enfermos de todo el mundo, salud y establecimiento, y por toda la conversión de todo el mundo, de toda su humanidad doliente, nación suplicante y de toda su humanidad. Amén, amén, amén.
2: Amén, mi querida María. Lo más te faltó hacerla así, mira, María. Respirar, ¿verdad? Gracias, mi querida Mari, gracias. Gracias por tener ese corazón tan grande donde cabemos todos. Gracias, gracias, mi querida Mari. Un saludo a todos nuestros amigos de Monterrey. Mari, te pedimos por favor que pidas por Anita, que es la personita que nos acaba de marcar. Te leo a ti y a todos ustedes el Salmo número 24. Ea puertas, levanten sus dinteles, elévense portones eternos y que pase el Rey de la Gloria. Mi querido hermano, ¿cómo es posible que una persona tenga un corazón tan grande como para pedir por todos, verdad? ¿Usted escuchó a Mari que pidiera nada más por ella? No, ella pedía por muchas personas, muchas. Y la oración de intercesión, mi querido hermano, es una oración agradable a Dios nuestro Señor. ¿Por qué? Porque estamos haciendo lo que nos dice el Evangelio, ¿verdad? Amar a nuestro prójimo, que decimos que no es nada fácil, ¿verdad? No es nada fácil en la realidad, se dice muy bonito. Yo me acuerdo una vez que estaba en terapia con una con una personita y yo le decía, es que yo me siento muy mal porque la verdad es que yo no soy como Dios nuestro Señor. Y me dice, ay, ¿y quién te dice que humanamente tú puedes ser como Dios, verdad? Y yo dije, yo me refería no a hacer cosas como Dios, verdad, sino a amar al otro como Dios. Y yo decía, sí, es cierto, la verdad es que humanamente es, nosotros como seres humanos somos muy limitados, por eso le tenemos que pedir a Dios nuestro Señor y pedir a los demás que también interceden por nosotros, verdad, para que podamos amar de la manera que él quiere que amemos. Tenemos ya la siguiente llamada. Bonita tarde. Bonita tarde, chicos. Bonita tarde. Y bueno, mi querido hermano, pues en lo que se animan a contestar, vamos a seguir reflexionando acerca de eso y de cómo el amor, mi querido hermano, también nos da paz a nuestro corazón. Dios nuestro Señor nos conoce, Él nos conoce y Él sabe qué es lo único que necesitamos para podernos sentir en paz. Podemos hacer como que no nos interesa nada, podemos hacer como que nada está pasando y tener una falsa paz en la cual yo no estoy llamado a atender ningún llamado, en la cual no me interesa nada, en la cual no quiero tener ningún compromiso. Pero al final de cuentas, mi querido hermano, esa no es la paz verdadera. Porque nuestro corazón no está hecho para eso. Nuestro corazón está hecho para salir de nosotros mismos y ver por el otro, amar a Dios y al prójimo. Tenemos ya la siguiente llamada. Bonita tarde. Bonita tarde. Ay, qué mal, qué mal. Magali, ¿cómo estás? Bonita tarde.
0: Hola, buenas tardes.
2: Hola, Magali, bonita tarde. Gracias por contestar la llamada, mi querida Magali. ¿De dónde nos marcas, mi querida Magali? Platícanos.
0: Hablo para felicitar y agradecer la vida de mi gente.
2: Ay, mi amor, muchas gracias. Gracias por estar aquí con nosotros, este tu canal, María Visión. Qué lindo tener tu llamada. Platícanos de dónde nos marcas, mi querida Magali. Queremos saber más de ti.
4: Tlaxcala.
0: De Tlaxcala, marcamos el estado de Tlaxcala. Pues felicitando la vida de mi abuelita.
2: Muy bien, claro que sí, Magali. Bueno, bueno.
0: Y también agradeciendo pues la bonita familia que nos dio. Nos siete integrantes como hijos, le mandamos muchas felicitaciones. En este momento está viendo la televisión. Y le mandamos un abrazo, ya tres. Y nosotros también fielmente en Jesús y en Dios, y agradecemos todas las bendiciones que nos da todos los días.
2: Ay, claro que sí, mi querida Magali, le mandamos un saludo y un abrazo a tu abuelita. ¿Cómo se llama tu abuelita? Dinos.
0: Manuela Nava Varela.
2: Manuela, un abrazo, mi querida Manuela, qué bonito que tengas nietas y familiares que hablen para que tú sepas lo amada que eres, Manuela. Esa es la mayor intención que estoy segura que tiene Magali. ¿Verdad, Magali?
0: Sí, todos tenemos la felicitación a mi abuelita y la bendición de tenerla.
2: Ay, gracias Magali por hacernos parte de esta felicitación para tu abuelita. Queremos unirnos a tu familia, vamos a tenerlas a ustedes y a todas las personitas que nos marcan y las que no alcanza a entrar en su llamada, en nuestras intenciones, sepan que están en nuestro corazón. Por favor, mi querida Magali, te pedimos que pidas por María, que es la personita que nos acaba de marcar. Te leo a ti y a todos ustedes el Salmo número 24. ¿Quién es ese Rey de la Gloria? ¿Quién es? El Señor, el fuerte, el poderoso, el Señor, valiente en la batalla. Mi querido hermano, mire, cuando nosotros estamos luchando con nosotros mismos, ¿verdad? Porque para alcanzar la paz, muchas veces tenemos que luchar con nosotros mismos. ¿Con qué? Con nuestras ideas, con nuestro no querer estar en paz, con nuestro resentimiento, con nuestro odio. Él es el Rey de las batallas. A esa batalla se refiere, mi querido hermano. Se refiere a la batalla que estamos luchando nosotros en nuestro interior. Vamos a arrodillarnos hoy que es jueves de Corpus, más, ¿verdad? Porque es un día especial. Vamos a arrodillarnos a Dios nuestro Señor para que nos dé esa paz que solamente Él puede darnos. Tenemos ya la siguiente llamada, ella es Refugio. Nos habla desde San Juan de los Lagos. ¿Cómo estás, mi querida Refugio?
5: Mire, pues estoy ahorita
3: muy triste y muy desesperada. Pero bendito sea Dios, gracias a Él, que aquí estamos nosotros todavía, ¿verdad? Le doy gracias al Señor que permitió una licencia.

0: problemas, ¿verdad? Pero ahorita ocupo que me hagan favor de pedir oración, hacer pido oración por mi hijo, que ya tiene como 3 semanas que no viene. Todavía el 10 de mayo vino. Todavía de ahí para acá, la venido, no sé nada de él. Pregunto en la calle, los vecinos y todo, nadie lo ve, nadie, no me dan razón de él. Él trabajaba de camionero, pues si trae tipo o algo y todo, dijo no. No sé nada de él. Entonces yo, pues sí, estoy desesperada y desangustiada, que yo quisiera saber algo, sea bueno o sea malo, si algo le pasó, pues recoger y pues darle lo que sigue, ¿verdad? Pero pues no, no tengo nada. Entonces, por favor, pido oración, por favor, sí.
1: Claro que sí, mi querida amiga, me heredé el refugio. Pedimos por ti, por tus hijos y por todas aquellas personas que, ay, por alguna situación u otra, lastiman a los demás, ¿verdad? Que no atienden este llamado de Dios nuestro Señor, amar a Dios y a su prójimo como a ellos mismos. Mi querida María del Refugio, te pido en tu inmensa piedad, por favor, pidas también por Magali, que es la personita que nos acaba de marcar, y te leo a ti y a todos ustedes el Salmo número 24. Puertas, levanten sus dinteles, elévense patrones eternos y que pase el Rey de la Gloria. A ti, Señor, elevo mi alma, a ti que eres mi Dios. En ti he confiado, que no quede avergonzado, ni se ríen de mí mis enemigos. Mi querido hermano, el enemigo es todo aquel que no tiene la voluntad de amarnos, ¿verdad? Y todo aquel que ha sucumbido a la tentación del mal. Solo Dios nuestro Señor, mi querido hermano, puede darnos esa paz que nosotros necesitamos aún cuando estamos siendo lastimados por aquel que no desea amarnos. Tenemos ya la siguiente llamada. Guadalupe, ¿cómo estás? Bonita tarde, ¿cómo estás? Guadalupe.
2: Buenas tardes. Muy
1: hola.
2: Bien, muy gustosa, porque de una forma o de otra, hasta hoy me toca de tanto tiempo verla en la televisión y nunca me había tocado poder hablar con usted porque siempre está ocupada. Le doy gracias a Dios y quiero darle tan muchas gracias a Dios nuestro Señor, que me perdone mis ofensas y mis pecados, porque son muchos mis pecados con toda la familia que tengo, tan ingratos que son con uno, desde los primeros hasta los últimos, que se portan mal, y aunque uno les hable y les diga de Dios nuestro Señor, nunca les, no tienen ninguna intención de entregarse a Dios nuestro Señor por lo menos un día, sabiendo que el día de hoy obliga a la misa, y pues no, ni siquiera ni para cuándo, pero pues quiero que más que nada que me dé un consejo, qué hago, porque ya yo de plano ya no puedo, ya me he llenado de oraciones, de intenciones de para hacer muchos rosarios y todo. No estoy enfadada, voy a seguirlo haciendo, pero de todos modos, de una forma o de otra, no me entienden. Y pues yo ya mejor los dejo en manos de Dios y quiero que me dé un consejo para ver qué es lo que puedo hacer, porque no los hago entender.
1: Mi querida Lupita, pues yo creo que con tu ejemplo es más que suficiente, ¿verdad? Se nota que eres una mujer muy sabia, mi querida Lupita. Oras por ellos, les das tu ejemplo, les corriges de manera amorosa, ¿verdad? Les dices qué es lo que deben de hacer para agradar a Dios nuestro Señor. Mira, hay personas que, pues bueno, si ya es la decisión que ellos toman, cuando están chiquitos, cuando las personas están chiquitas, todavía nosotros los adultos tenemos como más responsabilidad sobre los actos que hacen las personas, los infantes, ¿verdad? O los adolescentes. Pero cuando las personas ya son adultas, mi querida Lupita, ellas ya son responsables de sus actos. Si tú con tu ejemplo les hablas de Dios nuestro Señor, con tus palabras les hablas de Dios nuestro Señor de una manera cariñosa, si tú rezas por ellos, Mi querida Lupita, pídele a Dios nuestro Señor la paz

0: para que en tu corazón tú sepas que lo que estás haciendo es lo correcto, ¿verdad? Y déjaselos a Dios nuestro Señor. Poco a poquito ellos van a ir viendo, poco a poquito. Tal vez a nosotros no nos va a tocar verlo, ¿verdad? No nos va a tocar ver la conversión de las personas que amamos, pero tenemos que confiar que Dios nuestro Señor, en su infinita misericordia, se está acordando de ellos. Mi querida Lupita, gracias por marcarnos. Te pido por favor que pidas por Refugio, que es la persona que nos acaba de marcar. Y te leo a ti y a todos ustedes el Salmo número 25. Los que esperan en ti no serán confundidos, pero sí lo serán quienes te mienten. ¡Ay! ¡Ay, canijo! ¿Verdad? Como dicen en mi rancho. Mi querido hermano, mire, cuando nosotros decidimos mentir nosotros mismos, ¿verdad? Porque podemos decir que confiamos en Dios nuestro Señor, pero no lo hacemos. Confiamos en el dinero o confiamos en la señora que nos lee la mano, ¿verdad? A quienes estamos mintiendo es a nosotros mismos. Decíamos en el programa del martes, al final de cuentas, el más beneficiado que usted le ponga su vida a Dios es usted. Es usted el más beneficiado. Entonces vamos confiando en Dios nuestro Señor, mi querido hermano. Tenemos ya la siguiente llamada. Bonita tarde. Bueno, bueno.
1: Bueno.
0: Hola, ¿cómo estás? Buenas tardes, ¿cómo te llamas?
1: Soy la señora Nelly.
0: Nelly, qué gusto tenerte aquí con nosotros. Platícanos, mi querida Nelly, ¿de dónde nos marcas y de qué manera Dios nuestro Señor te ha bendecido el día de hoy?
1: De aquí de Aguascalientes.
0: Ah, ya hemos hablado, ¿verdad, Nelly?
1: Sí, ya hemos hablado.
0: Sí, es cierto.
1: Hablo para pedir por todos mis enfermos.
0: Claro que sí, Nelly, platícanos, ¿qué más?
1: Hoy
0: ¿qué
1: quiero darle gracias a Dios por la vida y por mi salud y por todo, por la salud de toda mi familia, por mi Yancita que se le murió su papá, mi ahijadita, y le pido a Dios que le dé valor y fortaleza porque estuvo enferma, internada y ahorita le está afectando otra vez y tiene que irse al psicólogo porque, digo, yo te comprendo, mi niña, porque la pérdida de un familiar, de un padre, de una madre es muy dolorosa. Pues ve al psicólogo. Yo en mi caso muy personal, a mí como experiencia, el Señor me sanó de eso. El Señor da todo, el Señor es el mejor psicólogo. Pero la gente del mundo no entiende, entonces yo todo eso le quieren dar a entender, pero pues cuesta trabajo. Y también quiero que le dé valor y fortaleza para que arregle todo su trabajo. Se va a casar, pero no quiero que nada más se case al civil porque es mi ahijada de bautizo y de todo. Entonces yo quiero que se case bien a la iglesia y pido por que el amor de Anthony y de ella crezca grande allá en Milwaukee para que se casen bien casados a la iglesia. ¿Cómo es bien casados? A la iglesia católica, ¿verdad? A la iglesia de nosotros. Entonces también quiero dar gracias a Dios porque le hicieron el estudio a mi hermana Adriana, porque según traía cáncer en el tumor que trae, pero no, ya gracias a Dios te es benigno. Yo le doy gracias a mi Señor por todas esas cosas hermosas que hace con todos mis hermanos. Y le pido por la salud de la hermana Irma, que trae unos granos en el pecho, unas bolitas, para que el Señor tenga misericordia de ella. Y le van a hacer un estudio de su cadera. Y te pido por todos mis enfermos, por la señora esta María de Lourdes, porque ya le quitaron las quimioterapias, porque ya su cuerpo ya no aguanta tanto, yo creo ya. Pero la última palabra la tiene mi Señor, ya está desahuciada por el médico. Y te pido también por esta Consuelito, que también está mala. No saben qué es lo que tiene, como cirrosis, no sé qué tenga, pero yo le pido a mi Señor por ella y por mi Anayansi, para que el Señor le limpie sus piedras en la vesícula, porque nada es imposible para mi Señor. Yo le creo, adoro, espero y lo amo, y le pido perdón por los que no asisten a Él, por los que no creen en Él.
0: Ay, mi amor, qué bonito. Cierras tu oración a Dios nuestro Señor, mi querida Nelly. ¿Cómo Dios nuestro Señor no va a tener esa oración, mi querido hermano? Usted como papá, si un hijo le pidiera por sus hermanos, ¿no atendería esa oración? ¡Claro que sí! ¡Claro que sí! Y hay que estar confiados en Dios nuestro Señor que lo atenderá, mi querido. Y hay que seguir y seguir y seguir pidiendo por ellos, ¿verdad? En esa oración que los hermanos hacemos unos por otros. Gracias, mi querida Nelly, por darnos ese ejemplo de generosidad y de amor y de... el evangelio del día de hoy, mi querida Nelly. Te pido por favor que pidas por Lupita, que es la persona que nos acaba de marcar. Y te leo a ti y a todos ustedes el Salmo número 25. Haz, Señor, que conozcan tus caminos, muéstrame tus senderos. En tu verdad guía mis pasos, instrúyeme tú que eres mi Dios y mi Salvador. El otro día fui a dar una plática, mi querido hermano, a Teuchitlán, Jalisco. Y platicábamos acerca de los padres y la identidad de los hijos, ¿verdad? Y me decía una persona, pero es que yo no sé cómo comenzar este camino de conversión, no sé cómo comenzar este camino en el cual ya no quiero sentir ese revoltijo, decía, en mi corazón, ¿verdad? Porque a veces tenemos un revoltijo en nuestro corazón, no sé qué hacer, me decía. Lo primero que tenemos que hacer es, bueno, acercarnos a la Eucaristía, ¿verdad? A la confesión. Confiésese, comulgue, vaya al Santísimo. Mire, no hay mejor inicio que ese. Si usted tiene un revoltijo en su corazón, mi querido hermano, vaya a confesarse. Si no puede comulgar, pues bueno, haga todo lo posible para poder comulgar, ¿verdad, mi querido hermano? Ahí está el detalle. Mi querido amigo, pues bueno, ¿qué le puedo decir, verdad? Tenemos ya la siguiente llamada. Bonita tarde. Bonita tarde.
2: Buenas tardes.
0: Hola, ¿cómo está?
2: Bien, gracias a Dios. ¿Y usted?
0: Muy bien, gracias a Dios. Platíqueme cómo se llama, mi querido amigo. ¿De dónde nos marca?
2: Octavio Raya, de Santa Bárbara, Chihuahua.
0: ¡Ay, un abrazo hasta nuestros queridos amigos de Chihuahua, Octavio! Mi querido amigo Octavio, platícanos de qué manera Dios nuestro Señor te ha bendecido el día de hoy. Queremos saber más de ti.
2: El Señor me ha bendecido con el don de la vida, con el don de la familia, con el don de los alimentos. Muchas gracias, Jesús sacramentado. Hoy en tu día, Señor, que es un día tan grande, Jesús, te consagro a toda mi familia, Señor. Te pido por todos mis seres queridos, por mis hermanos que están lejos, por la conversión de todos mis sobrinos, Señor. En tus manos te los encomiendo, Jesús sacramentado. Bendito y alabado seas, Señor. Grande es tu nombre, poderoso es tu nombre. Glorioso es tu nombre, Señor. Bendito Jesús. Hoy estoy como el ciego Bartimeo, pidiéndote como a él, Jesús, Hijo de David, que tengas compasión de mí, que tengas misericordia de mí, que tengas misericordia de toda mi familia, Señor, especialmente de todos los enfermos, Señor. Hoy te consagro a todos los enfermos. Te pido por Juanita Torres, por Pablo Torres, por Nelly Santa Cruz, que tiene cáncer. Señor, por Olivia Tarín, que también tiene cáncer, mi Señor. Que llegues con poder y toques sus órganos enfermos. También de Ceci Olivas, que tiene cáncer, Señor. Que les dé su salud, mi Jesús, y es tu voluntad, Señor. Bendito seas, porque eres el médico favorable de ayer, de hoy y de siempre, Señor. Bendito seas, alabado seas, Jesús. Santísimo Sacramento, yo te doy mi corazón para que estampes en él tu santísima pasión. Amén, amén, amén.
0: Bien, mi querido Octavio, wow, ustedes nos dan una cátedra de cómo se eleva una oración a Dios nuestro Señor, mis queridos hermanos, con ese amor que se encuentra en nuestro corazoncito, así rebosante, ¿verdad? Rebosante. Muchas gracias, mi querido Octavio, gracias por hacernos parte de ti y de esa oración que elevas a Dios nuestro Señor. Te pedimos, por favor, que pidas por Nelly, que es la personita que nos acaba de marcar. Te leo a ti y a todos ustedes el Salmo número 25. Te estuve esperando todo el día. Sé bueno conmigo y acuérdate de mí. Acuérdate que has sido siempre compasivo y generoso desde toda la eternidad. Así nos sentimos muchos de nosotros, ¿verdad? Cuando tenemos un revoltijo en nuestro corazón.

0: corazón y queremos su paz. Lo estamos esperando, lo estamos esperando a él. Fíjese que hay diferentes canciones, pero hay una canción de un grupo de inglés que habla acerca de cómo ha ido a las montañas, cómo ha hecho diferentes cosas, pero aún no, dice la canción esta, es un grupo de rock, pero aún no he encontrado lo que estoy buscando. Muchos de nosotros estamos buscando la paz, mi querido hermano, en otro lugar que no es Dios nuestro Señor, y por eso seguimos teniendo este revoltijo en nuestro corazón. Tenemos ya la siguiente llamada. Bonita tarde.
1: Bueno.
0: Hola, mi amor, ¿cómo estás? Bonita tarde.
1: Sí, buenas tardes.
0: ¿Eh? ¿Cómo te llamas, chula?
1: Bueno.
0: Hola, ¿cómo te llamas?
1: Buenas tardes.
0: Buenas tardes.
1: ¿Es María Visión?
0: Sí, a tus órdenes.
1: Ay, discúlpeme, yo desde cuándo. Yo soy católica, 100%.
0: Apostólica.
1: Mire, yo tengo unos problemas así, yo quisiera ayuda. Y ahorita yo vi el Cadena de Amor. Yo soy divorciada, soy casada, pero ya no me volví a juntar, yo estoy sola. Mi marido es alcohólico, pero él se quedó solo. Tengo una hija, una nieta, y mi nieta yo la crié porque mi hija estudiaba y sí, ella trabajaba. Pues ahorita ya tiene su carrera, gracias a Dios. Ya tiene su esposo y todo, gracias a Dios. No son casados, todavía, porque tienen poco en conocerse. Porque también la niña no es su papá el señor que la tiene, sino que también la abandonó su papá. Y entonces las dos abuelitas estamos viendo por esa niña. Mi hija pues está joven, tiene 32 años. Y porque pues, como a media carrera pues, tuvo la niña, mi hija, su papá la corrió de la casa. Yo me tuve que salir de la casa por lo mismo, de que no aceptó a su hija ni a mi nieta. Me tuve que salir. Yo lo material no me importó, primero están mis hijas. ¿Sí? Uh-huh. Bueno.
0: Aquí estamos.
1: ¿Sí me escucha?
0: Aquí te estoy escuchando.
1: Uh-huh. Sí. Mire, también el problema que yo tengo aquí, de que ahorita estoy arreglando, estoy en un pueblo de acá del estado de Hidalgo. También tengo un problema de que yo estoy en mi terreno, pero nomás tenía los linderos.
0: Ay, mi querida amiga, se nos fue la llamada, pero quiero que sepas que todo estás en nuestros corazones, en nuestra intención, y también nuestro queridísimo pueblo de Hidalgo, mis queridos hermanos de Hidalgo, están en nuestros corazones. Les pedimos por favor que pidan por Octavio, que es la persona que nos acaba de marcar. Les leemos a ustedes el Salmo número 25. No recuerdes las faltas ni los extravíos de mi juventud, pero acuérdate de mí, Señor, tu amor. El Señor es bueno y recto, por eso muestra el camino a los que han pecado. Mira, hermano, la juventud es esa etapa de ensayo, es esa etapa de ensayo de prueba y error, mi querido hermano, ¿verdad? Donde nosotros vamos descubriendo la realidad y pues cometemos muchos errores, ¿verdad? Porque pues bueno, no sabemos, no, muchas veces nuestra conciencia no está muy bien formada, etcétera, etcétera. Pero cuando ya somos adultos, mi querido hermano, cuando ya somos adultos, esa etapa de juventud se supone que ya quedó atrás, ¿verdad? Se supone que ya cuando somos adultos, pues ya podemos tomar mejores decisiones. Si nosotros tenemos ese corazón inquieto, mi querido hermano, ¿verdad? Si nosotros tenemos un corazón en el cual sabemos que no estamos encontrando la paz y somos adultos, ¿qué estamos esperando para acercarnos a Dios nuestro Señor? ¿Verdad? Ya no estamos en esa etapa de juventud de prueba y error. Pero hay gente, mi querido hermano, que dura hasta los 80 en esa etapa de juventud, a prueba y error, ¿verdad? ¿Cuándo? ¿Cuándo nos vamos a acercar a Dios nuestro Señor? No es por que a Él le hagamos falta. Recuerda que Él es Él y Él es el Señor con nosotros o sin nosotros. Nos ama, pero Él es el Señor con nosotros o sin nosotros. Nosotros somos los que no somos nada sin Dios nuestro Señor. En este momento, mi querido hermano, yo quiero que te unas a nosotros a pedir por todas aquellas personas que en su intención, de su corazoncito, tienen el que los pongamos en la cadena de oración. Voy a decir algunos nombres, no son todos, pero quiero que sepas que estás en nuestros corazones, aunque no escuches tu nombre. Pedimos por la familia Pérez Dávalos, por Guadalupe Leones Jiménez, de Tepatitlán, Jalisco, por Rosario Navarro, de Arandas, Jalisco, por Alicia Sotelo, de Guadalajara, por Juan Carlos Pérez León, de Tepatitlán, por Nelly Valencia y José Alberto Román, de Ciudad de México, por Carlos López Aranda y Joaquina Ramírez, de Guadalajara, por Verónica Loza Echeverría, de Poncitlán, Jalisco, por Juan Pablo Razo Loza y familia de Poncitlán, Jalisco, por María Isabel Becerra Ayala, de Salamanca, Guanajuato, por la familia Farías Becerra Ayala, por Héctor Orichuela Vilchis, de Guanajuato, y por Miguel Garibay Ceja y su esposa. Queremos pedirte por todas aquellas personas que no creen, no adoran, no esperan y no aman a Dios nuestro Señor, pero también por nosotros que hemos decidido quererlo, esperarlo y amarlo, para que Dios nuestro Señor siga estando presente en nuestros corazones. Vamos a las oraciones a los corazones inmaculados de Jesús y María.
2: Oración de consagración a los corazones de Jesús y María. Santísimos corazones de Jesús y María, unidos en el amor perfecto, como nos miráis con misericordia y cariño, consagramos nuestros corazones, nuestras vidas y nuestras familias a vosotros. Que nuestro hogar sea lleno de gozo. Que el afecto sincero, la paciencia, la tolerancia y el respeto mutuo sean dados libremente a todos. Que nuestras oraciones incluyan las necesidades de los otros, no solamente las nuestras. Sagrados corazones de Jesús y María, escuchad nuestra oración. Amén.
0: Hermano, cuando yo empecé a rezar el Santo Rosario, yo estaba en una situación de turbulencia donde tenía un revoltijo en mi corazón, ¿verdad? Entonces me dijo un sacerdote amigo mío, ¿rezas el rosario? Y le digo, ay, no, la verdad no. Reza el Santo Rosario diariamente. Y yo empecé a rezar el Santo Rosario y como la semana, no me acuerdo si la semana o los dos días, le hablo y le digo, ¿sabes qué? Yo no siento nada, nada de diferente. La verdad, pues no. Y me dice, es que tú piensas que el rezo del Santo Rosario es como mágico. Y el rezo del Santo Rosario no es magia, me dice. Pero Dios nuestro Señor te cambia la vida. Y sí, mis queridos hermanos, Dios nuestro Señor cambió mi vida. ¿Qué espera para que también cambie la suya, mi querido hermano? Anímese, anímese. Solamente Dios nuestro Señor podemos encontrar esa paz y esa alegría a la cual estamos llamados. El día de hoy nuestro programa se ha terminado, pero yo, su amiga Sandy Jiménez, le agradezco y lo espero mañana en nuestro siguiente programa de Cadena de Amor. Esta cadena que hacemos todos. Hasta la próxima.

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4: Muy estimados hermanos, estamos frente al gran misterio de amor. La Eucaristía es el manantial de vida y de amor. De su corazón eucarístico, para quienes lo adoran, salen ríos de agua viva. Aquella imagen que nos presenta o que pidió nuestro Señor venerar por medio de Santa Faustina, de la Divina Misericordia, donde vemos cómo de su corazón salen agua, rayos blancos y rojos, es una enseñanza preciosa de lo que podemos nosotros recibir cuando lo adoramos en la Divina Eucaristía. Cuando estamos ante Él, como dije al inicio de esta celebración, citando las palabras del Papa Benedicto, quien se arrodilla ante Jesús sacramentado encontrará una profesión de libertad. Y mis hermanos amados, la causa de la muerte del mundo es la falta de adoración de Jesús en la Eucaristía. Esa es la causa principal de por qué tantas almas mueren y viven muertas en vida, porque no se alimentan del sacramento de la vida. El capítulo 6 del Evangelio de San Juan, en el discurso eucarístico, claramente nuestro Señor lo dijo: el que no come mi carne ni bebe mi sangre, ese no tiene vida. En cambio, el que come mi carne y bebe mi sangre tiene vida eterna, y yo lo resucitaré en el último día. Este es el gran misterio de amor. Por eso podemos afirmar con toda verdad, siguiendo la enseñanza del magisterio de la Iglesia, que la Iglesia vive de la Eucaristía. Es la Iglesia que se renueva, queda cada instante, en cada día, en cada altar, cuando Cristo baja del cielo y se hace presente. ¿Cómo deberíamos nosotros quedar extasiados como lo hacía aquel gran santo, San Pío de Pietrelcina, cuando celebraba la Eucaristía? Se dice que se quedaba con la hostia en alto, elevada, y contemplaba extasiado el gran misterio del amor. Veía cómo Cristo el Señor, derramando su sangre preciosa en el altar, rodeado de ángeles y santos, era glorificado desde el cielo y en la tierra ante el misterio de su Eucaristía, de su presencia eucarística. Cada sacerdote, mis queridos hermanos, deberíamos postrarnos en adoración profunda, como de hecho lo hacemos en cada Eucaristía, y debemos hacerlo. Cuando viene Jesús al altar, y después de que Jesús ya se quedó en la adoración ante los sagrarios, los grandes santos como acabo de citar al Padre Pío, cuando le llamaron la atención que por qué duraba tanto tiempo en la Santa Misa y se quedaba extasiado, dice el Padre Pío, es que no le podemos poner reloj al Calvario. Y el santo cura de Ars, San Juan María Vianney, cuando vio la orfandad y la miseria de las almas de aquel tiempo y en el lugar donde le habían mandado, cómo no se acercaban al Señor y tantas almas vivían disipadas, podemos decir que es una radiografía ahora del mundo en que estamos viviendo. Tanta gente que camina y se mueve por todos lados, pero no en torno a Jesús sacramentado, porque no hemos reconocido la presencia viva y real y no creemos.

presencia de Jesús en la Eucaristía. El católico apasionado le decía, sí, ahí está el Señor. Y le dice el hermano protestante, ni tú que eres católico crees que Jesús está ahí en ese pan. Porque si tú creyeras, ¿cómo estuvieras ahí adorándolo postrado en profunda adoración? ¿Cómo tendrían que poner en las iglesias un barandal de fierro para que no se golpe tanta gente que tendría que estar ahí delante de Jesús en la Eucaristía si realmente creyeran en su presencia real? Y le pregunta a aquel hermano, al católico, ¿cada cuándo lo recibes en la Eucaristía, en lo que tú dices que está ahí presente? Tenía años que ni siquiera comulgaba, no se acercaba al Señor. Digo, pues, nosotros no hemos sido capaces de dar el testimonio vivo de lo que Jesús realmente es en la Divina Eucaristía. Y no somos capaces de tener hambre y sed del pan de la vida. Eso es lo que falta en el mundo de hoy, para que el mundo tenga vida, para que el mundo se transforme. Decía nuestro Señor a una beata que está ya a punto de ser canonizada, la beata Alejandrina María da Costa, es portuguesa, una mujer eucarística, estuvo postrada en cama durante muchos años, y 13 años de vida, al final de su vida, solo se alimentó con la Eucaristía. Y un día le dijo nuestro Señor, cuando ya precisamente le iba a dar esa gracia de que solo se alimentara con la Eucaristía, fíjese lo que le dijo el Señor, le cito las palabras textuales, le dice Jesús, hago que tú vivas solo de mí, para mostrar al mundo el valor de la Eucaristía, y que es la vida para las almas. Háblales a las almas, hija mía, háblales del rosario, de la Eucaristía, el rosario, la Eucaristía, mi cuerpo y mi sangre. Palabras que el Señor le da a aquella mujer que vivía postrada, solo alimentada con la Eucaristía, a la cual el Señor le hace ver que es el alimento que da vida a todo el ser. La Iglesia prudentemente pidió que analizara, que llevaran al hospital a esta hermana, Alejandrina, y la tuvieran observando porque no entendían, no, querían saber y discernir cómo era posible que durara tanto tiempo sin comer ni alimento, ningún alimento, y que su cuerpo no tuviera ningún deterioro. Y los médicos de ahí dieron certificación y testimonio de que su cuerpo estaba más sano que los que se alimentaba con los mejores manjares. Esa es la Eucaristía, mis hermanos. Y la Eucaristía es el sacramento de la vida. Si el mundo muere es porque no se alimenta, decía San Pablo. Hay muchos que mueren porque no se alimentan de la Eucaristía. Pero también, desde luego, la Eucaristía puede ser causa también hasta de condenación. San Pablo dice, el que come y bebe el cuerpo y la sangre de Cristo indignamente, o sea, en pecado mortal, se come y se bebe su propia condenación, porque el sacramento de la Eucaristía es un sacramento de medicina y de vida para las almas que viven en gracia y están en gracia, porque es un encuentro vivo y personal con el alma cuando lo recibimos en la Eucaristía, si estamos en la gracia de Dios. Santa Teresita, preciosa niña, aquella gran santa pequeñita, cuando se preparaba la primera comunión, ella dice que quería haber adornado su alma con los mejores adornos, flores, su alma libre, preciosa. Y se confesó hasta lo más íntimo de su ser, porque dice, mi alma debe estar totalmente limpia para recibir al manjar de la vida. Y cuando ya recibió a Jesús en la Eucaristía, ¿qué pasó? Estaba anegada en lágrimas, de gozo, por el encuentro con Jesús. Se le acercan los compañeritos de la primera comunión, el día de su primera comunión, y le dicen, Teresita, tranquila, sé que estás llorando porque no está tu mamá contigo, porque había fallecido ya su mamá ya hace algunos años. Su mamá murió cuando era ella muy niña, no había hecho todavía su primera comunión.
Y dice ella, fíjense algo muy hermoso. Dice, no, yo no lloro porque no esté mi madre, porque mi madre que está en el cielo está aquí conmigo, porque donde está Jesús está todo el cielo.

0: cielo. Y como mi madre está en el cielo, aquí está mi mamá también, adorando a Jesús en la Eucaristía. Y cuando recibió a Jesús en la Eucaristía, en ese momento, dice, ya no éramos dos, Jesús y yo éramos uno, nos habíamos fundido en un solo ser. Ya no nos podíamos separar, porque el alma de Teresita estaba enamorada de Jesús y amaba a Jesús. Qué gran alegría le causan a Jesús las almas que lo reciben en gracia de Dios. Qué gran alegría. Pero qué gran dolor, y hacen sangrar a Jesús las almas que lo reciben en pecado mortal, como personas que viven hasta en adulterio, en pecado, y así van a comulgar. Es un gran dolor. Un día nuestra madre le dijo al padre Esteban Gobi, el siervo de Dios fundador del movimiento sacerdotal mariano, que no había triste y lamentablemente una celebración eucarística donde no se ofendiera gravemente a Jesús con sacrilegios, recibiéndolo indignamente. ¿Cómo tenemos que tener el cuidado, mis queridos hermanos, para vivir ese gran misterio de amor, para adorar a Jesús con toda el alma? El hombre busca las soluciones, hoy el hombre se afana por todos lados, buscando soluciones, inteligencia artificial y todos los medios de comunicación, por todos los lados el hombre quiere prosperar, quiere tener, pero mis hermanos, solo Dios basta y sin Jesús no podemos tener vida. Dice el Evangelio, dice la palabra de Dios, sus padres comieron el maná en el desierto y murieron. En cambio, el que come este pan vivirá para siempre. Es muy distinto. Le decía a nuestro Señor, voy a continuar un poquito citando textualmente las palabras que le decía la Beata Alejandrina María da Costa. Hija mía, haz que yo sea amado, consolado y reparado en mi Eucaristía. Haz saber en mi nombre que todos aquellos que hagan bien la comunión con sincera humildad, fervor y amor durante los primeros jueves de mes consecutivos y pasen una hora delante de mí en adoración ante el Sagrario, en íntima comunión conmigo, les prometo el cielo. Me dice, qué hermosa promesa. Y son palabras de Jesús, dadas por medio de esta santa, ¿no? Les prometo el cielo. Di que ven, que veneren por medio de la Eucaristía mis santas llagas, honrando primero la de mi sagrada espalda, tampoco recordada. Quien al recuerdo de mis llagas, una, los dolores de mi madre bendita, y por ellos nos pida gracias espirituales y corporales, tiene mi promesa de que serán concedidas, a menos de que no sea para daño de sus almas. En el momento de la muerte, traeré conmigo a mi Santísima Madre para defenderlos. Habla de la Eucaristía, que es prueba de amor infinito. La Eucaristía es la mayor prueba de amor infinito. Cuando los milagros eucarísticos se han dado a lo largo de la historia de la Iglesia, que ya han sido certificados y aprobados por la Iglesia, como el milagro de Lachano, de Oviedo, de muchos lugares donde se han aprobado después de análisis y de estudios los milagros eucarísticos, como el gran San Carlo Acutis, que tenía hasta un canal, estaba tan enamorado de Jesús que llegó a decir San Carlo Acutis, la Eucaristía es la autopista al cielo. Mis hermanos todos enteros que escuchan hoy este mensaje, no hay otro camino más seguro para llegar a la gloria eterna que a través de la Eucaristía. Es la autopista que nos lleva al cielo. No es tu camino. Es prueba de amor infinito, es el alimento de las almas. Di a las almas que me aman, que vivan unidas a mí durante el trabajo, en sus actividades, que interiormente me adoren y que digan, aquí el Señor sugiere unas palabras que interiormente tendríamos que decir si realmente amamos a Jesús en la Eucaristía. Jesús, te adoro en cada lugar donde moras sacramentado. Te hago compañía por aquellos que te desprecian. Te amo por aquellos que no te aman. Te doy alivio por aquellos que te ofenden. Jesús, ven a mi corazón. ¿Cuántas profanaciones, cuánto dolor sufre el corazón eucarístico de Jesús por el desprecio y humillaciones a que es sujeto en el momento actual, en el momento presente? Las profanaciones en los cultos satánicos, las profanaciones en las almas que lo reciben en pecado mortal, la indiferencia y el frío y el vacío de los sagrarios donde no reconocemos la presencia de Jesús y los sagrarios solos, vacíos. Estos momentos serán para mí de gran alegría y consuelo. ¿Qué crímenes se cometen contra mí en la Eucaristía?, dice el Señor. Lo dijo por medio de esta gran mujer, de la Beata Alejandrina María de Acosta. ¿Qué crímenes se cometen contra mí en la Eucaristía? Que la devoción a los sagrarios sea bien predicada y propagada, porque por días y días las almas no me visitan, no me aman y no reparan. ¿Será cierto o no será cierto? Yo creo que el Señor está diciendo la verdad. Por días y días las almas no hacen reparación. ¿Cuántas veces no hacemos reparación y que deberíamos hacer justicia por todos los pecados cometidos que hemos hecho contra el adorable sacramento del altar? Y aquí viene algo muy profundo que Jesús dice por medio de la Beata Alejandrina. Dice: no creen que yo vivo ahí, no creen que yo vivo ahí. El gran pecado del mundo: no creer que Él está vivo en la Eucaristía. Quiero que en las almas se encienda la devoción hacia mis prisiones de amor. Jesús le llama a los sagrarios prisiones de amor. Cada sagrario es una prisión de amor, porque ahí está su corazón latiendo en cada hostia consagrada, esperando que llegues para llenarte de su amor, de sus dones, de sus carismas, de sus gracias. ¿Cuánta gente hoy anda buscando la solución por caminos equivocados? Ahí andan con hechiceros, brujos, curanderos, que una limpia, que no sé qué, amuletos, talismanes. Estamos llenos de idolatría. Eso no es el mundo que Dios quiere. Adorando hasta la satánica muerte con los cultos a la santa, a la que le llaman la santa muerte. Es un culto que profana la presencia real de Jesús, porque en lugar de postrarse ante Jesús, se postran ante el demonio en una calavera. ¡Qué terrible realidad del mundo! Esto no puede seguir así. ¿Y qué dice Jesús? Son muchos los que aún entrando en las iglesias ni siquiera me saludan y no se detienen un momento para adorarme. ¿Será cierto? ¿Cuántos entran a las iglesias? Ni siquiera los saludamos. Ni siquiera un momentito para adorar, para saludar al Señor. Y concluye nuestro Señor así: lejos del cielo, lejos de Jesús, son todos los que están lejos del sagrario, lejos del cielo. Mis hermanos, en este día que Dios nos regala del cuerpo y la sangre de Cristo, debemos caer en la cuenta y vivir plenamente la certeza y el convencimiento de que la Eucaristía es el cielo en la tierra. Y que si no estamos adorando a Jesús en la Eucaristía, estamos lejos del cielo. Dejémonos de buscar la solución por caminos equivocados. Dejémonos de ofender a Dios con pecados que le ofenden tanto como es la idolatría. Hoy tenemos que postrarnos, decía el Papa Benedicto XVI, el que se postra y se arrodilla ante Jesús es una profesión de libertad. Y ya no puede ni debe postrarse ante otros poderes, por grandes que sean, mucho menos con el poder del demonio que está destruyendo hoy y devastando a muchas almas. Hoy muchas almas están encadenadas por las fuerzas del maligno, porque le abren las puertas a Satanás en lugar de abrirle las puertas a Cristo, que está en cada Eucaristía presente para darnos vida. Oh, si el sagrario fuera bien comprendido. El sagrario es la vida de las almas, es la alegría, es la paz. El sagrario es el lugar de dolor, de ofensa, de sufrimiento. El sagrario es despreciado. Jesús del sagrario no es comprendido. Esa es la voz que grita en el desierto. El sagrario, el amor no es amado. Yo quisiera, dice el Señor, yo quisiera. Le estoy hablando con palabras de Jesús a través de la Beata Alejandrina. Yo quisiera muchos guardias fieles postrados ante los sagrarios, para no dejar que ocurran tantos y tantos crímenes. Hermanos muy amados, hoy nos quejamos de que circula la muerte por todos lados. Hoy nos quejamos de crímenes de personas que se organizan para hacer el mal, a matar gente, a secuestrar, a robar. Hoy nos quejamos de todo ello. Pero ¿saben qué? Todos somos culpables, porque no oramos por estas personas, para que se conviertan y tengan vida también, para no dejar que se cometan tantos crímenes. ¿Por qué se cometen crímenes? Porque no oramos ante Jesús sacramentado. Esa es la causa. No hay otra causa. Que me pidan todo cuanto quieran, estando ante mi presencia delante de la Eucaristía. Es de ahí de donde viene el remedio de todos los males. Jesús no puede hablar más claro, ¿verdad? Es de ahí de donde viene el remedio de todos los males. Hermanos, quise citarles palabras de Jesús para que, además de las palabras del Evangelio, que es lo primero y es el fundamento de toda palabra, que nos dice el Señor: yo soy el pan vivo bajado del cielo. El que come este pan, el que come este pan y bebe este cáliz, tiene vida eterna, y yo lo recitaré en el último día. Jesús se nos ofrece, mis hermanos, como la respuesta única. Despertemos. Yo creo que yo me he sentido impresionado de ver ese adormecimiento de las conciencias y de las mentes, aún de nosotros mismos los consagrados, que no hemos sabido descubrir y constatar el gran amor de Dios que se nos da a través de su presencia viva, especialmente en la Eucaristía. Hoy celebremos, mis hermanos, ese gran sacramento de amor. Démosle gloria con toda nuestra vida y postrémonos ante Él si queremos tener vida y vida en abundancia. ¿Qué dijo Jesús? Yo he venido para que tengan vida y la tengan en abundancia. Yo quiero, no lo dice la Biblia, pero quiero y me atrevo a asegurar que cuando Jesús instituyó la Eucaristía en la última cena, contempló con su mirada divina a nuestra Madre Santísima, que estaba postrada hasta el fin del mundo ante todos los sagrarios, ante su presencia real. Y en atención al amor de María, nuestra preciosa madre, a su corazón adorando a Jesús, en atención a ella, se quedó con nosotros. Agradecemos a nuestra madre que nos haya dado a Jesús, porque, y el amor a Jesús, porque eso lo hizo quedarse con nosotros. Y María no solamente nos dio a Cristo en su vientre purísimo, sino que nos lo hizo que se quedara con nosotros. Aunque María, nuestra madre, iba a sentir el dolor de la espada que atravesaba su alma al ver cómo era despreciado su hijo. Pero dice: si mis hijos desprecian a mi hijo, yo lo adoro y lo consuelo delante de todos los sagrarios de la tierra. Así estamos viviendo ahora, mis hermanos. Acompañemos a María. Yo siempre tengo particular devoción al estar ante el Señor, decirle a mi madre: madre, ven, adora por mí a Jesús. Yo no puedo, yo soy tan miserable, no tengo ni palabras, ni nada que hacer, ni méritos para adorar a Jesús. Pero tú sí los tienes, María, porque ella es la madre purísima ante la cual Jesús se consuela por su pureza maternal. Que Dios nos bendiga a todos, en el nombre del Padre, del Hijo y del Espíritu Santo. Amén.
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1: La conversión de el último de los apóstoles, San Pablo. En su camino a Damasco, iniciado por la persecución a los cristianos, San Pablo es derribado y es donde se encuentra con primera vez con Cristo, con el Cristo que lo llama a transformar su vida. Y San Pablo, un fariseo, amante de la ley, se da cuenta en ese lugar, en ese momento y en ese encuentro, que todos aquellos que quieran ser seguidores de Jesús son ahora el nuevo pueblo de Israel. Son ahora el nuevo pueblo que también puede gozar de la salvación. San Pablo comenzará su vida y predicará a los gentiles o a los paganos, sin descuidar, claro, a los de su pueblo, siguiéndoles mandando cartas donde también les manifestaba su aprecio, su cariño y su oración. San Pablo llega a convertirse en el heraldo por autonomía del Evangelio, al comenzar a recorrer grandes distancias, grandes embarcaciones, dispuesto a llevar y anunciar la buena noticia a todo aquel que le hiciera falta. El intelecto y la cultura de San Pablo lo hicieron que se convirtiera en uno de los apóstoles más grandes de los tiempos, en el heraldo del Evangelio, en el San Pablo aguerrido, y que también nos invita a todos nosotros a cambiar nuestro camino, y que también nos invita a todos nosotros a convertirnos. Hermanos, veamos en San Pablo a aquel ejemplo donde siempre Cristo puede transformar, si nosotros queremos, la vida de cada uno, para así encontrar la plenitud como Él lo hizo y entregó su vida por Cristo. Ya no vivo yo, es Cristo quien ahora vive en mí.
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2: Muy estimados hermanos, estamos frente al gran misterio de amor. La Eucaristía es el manantial de vida y de amor. De su corazón eucarístico, para quienes lo adoran, salen ríos de agua viva. Aquella imagen que nos presenta o que pidió nuestro Señor venerar por medio de Santa Faustina, de la Divina Misericordia, donde vemos cómo de su corazón salen rayos blancos y rojos, es una enseñanza preciosa de lo que podemos nosotros recibir cuando lo adoramos en la Divina Eucaristía. Cuando estamos ante Él, como dije al inicio de esta celebración, citando las palabras del Papa Benedicto, quien se arrodilla ante Jesús sacramentado encontrará una profesión de libertad. Y mis hermanos amados, la causa de la muerte del mundo es la falta de adoración de Jesús en la Eucaristía. Esa es la causa principal de por qué tantas almas mueren y viven muertas en vida, porque no se alimentan del sacramento de la vida. El capítulo 6 del Evangelio de San Juan, en el discurso eucarístico, claramente nuestro Señor lo dijo: el que no come mi carne ni bebe mi sangre, ese no tiene vida. En cambio, el que come mi carne y bebe mi sangre tiene vida eterna, y yo lo resucitaré en el último día. Este es el gran misterio de amor. Por eso podemos afirmar con toda verdad, siguiendo la enseñanza del magisterio de la Iglesia, que la Iglesia vive de la Eucaristía. Es la Iglesia que se renueva cada instante, en cada día, en cada altar, cuando Cristo baja del cielo y se hace presente. ¿Cómo deberíamos nosotros quedar extasiados como lo hacía aquel gran santo, San Pío de Pietrelcina, cuando celebraba la Eucaristía? Se dice que se quedaba con la hostia en alto, elevada, y contemplaba extasiado el gran misterio del amor. Veía cómo Cristo el Señor, derramando su sangre preciosa en el altar, rodeado de ángeles y santos, era glorificado desde el cielo y en la tierra ante el misterio de su Eucaristía, de su presencia eucarística. Cada sacerdote, mis queridos hermanos, deberíamos postrarnos en adoración profunda, como de hecho lo hacemos en cada Eucaristía, y debemos hacerlo. Cuando viene Jesús al altar, y después de que Jesús ya se quedó en la adoración ante los sagrarios, los grandes santos, como acabo de citar al Padre Pío, cuando le llamaron la atención que por qué duraba tanto tiempo en la Santa Misa y se quedaba extasiado, dice el Padre Pío: es que no le podemos poner reloj al Calvario. Y el santo cura de Ars, San Juan María Vianney, cuando vio la orfandad y

la miseria de las almas de aquel tiempo y en el lugar donde le habían mandado, cómo no se acercaban al Señor y tantas almas vivían disipadas. Podemos decir que es una radiografía ahora del mundo en que estamos viviendo. Tanta gente que camina y se mueve por todos lados, pero no en torno a Jesús sacramentado, porque no hemos reconocido la presencia viva y real y no creemos muchas veces en que Él está ahí presente en la Divina Eucaristía. Una vez discutiendo un hermano separado con un católico sobre la presencia de Jesús, el hermano separado, no católico, negaba la existencia de Jesús en la Eucaristía, la presencia de Jesús en la Eucaristía. El católico apasionado le decía, sí, ahí está el Señor. Y le dice el hermano protestante, ni tú que eres católico crees que Jesús está ahí en ese pan. Porque si tú creyeras, ¿cómo estuvieras ahí adorándolo postrado en profunda adoración? ¿Cómo tendrían que poner en las iglesias un barandal de fierro para que no se agolpe tanta gente que tendría que estar ahí delante de Jesús en la Eucaristía si realmente creyeran en su presencia real? Y le pregunta a aquel hermano, al católico, ¿cada cuándo lo recibes en la Eucaristía, en lo que tú dices que está ahí presente? Tenía años que ni siquiera comulgaba, no se acercaba al Señor. Digo, pues, nosotros no hemos sido capaces de dar el testimonio vivo de lo que Jesús realmente es en la Divina Eucaristía, y no somos capaces de tener hambre y sed del pan de la vida. Eso es lo que falta en el mundo de hoy, para que el mundo tenga vida, para que el mundo se transforme. Decía nuestro Señor a una beata que está ya a punto de ser canonizada, la beata Alejandrina María da Costa, es portuguesa. Una mujer eucarística, estuvo postrada en cama durante muchos años, y 13 años de vida, al final de su vida, solo se alimentó con la Eucaristía. Y un día le dijo nuestro Señor, cuando ya precisamente le iba a dar esa gracia de que solo se alimentara con la Eucaristía, fíjese lo que le dijo el Señor, le cito las palabras textuales, le dice Jesús: hago que tú vivas solo de mí, para mostrar al mundo el valor de la Eucaristía y que es la vida para las almas. Háblales a las almas, hija mía, háblales del rosario, de la Eucaristía, el rosario, la Eucaristía, mi cuerpo y mi sangre. Palabras que el Señor le da a aquella mujer que vivía postrada, solo alimentada con la Eucaristía, a la cual el Señor le hace ver que es el alimento que da vida a todo el ser. La Iglesia prudentemente pidió que analizara, que llevaran al hospital a esta hermana Alejandrina y la tuvieran observando, porque no entendían, querían saber y discernir cómo era posible que durara tanto tiempo sin comer ningún alimento, y que su cuerpo no tuviera ningún deterioro. Y los médicos de ahí dieron certificación y testimonio de que su cuerpo estaba más sano que los que se alimentaba con los mejores manjares. Esa es la Eucaristía, mis hermanos. Y la Eucaristía es el sacramento de la vida. Si el mundo muere es porque no se alimenta, decía San Pablo. Hay muchos que mueren porque no se alimentan de la Eucaristía. Pero también, desde luego, la Eucaristía puede ser causa también hasta de condenación. San Pablo dice, el que come y bebe el cuerpo y la sangre de Cristo indignamente, o sea, en pecado mortal, se come y se bebe su propia condenación, porque el sacramento de la Eucaristía es un sacramento de medicina y de vida para las almas que viven en gracia y están en gracia, porque es un encuentro vivo y personal con el alma cuando lo recibimos en la Eucaristía, si estamos en la gracia de Dios. Santa Teresita, preciosa niña, aquella gran santa pequeñita, cuando se preparaba la primera comunión, ella dice que quería haber adornado su alma con los mejores adornos, flores, su alma libre, preciosa. Y se confesó hasta lo más íntimo de su ser, porque dice, mi alma debe estar totalmente limpia para recibir.

servir al manjar de la vida. Y cuando ya recibió a Jesús en la Eucaristía, ¿qué pasó? Estaba anegada en lágrimas, de gozo por el encuentro con Jesús.

esté mi madre, porque mi madre que está en el cielo está aquí conmigo, porque donde está Jesús está todo el cielo, y como mi madre está en el cielo, aquí está mi mamá también, adorando a Jesús en la Eucaristía. Y cuando recibió a Jesús en la Eucaristía, en ese momento dice, ya no éramos dos, Jesús y yo éramos uno, nos habíamos unido en un solo ser, ya no nos podíamos separar, porque el alma de Teresita estaba enamorada de Jesús y amaba a Jesús. Qué gran alegría le causan a Jesús las almas que lo reciben en gracia de Dios. Qué gran alegría. Pero qué gran dolor, y hacen sangrar a Jesús las almas que lo reciben en pecado mortal, como personas que viven hasta en adulterio, en pecado, y así van a comulgar. Es un gran dolor. Un día nuestra madre le dijo al padre Esteban Gobi, el siervo de Dios fundador del movimiento sacerdotal mariano, que no había triste y lamentablemente una celebración eucarística donde no se ofendiera gravemente a Jesús con sacrilegios, recibiéndolo indignamente. ¿Cómo tenemos que tener el cuidado, mis queridos hermanos, para vivir ese gran misterio de amor, para adorar a Jesús con todo el alma? El hombre busca las soluciones, hoy el hombre se afana por todos lados, buscando soluciones, inteligencia artificial y todos los medios de comunicación, por todos los lados el hombre quiere prosperar, quiere tener, pero mis hermanos, solo Dios basta, y sin Jesús no podemos tener vida. Dice el Evangelio, dice la palabra de Dios, sus padres comieron el maná en el desierto y murieron. En cambio, el que come este pan vivirá para siempre. Es muy distinto. Le decía a nuestro Señor, voy a continuar un poquito citando textualmente las palabras que le decía la Beata Alejandrina María da Costa. Hija mía, haz que yo sea amado, consolado y reparado en mi Eucaristía. Haz saber en mi nombre que todos aquellos que hagan bien la comunión con sincera humildad, fervor y amor durante los primeros jueves de mes consecutivos y pasen una hora delante de mí en adoración ante el Sagrario, en íntima comunión conmigo, les prometo el cielo. Me dice, qué hermosa promesa. Y son palabras de Jesús, dadas por medio de esta santa, ¿no? Les prometo el cielo. Di que ven, que veneren por medio de la Eucaristía mis santas llagas, honrando primero la de mi sagrada espalda, tampoco recordada. Quien al recuerdo de mis llagas, una, los dolores de mi madre bendita, y por ellos nos pida gracias espirituales y corporales, tiene mi promesa de que serán concedidas, a menos de que no sea para daño de sus almas. En el momento de la muerte, traeré conmigo a mi Santísima Madre para defenderlos. Habla de la Eucaristía, que es prueba de amor infinito. La Eucaristía es la mayor prueba de amor infinito. Cuando los milagros eucarísticos se han dado a lo largo de la historia de la Iglesia, que ya han sido certificados y aprobados por la Iglesia, como el milagro de Achano, de Oviedo, de muchos lugares donde se han aprobado después de análisis y de estudios los milagros eucarísticos, como el gran San Carlo Acutis, que tenía hasta un canal, estaba tan enamorado de Jesús que llegó a decir San Carlo Acutis, la Eucaristía es la autopista al cielo. Mis hermanos, todos enteros que escuchan hoy este mensaje, no hay otro camino más seguro para llegar a la gloria eterna que a través de la Eucaristía. Es la autopista que nos lleva al cielo, no es tu camino. Y es prueba de amor infinito, es el alimento de las almas. Di a las almas que me aman, que vivan unidas a mí durante el trabajo, en sus actividades, que interiormente me adoren y que digan, aquí el Señor sugiere unas palabras que interiormente tendríamos que decir si realmente amamos a Jesús en la Eucaristía. Jesús, te adoro en cada lugar donde moras sacramentado. Te hago compañía por aquellos que te desprecian. Te amo por aquellos que no te aman. Te doy alivio por aquellos que te ofenden. Jesús, ven a mi corazón. ¿Cuántas profanaciones, cuánto dolor sufre el corazón eucarístico de Jesús por el desprecio y humillaciones a que es sujeto en el momento actual, en el momento presente? Las profanaciones en los cultos satánicos, las profanaciones en las almas que lo reciben en pecado mortal,
la indiferencia.

0: y el frío y el vacío de los sagrarios, donde no reconocemos la presencia de Jesús, y los sagrarios solos, vacíos. Estos momentos serán para mí de gran alegría y consuelo. ¿Qué crímenes se cometen contra mí en la Eucaristía?, dice el Señor. Lo dijo por medio de esta gran mujer, de la Beata Alejandrina María de Acosta. ¿Qué crímenes se cometen contra mí en la Eucaristía? Que la devoción a los sagrarios sea bien predicada y propagada, porque por días y días las almas no me visitan, no me aman y no reparan. ¿Será cierto o no será cierto? Yo creo que el Señor está diciendo la verdad. Por días y días las almas no hacen reparación. ¿Cuántas veces no hacemos reparación y que deberíamos hacer justicia por todos los pecados cometidos que hemos hecho contra el adorable sacramento del altar? Y aquí viene algo muy profundo que Jesús dice por medio de la Beata Alejandrina. Dice: no creen que yo vivo ahí, no creen que yo vivo ahí. El gran pecado del mundo, no creer que Él está vivo en la Eucaristía. Quiero que en las almas se encienda la devoción hacia mis prisiones de amor. Jesús le llama a los sagrarios prisiones de amor. Cada sagrario es una prisión de amor, porque ahí está su corazón latiendo en cada hostia consagrada, esperando que llegues para llenarte de su amor, de sus dones, de sus carismas, de sus gracias. ¿Cuánta gente hoy anda buscando la solución por caminos equivocados? Ahí andan con hechiceros, brujos, curanderos, que una limpia, que no sé qué, amuletos, talismanes. Estamos llenos de idolatría. Eso no es el mundo que Dios quiere. Adorando hasta la satánica muerte con los cultos a la santa, a la que le llaman la santa muerte. Es un culto que profana la presencia real de Jesús, porque en lugar de postrarse ante Jesús, se postran ante el demonio en una calavera. ¡Qué terrible realidad del mundo! Esto no puede seguir así. ¿Y qué dice Jesús? Son muchos los que aún entrando en las iglesias ni siquiera me saludan y no se detienen un momento para adorarme. ¿Será cierto? ¿Cuántos entran a las iglesias? Ni siquiera los saludamos. Ni siquiera un momentito para adorarlo, para saludar al Señor. Y concluye nuestro Señor así: lejos del cielo, lejos de Jesús, son todos los que están lejos del sagrario, lejos del cielo. Mis hermanos, en este día que Dios nos regala del cuerpo y la sangre de Cristo, debemos caer en la cuenta y vivir plenamente la certeza y el convencimiento de que la Eucaristía es el cielo en la tierra. Y que si no estamos adorando a Jesús en la Eucaristía, estamos lejos del cielo. Dejémonos de buscar la solución por caminos equivocados. Dejémonos de ofender a Dios con pecados que le ofenden tanto como es la idolatría. Hoy tenemos que postrarnos, decía el Papa Benedicto XVI, el que se postra y se arrodilla ante Jesús es una profesión de libertad. Y ya no puede ni debe postrarse ante otros poderes, por grandes que sean, mucho menos con el poder del demonio, que está destruyendo hoy y devastando a muchas almas. Hoy muchas almas están encadenadas por las fuerzas del maligno, porque le abren las puertas a Satanás en lugar de abrirle las puertas a Cristo, que está en cada Eucaristía presente para darnos vida. Oh, si el sagrario fuera bien comprendido. El sagrario es la vida de las almas, es la alegría, es la paz. El sagrario es el lugar de dolor, de ofensa, de sufrimiento. El sagrario es despreciado. Jesús del sagrario no es comprendido. Esa es la voz que grita en el desierto. El amor no es amado. Yo quisiera, dice el Señor, yo quisiera. Le estoy hablando con palabras de Jesús a través de la Beata Alejandrina. Yo quisiera muchos guardias fieles postrados ante los sagrarios, para no dejar que ocurran tantos y tantos crímenes. Hermanos muy amados, hoy nos quejamos de que circula la muerte por todos lados. Hoy nos quejamos de crímenes de personas que se organizan para hacer el mal, a matar gente, a secuestrar, a robar. Hoy nos quejamos de todo ello. Pero ¿saben qué? Todos somos culpables, porque no oramos por estas personas, para que se conviertan y tengan vida también, para no dejar que se cometan tantos crímenes. ¿Por qué se cometen crímenes? Porque no oramos ante Jesús sacramentado. Esa es la causa. No hay otra causa. Que me pidan todo cuanto quieran, estando ante mi presencia delante de la Eucaristía. Es de ahí de donde viene el remedio de todos los males. Jesús no puede hablar más claro, ¿verdad? Es de ahí de donde viene el remedio de todos los males. Hermanos, quise citarles palabras de Jesús para que, además de las palabras del Evangelio, que es lo primero y es el fundamento de toda palabra, que nos dice el Señor: yo soy el pan vivo bajado del cielo. El que come este pan, el que come este pan y bebe este cáliz, tiene vida eterna, y yo lo recitaré en el último día. Jesús se nos ofrece, mis hermanos, como la respuesta única. Despertemos. Yo creo que yo me he sentido impresionado de ver ese adormecimiento de las conciencias y de las mentes, aún de nosotros mismos los consagrados, que no hemos sabido descubrir y constatar el gran amor de Dios que se nos da a través de su presencia viva, especialmente la Eucaristía. Hoy celebremos, mis hermanos, ese gran sacramento de amor. Démosle gloria con toda nuestra vida y postrémonos ante Él si queremos tener vida y vida en abundancia. ¿Qué dijo Jesús? Yo he venido para que tengan vida y la tengan en abundancia. Yo quiero, no lo dice la Biblia, pero quiero y me atrevo a asegurar que cuando Jesús instituyó la Eucaristía en la última cena, contempló con su mirada divina a nuestra Madre Santísima, que estaba postrada hasta el fin del mundo ante todos los sagrarios, ante su presencia real. Y en atención al amor de María, nuestra preciosa Madre, a su corazón adorando a Jesús, en atención a ella, se quedó con nosotros. Agradecemos a nuestra Madre que nos haya dado a Jesús y el amor a Jesús, porque eso lo hizo quedarse con nosotros. Y María no solamente nos dio a Cristo en su vientre purísimo, sino que nos lo hizo que se quedara con nosotros. Aunque María, nuestra Madre, iba a sentir el dolor de la espada que atravesaba su alma al ver cómo era despreciado su Hijo. Pero dice: si mis hijos desprecian a mi Hijo, yo lo adoro y lo consuelo delante de todos los sagrarios de la tierra. Así estamos viviendo ahora, mis hermanos. Acompañemos a María. Yo siempre tengo particular devoción al estar ante el Señor, decirle a mi madre: Madre, ven, adora por mí a Jesús. Yo no puedo, yo soy tan miserable, no tengo ni palabras, ni nada que hacer, ni méritos para adorar a Jesús. Pero tú sí los tienes, María, porque ella es la Madre Purísima ante la cual Jesús se consuela por su pureza maternal. Que Dios nos bendiga a todos, en el nombre del Padre, del Hijo y del Espíritu Santo. Amén.
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8: Qué lindo y qué alegría poder saludarlos como cada jueves y darles la más cordial bienvenida a Luces, Cámara, Misión. Soy Aida Oresoli y vamos a descubrir durante esta tarde cuál es la misión. Pues hoy el tema a tratar lleva por título La devoción al Sagrado Corazón de Jesús, el dulce huésped del alma. Y vaya, cuando hablamos de huéspedes, sin duda, si vamos a hospedar a huéspedes en nuestro hogar, pero más en nuestro corazón, imaginamos que todo tiene que estar de una manera impecable, límpida, pues sin ningún tipo de errores, porque vamos a darle la bienvenida a alguien muy especial. Y más aún, si se trata del gran amor, del amor de los amores que es Jesús mismo. El corazón de Jesús expresa para todos nosotros protección frente al enemigo, porque cuando llevamos con nosotros el sacramental, decimos, detente enemigo, porque el Sagrado Corazón de Jesús está conmigo. Es el corazón sagrado, bendito, que contiene todo el amor, porque Él es todo amor. Un corazón que refleja un manantial, que emana fuentes de agua viva, y que por este Sagrado Corazón hemos sido salvados. Un Sagrado Corazón de Jesús que está presente en la Santa Hostia Inmaculada, porque Jesús realmente está vivo. Y hoy quiero citar un aspecto muy importante, citar también que las naciones se consagran al Sagrado Corazón, y precisamente en 2026 los Estados Unidos de Norteamérica se consagrará al Sagrado Corazón de Jesús. Es una noticia muy importante en materia de nuestra fe. Y hoy me complace en recibir a dos invitados muy importantes desde Francia. Desde Francia, y me refiero al padre Edouard Marot, y al mismo
9: tiempo... Buenas tardes.
8: Muy buenas tardes, bienvenido padre, y con mucho cariño a la señora Alicia Biomsash. Bueno, ella me va a ayudar a corregir el apellido para correctamente.
10: Está perfecto, perfecto.
8: Sean bienvenidos ambos, ¿cómo están? Qué lindo recibirlos aquí. Muy bien, muy contenta. Padre y Alicia, yo quería empezar este programa por citar la importancia del peregrinar. Somos peregrinos a lo largo de la vida y sabemos que la misión en particular al Sagrado Corazón de Jesús como devoción es considerada una misión de rescate. ¿Por qué sigue siéndolo ahora en 2026 una misión de rescate? Si platicamos un poquito a grandes rasgos, por favor.
9: No entiendo rescate, pero es
10: rescate,
9: que puedo explicar.
10: Recuperé en fin de cuentas.
9: Ah.
10: Voilà.
9: Yo pienso, sí, Aida, yo pienso que es la cosa extraordinaria, es que Alicia y también yo no hemos pensado de hacer un peregrinaje, y no hemos pensado de viajar en todo el mundo para difundir el amor al Sagrado Corazón de Jesús. Ahora, yo no sé qué es el peregrinaje de rescate. Yo pienso que es la voluntad de Dios

0: Hacemos esto y es él que tiene, como usted dice, Alicia, rescatar.
1: Oui, mais en fin de compte, rescatar, c'est comme
2: Récupérer.
1: voilà, récupérer.
2: Récupérer.
1: Récupérer, ça veut dire que la dévotion, elle est en train de chuter et là, on va, c'est ça le pèlerinage.
0: Alors,
1: Aller à la
0: vemos,
1: recherche et le mettre à la place, à
0: sí,
1: l'honneur.
0: vemos de verdad que es el Señor, que es
2: Ajá.
0: nuestro Salvador. Es el Señor
2: Correcto.
0: que rescata finalmente
2: Claro.
0: el Sagrado Corazón de Jesús, gracias a la historia que tenemos con la señora Alicia desde 20 años, pero somos un elemento de esta renovación, pero muy grande, porque de verdad nunca he pensado hacer así un viaje con las reliquias durante 5 años.
2: Sí.
0: Cuando yo fui rector del santuario de Paray-le-Monial, desde 2000 hasta 2009, pero cuando Alicia me ha pedido de llevar las reliquias hasta El Salvador en 2005,
1: De Santa
0: nunca
1: Margarita.
0: he pensado de viajar primero con las reliquias durante 5 años hasta 2010 y después, por la gracia de la obediencia a mi obispo que me ha pedido de continuar, de difundir el amor al Sagrado Corazón de Jesús sin las reliquias, sin las reliquias, y damos un testimonio que hace hoy el Sagrado Corazón de Jesús en el mundo. Y esto es extraordinario. Yo no, nunca he pensado este verbo rescatar, pero usted tiene razón, que fuimos los instrumentos de esta restauración, de este despertar del amor un despertar del amor al Sagrado Corazón de Jesús. Sí, tiene
2: Y qué
0: razón, tiene
2: fiesta,
0: razón.
2: Alicia, padre, precisamente una fiesta que sabemos se celebra el viernes siguiente, el segundo viernes, a la fiesta de Corpus Christi. Eso es importante recordarlo a nuestra audiencia. Preguntarles si nos remontamos al tiempo, vayamos un poquito atrás porque la historia siempre nos continúa hablando y nos continúa interpelando, ¿verdad? Cuestionando. Si nos remontamos justamente al 1600, al siglo XVII, en la figura de Santa Margarita María de Alacoque, entendemos que contaba con una serie de dones como mística y como religiosa, muy de seguro ha pasado por duras pruebas para ser creíble. Yo creo que lo más difícil para una santa, para un santo, es demostrar que los hechos son auténticamente reales. ¿No? Que no se están poniendo ninguna falsa verdad, sino que son auténticos porque son revelaciones divinas. Entonces, digamos, dentro del Sagrado Corazón de Jesús, ¿qué pasaba en Francia y qué pasaría también en el corazón de Santa Margarita para enfrentar y aún con una realidad quizás muy dura, darle esa fuerza y ese impulso misionero a la devoción que Jesús le estaba encomendando? ¿Qué pasaba en ella?
0: Ahora, es difícil de decir qué pasaba en su corazón, pero podemos decir que tenía que hacer un discernimiento. ¿Se fue de Dios o no se fue de Dios? Pero ya ella, desde niña, cuando tenía 4 años, ha hecho esa consagración de su cuerpo y de su alma, y de un voto de castidad. Es extraordinario. Después, con la gracia de la primera comunión, de la comunión eucarística, para ella, diciendo que el placer de la comunión es mucho más importante que el placer del mundo. Entonces, tenía un lazo muy importante con Jesús. Además, cuando tenía 8 años, ha perdido a su papá. Fue el inicio de un calvario, podemos decir, de sufrimientos en su familia, que no la amaba. Y fueron un enemigo de la familia, enemiga de su devoción a Jesús, que ella no ha podido ir a la misa el domingo escondiendo sus ropas para no ir a la misa. Una persecución, podemos decir así.
2: Y en
0: Después,
2: el ámbito familiar, en el
0: en
2: ámbito.
0: el ámbito familiar, porque el Papa ha desaparecido. Finalmente, la mamá y ella han vivido en la familia del papá. Y había una tía, había una nona.

0: una abuela que no tenía amor de ellos, de ellas, de los dos. Después ha sufrido mucho porque fue enferma durante 4 años, curada milagrosamente por la intercesión de la Virgen María. Así, cuando tenía 22 años, ha juntado la palabra María, se llamaba Margarita, pero en reconocimiento de la curación que ha recibido de la Virgen María, se llama Margarita María, y fue su nombre finalmente de religiosa. Después han querido casarla porque es una linda persona, que muy equilibrada, y que fue posible de casarse para finalmente recibir la libertad de la familia que la perseguía. Pero no, ha recibido esta llamada de ser religiosa, porque ha dicho este voto: si yo soy curada, me voy a entrar en un monasterio que lleva tu nombre, hablando a la Virgen María. Y inmediatamente fue curada, tenía 14 años, ¿eh? 14 años. ¿Eh? Pero es más tarde, diciendo 10, 18 años, ha visto también Jesús, Ecce Homo, Jesús sufriendo con la sangre, con la corona de espina, y diciendo a ella: ¿me usted no te recuerda de tu voto cuando tenía 4 años? Entonces es un novio muy, muy fiel. Ha elegido a Margarita María Alacoque de niña, y ella ha dicho: no, no, por supuesto, Jesús, me recuerdo bien. Y finalmente ha discernido su llamada desde las 18 hasta 24. Ha entrado.
1: A lo largo de toda su vida, digamos, sí, que siempre ha tenido la manifestación, el carácter de las revelaciones divinas en el Señor. Ahora bien, lo que cita el padre Alicia, pues podemos coincidir como mística, que el combate espiritual ha sido una constante. ¿Verdad?
0: Exactamente.
1: Una constante en ella. Sí.
0: Exactamente. Pero para ir a la pregunta de usted durante la comunidad. En la comunidad, recibiendo las primeras apariciones de Jesús, 3 apariciones, entre otras manifestaciones muy importantes también. No podemos contar todo. Hay muchas, hay muchas. Es una mística muy grande. No imitable, por supuesto. Como todos los santos, no vamos a imitar ningún santo. Somos solamente el espíritu, el amor que tiene por el Sagrado Corazón de Jesús. Pero para ella ha pedido un apoyo porque no sabía si fue de Dios, del otro, del diablo. Y en una visión, disculpe, tengo un mal de garganta, pero disculpe. Ha tenido una visión del cielo y Jesús ha hecho salir de la asamblea de los santos un santo para ser protector y guardián de Santa Margarita María Alacoque. ¿Quién es? San Francisco de Assisi. San Francisco de Assisi, que la amante de su pasión, de la pasión de Cristo. Y, por supuesto, Santa Margarita María Alacoque ha dicho: gracias, Jesús. Encantado, pero necesito ayuda sobre la tierra. Porque sobre la tierra los sacerdotes dijeron a la superiora: dale un poquito de sopa y va a pasar todo esto. Pero no, no fue así. Y Jesús ha dicho a Santa Margarita María Alacoque: me voy a enviarte mi fiel amigo, mi perfecto amigo y mi fiel servidor. Mi perfecto amigo y mi fiel servidor. ¿Y quién es? Claudio La Colombière. Claudio La Colombière, un jesuita excelente. También para él vemos que no nacimos santos. Es muy importante, ¿eh? No nacimos santos. Él ha hecho un camino de santificación también, pero humanamente es un hombre muy inteligente. Se decía de todos sus profesores o sus responsables, todas las cosas que él, Claudio La Colombière, tocaba, fue éxito, fue un éxito. a tal punto que finalmente

0: È possibile che tenia la tentazione dell'orgoglio. E l'ha detto el mismo, l'orgoglio dicendo, tengo en mí dos hombres. Un hombre muy sensible a los aplausos de los hombres, para, podemos decir la vanagloria.
1: Para un público, el, claro.
0: Voilà, y el otro hombre que tiene confianza en Dios. Y gracias a este encuentro con Santa Margarita María de Alacoque, se reconocieron, de verdad, con mucha confianza. Para Margarita María de Alacoque fue la liberación para acoger todas las manifestaciones del Sagrado Corazón de Jesús. Y para él, para Claudio, fue un camino de crecimiento en la confianza, a tal punto que se llama también el apóstol de la confianza.
1: Qué bonito.
0: Y él ha conocido Santa Margarita María de Alacoque durante 18 meses, no más, 18 meses, pero muy intensivo, a tal punto que fue también en Inglaterra, fue acusado de complote contra el rey. Una cosa que no puedo explicar ahora, pero fue en cárcel, ha sufrido mucho y finalmente, gracias a su lazo, porque tenía, por su inteligencia, fue de la nobleza, fue, no de la nobleza, pero fue de la high society, de la alta sociedad, y fue el lazo con el primer ministro del rey 14, Colbert. Y enseñaba a los niños. Y por eso que finalmente fue liberado de Inglaterra, pero muy enfermo, pero no fue matado, fue una protección, no fue matado en Inglaterra, no fue un martirio. Y regresando a Paris-Monial, ha querido regresar en su país, en su pueblo, pero Jesús ha dicho a Santa Margarita, a Margarita María Alacoque, dígale de hacer el sacrificio de su vida en Paray-le-Monial. Y por eso que Claudio ha muerto en Paray-le-Monial. Y fue un apoyo muy fuerte. Y los dos tienen un papel muy importante con el Sagrado Corazón de Jesús.
1: Los dos teniendo un papel muy importante respaldando este caminar, este seguimiento a la devoción por parte de Santa Margarita. Qué importante saberlo a través de usted, padre, en esta plática. Y por cierto, la importancia a su vez, si podemos citar rápidamente en este primer bloque, sobre la figura de los sacramentales, Alicia, Padre Maroc, ¿qué propiedad surge en nosotros el hecho de saber que llevamos consigo el detente del Sagrado Corazón de Jesús? ¿Por qué es tan vital? ¿Cómo lo debemos de llevar con mucho fervor?
2: No, Alicia.
0: Sí, no, pienso que es interesante su pregunta, porque el Señor Jesús, es él que ha pedido a Santa Margarita María de Alacoque que cada casa, cada familia, tiene una imagen de su corazón. Pero no solamente cada casa, pero también cada persona que puede llevar sobre ella una imagen del Sagrado Corazón de Jesús, que se llama el detente.
1: Exacto.
0: Digo, no es la iglesia, no es un sacerdote especial, no. Jesús ha pedido a Santa Margarita María de Alacoque que veneramos la imagen del Sagrado Corazón de Jesús. Es un sacramental que nos recuerda que no es la presencia real de Jesús, no es la Eucaristía, no. Es un primer paso, podemos decir, de encuentro con Jesús en el Verbo encarnado, Dios hecho hombre, para que el hombre sea Dios, para decir que vive de la vida misma de Dios. Y este sacramental, para mí, y yo soy muy contento de explicar esto, que hay una renovación también de la importancia del sacramental, como la agua bendita, como cada imagen de la Virgen María o del Sagrado Corazón de Jesús. Pero además, en el Sagrado Corazón de Jesús, insisto, Jesús ha pedido que cada casa tiene la imagen del Sagrado Corazón de Jesús como la fuente del amor.
1: Y
0: por eso que en la misión que hacemos con la señora Alicia desde 20 años, que vamos en todo el mundo, es un mensaje solamente de amor. Dios es amor. Dios quiere manifestar su amor a la gente. Y Él también quiere que devolvemos amor por amor al Sagrado Corazón de Jesús. No solamente de saber que somos amados. No, Dios quiere recibir nuestro amor, a pesar que Él no necesita nuestro amor para vivir. No, porque Dios
1: claro,
0: es la vida.
1: Es Dios, exacto.
0: Dios. Entonces, es Dios, no necesita, pero en su humanidad quiere que lo amemos.
1: Quiere recibir, recepcionar nuestro amor. Nosotros estamos necesitados de recibir el amor de Dios y de la misma manera, pues, se lo manifestamos, ¿verdad? Correspondemos al amor que Dios nos da, que es mucho más. Pero como hijos en fidelidad queremos corresponder. ¿Qué les parece si seguimos charlando? Estamos encantados de tenerlos en el programa. Vamos a la primera pausa y volvemos enseguida en Luces, Cámara, Misión con esta devoción que es el centro de nuestra fe, la devoción al Sagrado Corazón de Jesús. Y me acompañan desde Francia, Padre Marot y la señora de Auvisage. Pausa y volvemos.
3: 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Hoy en Apóstoles de Nuestro Tiempo, el padre Martín Rangel ha preparado para ti el tema, el sacerdote como mediador.
4: El sacerdote es mediador y pontífice. El sacerdote es mediador porque el que media está en medio de dos extremos o une dos extremos. El pontífice, la palabra pontífice viene de ponti fese, el que se hace puente. Y el sacerdote es un puente entre Dios y los hombres, mediando entre Dios y los hombres, uniendo a Dios con los hombres. A Dios le presenta el sacrificio de su Hijo, sacrificio de alabanza, de adoración, de acción de gracias. Y a los hombres, a cambio, entrega las dádivas divinas o las gracias que Dios otorga al pueblo. Es el que está uniendo a Dios con los hombres. Y esto lo puede realizar el sacerdote simplemente porque está actuando en la persona de Cristo. Es decir, es otro Cristo, es Cristo mismo actuando y mediando nuevamente entre Dios y los hombres para reconciliarnos con nuestro Padre Celestial. Que el Señor les bendiga en el nombre del Padre, del Hijo y del Espíritu Santo. Amén.
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1: Muy bien, veníamos charlando en el programa sobre la importancia en bendecir nuestros hogares con la presencia del Sagrado Corazón de Jesús en nuestros centros laborales, los colegios, los estudios a través de las universidades. Vaya, en múltiples locaciones tiene que estar la imagen preciosa de nuestro querido amor al Sagrado Corazón de Jesús, la devoción al Sagrado Corazón de Jesús, que sabemos bien, representa el centro de nuestra fe, donde Jesús está realmente vivo, y que además nos anuncia su paz, toda vez que lo honramos y lo veneramos.

0: con amor, por sobre todo vivenciar esa fidelidad que debemos de tener como creyentes y la confianza a esta devoción. Por eso yo no puedo dejar de mencionar esta tarde, Padre Alicia, toda vez que en las jaculatorias recitamos Sagrado Corazón de Jesús, en vos confío, lo hacemos también al recitar el Santo Rosario. Es tan potente esta jaculatoria, ¿verdad? Porque afirmamos con seguridad que confiamos absolutamente en Dios y a sus tiempos, por sobre todo. Pero al mismo tiempo, yo no quisiera dejar de mencionar para nuestro auditorio que también tenemos que ser conscientes si en el caso de los santos, remontándonos al 1600 en Santa Margarita u otros santos, padecieron ciertos momentos difíciles en su vida de fe, como podríamos decir, no desanimarnos, ¿verdad? No desanimarnos, porque si ellos lo padecieron, si el Señor ha padecido parte del sufrimiento propio de la cruz, sabemos de que es parte del camino que lleva a la gloria y a la resurrección. Entonces, como armas sólidas espirituales, ¿qué nos sugieren ustedes en medio de esta lucha para habernos fortalecido, para mantenernos firmes, fuertes en la fe?
1: Justamente el hecho que tengas confianza en el corazón de Jesús, la persona que es devota del corazón de Jesús, tiene una gracia muy especial para mí, que da realmente, nos hace, bueno, nos ayuda a discernir, nos ayuda a entender, no tener rencor con Dios porque tenemos tal cruz o tal otra, pero al contrario, el devoto del corazón de Jesús, si pasa una vida muy sufrida, cual ha sido mi caso, por ejemplo, qué maravilloso, no quiere decir que a mí me guste el sufrimiento, pero qué maravilloso tener la presencia, diría yo, del corazón de Jesús en ese sufrimiento. Eso te transforma todo. Y obviamente en el aspecto, o sea, no solamente los santos, porque nosotros no somos santos, como dice el Padre, pero sobre todo ahorita estamos en un mundo de mucho sufrimiento. Así y el es. Que ama a Dios, o sea, ahorita te encuentras tú que si dices, bueno, sobre todo, por ejemplo, aquí en Francia, si dices públicamente que eres católica, que estás contra el aborto, que estás contra la eutanasia, o sea, te ven feo, te ven mal.
0: Como los señalamientos, ¿no? También, pues...
1: Totalmente, o sea, es el medio ambiente. Ahorita estamos en un mundo donde tú te tienes que adaptar a lo que el mundo te dicta. Y justamente, qué fácil es caer en una cosa así. Estamos en un mundo donde nos es difícil discernir. Porque, por ejemplo, todo lo que antes era malo, ahora es bueno.
0: Claro.
1: Y que tú... digas no, que en eso no, que es otra manera. Claro que hay un sufrimiento, hay mucho dolor. Por ejemplo, aquí en Francia, cuando hubo que el aborto entró en la Constitución francesa, para muchos aquí fue un día de fiesta, un día, dijeron, histórico, inolvidable. Tú que has sufrido en tu vida, que has hecho la experiencia del amor del corazón de Jesús, o sea, no puedes no sentir una pena profunda de imaginarte que ese Dios que es tan bueno, que te ama, que te perdona, que está tan presente en tu vida, porque ese es el corazón de Jesús, tú eres devota, tú le abres las puertas, es impresionante, como digo yo. O sea, el corazón de Jesús es hacer la experiencia de ese Dios presente 24 horas sobre 24 contigo. Entonces, claro que eso es bellísimo. Es una espiritualidad muy sencilla, pero al mismo tiempo transforma una vida.
0: Y vale la pena ir contracorriente por lo que estás manifestando en esta tarde.
1: Yo, totalmente.
0: Probablemente. Qué belleza. Entonces, de esa manera estamos preparados, de esa manera estamos preparados. Padre Marot, el poder de Dios quien todo lo puede. Hablemos sobre la fidelidad a sus promesas. Empecemos a charlar en este bloque, en esta gran amplitud que muestra el Sagrado Corazón de Jesús a sus auténticos devotos, ¿verdad? Hay una serie de promesas.

0: podemos, de una manera descriptiva, a grandes rasgos, mostrar durante esta tarde las promesas que ofrece el Sagrado Corazón de Jesús a sus fieles devotos, porque siempre, siempre el Señor cumple con sus promesas. Eso es lo más importante y nos enseña a partir de él a orar de la misma manera con nuestros compromisos, ¿verdad? Con nuestros compromisos. Entonces, citemos al auditorio aquí en el programa, ¿en qué consisten estas promesas y por qué es importante valorarlas como tal, ¿no? Porque en realidad son gracias, son regalos que estamos recepcionando y si somos conscientes, pues las gracias hay que ir por ellas, ¿no? No dejarlas pasar, son regalos. Si los mencionamos, por favor.
1: Pero antes de mencionar las promesas, las 12 promesas, para salir un poquito, para ayudar a los que no tienen atención a las apariciones y que en los lazos que hay las 12 promesas, tenemos que decir, la religión católica, la fe católica, es una fe de promesas. La promesa a Abraham, la promesa a Noé, la promesa a Moisés, la promesa a los profetas. Siempre Dios ha tenido promesas y siempre ha cumplido sus promesas. Hasta que la promesa de enviar un Mesías ha cumplido esta promesa. Ahora tenemos el Salvador del mundo en la persona de Jesús. Y además, después que de la vida de Jesús, durante su vida, Jesús ha hecho promesas. La promesa del reino de Dios, la promesa de un puesto en la casa del Padre para cada uno de nosotros es el más importante. Y si Dios en el pasado ha cumplido sus promesas, somos en la fe que también las promesas de la vida eterna la tenemos ya, en la fe y en la esperanza. Primera cosa. La segunda cosa, en lazo con el Sagrado Corazón de Jesús, muchas veces pensamos que las 12 promesas son otras cosas de cumplir en nuestra vida. No. Son promesas, pero no cambia nuestra vida cristiana. Quiero decir, no cambia la entrega que tenemos con el bautismo. No hay cosas más que hacer, sino que saber que para los que veneran, por eso que es muy importante, que veneran la imagen del Sagrado Corazón de Jesús. ¿Qué significa venerar una imagen del Sagrado Corazón? Significa que tenemos la imagen de una persona que amamos, como mi abuela, mi abuelo, mi esposo, mi esposa, mis hijos, mis hijas, mis tías, mis tíos, todos los que amo, tengo una imagen de ellos en mi casa, pero la primera persona que amo es Jesús. No es una cosa más que hacer, solamente recordar, finalmente, siempre recordar que Jesús ha sufrido para mí, ha muerto para mí, ha resucitado para mí. Y también en la historia de la Iglesia ha aparecido a muchos santos también, y especialmente a Santa Margarita María Alacoque, para que devolvemos amor por amor a él. Y a través de devolver este amor por amor, ¿cuáles son las promesas? Son las promesas para todos. Para todos, que sea para los pecadores, los que son en progresos, los que son perfectos, para las personas, para las familias, para las empresas, para los sacerdotes, para todo. Pero yo, cuando usted ha hablado de las promesas, pienso siempre y pido a Alicia si puede recordar esta gracia especial de los primer viernes del mes, 9 primer viernes del mes siguiendo. Confesámonos, comulgamos al Sagrado Corazón, a la Eucaristía, comulgamos al cuerpo y la sangre de Cristo y El Señor nos asegura de su presencia al momento de la muerte. Pero para ilustrar, yo quiero que Alicia se puede contar esta historia magnífica de un sacerdote que quería ir en excursión con su parroquia, pero ha recibido una llamada especial, Alicia.
0: A ver, Alicia, cuéntanos, a ver, en este bloque especial.
2: Este sacerdote nos compartió eso. Se iba ya en el autobús, ya todo el mundo de su parroquia estaban listos para irse. Y llega una señora y le dice al padre: padre, disculpe, usted no puede venir a ver a mi esposo porque está muriendo. Entonces el padre le dice a todos: miren, disculpen, pero hay una urgencia, no les importa que vaya a ver a este señor. Entonces todo el mundo dice: no, vaya padre, vaya padre. Entonces él se va con la señora, y la señora, de una manera bastante dura, le dice: mire, usted tiene que saber que nosotros somos de tal religión, que no es católica. Y entonces el intrigado le dice: bueno, entonces, ¿por qué me viene a buscar a un sacerdote? Entonces le dice la señora: pues yo no sé, es mi esposo que está pidiendo un sacerdote. Y como está muriendo, pues claro que lo queremos complacer. Entonces el padre se va, llegan a la casa, todo el mundo viendo que era sacerdote lo mira, pues, no tan bien, ni tan, de una manera tan acogedora. Y pues el padre entra a ver al que está muy agonizante. Y entonces le dice: disculpe, pero ya que usted es de otra religión, ¿por qué me mandó a buscar a mí? Y le contesta el señor: ¿sabe qué, padre? Cuando yo era católico, yo sabía las promesas del corazón de Jesús, y para mí me impactó mucho de hacer los 9 primeros viernes, y donde Jesús promete que nos va a asistir en la hora de la muerte. Entonces yo quería saber si era verdad que el corazón de Jesús hacía eso, porque yo hice varias veces los 9 primeros viernes. Entonces el Señor le dijo: pues ya veo que cumple las promesas del corazón de Jesús. Se confesó, comulgó, como católico.
0: ¡Qué belleza! ¡Qué tal testimonio!
2: Así es. Igual una señora en España, que su hijo tuvo un accidente, y le dicen: señora, disculpe, pero su hijo va a morir ahora. Y la señora le dice, imagínense en esos casos, para una mamá ver que su hijo va a morir ese día, y le dice la señora al doctor, le dice: no, doctor, mi hijo no va a morir ahora, porque ahora no hay sacerdote. Y mi hijo hizo los 9 primeros viernes de mes al corazón de Jesús. Mi hijo va a morir cuando el sacerdote esté aquí, y que Jesús va a cumplir su promesa de mandarle a alguien para asistirlo en la hora de la muerte. Y así fue. El muchacho no murió ese día, murió al día siguiente, por supuesto, confesado, comulgado, etc. O sea que realmente, o sea, son promesas escritas, pero es cierto que es maravilloso de ver que el corazón de Jesús cumple lo que dice.
0: Cumple y actúa con una inmediatez impresionante, ¿verdad?
1: Es la encarnación, es la encarnación, es un Dios de las promesas cumplidas. Es extraordinario de entender esto para nosotros, y lo digo a los que sufren mucho, que tienen dificultades, de no perder esperanza. Porque cuando Dios ha prometido, Él cumple todo.
0: Exacto, Dios siempre da el 100 por 1, ¿verdad? Eso sí. Lo debemos de tener muy, muy presentes. Y por supuesto, padre, Alicia, ¿podrían compartir también materiales que nos puedan ayudar en materia de formación, tanto en literatura o enlaces recientes en websites o links, tal vez en YouTube, donde podamos ahondar un poquito más? Ustedes saben, por los tiempos, poder profundizar un poquito más en testimonios, en pues hechos concretos que nos puedan ayudar a profundizar dentro de lo que significa la devoción al Sagrado Corazón de Jesús.
2: Mira, yo te diría por experiencia, padre, ¿sabes pa? Yo te diría una cosa, o sea, sí podemos tener una formación. Hay sacerdotes que son súper bien formados con relación a todo lo que tiene que ver en la teología del corazón de Jesús, pero la experiencia que tenemos en esta misión nos ha impactado mucho a nosotros, porque nosotros, nuestra misión es viajar donde son, si nos invita, donde llegamos, damos un testimonio de una hora, puede ver bien claro la Eucaristía, adoración, pero es una misión muy sencilla de dar el testimonio de alguien que vive con el corazón de Jesús y que realmente, como nuestra misión se llama, el corazón de Jesús más que nunca para hoy. Entonces, hemos tenido un llamado para nosotros muy fuerte de justamente hablar de la importancia capital de tener la imagen en sus casas. Uh-huh. Hay algo que me parece, o sea, no es una invención o que yo diga no esto, pero es una misión extremadamente sencilla. ¿Qué hay en el mundo? ¿Todos podemos tener una formación? No. Tienes la gente que vive en el campo, que tiene una fe a veces que te impacta.
3: Que traspasa, ¿verdad?
2: Y en mucha sencillez. Empieza por algo muy fácil. Sagrado Corazón de Jesús, en vos confío. Pongo la imagen. Nosotros cuando vamos en misión regalamos imágenes del Corazón de Jesús tamaño A4. Y detrás de la imagen están las 12 promesas del Corazón de Jesús. Y está la consagración personal que escribió Santa Margarita María al Corazón de Jesús, porque nosotros donde vamos proponemos libremente si las personas se quieren consagrar al Corazón de Jesús y cuál es la experiencia, que estamos a veces muy absorbidos por muchas cosas y lo esencial y lo sencillo, que poner una imagen en el Corazón de Jesús en tu casa, para empezar, si tienes niños, nunca se les va a olvidar que vieron esa imagen. Ahorita que estamos en un periodo donde diría yo, pues hay que dar la cara por nuestra fe, si tú pones en una súper, o sea, en buen lugar, una imagen del Corazón de Jesús, el que llegue a tu casa va a saber dónde llega.
3: Qué lindo.
2: Las gracias que da son impresionantes. Ahora sí, por supuesto que puedes ir a ver la vida de Santa Margarita María. Ahí tienes que los rosarios al Corazón de Jesús. Tienes diversas, pero, o sea, posibilidades. Por ejemplo, claro que nosotros se nos decía, ¿por qué consagran a las personas inmediatamente sin que no tengan una formación? Disculpa, pero el que forma es Jesús. Y la experiencia que tenemos nosotros es cuando a veces tú das una imagen a una persona, que la persona se pone a llorar, te cuenta toda su vida, sus pecados, sus miserias, sus dificultades, y que sientes tú que entró él. No entramos nosotros. Entonces, por supuesto que ahora tenemos una posibilidad que antes no se tenía, de ir a internet y buscar todo lo que hay del Corazón de Jesús. Pueden ir a un sitio que tenemos nosotros sin que nos ocupemos mucho porque no tenemos tiempo, que se llama Corazón de Jesús. Ajá. Info como información, corazondejesús.com, donde tienes todas las aberturas. Pero el Corazón de Jesús, lo bellísimo que hay en esto, en esa espiritualidad, es que él busca al ignorante, al que no sabe leer, al que le gusta esto. Entonces yo diría, ve, busca el Corazón de Jesús y él te va a dar una enseñanza, te va a ir acercando. Él te conoce, te va a ir dando que te encuentres, que un libro, que un testimonio, que algo, para que vaya dándole fuerza a esa devoción del Corazón de Jesús.
3: Allí mencionar, permíteme, Alicia, citar finalmente, búscalo, busca el Sagrado Corazón de Jesús y recíbelo, ¿verdad? Sí. Búscalo y recíbelo y acógelo. Acógelo en tu corazón con las palabras más sencillas, como le hablarías, sí, al mejor de tus amigos. Sí,
2: exactamente.
3: ¿Verdad? Así,
2: a tu Dios, a tu amigo, a tu enamorado.
3: Exacto, porque es el amor.
2: Me parece súper bien. Es más, o sea, búscalo y él va a venir a visitarte.
3: Él te va a encontrar y se va a quedar en tu hogar, se va a quedar principalmente en aquellos corazones dispuestos, sencillos, que se abren a la gracia. Y por supuesto, a mantener los hogares, como habíamos dado inicio al programa, mantenerlo siempre limpios, limpios para recibir al huésped de nuestras almas, ¿no? Tiene que haber una vida auténtica de sencillez, de fe, de piedad.

0: Es el tiempo de buscar el corazón del
1: O sea, ha sido siempre el tiempo, pero ahorita el mundo está muy confundido. Está, pues, hay situaciones, nos falta paz, nos falta mucho. Búscalo de verdad, de una manera muy sencilla. Dile tú, vayan al corazón de Jesús, como diría una persona que no cree y que va, entra a una iglesia y busca a Dios y le dice, yo quiero saber si tú existes. Y el que busca el corazón de Jesús puede estar seguro que va a tener una experiencia muy, muy especial.
0: Qué belleza, busquen y encontrarán. Padre Marot.
2: Yo veo el alivio, yo no sé si dice el alivio de las personas cuando digo a ellos de tener confianza en el Sagrado Corazón de Jesús. Y la pequeña palabra, la oración pequeña, Sagrado Corazón de Jesús, es extraordinario. Y además, muy precisamente, de ponernos personalmente en el Sagrado Corazón de Jesús y decir, Sagrado Corazón de Jesús, en vos confío. Pero también tu marido, tu esposa, tus hijos, tu empresa, los eventos, los sufrimientos que ustedes tienen, puede decir, lo pongo todo esto en el corazón de Jesús, Sagrado Corazón de Jesús, en vos confío. Es un alivio, ¿se dice?
0: Sí, aligerar, un alivio, claro.
2: Un alivio muy fuerte, y lo veo inmediatamente sobre las personas. Hoy, por ejemplo, he dado un detente. He visto la sonrisa extraordinaria de la gente recibiendo en la confesión el detente. ¡Qué bendición esta imagen, que es el detente, que es solamente un corazón! Pero ustedes saben bien que hay una nueva fiesta, que es la fiesta de los enamorados. Pero para mí es la fiesta del Sagrado Corazón de Jesús, el 14 de febrero.
0: Claro.
2: Es para mí extraordinario, todos se dicen te amo con un corazón, y yo pienso que es muy importante de tener importancia a Jesús, que nos dice que nos ama con su corazón, y es un amor en el cual podemos tener mucha confianza, y por eso podemos decir Sagrado Corazón de Jesús, en vos confío.
0: En vos confío. Qué maravilla, Alicia. Unas palabras también para finalizar el programa, agradeciéndoles a ambos por su presencia, y Padre Maró también nos va a impartir su bendición. ¿Algún comentario final que quisieras hacer hincapié?
1: Bueno, o sea, hay tantas cosas, pero es cierto lo que dice el Padre. O sea, no solamente busquen al corazón de Jesús, conságrense al corazón de Jesús.
2: Sí.
1: Consagren sus familias al corazón de Jesús. Una de las quejas que recibimos nosotros mundialmente, mis hijos ya no tienen fe. ¿Cómo hago? Consagre su familia al Sagrado Corazón de Jesús. Jamás el corazón de Jesús va a dejar a nadie que le haya sido consagrado. Los padres de familia pueden consagrar a los hijos, aunque no estuvieran de acuerdo, tienen que ser los responsables de la familia que lo hagan. Los hijos no pueden consagrar a los papás, pero los papás sí. Consagren sus empresas al corazón de Jesús. No es para decirle al corazón de Jesús que mi negocio funcione, no. Para que vivan conscientes de eso que les ha confiado el Señor, y ustedes, pues en cambio, decirle al corazón de Jesús, ahora tú eres el dueño de mi empresa, yo soy tu administrador, haz que lleve amor, justicia, que todos nuestros proyectos estén en tu corazón, y verán. Vayan, no solo búsquenos, conságrense al corazón de Jesús.
0: Importantísimo, ese es el mensaje final, conságrense al Sagrado Corazón de Jesús, y renovamos nuestra consagración constantemente, día con día. Agradecerles nuevamente su participación desde Francia. Qué lindo haber podido platicar con ustedes. Una de tantas pláticas más que sin duda vamos a tener, pero que vamos a estar muy atentos a todos los acontecimientos y hechos que ustedes van llevando a través de esta misión tan importante, pues extendiendo la devoción del Sagrado Corazón de Jesús por el mundo. Padre Marot, por favor, nos extiende su bendición, y con ello despedimos el programa.
2: Y una gracia especial, es una bendición que no es de Francia, pero de Bélgica. Y es una misión internacional. Alicia vive.

0: cerca de París y yo vivo al centro de Bruselas y por eso que encantado de dar la bendición a todos para decir que no hay fronteras. El Sagrado Corazón de Jesús ama a todos y que de verdad esta bendición venga sobre todos, especialmente sobre los que sufren, que tienen dificultades espirituales y físicas, pero que todos tienen confianza en el Sagrado Corazón de Jesús. El Señor esté con ustedes. La bendición de Dios Todopoderoso, Padre, Hijo y Espíritu Santo descienda sobre ustedes y permanezca para siempre.
1: Amén.
0: Podéis ir en paz.
2: Demos gracias a Dios.
3: Muchísimas gracias. Será hasta la próxima. Que Dios los bendiga.
0: Gracias.
3: En el corazón de Jesús, en vos confío. Gracias.
0: Gracias a usted.
3: Gracias.
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1: Bienvenidos a esta segunda parte de este programa que personalmente creo que está siendo uno de mis favoritos. Estamos aquí con Isa, con Lady y con Fede. Estamos hablando un poquito de este testimonio de fe, de cómo sobrellevar cada regalo. ¿Cómo fue que dijimos?
2: Un regalo mal envuelto.
1: Un regalo mal envuelto de la vida. De cómo podemos salir adelante y hemos hablado mucho del testimonio de Lady. Ahora quiero enfocarme un poquito en Isa. Isa, ¿cómo fue? Porque Isa recayó una segunda vez con la misma enfermedad. Quiero que me cuentes cómo fue cuando te dijeron ya no tienes más cáncer o te dijeron ya todo bien. ¿Cómo fue ese final del primer ciclo de tu enfermedad?
3: No, pues para mí fue felicidad porque no, ya terminé, ya voy a poder, pues porque yo con las quimios seguía normal, como cualquier persona normal. A mí me preguntaban qué tenía, pues yo les decía, porque hay gente que lo ve a uno por la calle y no sabe que uno tiene alguna enfermedad ni nada, porque uno se ve bien. Claro. Y pues no, para mí fue felicidad porque dije, no, ya voy a descansar de tantas quimios, de tantas rayos, ya voy a seguir. Pues eso fue lo que yo como pensé.
1: Y dijiste algo que me llegó, que a veces vemos a personas en la calle que se ven bien, pero no sabemos cómo están por dentro. Y ahí es donde juzgamos o hablamos y no sabemos las cruces que está llevando esa persona en ese preciso momento, que es... Porque tú te ves bien, irradias demasiada luz, irradias paz. Yo siento que cuando yo veo a Isabela, siento paz. A veces dudamos de, ay no, Isabela se ve bien, pero sí hay una cruz que ella lleva todos los días y hay una mamá detrás que agradece un día más porque su hija está. Tú tenías una pregunta para Isa, ¿no?
4: Sí, bueno, Isa, una de las preguntas es cuando empiezas todo el tratamiento, y te lo digo por mi mamá era una mujer muy vanidosa, cuando tú piensas el tratamiento de quimioterapia, obviamente se te empieza a caer tu pelito, empiezan a haber ciertos cambios físicos por la quimioterapia o la radioterapia, tienes 15 años, tú sabes que esa es una edad que uno se va preocupando mucho más por su físico, su apariencia. Y ahora con el boom de las redes sociales, que todos queremos vernos bellos, lindos, hermosos, filtro aquí, filtro allá. Dime tú cómo pudiste afrontar ese momento, ese cambio, ese impacto de ese cambio a tu vida. ¿Cómo lo pudiste llevar sin que te doliera o te dolió por un momento? ¿O dónde encontraste ese refugio, ese resguardo para darte fuerza y decir, ok, acepto esto y muevo adelante y no me importa lo que me diga la gente o qué opine?
3: Pues a mí al principio me dio muy duro, porque pues una niña,
4: total,
3: un adolescente apenas con 15 años, pues que se me cayera el pelo era demasiado duro, porque yo tenía el pelo en ese momento, lo tenía hasta por acá, hasta la cintura.
1: A la cintura.
3: Ajá. Y pues cuando me empezó todo, yo me lo

0: Corta esta por acá. Y ya después se empezó a caer y pues yo dije, no, pues me lo va a quitar porque pues no, muy duro. Entonces me lo quité y no, yo no era capaz de verme un espejo.
1: No.
0: No.
1: ¿Te daba como pena salir o que te vieran?
0: Sí,
2: ¿Qué sentías?
0: me dolía y pena pues porque lo eran a uno. Y a mí en ese momento lo que la gente hablara de mí
1: Claro.
0: me dolía. Entonces, no, yo en la fundación que estaba me prestaron una peluca. Y pues yo salía con la peluca y no, y pues yo salía con la peluca y normal.
1: ¿Y cuándo fue que tú dijiste, me voy a mirar en este espejo, me siento bella y hoy estás aquí sin esa peluquita y de decir, no, porque tengo que esconderme?
0: No, fue un día de una misa de los enfermos.
1: Una misa de sanación.
0: Sí, una misa de sanación, que yo dije, no ya, porque es que esa peluca picaba, daba un calor horrible, no. Entonces yo dije, no ya, hasta aquí, qué pereza. No me importa lo que diga la gente, el que quiera hablar, que hable y ya.
3: Fue en Semana Santa, un Jueves Santo. Un
2: Puede
1: Jueves
2: ser.
1: Santo.
0: Ajá, entonces yo dije, no ya, me la quito y ese día nos fuimos para misa. Y yo veía que la gente me miraba y a mí no me importaba, yo seguía con mi carbonato, mi frente en alto y todo.
1: Wow, así es. Frente en alto, digna.
0: Sí, y no, ay, lo que estás diciendo en las redes sociales. No, pues al principio yo montaba fotos con la peluca y no, y normal. Ya después, que me quité la peluca y seguí montando fotos con la calva, con que me estaba creciendo el pelito, con más pelo y así. Y no, y pues lo que dijera la gente, los pelados, que pues los jóvenes son muy crueles hay veces.
1: Sí,
2: Total.
0: Dicen algunas palabras que duelen mucho. Pero no, yo seguí adelante.
1: wow, qué fuerte. Te escribían comentarios como a tu Instagram. Me imagino que había gente que no sabía y apenas montaste una foto.
0: Sí, decían, pero yo sé qué le pasó. Una vez me dijeron, dizque, ay no, gaso usted, cancerosa. Y yo, uy,
1: No,
0: pero qué gente tan,
1: tan cruel.
2: tan déspota, Dios mío, bendito.
0: Sí. Ves, unos jóvenes que no saben de lo que están hablando porque, pues, a nosotros sí nos duele.
1: Claro.
0: Ves, eso es una apariencia física. Y eso fue lo que más me dolió, la apariencia física. Pero no, yo ya me siento, en ese momento yo me siento muy bien conmigo misma. Yo tengo mi propio amor, mi amor propio, que es lo mejor.
1: Sí.
0: Y yo me siento muy bien y pues lo que diga la gente no me importa ya.
1: Sí, y todos deberíamos tener esa fuerza de Isabela de no importar qué.
2: Total, y eso también refleja, no aunque sea con el incremento en redes sociales, nosotros, digo, como humanos nos hemos visto como que queremos lucir una vida perfecta y no es una vida perfecta, ¿cierto? Y ahí es donde tenemos que tener mucho, también mucho cuidado de cómo nos expresamos, qué comentarios hacemos,
1: ¿Qué
2: porque
1: decimos?
2: no sabemos qué batalla la gente está llevando. Oye, Isabela, muchas gracias. De verdad que vuelvo y te digo, para mí tú eres ese ejemplo de vida que uno necesita, esa voz de aliento que uno le dice,
1: Seguí pues, como
2: vamos para
1: dicen.
2: adelante, seguimos, ¿no?
1: Sí.
2: Y es increíble y vuelvo. Y es muy importante que ese mensaje que tú le transmites a la juventud, sea con enfermedad o no enfermedad, es tener ser empáticos, ¿no? Y yo creo que nos falta mucha empatía como población de ponernos en los zapatos de los demás.
1: Y más que todo a los jóvenes, porque como dice
2: Sí.
1: Isabela, hay jóvenes que son súper crueles. A los
2: Exacto.
1: jóvenes a veces no medimos lo que estamos diciendo. Y quería preguntarte a ti, Lady, me estás comentando que Isa era un poco rebelde.
3: Sí, pues estaban antes de sus 15 años, estaba en su rebeldía de todo joven, 13, 14, que lo que me diga mi mamá me vale, que si me voy para el colegio, me fui, no me fui, me fui para otro lado. ¿Dónde estás? No, en momentos que uno dice, estos jóvenes

0: que viven la vida como, o sea, lo que el amigo me diga, lo que me invite a hacer, lo que me... No, porque es que uno como mamá todo el tiempo se está preocupando por sus hijos y uno dice, bueno, ¿qué está haciendo? ¿Dónde está? Y ellos, no, nada, ah, pues sí se meten todo, pero por todo quiere saberlo en las cosas. Entonces llegó el momento de que llegó su enfermedad.
1: Y perdón que te interrumpa, como joven, que uno también dice por querer encajar, o quiere hacer lo que los demás digan, querer ser parte de algo, ¿no?
0: Claro, y no solamente ella es una niña que irradia luz y que irradia cosas muy lindas. Llegó la enfermedad y me decía, mamá, ¿será que es que Dios me castigó porque me estaba comportando mal? Y yo, no, es que Dios no castiga. Dios no castiga. ¿Qué hizo Dios? Enseñarle y decirle, esta es una niña que va a transmitir todo esto a mucha gente, que va a llevarle su experiencia a mucha gente. Entonces yo necesito, vengo unos días, venga, le encierro unos días y le enseño cómo
1: A
0: es la mamá.
1: valorar, ¿no?
0: La mamá no negaba porque quería. La mamá no ponía problema porque quería. Es que uno en el momento no escucha lo que me...
1: Sí. Cuando yo conocí a Isabela, yo hablaba con ella, fue el año pasado, y yo salí de ese hospital, yo decía, wow, necesito la fuerza de Isabela, porque hablaba con Isabela y yo le pregunté, estábamos hablando y ella me dijo, no, yo me estaba desviando un poco y siento que Dios me puso esta enfermedad en el camino para yo aprender a valorar, para yo aprender de muchas cosas. Y es algo que me tocó tanto, porque yo decía, no puede ser que ella me está diciendo esto, que ella no vea esto como un castigo, sino como Dios le está poniendo esto a ella como para que aprendiera algo. Y eso para mí te lo quiero decir, que yo salí, yo le decía a Fede, wow. O sea, ella está viendo esto más como una enseñanza de
0: Una
1: vida,
0: enseñanza.
1: que no todos vemos lo que nos pasa como una enseñanza de vida.
0: Como para salir y transmitirle a los jóvenes, aprendamos a vivir el momento bien, en sanidad, en tranquilidad. Es que nos llevamos la vida como una farra, como una fiesta. No, es que sí podemos disfrutar, claro, pero sanamente.
1: Estamos hablando de los jóvenes, de la vanidad. Quería también preguntarte, ¿cómo le diagnostican la segunda recaída?
0: Bueno, en enero le cantamos victoria. En enero fuimos al médico y nos dice, pues ya no hay nada. A los 3 meses hacen el PET, cada 3 meses hay que realizarlo. Para marzo otra vez había que realizarlo. Entonces lo hicimos y salió como para el 30 de mayo salió el resultado.
1: O sea, de enero a mayo.
0: De enero a mayo. Eso fue así. Entonces salió el resultado y el médico en ese momento está viajando y le digo, doctor, ya me llegó el resultado del pe de Isabela para que lo mire, porque ella tiene un dolorcito, pero pues no.
1: Ese PET es como un scan, no es
0: Sí,
1: un, okay.
0: eso mira las células cancerígenas de todo el cuerpo, de
1: Okay.
0: todo el cuerpo. Entonces ya yo se lo mando y me dice, hay que hospitalizarla ya. O sea, ya. Y yo, ¿qué pasó? Ahí sí, ¿qué pasó? Otra vez el tumor en el mismo lugar. Ya le había cogido un músculo. Ya le cogió el músculo, el psoas. Pero si hicimos todo bien. Claro, una sola celulita que hubiese quedado dormida, despertó y en menos de un mes y medio formó otra vez el tumor en el mismo lugar.
1: En
0: Durísimo.
1: el mismo lugar.
0: En el mismo lugar que la primera vez. Muy duro. Para mí fue más duro la segunda vez
1: ¿Tú
0: que el
1: fuiste la
0: primero.
1: primera que se enteró?
0: Sí. La abuela, llamaron a la abuela que había que hospitalizarla. Pero pues la abuela acá, ¿qué pasó? No, no, o sea, ya me llama al trabajo. En el trabajo ese día fue que renuncié a mi trabajo. Aquí hay que irse ya con Isabela. Ya llegué a la clínica con ella. Todo ya listo, pues.
1: Cuando te llaman, te llamaron a la casa. O
0: Sí.
1: al, ok. ¿Y le contaste de una vez a Isabela?
0: No, ya en el hospital fue que nos contaron ya qué había pasado. Ya llega el médico al otro día y dice que había salido el tumor en el mismo lugar. Uy.
2: ¿Cómo recibiste eso, Isa?
1: ¿Qué
2: ¿Cómo
1: sentiste?
2: recibiste?
3: No, pues yo dije, otra vez, pero ¿por qué otra vez? Pues no, pero yo como ya había aceptado toda la enfermedad, pues yo no me dio tan duro como la primera vez.
1: Claro.
3: Yo seguí adelante y pues lo que nos estaba diciendo el médico, seguimos escuchando a ver qué nos decía. Y pues en esta segunda vez me hicieron otras quimios diferentes, porque las primeras quimios, las quimios me afectaron un poquito el corazón y estaba un poquito débil, entonces no me podían hacer las mismas porque el corazón, pues, estamos con una enfermedad para salir a otra enfermedad, entonces
1: Claro.
3: no era recomendable. Entonces, pues, seguimos con las, empezamos esas quimios y pues no funcionaron.
0: Lo que más le dijo al médico fue que le dijo, me dijo que me las hagan.
3: Yo le dije, sí, dejo que me las hagan, pero si no me tumbo el pelo.
0: Si no me tumba el pelo.
3: Si no me
1: Ya ahí
3: tumba
1: lo
3: el
1: tenías un
3: pelo,
1: poquito más largo.
3: sí, ya lo tenía, pues.
0: Así como fue.
3: Sí, más o menos, un poquito más largo. Y pues él me dijo, pues es un 40% de que le tumbe el pelo. Y yo dije, bueno, me las hago. Y entonces el pelo se me empezó a caer así de a poquitos. Y yo decidí como cortármelo un poquito más para que no se viera como tan diferente. Y entonces ya empezamos a ver que los huequitos por aquí, por aquí, por aquí. entonces yo, mamá me decía, se lo quito. Yo le dije, no. Siempre me decía, se lo quito, no. Hasta un día que me desperté y dije, bueno, quítemelo ya. Y que si no me arrepiento. Y no, y me lo quitó y pues se sintió mejor porque me estaba el cuero cabelludo, me dolía mucho la cabeza. Entonces no sentí como una tranquilidad.
1: ¿Y esas quimios eran tomadas
3: No,
1: o
3: esas sí eran por la
1: por
3: vena.
1: la vena?
3: Sí. Entonces como esas no funcionaron, el médico sí me mandó otro tipo de quimios que ya son tomadas indefinidamente, porque las quimios por la vena tienen un tiempo, son por ciclos. Entonces estas sí ya son, no sabemos hasta cuánto tiempo pues me las hagan. Y la verdad yo sí he sentido mucho más mejoría con estas quimios que con las anteriores. Me ha rebajado mucho el dolor y ahí vamos.
1: Después que te comienzan a hacer estas quimios tomadas, te operaron, te hicieron algo, ¿no? Te operaron de para ponerte un aparatito, ¿no?
3: Sí, me pusieron una bomba intratecal, que eso es una bomba que sirve para controlar el dolor. Y al principio, cuando me la pusieron, yo no sentía pues la diferencia, que no, gran cosa, me quitó todo el dolor, no. Entonces, ya cuando tuvimos la cita con la médica del dolor, me subió un poquito más la dosis y me ha servido mucho mejor, he sentido mejoría, no he tenido tanto dolor. Pues hay veces sí me dan pequeñas crisis que sí son de un dolor intenso, horrible, pero con esta bombita intratecal sí he sentido como más la mejoría.
1: ¿Esa bombita brota algún medicamento o cómo es el funcionamiento?
3: Sí, eso va por la, va de aquí y da la vuelta, sube hasta arriba, hasta la parte de la columna y va goteando un medicamento que es morfina con otro medicamento todo raro que en ese momento no me acuerdo, pero
0: Un nombre
3: sí,
0: muy raro.
3: es un nombre como distinto, pero sí va goteando medicamento, pero cuando tengo mucho dolor, con un controlcito que nos dieron, se puede poner un bolo, como le dicen pues los médicos, que es un medicamento más rápido. Pues
1: Okay.
3: baja no a gatarito, sino un poquito más rápido para que quite pues del dolor. Yo todavía tengo dolor pero no es como antes que no me dejaban ni caminar ni nada, ya está más controlado, gracias a Dios.
1: Qué bueno. Y te dijeron ahora que eran esas quimios indefinidas y tienes que ir a un control cada mensual o
3: Sí, un
0: cada mes.
3: control cada mes. Y pues en la última revisión que tuvimos con Camilo, pues donde nos mandó estas quimios, y pues sí he sentido más mejoría con
1: ¿Y
3: estas.
1: el que te ha dicho acerca del tumor, vamos bien?
0: Ya hay que esperar qué hacen el PET, que lo
1: Claro.
0: hacen cada 3 meses. Entonces ya, me imagino que ya para el otro mes mandan hacer otra vez el estudio y ahí es donde ya nos dicen si rebajó, si creció, si tal cosa. Y sabe qué es lo más lindo, que va a desaparecer.
1: Amén,
0: Porque Dios,
3: amén,
0: amén,
3: amén.
0: Dios puede con todo.
1: Dios puede con todo y
0: Para Dios no hay
1: ustedes,
0: nada imposible.
1: así mismo, y ustedes que nos están viendo, les pedimos una cadena de oración por Isabela, por sanación de Isabela, para que ya ese tumor desaparezca, por Isabela David, para que todas esas células malas que hay en ese cuerpito, pues desaparezcan, para que Isabela ya sea declarada completamente sana. Así que todos los que nos están viendo, vamos a unirnos en oración por Isabela. Así
0: Amén.
1: que esa fe, ¿cuándo le toca el...
0: El 4, ahorita el 4 de octubre tiene revisión con el médico y ahí es donde él manda los exámenes.
1: Sana, declarada sana en nombre
0: Sana.
1: de Dios. Y Fe, tú tenías una pregunta, ¿no? De
2: Sí.
1: la familia.
2: Tenía una pregunta para ti, Lady, porque obviamente ustedes tienen un matrimonio, tienes su esposo. Y eso es muy importante porque cuando hay veces vienen momentos de tribulación, aflicción en un matrimonio, o sea, como una enfermedad de un niño, financieramente, ¿cómo tú con tu pareja has podido afrontar esto? Porque no es fácil. No es fácil, como tú dices, me tocó dejar un trabajo, dedicarme a la niña. ¿Cómo tu esposo ha sabido, o sea, cómo ustedes como pareja han sabido afrontar esto? ¿Cómo ha sido esa comunicación y esa unión entre ustedes dos para sacar las cosas a flote como lo están haciendo?
0: Bueno, como pareja, pues mi esposo somos casados en la iglesia, entré muy linda. Isabela tenía 3 años cuando nos casamos y dijimos que hasta que la muerte nos separe. Y
1: Amén.
0: así, así es. Y llegó el momento de todo esto. Pues yo trabajé unos días y los dos trabajábamos mientras la enfermedad, la primera, en su primera enfermedad, que era más iba a ir llevando, entonces aportábamos los dos. Yo la tenía en el seguro, entonces, y en ese momento él no estaba trabajando en una empresa, entonces yo tenía los dos. Entonces él hacía trabajitos, hacía cositas, y estábamos muy unidos para económicamente. Cualquier enfermedad, lo que sea, es de plata, y no es que llévela allí a la cita, que llévela allí, que esto, lo otro. Entonces, papá, la casa. Comidita, tal cosa, esto, lo otro. Mamá, llévela a la cita, llévela a todos. Cuando ya la segunda recaída, yo le dije, papá, no trabajo más. Trabaje usted tranquilamente, trabaje. Entonces, ¿qué hago yo como esposa con él? Yo le digo, amor, yo a él no le cuento la magnitud de todo como para que él trabaje tranquilo. Que él trabaje en paz. Y yo le digo, amor, trabaje tranquilo. Yo cuido a Isabela. Yo todo con Isabela. Y usted, tráiganos la agua panelita. No se preocupe. Entonces, ¿yo qué hago con él eso? No tenerlo para que él esté muy en un estrés de que, Dios mío, entonces mi niña va a morir. Mi niña tal cosa. Entonces, que no. Yo lo mando. Entonces, hemos estado muy unidos en eso. En tener tranquilidad. En decirle, amor, no se preocupe. No se preocupe, que yo la cuido y usted trabaja para que podamos comer, porque entonces no podemos estar los dos sin trabajo. ¿Qué vamos a hacer en medio de todo esto? En medio de esta incertidumbre, de tantas cosas, no, preocúpese. que no nos va a faltar nada, no nos ha faltado nada.

0: Amén.
1: Dios siempre
0: Y
1: proveerá, ¿no?
0: sí, qué fuerte de te escucho hablando. Y es cómo la mujer, la cabeza, en este momento tú estás llevando todo. Toda la carga está cayendo sobre ti. Tienes que ser apoyo para Isabela y ser apoyo para tu esposo. Entonces,
1: Para la abuela.
0: siento, y para la abuela, o sea, siento una gran admiración porque es fuerte, ¿no? Me imagino que hay momentos en los que debes pensar muchísimas cosas, pero pensar, tengo a mi esposo, a la abuela, tengo a Isabela, no tengo que seguir.
2: Seguir, no puedo caer.
1: Duro. Y aquí te quiero hacer una pregunta, ya que estamos hablando de apoyo. Isabela, durante tú el comienzo del colegio y esa enfermedad, ¿tú llegaste a tener algún apoyo de tus compañeros del colegio, amigos,
0: Profesores.
1: profesores? ¿Tuviste algún apoyo moral estando ahí o no, para nada?
2: Pues en el principio de la enfermedad nunca hubo apoyo de nadie, ni de profesores, ni de los que se suponía que eran los amigos, porque pues yo he sido muy sociable siempre y he tenido bastantes amigos, se supone pues, pero no en la primera enfermedad no. Nunca tuve apoyo de, pues, de nada, de ninguno, ni del colegio. Preguntó si estaba bien, si estaba mal, viva, muerta o cómo. No, pero ya en esta otra recaída, como ha pasado tanto tiempo, he ido conociendo a mejores personas, a personas que sí aportan a mí, me dan como calorcito.
0: Qué bonito eso que dices, porque en este camino, en la vida, conocemos a millones de personas, pero podemos conocer amistades que no te estaban llevando por un buen camino y que no eran amigos de verdad.
2: Sí, es que en medio de todo, cuando le dicen a uno una enfermedad de estas, son muchos los que en el momento llegan, pero son poquitos los que podemos contar que se caen con nosotros. Pero en el caminar conocemos personas grandísimas. Por ejemplo, nosotros a ustedes los conocimos en un momento así, pa, pasó esto, pero porque Dios puso ahí el momento de que pasara para unirnos. Entonces dice Angelita, pero mira a ver si lo que le está pasando a la muchacha me pasó a mí, sí, a ella también le pasó lo mismo. Entonces eso nos unió. Entonces perdimos muchos, pero ganamos muchos más que nos han aportado a nosotros cosas lindas y que no nos han desamparado y que estamos juntas y nos ha tocado. Y que si ella la hospitalizaron, a mí también, y nos ha tocado como toda la unión ahí, y que venga, le llevo esto. Para nosotros, ustedes han sido especialísimos. Haber llegado a nuestras vidas fue algo grande, grande.
0: Sí,
1: Y
0: no, esto es para nosotros también.
1: no, y para los que no saben, rapidito, la historia fue cómo nos conocimos. Estábamos compartiendo el mismo piso de oncología, y da por casualidad que ese día llegamos y de un momento a otro se desaparecieron las cosas de la gente.
0: Nosotros llegamos de la casa
1: Nosotros
0: y nosotros llegamos, no, que nos robaron.
1: nos robaron, le robaron a mi mamá, y cuando vemos está Isabela en el cuarto de mi mamá, hola, mucho gusto, que te robaron el celular, te robaron aquello, y nosotros, pero ¿cómo es posible que en medio de una enfermedad que roben? Pero ahí es donde se da uno de cuenta sobre que Dios tiene el control. ¿Y qué hizo a través de eso? Se perdieron cosas materiales que
2: Sí.
1: se pueden recuperar, pero se ganaron amistades para toda la
2: Para toda
1: vida.
2: la vida, que fue lo más lindo que pudo haber pasado. Una amistad grandísima, que mejor dicho, no. Y entonces está bien la niña. Entonces era la mamá, esa angelita, como le quedó el nombre, un angelito ya ahora que nos cuide. Decía, la niña la sigo cuidando de donde esté. Y que le dejo, porque ya. A Fede, y ella decía, Fede y Anita, ella decía, no se preocupe, que si no estoy, está mi hijo. Está mi hijo. Y están, no se preocupe. Y ha sido para nosotros una bendición gigante. Y no me canso siempre que me escriben, siempre que les digo, gracias, gracias por llegar donde nosotros, que muy duro en el momento de conocer, pues porque uno no se imagina conocer a alguien en un hospital y que viviendo una cosa tan dura, pues uno, no, pero fue tan bonito que.
0: No, y así es, en el camino uno va conociendo personas y yo una vez le dije a Fede de que uno tiene que rezar por esos amigos que

0: te van a ayudar a llegar al cielo. Rezar por esos amigos y porque Dios te ponga en el camino personas que te vayan a ayudar a llevar al cielo, porque aunque no nos hablemos, siempre en las oraciones de fe y en las mías siempre están ustedes. Y saber de que tenemos personas que rezan por uno, eso para mí siento que es lo mejor, tener esos amigos que te ayudan a llevar al cielo.
1: Sí, totalmente. Dios quita gente que no le sirve a uno, y a veces uno, ay, ¿por qué se desapareció fulanito, menanguito, peranguito? Deje que Dios tiene control sobre eso. Oh, muy lindo, Dios es bueno, y siempre decimos, Dios tiene control, no importando lo que esté pasando, la situación que estemos pasando, Dios siempre tiene control, ¿no? Y Isa, yo te quiero hacer una pregunta a ti. ¿Tú qué mensaje le mandarías a los jóvenes de hoy en día? ¿Qué mensaje les quieres mandar? ¿Qué mensajes de superación, aparte de tu testimonio, qué mensaje directo le quisieras dar a un joven hoy por hoy que se considere saludable y lo tiene todo?
2: No, pues que sepa vivir bien la vida, porque pues porque se creen jóvenes, creen que son inmortales, que pueden hacer todo lo que quieran y no les va a pasar nada en algún momento. No, que sepan vivir su vida bien, correcto, que no le hagan daño a las demás personas, que sepan que la vida solamente es un momentico y que vivan la vida bien, pues es lo que les puedo decir, que vivan su vida correctamente, que salen de fiesta un fin de semana, sí, qué rico, pero que todos los días estar de fiesta tomando, bebiendo, no, pues eso no es saludable. Que saber vivir la vida.
0: Y de que hoy estamos y mañana no sabemos.
2: No sabemos.
3: Sí, es que tenerlo todo y tener toda la plata del mundo y que tengo los mejores celulares y que tengo el mejor carro, que vivo en la mejor finca, que tengo todo, eso no es nada. Eso no es nada. Porque en cualquier momento le puede llegar a uno cualquier cosa y no le va a servir todo lo que tiene. Porque nosotros que vivimos el recorrido de estar en una clínica donde nos damos cuenta de tantas cosas, de personas que, bueno, mucha plata y de qué le sirvió ser acostada en una cama, y no, aprendamos a valorar lo que tenemos. Es que si yo tengo esto, pues comparto y sé que tengo que seguir. Los pelados ahora son, no, pues lo mejor para mí, tengo que tenerlo más que este, que el otro, que, ¿cómo se dice? A mirar que tengo lo mejor que el otro y que tengo que seguir avanzando
0: Teniendo más y más,
3: sí,
0: queriendo
3: más,
0: más.
3: no,
1: Vivimos
3: adiós.
1: mucho de la apariencia, ¿cierto?
3: Sí.
1: Y como jóvenes, como adultos, como viejos, todos vivimos por la apariencia y en realidad eso no es lo que importa. Lo que importa es en realidad quiénes somos. Y yo siempre digo, uno, el día en que Dios nos llame, ¿qué legado dejamos? Porque al fin y al cabo, con lo que veníamos hablando de mi mamá, ¿qué legado dejamos? ¿No? ¿Qué es lo que dejamos en este mundo? Podemos dejar bienes que no nos llevamos, toda la plata del mundo no nos llevamos. Veamos celebridades, Steve Jobs, el creador de Apple, murió de cáncer, ¿qué se llevó? Absolutamente
3: Nada.
1: nada. Pero ¿qué dejamos y qué tenemos que vivir? Vivir una vida santa y tratar de dejar un buen legado con los que tenemos alrededor. Que tú, por ejemplo, lo estás haciendo conmigo, tú
0: Y
1: también,
0: conmigo.
1: y con Diana. Están dejando un legado de valentía, un legado de que la
0: De
1: unión familiar lo
0: superación.
1: puede todo y que puede faltar todo, pero que no falte Dios entre el medio de la familia,
0: Como
1: ¿no? Como
0: dijimos
1: decía el rey
0: en el
1: David,
0: capítulo pasado, solo Dios basta.
1: solo Dios basta, que me
3: No
1: falte.
3: necesita más nada.
1: El rey David decía que me falte todo, pero que no me faltes tú, Señor. Y se da cuenta de que Dios provee gente alrededor, la guapanela con un pan por lo menos
3: Todo.
1: del día la provee.
3: ¿Qué
1: Dios
3: sé yo?
1: siempre tiene control.
3: ¿Qué es lo que era que me decía usted? O sea, yo me quedé sin trabajo y yo decía, entonces, ¿qué voy a hacer? Si todo es plata.
1: Sí.
3: Todo es plata. No, no me preocupe. No me faltaba nada. Ya cualquier persona llegaba y tenga para que mañana se coma un fresquito. La pieza 424. Angelita, siempre estuvimos al frente, ella siempre en la 424. Toquen la puerta, que allá tiene todo lo que necesita. Entonces no necesitaba plata.
0: Claro,
3: No necesitaba
0: sí.
3: porque todo estaba ahí.
1: Total.
0: Sí, no, y hay algo que que yo hablaba con Fede y una vez él me decía que en esta vida todo es dinero, todo es plata, pero hay algo muy cierto que acabas de decir de que sí, el dinero es necesario, pero no lo es todo. Porque si tenemos vida, ahí sí es todo. Si tenemos vida, no necesitamos más.
1: Sí,
0: El
1: no.
0: dinero, la ropa, un buen carro, un buen teléfono, no es nada. Porque si hay vida,
3: Está todo.
0: hay todo. Aquí está un ejemplo gigante de Isabela, de que si hay
3: Nos, el
0: vida,
3: día que nos robaron el celular. Al otro día llegó el celular, cuando usted tenga, no falta.
1: el señor, y te lo digo, y no es porque, ay, ahora que no, eso fue un instante de que el señor puso es la necesidad de actuar, ¿ya? Y quiero compartirles algo porque va atado con esto. Y siempre se repite mucho este salmo, pero siempre lo pasamos por alto, que es el Salmo 23, que dice: El Señor es mi pastor, nada me falta. En verdes pastos me hace descansar, junto a tranquilas aguas me conduce, me infunde nuevas fuerzas. Me guía por sendas de justicia por amor a su nombre. Aún así voy por valles tenebrosos, no temo peligro alguno porque tú estás a mi lado. Tu vara de pastor me reconforta. Y mira, palabra del Señor y testimonio de vida. El Señor nunca, nunca, nunca nos va a desamparar, no importando lo que estemos cruzando, pasando. Dios siempre va a estar a nuestro pendiente. Y siempre va a estar esperando para nosotros, nada más que nosotros vamos hacia él.
0: Y algo
1: Creyendo,
0: creyendo,
1: creyendo, con
0: creyendo.
1: fe,
3: Con fe,
0: con
3: sí.
0: fe
3: Si
0: y
3: usted no cree,
1: convicción. El
3: si
1: que
3: no cree,
1: cree,
3: no.
1: sí, no, y con fe. Uno, sí, yo también soy partidario de eso. Que, y es un testimonio de vida también que les comparto. Mi mamá falleció 23 de septiembre, pero hasta hace un mes mi mamá decía: ¿Y qué tal si el Señor me salva? Mi mamá ya estaba desahuciada, pero ella, en fin,
0: Se tenía fe.
1: tenía fe que Dios la iba a salvar. No fue lo obstante porque no era el plan de Dios. Y volvemos a hablar lo que hablamos en el primer episodio, que el tiempo de Dios es perfecto, ¿cierto? Pero igual así, Dios siempre tiene el control de todo.
3: Así es.
0: Así es. Y que veníamos hablando en el carro de que a pesar de que pasaron mil batallas, Lady, desde el día uno que Isabela nació, siempre supiste abrazar al Señor y decir, aquí estoy, y decir ese sí como María de acepto todo lo que me está
3: Aquí
0: pasando
3: estoy.
0: y de aceptar
3: Sí.
0: con amor. Yo hoy te invito a ti a que si estás pasando por algo, aceptes todo lo que te está pasando y digas ese sí como María de si tienes alguna enfermedad, si estás pasando por algún problema, di ese sí y déjaselo todo en manos de Dios, da ese sí como lo dijo María, que ahí van a venir esas bendiciones.
3: Así es.
0: Así es.
3: Sí.
0: De que Lady nos estaba contando de todo lo que pasó, Lady nunca dudó.
1: No.
0: Lady
1: Nunca
0: más
1: paró de
0: bien
1: confiar.
0: conoció más al Señor y
3: Aprendí.
0: se aferró más a Dios. Y qué lindo que ahora lo estamos viendo con Isabela, de que ahora Isabela confías en el Señor. Isa, una pregunta. ¿Tú todos los días rezas o te acuestas y das gracias por un día más?
2: Pues no rezo, pero sí siempre, en cualquier momento, siempre doy gracias. Siempre trato de agradecerle al Señor por un día más de vida. Y que me va a curar en algún momento, me va a dar la sanación.
0: No, no, ya te declaramos sana en nombre de Dios. Hay una canción muy linda que es una chica cantante colombiana que tuvimos en un episodio de los pasados. Se llama Caro Ramírez y tiene una canción que se llama Te Sanaré. Y yo hoy te invito a que la escuches e invito a todos los que nos están viendo a que escuchen esta canción de Te Sanaré porque hay heridas, no solo enfermedades, sino heridas del pasado que tenemos que sanar. Y siento que con esta canción y esos momentos de oración, ya, lo tenemos todo. Gracias Isa por estar aquí hoy,
3: Gracias a
0: Lady por
3: ustedes.
0: estar aquí, y gracias amor por estar hoy
3: Gracias
0: aquí.
1: a
3: No sé si quieras
1: ustedes.
0: decir ¿Quieren decir algo?
1: Hacer algo
0: Y
1: para
0: bueno,
1: finalizar.
0: danos tus redes para que todo el que te esté viendo pueda seguirte y apoyarte y que todos estemos unidos a
1: Mensajes de
0: ti
1: amor, por favor.
0: en
1: Solo
0: oración.
1: mensajes de
0: Solo
1: amor y
0: mensajes de amor, por
1: positivismo.
0: favor. ¿Cuáles son tus redes, tu Instagram?
2: Mis redes son London-ID-.
0: Mira, y así en escena porque tan difícil.

0: Vamos a cambiarnos el
1: Sí.
0: Instagram. No. Ya saben, ahí está el Instagram. Igual se los vamos a dar acá abajito en la descripción para que puedan seguir a Isa y estar pendiente de ella. Y estoy segura que todos y nosotros vamos a estar unidos en oración por ti.
1: Amén.
0: ¿Quieres decir algo antes
1: Yo
0: de...?
1: quiero agradecer por la invitación. Quiero darles gracias por invitarnos. Esto se escuchará en muchas partes. Y lo único que digo es, hay que servir. ¿Quién sirve? Vive para servirse.
0: Qué linda.
1: Hay que servir y seguir adelante con lo que se venga. Es que de renegar y renegar y renegar en la vida, ¿no? No, no sacamos nada, sino más tristeza, más dolor al corazón. Sigamos, sigamos. Mamá, papá, abuelos, todos los que estén viviendo una enfermedad como la que yo estoy pasando con mi hija, les digo, sigamos adelante. El cáncer nos ha enseñado a vivir, no a morir, a vivir.
0: Esa frase, wow.
2: Cáncer, repítala otra vez, me encantó. El cáncer
1: El cáncer nos ha enseñado a vivir,
2: va a morir.
1: no a morir.
0: Qué lindo. Gracias por estar aquí y gracias a todos ustedes los que nos están viendo. Y quería preguntarte si tú nos querías decir algo también.
3: No, pues mamá, ya lo dijo todo. Sí, dar las gracias por esta invitación tan grande, tan bonita para dar mi testimonio aquí a todas estas personas que nos están viendo.
0: No, y un testimonio de fe, un testimonio
2: Sí.
0: de perseverancia y de seguir adelante, ¿no?
2: Sí, no, pero yo quiero también decir muchas gracias a ustedes por dedicarnos su tiempo, confiar en que su mensaje va a ser difundido a las personas que Dios quiera que vayan. Diana, amor mío, esposa, muchas gracias por permitirme y darme el espacio de estar acá, porque es algo que yo anhelaba de poder estar presente cuando se entrevistaran ustedes dos. Y bueno, muchas gracias a ti, mi amor, por permitirnos este espacio.
1: Gracias, no, gracias, es que vinieron de muy lejos a hacer esta
0: Ah,
1: entrevista.
0: viste, porque Dios lo quería, porque Dios así lo quiere. Y yo sé que este programa va a llegar a cada corazón que lo necesite. Uno nunca sabe si tu testimonio puede ayudar, así sea a una persona, como Fede lo venía diciendo. Con tal de que ayude a una persona, ya hicimos el cometido que Dios quería. Así que gracias a todos los que nos están sintonizando, gracias a ti por vernos y recuerda, da ese sí como María. Nos vemos en un siguiente episodio. Chao.
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2: De la mano de Jesús y de María en la tormenta, comenzamos con esta lectura del Evangelio según San Juan, en el capítulo 1, desde el versículo 3. Por ella se hizo todo, y nada llegó a ser sin ella. Lo que fue hecho tenía vida en ella, y para los hombres la vida era luz. La luz brilla en las tinieblas, y las tinieblas no la recibieron. Vino un hombre enviado por Dios, que se llamaba Juan. Vino para dar testimonio como testigo de la luz, para que todos creyeran por él. Aunque no fuera él la luz, le tocaba dar testimonio de la luz. Ella era la luz verdadera, la luz que ilumina a todo hombre y llegaba al mundo. Ya estaba en el mundo, este mundo que se hizo por ella o por él, este mundo que no lo recibió. Vino a su propia casa y los suyos no lo recibieron. Pero a todos los que lo recibieron les dio capacidad para ser hijos de Dios, al creer en su nombre. Han nacido no de sangre alguna, ni por ley de la carne, ni por voluntad de hombre, sino que han nacido de Dios. Y la palabra se hizo carne, puso su tienda entre nosotros, y hemos visto su gloria, la gloria que recibe del Padre, el Hijo único. En él todo era don amoroso y verdad. Juan dio testimonio de él, dijo muy fuerte, de él yo hablaba al decir, el que ha venido detrás de mí ya está delante de mí porque era antes que yo. De su plenitud hemos recibido todos y cada don amoroso preparaba otro. Por medio de Moisés hemos recibido la ley, pero la verdad y el don amoroso nos llegó por medio de Jesucristo. Nadie ha visto a Dios jamás. Pero Dios, Hijo único, nos lo dio a conocer. Él está en el seno del Padre y nos los dio a conocer. Este fue el testimonio de Juan cuando los judíos enviaron sacerdotes y levitas desde Jerusalén para preguntarle, ¿quién eres tú? Juan lo declaró y no ocultó la verdad. Yo no soy el Mesías. Le preguntaron, ¿quién eres entonces? Elías contestó, no lo soy. Le dijeron, ¿eres el profeta? Contestó, no. Entonces le dijeron, ¿quién eres entonces? Pues tenemos que llevar una respuesta a los que nos han enviado. ¿Qué dices de ti? Juan contestó, yo soy como dijo el profeta Isaías, la voz que grita en el desierto, enderecen el camino del Señor. Los enviados eran del grupo de los fariseos y le hicieron otra pregunta. ¿Por qué bautizas entonces si no eres el Mesías, ni Elías, ni el profeta? Les contestó Juan, yo bautizo con agua, pero en medio de ustedes hay uno a quien ustedes no conocen. Y aunque viene detrás de mí, yo no soy digno de soltarle la correa de su sandalia. Palabra de Dios. Es tan importante este pasaje, por eso lo estaba leyendo lo más que pude en este corto espacio, porque es importante que recordemos el testimonio de Juan el Bautista sobre Jesús y en la forma que él lo presenta y la inquietud que tienen los judíos sobre quién es Juan y por qué ellos van a creer que él puede ser Elías o Moisés o el profeta, quién es él, ¿no? Están muy intrigados porque obviamente ven en él una fuerza superior porque todo el mundo acude a él, a ese río Jordán, a ser bautizados y a arrepentirse y a confesar sus pecados. Y esas fuerzas no son humanas. Y los judíos andaban muy preocupados de quién era él. Pero no sabían que como Juan lo anuncia, que ya venía el Mesías, que ya venía Jesús, que él era el precursor. Estas cosas que ya las conocían por las Escrituras, no aceptaron ni concibieron que en la vida de ellos, en el tiempo de ellos, fuera a ocurrir lo que está anunciado por todos los profetas. Ese escepticismo evitó que ellos recibieran al Mesías y lo reconocieran y lo aceptaran. Pero todo esto está escrito y revelado por Dios. Tenía que suceder así. Es un misterio. Hay gente que se preocupa mucho. Ayer, en una conferencia que estaba dando aquí en Medjugorje, en Bosnia y Herzegovina, donde estoy, decía que ¿por qué razón el Señor permite que tantos niños inocentes mueran de hambre o asesinados y los malos triunfan y todas estas preguntas que hay sobre la justicia? Y yo le respondía, mire, si usted observa los apóstoles de Jesús, los 12, se da cuenta que todos murieron mártires, con excepción de San Juan, que San Juan de por sí sufrió demasiado porque a él lo metieron en una paila de aceite hirviendo y cuando lo sacaron salió más joven y los romanos se asustaron tanto que no lo tocaron más y lo encerraron en la cárcel de la isla de Patmos en Grecia, que es donde tiene él nada menos que el éxtasis del Apocalipsis. Por eso nosotros entendemos que por el sentido común humano no hay forma de justificar las cosas, pero por el sentido de Dios

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1: Muy estimados hermanos, estamos frente al gran misterio de amor. La Eucaristía es el manantial de vida y de amor. De su corazón eucarístico, para quienes lo adoran, salen ríos de agua viva. Aquella imagen que nos presenta o que pidió nuestro Señor venerar por medio de Santa Faustina, de la Divina Misericordia, donde vemos cómo de su corazón salen rayos blancos y rojos, es una enseñanza preciosa de lo que podemos nosotros recibir cuando lo adoramos en la Divina Eucaristía. Cuando estamos ante Él, como dije al inicio de esta celebración, citando las palabras del Papa Benedicto, quien se arrodilla ante Jesús sacramentado encontrará una profesión de libertad. Y mis hermanos amados, la causa de la muerte del mundo es la falta de adoración de Jesús en la Eucaristía. Esa es la causa principal de por qué tantas almas mueren y viven muertas en vida, porque no se alimentan del sacramento de la vida. El capítulo 6 del Evangelio de San Juan, en el discurso eucarístico, claramente nuestro Señor lo dijo: el que no come mi carne ni bebe mi sangre, ese no tiene vida. En cambio, el que come mi carne y bebe mi sangre tiene vida eterna, y yo lo resucitaré en el último día. Este es el gran misterio de amor. Por eso podemos afirmar con toda verdad, siguiendo la enseñanza del magisterio de la Iglesia, que la Iglesia vive de la Eucaristía. Es la Iglesia que se renueva cada instante, en cada día, en cada altar, cuando Cristo baja del cielo y se hace presente. ¿Cómo deberíamos nosotros quedar extasiados como lo hacía aquel gran santo, San Pío de Pietrelcina, cuando celebraba la Eucaristía? Se dice que se quedaba con la hostia en alto, elevada, y contemplaba extasiado el gran misterio del amor. Veía cómo Cristo el Señor, derramando su sangre preciosa en el altar, rodeado de ángeles y santos, era glorificado desde el cielo y en la tierra ante el misterio de su Eucaristía, de su presencia eucarística. Cada sacerdote, mis queridos hermanos, deberíamos postrarnos en adoración profunda, como de hecho lo hacemos en cada Eucaristía, y debemos hacerlo. Cuando viene Jesús al altar, y después de que Jesús ya se quedó en la adoración ante los sagrarios, los grandes santos, como acabo de citar al Padre Pío, cuando le llamaron la atención que por qué duraba tanto tiempo en la Santa Misa y se quedaba extasiado, dice el Padre Pío: es que no le podemos poner reloj al Calvario. Y el santo cura de Ars, San Juan María Vianney, cuando vio la orfandad y la miseria de las almas de aquel tiempo y en el lugar donde le habían mandado, cómo no se acercaban al Señor, y tantas almas vivían disipadas, podemos decir que es una radiografía ahora del mundo en que estamos viviendo. Tanta gente que camina y se mueve por todos lados, pero no en torno a Jesús sacramentado, porque no hemos reconocido la presencia viva y real, y no creemos muchas veces en que Él está ahí presente en la Divina Eucaristía. Una vez discutiendo un hermano separado con un católico sobre la presencia de Jesús, el hermano separado, no católico, negaba la existencia de Jesús en la Eucaristía, la presencia de Jesús en la Eucaristía. El católico apasionado le decía: sí, ahí está el Señor. Y le dice el hermano protestante: ni tú que eres católico crees que Jesús está ahí en ese pan, porque si tú creyeras, ¿cómo estuvieras ahí adorándolo postrado en profunda adoración? ¿Cómo tendrían que poner en la

iglesias un barandal de fierro para que no se golpe tanta gente que tendría que estar ahí delante de Jesús en la Eucaristía si realmente creyeran en su presencia real. Y le pregunta a aquel hermano, al católico, ¿cada cuándo lo recibes en la Eucaristía, en lo que tú dices que está ahí presente? Tenía años que ni siquiera comulgaba, no se acercaba al Señor. Digo, pues, nosotros no hemos sido capaces de dar el testimonio vivo de lo que Jesús realmente es en la Divina Eucaristía. Y no somos capaces de tener hambre y sed del pan de la vida. Eso es lo que falta en el mundo de hoy, para que el mundo tenga vida, para que el mundo se transforme. Decía nuestro Señor a una beata que está ya a punto de ser canonizada, la beata Alejandrina María da Costa, es portuguesa, una mujer eucarística, estuvo postrada en cama durante muchos años y 13 años de vida, al final de su vida, solo se alimentó con la Eucaristía. Y un día le dijo nuestro Señor, cuando ya precisamente le iba a dar esa gracia de que solo se alimentara con la Eucaristía, fíjense lo que le dijo el Señor, le cito las palabras textuales, le dice Jesús: hago que tú vivas solo de mí, para mostrar al mundo el valor de la Eucaristía y que es la vida para las almas. Háblales a las almas, hija mía, háblales del rosario, de la Eucaristía, el rosario, la Eucaristía, mi cuerpo y mi sangre. Palabras que el Señor le da a aquella mujer que vivía postrada, solo alimentada con la Eucaristía, a la cual el Señor le hace ver que es el alimento que da vida a todo el ser. La Iglesia prudentemente pidió que analizara, que llevaran al hospital a esta hermana, Alejandrina, y la tuvieran observando porque no entendían, no, querían saber y discernir cómo era posible que durara tanto tiempo sin comer ni alimento, ningún alimento, y que su cuerpo no tuviera ningún deterioro. Y los médicos de ahí dieron certificación y testimonio de que su cuerpo estaba más sano que los que se alimentaba con los mejores manjares. Esa es la Eucaristía, mis hermanos. Y la Eucaristía es el sacramento de la vida. Si el mundo muere es porque no se alimenta, decía San Pablo. Hay muchos que mueren porque no se alimentan de la Eucaristía. Pero también, desde luego, la Eucaristía puede ser causa también hasta de condenación. San Pablo dice: el que come y bebe el cuerpo y la sangre de Cristo indignamente, o sea, en pecado mortal, se come y se bebe su propia condenación, porque el sacramento de la Eucaristía es un sacramento de medicina y de vida para las almas que viven en gracia y están en gracia, porque es un encuentro vivo y personal con el alma cuando lo recibimos en la Eucaristía, si estamos en la gracia de Dios. Santa Teresita, preciosa niña, aquella gran santa pequeñita, cuando se preparaba la primera comunión, ella dice que quería haber adornado su alma con los mejores adornos, flores, su alma libre, preciosa. Y se confesó hasta lo más íntimo de su ser, porque dice: mi alma debe estar totalmente limpia para recibir al manjar de la vida. Y cuando ya recibió a Jesús en la Eucaristía, ¿qué pasó? Estaba anegada en lágrimas, de gozo, por el encuentro con Jesús. Se le acercan los compañeritos de la primera comunión, el día de su primera comunión, y le dicen: Teresita, tranquila, sé que estás llorando porque no está tu mamá contigo, porque había fallecido ya su mamá ya hace algunos años. Su mamá murió cuando era ella muy niña, no había hecho todavía su primera comunión. Y dice ella, fíjense algo muy hermoso, dice: no, yo no lloro porque no esté mi madre, porque mi madre que está en el cielo está aquí conmigo, porque donde está Jesús está todo el cielo, y como mi madre está en el cielo, aquí está mi mamá también, adorando a Jesús en la Eucaristía. Y cuando recibió a Jesús en la Eucaristía, en ese momento, dice, ya no éramos dos, Jesús y yo éramos uno, nos habíamos fundido en un solo ser. Ya no nos podíamos separar,
porque el alma de Teresita estaba en

enamorada de Jesús y amaba a Jesús. Qué gran alegría le causan a Jesús las almas que lo reciben en gracia de Dios. Qué gran alegría. Pero qué gran dolor y hacen sangrar a Jesús las almas que lo reciben en pecado mortal, como personas que viven hasta en adulterio, en pecado, y así van a comulgar. Es un gran dolor. Un día nuestra madre le dijo al padre Esteban Gobi, el siervo de Dios fundador del movimiento sacerdotal mariano, que no había triste y lamentablemente una celebración eucarística donde no se ofendiera gravemente a Jesús con sacrilegios, recibiéndolo indignamente. ¿Cómo tenemos que tener el cuidado, mis queridos hermanos, para vivir ese gran misterio de amor, para adorar a Jesús con todo el alma? El hombre busca las soluciones, hoy el hombre se afana por todos lados, buscando soluciones, inteligencia artificial y todos los medios de comunicación, por todos los lados el hombre quiere prosperar, quiere tener, pero mis hermanos, solo Dios basta y sin Jesús no podemos tener vida. Dice el Evangelio, dice la palabra de Dios, sus padres comieron el maná en el desierto y murieron. En cambio, el que come este pan vivirá para siempre. Es muy distinto. Le decía nuestro Señor, voy a continuar un poquito citando textualmente las palabras que le decía la Beata Alejandrina María da Costa. Hija mía, haz que yo sea amado, consolado y reparado en mi Eucaristía. Haz saber en mi nombre que todos aquellos que hagan bien la comunión con sincera humildad, fervor y amor durante los primeros jueves de mes consecutivos y pasen una hora delante de mí en adoración ante el Sagrario, en íntima comunión conmigo, les prometo el cielo. Me dice, qué hermosa promesa. Y son palabras de Jesús, dadas por medio de esta santa, ¿no? Les prometo el cielo. Di que ven, que veneren por medio de la Eucaristía mis santas llagas, honrando primero la de mi sagrada espalda, tampoco recordada. Quien al recuerdo de mis llagas, una los dolores de mi madre bendita y por ellos nos pida gracias espirituales y corporales, tienen mi promesa de que serán concedidas a menos de que no sea para daño de sus almas. En el momento de la muerte traeré conmigo a mi Santísima Madre para defenderlos. Habla de la Eucaristía, que es prueba de amor infinito. La Eucaristía es la mayor prueba de amor infinito. Cuando los milagros eucarísticos se han dado a lo largo de la historia de la Iglesia, que ya han sido certificados y aprobados por la Iglesia, como el milagro de Achano, de Oviedo, de muchos lugares donde se han aprobado después de análisis y de estudios los milagros eucarísticos, como el gran San Carlos Acutis, que tenía hasta un canal, estaba tan enamorado de Jesús que llegó a decir San Carlos Acutis, la Eucaristía es la autopista al cielo. Mis hermanos, todos enteros, que escuchan hoy este mensaje, no hay otro camino más seguro para llegar a la gloria eterna que a través de la Eucaristía. Es la autopista que nos lleva al cielo. No hay otro camino. Y es prueba de amor infinito, es el alimento de las almas. Di a las almas que me aman, que vivan unidas a mí durante el trabajo, en sus actividades, que interiormente me adoren, y que digan, aquí el Señor sugiere unas palabras que interiormente tendríamos que decir si realmente amamos a Jesús en la Eucaristía. Jesús, te adoro en cada lugar donde moras sacramentado. Te hago compañía por aquellos que te desprecian. Te amo por aquellos que no te aman. Te doy alivio por aquellos que te ofenden. Jesús, ven a mi corazón. ¿Cuántas profanaciones, cuánto dolor sufre el corazón eucarístico de Jesús por el desprecio y humillaciones a que es sujeto en el momento actual, en el momento presente? Las profanaciones en los cultos satánicos, las profanaciones en las almas que lo reciben en pecado mortal, la indiferencia y el frío y el vacío de los sagrarios donde no reconocemos la presencia de Jesús y los sagrarios solos, vacíos. Estos momentos serán para mí de gran alegría y consuelo. ¿Qué crímenes se cometen contra mí en la Eucaristía? Dice el Señor. Lo dijo por medio de esta gran mujer, de la Beata Alejandrina María da Costa. ¿Qué crímenes se cometen contra mí en la Eucaristía? Que la devoción a los

agrario sea bien predicada y propagada, porque por días y días las almas no me visitan, no me aman y no reparan. ¿Será cierto o no será cierto? Yo creo que el Señor está diciendo la verdad. Por días y días las almas no hacen reparación. ¿Cuántas veces no hacemos reparación y que deberíamos de justicia por todos los pecados cometidos que hemos hecho contra el adorable sacramento del altar? Y aquí viene algo muy profundo que Jesús dice por medio de la Beata Alejandrina. Dice, no creen que yo vivo ahí, no creen que yo vivo ahí. El gran pecado del mundo. No creer que Él está vivo en la Eucaristía. Quiero que en las almas se encienda la devoción hacia mis prisiones de amor. Jesús le llama a los sagrarios prisiones de amor. Cada sagrario es una prisión de amor, porque ahí está su corazón latiendo en cada hostia consagrada, esperando que llegues para llenarte de su amor, de sus dones, de sus carismas, de sus gracias. ¿Cuánta gente hoy anda buscando la solución por caminos equivocados? Ahí andan con hechiceros, brujos, curanderos, que una limpia, que no sé qué, amuletos, talismanes. Estamos llenos de idolatría. Eso no es el mundo que Dios quiere. Adorando hasta la satánica muerte con los cultos a la santa, a la que le llaman la santa muerte. Es un culto que profana la presencia real de Jesús, porque en lugar de postrarse ante Jesús, se postran ante el demonio en una calavera. ¡Qué terrible realidad del mundo! Esto no puede seguir así. ¿Y qué dice Jesús? Son muchos los que aún entrando en las iglesias ni siquiera me saludan. Y no se detiene un momento para adorarme. ¿Será cierto? ¿Cuántos entran a las iglesias? Ni siquiera los saludamos. Ni siquiera un momentito para adorarlo, para saludar al Señor. Y concluye nuestro Señor así. Lejos del cielo, lejos de Jesús, son todos los que están lejos del sagrario. Lejos del cielo. Mis hermanos, en este día que Dios nos regala del cuerpo y la sangre de Cristo, debemos caer en la cuenta y vivir plenamente la certeza y el convencimiento de que la Eucaristía es el cielo en la tierra. Y que si no estamos adorando a Jesús en la Eucaristía, estamos lejos del cielo. Dejémonos de buscar la solución por caminos equivocados. Dejémonos de ofender a Dios con pecados que le ofenden tanto como es la idolatría. Hoy tenemos que postrarnos, decía el Papa Benedicto XVI, el que se postra y se arrodilla ante Jesús es una profesión de libertad, y ya no puede ni debe postrarse ante otros poderes, por grandes que sean, mucho menos con el poder del demonio que está destruyendo hoy y devastando a muchas almas. Hoy muchas almas están encadenadas por las fuerzas del maligno, porque le abren las puertas a Satanás en lugar de abrirle las puertas a Cristo, que está en cada Eucaristía presente para darnos vida. Oh, si el sagrario fuera bien comprendido. El sagrario es la vida de las almas, es la alegría, es la paz. El sagrario es el lugar de dolor, de ofensa, de sufrimiento. El sagrario es despreciado. Jesús del sagrario no es comprendido. Esa es la voz que grita en el desierto. El sagrario, el amor no es amado. Yo quisiera, dice el Señor, yo quisiera. Le estoy hablando con palabras de Jesús a través de la Beata Alejandrina. Yo quisiera muchos guardias fieles postrados ante los sagrarios para no dejar que ocurran tantos y tantos crímenes. Hermanos muy amados, hoy nos quejamos de que circula la muerte por todos lados. Hoy nos quejamos de crímenes de personas que se organizan para hacer el mal, a matar gente, a secuestrar, a robar. Hoy nos quejamos de todo ello, pero ¿saben qué? Todos somos culpables, porque no oramos por estas personas, para que se conviertan y tengan vida también, para no dejar que se cometan tantos crímenes. ¿Por qué se cometen crímenes? Porque no oramos ante Jesús sacramentado. Esa es la causa, no hay otra causa. Que me pidan todo cuanto quieran, estando ante mi presencia delante de la Eucaristía. Es de ahí de donde viene el remedio de todos los males. Jesús no puede hablar más claro, ¿verdad? Es de ahí de donde viene el remedio de todos los males.

0: Hermanos, quise citarles palabras de Jesús para que, además de las palabras del Evangelio, que es lo primero y es el fundamento de toda palabra, que nos dice el Señor: yo soy el pan vivo bajado del cielo. El que come este pan, el que come este pan y bebe este cáliz tiene vida eterna, y yo lo recitaré en el último día. Jesús se nos ofrece, mis hermanos, como la respuesta única. Despertemos. Yo creo que yo me he sentido impresionado de ver ese adormecimiento de las conciencias y de las mentes, aún de nosotros mismos los consagrados, que no hemos sabido descubrir y constatar el gran amor de Dios que se nos da a través de su presencia viva, especialmente la Eucaristía. Hoy celebremos, mis hermanos, ese gran sacramento de amor. Démosle gloria con toda nuestra vida y postrémonos ante Él si queremos tener vida y vida en abundancia. ¿Qué dijo Jesús? Yo he venido para que tengan vida y la tengan en abundancia. Yo quiero, no lo dice la Biblia, pero quiero y me atrevo a asegurar que cuando Jesús instituyó la Eucaristía en la última cena, contempló con su mirada divina a nuestra Madre Santísima, que estaba postrada hasta el fin del mundo ante todos los sagrarios, ante su presencia real. Y en atención al amor de María, nuestra preciosa madre, a su corazón adorando a Jesús, en atención a ella, se quedó con nosotros. Agradecemos a nuestra madre que nos haya dado a Jesús, porque, y el amor a Jesús, porque eso lo hizo quedarse con nosotros. Y María no solamente nos dio a Cristo en su vientre purísimo, sino que nos lo hizo que se quedara con nosotros. Aunque María, nuestra madre, iba a sentir el dolor de la espada que atravesaba su alma al ver cómo era despreciado su hijo. Pero dice: si mis hijos desprecian a mi hijo, yo lo adoro y lo consuelo delante de todos los sagrarios de la tierra. Así estamos viviendo ahora, mis hermanos. Acompañemos a María. Yo siempre tengo particular devoción al estar ante el Señor, decirle a mi madre: madre, ven, adora por mí a Jesús. Yo no puedo, yo soy tan miserable, no tengo ni palabras, ni nada que hacer, ni méritos para adorar a Jesús. Pero tú sí los tienes, María, porque ella es la madre purísima ante la cual Jesús se consuela por su pureza maternal. Que Dios nos bendiga a todos, en el nombre del Padre, del Hijo y del Espíritu Santo. Amén.
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Toda oración puede rezarse deprisa, de tal suerte que aun cuando hayamos orado mucho, al final no habremos tenido un encuentro personal con Jesús y con María. Si oramos así, estaremos perdiendo el tiempo. Orar es como encontrarnos con un amigo. Si nunca tenemos tiempo para él, si el tiempo que le dedicamos es demasiado corto, si le hablamos de mal modo, habremos condenado a esta relación a morir. Es importante entonces dedicar tiempo suficiente y poner atención al rezo del rosario, porque Dios oye más la oración del corazón que la de los labios.

Hijitos míos, recen todos los días el Santo Rosario por la paz del mundo. Sigan rezando el Rosario todos los días y hagan penitencia por los pecadores. Muchas personas van al infierno porque no hay quien se sacrifique por ellas. Sigan rezando el Rosario todos los días. Queridos hijos, hoy los invito de manera particular a luchar contra Satanás por medio de la oración. Él desea actuar fuertemente ahora que sabe que puede lograrlo. Queridos hijos, revístanse de las armas contra él y derrótenlo con el rosario en la mano.

0: Ven Espíritu Santo, quiero purificar mi alma para elevarla a Dios en el más sublime momento de oración. Concédenos la gracia de establecer un eterno diálogo con el Creador, viviendo en su constante compañía. Aparta de mi espíritu todo lo que contamine, alejándonos de las seducciones del mundo, para que nuestra palabra fluya desde lo más íntimo de nuestro ser, y para que nuestra existencia se desarrolle en un clima de profunda calma y reflexión. Espíritu Santo, enciende nuestro corazón en el santo amor a Dios.
1: Por la señal de la Santa Cruz, de nuestros enemigos, líbranos, Señor, Dios nuestro. En el nombre del Padre, y del Hijo, y del Espíritu Santo. Amén.
2: Señor mío Jesucristo, Dios y hombre verdadero, me pesa de todo corazón haber pecado, porque he merecido el infierno y perdido el paraíso, y sobre todo porque te ofendí a ti, que eres bondad infinita, a quien amo sobre todas las cosas. Propongo firmemente con tu gracia enmendarme y evitar las ocasiones de pecar, confesarme y cumplir la penitencia. Confío en que me perdonarás por tu infinita misericordia. Amén.
3: Señor, abre mis labios.
0: Y mi boca proclamará tu alabanza.
3: Dios mío, ven en mi auxilio.
0: Señor, date prisa en socorrerme.
3: Gloria al Padre, gloria al Hijo y gloria al Espíritu Santo.
0: Como era en el principio, ahora y siempre, por los siglos de los siglos. Amén.
4: Misterios dolorosos. Primer misterio: la agonía de Jesús en el huerto.

0: Te ofrecemos, Señor Jesús, este misterio en honor de tu agonía mortal en el huerto de los olivos. Y te pedimos, por intercesión de tu Santísima Madre, una perfecta contrición de nuestros pecados y una conformidad total con tu santa e inigualable voluntad. Amén. Jesús se apartó de ellos y, puesto de rodillas, oraba diciendo: Padre, si quieres, aparta de mí esta copa, pero que no se haga mi voluntad, sino la tuya. Y sumido en agonía, insistía más en su oración. Entonces se le apareció un ángel que le confortaba. Su sudor hizo como gotas espesas de sangre, sangre que caía en la tierra.
1: Padre nuestro que estás en el cielo, santificado sea tu nombre. Venga a nosotros tu reino. Hágase tu voluntad, así en la tierra como en el cielo.
2: Danos hoy nuestro pan de cada día, y perdona nuestras ofensas, como también nosotros perdonamos a los que nos ofenden. No nos dejes caer en la tentación, y líbranos del mal. Amén.
1: Dios te salve María, llena eres de gracia, el Señor es contigo. Bendita eres entre todas las mujeres, y bendito el fruto de tu vientre, Jesús.
2: Santa María, Madre de Dios, ruega por nosotros los pecadores, ahora y en la hora de nuestra muerte. Amén.
1: Dios te salve María, llena eres de gracia, el Señor es contigo. Bendita eres entre todas las mujeres, y bendito el fruto de tu vientre, Jesús.
2: Santa María, Madre de Dios, ruega por nosotros los pecadores, ahora y en la hora de nuestra muerte. Amén.
1: Dios te salve María, llena eres de gracia, el Señor es contigo. Bendita eres entre todas las mujeres, y bendito el fruto de tu vientre, Jesús.
2: Santa María, Madre de Dios, ruega por nosotros los pecadores, ahora y en la hora de nuestra muerte. Amén.
1: Dios te salve María, llena eres de gracia, el Señor es contigo. Bendita eres entre todas las mujeres, y bendito el fruto de tu vientre, Jesús.
2: Santa María, Madre de Dios, ruega por nosotros los pecadores, ahora y en la hora de nuestra muerte. Amén.
1: Dios te salve María, llena eres de gracia, el Señor es contigo. Bendita eres entre todas las mujeres, y bendito el fruto de tu vientre, Jesús.
2: Santa María, Madre de Dios, ruega por nosotros los pecadores, ahora y en la hora de nuestra muerte. Amén.
1: Dios te salve María, llena eres de gracia, el Señor es contigo. Bendita eres entre todas las mujeres, y bendito el fruto de tu vientre, Jesús.
2: Santa María, Madre de Dios, ruega por nosotros.

0: nosotros los pecadores, ahora y en la hora de nuestra muerte. Amén.
1: Dios te salve María, llena eres de gracia, el Señor es contigo. Bendita eres entre todas las mujeres, y bendito el fruto de tu vientre, Jesús.
0: Santa María, Madre de Dios, ruega por nosotros los pecadores, ahora y en la hora de nuestra muerte. Amén.
1: Dios te salve María, llena eres de gracia, el Señor es contigo. Bendita eres entre todas las mujeres, y bendito el fruto de tu vientre, Jesús.
0: Santa María, Madre de Dios, ruega por nosotros los pecadores, ahora y en la hora de nuestra muerte. Amén.
1: Dios te salve María, llena eres de gracia, el Señor es contigo. Bendita eres entre todas las mujeres, y bendito el fruto de tu vientre, Jesús.
0: Santa María, Madre de Dios, ruega por nosotros los pecadores, ahora y en la hora de nuestra muerte. Amén.
1: Dios te salve María, llena eres de gracia, el Señor es contigo. Bendita eres entre todas las mujeres, y bendito el fruto de tu vientre, Jesús.
0: Santa María, Madre de Dios, ruega por nosotros los pecadores, ahora y en la hora de nuestra muerte. Amén.
2: Gloria al Padre, gloria al Hijo, y gloria al Espíritu Santo.
1: Como era en el principio, ahora y siempre, por los siglos de los siglos. Amén.
2: María, Madre de Gracia y Madre de Misericordia,
1: en la vida y en la muerte, ampáranos, Gran Señora.
0: Oh Jesús nuestro, perdona nuestros pecados, líbranos del fuego del infierno, lleva al cielo a todas las almas, especialmente a las más necesitadas de tu divina misericordia.
2: Sagrado Corazón de Jesús,
1: en vos confío.
3: Inmaculado Corazón de María,
1: sed la salvación de nuestras almas.
2: Bendito San José,
1: aumenta nuestra fe.
2: Segundo misterio, la flagelación de Jesús.

0: Te ofrecemos, Señor Jesús, este segundo misterio en honor de tu flagelación sangrienta. Y te pedimos, por este misterio y por intercesión de tu Santísima Madre, una perfecta mortificación de nuestros sentidos. Amén. Pilato, queriendo complacer a la gente, soltó a Barrabás y entregó a Jesús después de azotarle para que fuera crucificado.
1: Padre nuestro que estás en el cielo, santificado sea tu nombre. Venga a nosotros tu reino. Hágase tu voluntad, así en la tierra como en el cielo.
2: Danos hoy nuestro pan de cada día y perdona nuestras ofensas, como también nosotros perdonamos a los que nos ofenden. No nos dejes caer en la tentación y líbranos del mal. Amén.
1: Dios te salve María, llena eres de gracia. El Señor es contigo. Bendita eres entre todas las mujeres y bendito es el fruto de tu vientre, Jesús.
2: Santa María, Madre de Dios, ruega por nosotros los pecadores, ahora y en la hora de nuestra muerte. Amén.

0: Dios te salve María, llena eres de gracia. El Señor es contigo. Bendita eres entre todas las mujeres, y bendito es el fruto de tu vientre, Jesús.
1: Santa María, Madre de Dios, ruega por nosotros los pecadores, ahora y en la hora de nuestra muerte. Amén.
0: Dios te salve María, llena eres de gracia. El Señor es contigo. Bendita eres entre todas las mujeres, y bendito es el fruto de tu vientre, Jesús.
1: Santa María, Madre de Dios, ruega por nosotros los pecadores, ahora y en la hora de nuestra muerte. Amén.
0: Dios te salve María, llena eres de gracia. El Señor es contigo. Bendita eres entre todas las mujeres, y bendito es el fruto de tu vientre, Jesús.
1: Santa María, Madre de Dios, ruega por nosotros los pecadores, ahora y en la hora de nuestra muerte. Amén.
0: Dios te salve María, llena eres de gracia. El Señor es contigo. Bendita eres entre todas las mujeres, y bendito es el fruto de tu vientre, Jesús.
1: Santa María, Madre de Dios, ruega por nosotros los pecadores, ahora y en la hora de nuestra muerte. Amén.
0: Dios te salve María, llena eres de gracia. El Señor es contigo. Bendita eres entre todas las mujeres, y bendito es el fruto de tu vientre, Jesús.
1: Santa María, Madre de Dios, ruega por nosotros los pecadores, ahora y en la hora de nuestra muerte. Amén.
0: Dios te salve María, llena eres de gracia. El Señor es contigo. Bendita eres entre todas las mujeres, y bendito es el fruto de tu vientre, Jesús.
1: Santa María, Madre de Dios, ruega por nosotros los pecadores, ahora y en la hora de nuestra muerte. Amén.
0: Dios te salve María, llena eres de gracia. El Señor es contigo. Bendita eres entre todas las mujeres, y bendito es el fruto de tu vientre, Jesús.
1: Santa María, Madre de Dios, ruega por nosotros los pecadores, ahora y en la hora de nuestra muerte. Amén.
0: Dios te salve María, llena eres de gracia. El Señor es contigo. Bendita eres entre todas las mujeres, y bendito es el fruto de tu vientre, Jesús.
1: Santa María, Madre de Dios, ruega por nosotros los pecadores, ahora y en la hora de nuestra muerte. Amén.
0: Dios te salve María, llena eres de gracia. El Señor es contigo. Bendita eres entre todas las mujeres, y bendito es el fruto de tu vientre, Jesús.
1: Santa María, Madre de Dios, ruega por nosotros los pecadores, ahora y en la hora de nuestra muerte. Amén.
2: Gloria al Padre, gloria al Hijo y gloria al Espíritu Santo.
3: Como era en el principio, ahora y siempre, por los siglos de los siglos. Amén.
2: María, Madre de Gracia y Madre de Misericordia,
3: en la vida y en la muerte, ampáranos, Gran Señora.
4: Oh Jesús nuestro, perdona nuestros pecados. Líbranos del fuego del infierno. Lleva al cielo a todas las almas, especialmente a las más necesitadas de tu divina misericordia.
2: Sagrado Corazón de Jesús,
3: en vos confío.
2: Inmaculado Corazón de María,
3: sed la salvación de nuestras almas.
2: Bendito San José,
3: aumenta nuestra fe.
2: Tercer misterio: la coronación de espinas.

0: Te ofrecemos, Señor Jesús, este tercer misterio, en honor del sacrificio con que aceptaste la corona de espinas, por la cual purifica nuestros pecados. Te pedimos, por este misterio y por intercesión de tu Santísima Madre, un gran desprecio por las cosas banales del mundo. Amén. Los soldados lo llevaron al atrio del pretorio, lo vistieron de color púrpura y, trenzando una corona de espinas, se la ciñeron a su frente y se pusieron a insultarle diciendo: ¡Salve, rey de los judíos! Y lo golpearon en la cabeza con una caña.
1: Padre nuestro, que estás en el cielo, santificado sea tu nombre. Venga a nosotros tu reino. Hágase tu voluntad, así en la tierra como en el cielo.
2: Danos hoy nuestro pan de cada día, y perdona nuestras ofensas, como también nosotros perdonamos a los que nos ofenden. No nos dejes caer en la tentación, y líbranos del mal. Amén.
1: Dios te salve María, llena eres de gracia, el Señor es contigo. Bendita eres entre todas las mujeres, y bendito es el fruto de tu vientre Jesús.
2: Santa María, Madre de Dios, ruega por nosotros los pecadores, ahora y en la hora de nuestra muerte. Amén.
1: Dios te salve María, llena eres de gracia, el Señor es contigo. Bendita eres entre todas las mujeres, y bendito es el fruto de tu vientre Jesús.
2: Santa María, Madre de Dios, ruega por nosotros los pecadores, ahora y en la hora de nuestra muerte. Amén.
1: Dios te salve María, llena eres de gracia, el Señor es contigo. Bendita eres entre todas las mujeres, y bendito es el fruto de tu vientre Jesús.
2: Santa María, Madre de Dios, ruega por nosotros los pecadores, ahora y en la hora de nuestra muerte. Amén.
1: Dios te salve María, llena eres de gracia, el Señor es contigo. Bendita eres entre todas las mujeres, y bendito es el fruto de tu vientre Jesús.
2: Santa María, Madre de Dios, ruega por nosotros los pecadores, ahora y en la hora de nuestra muerte. Amén.
1: Dios te salve María, llena eres de gracia, el Señor es contigo. Bendita eres entre todas las mujeres, y bendito es el fruto de tu vientre Jesús.
2: Santa María, Madre de Dios, ruega por nosotros los pecadores, ahora y en la hora de nuestra muerte. Amén.
1: Dios te salve María, llena eres de gracia, el Señor es contigo. Bendita eres entre todas las mujeres, y bendito es el fruto de tu vientre Jesús.
2: Santa María, Madre de Dios, ruega por nosotros los pecadores, ahora y en la hora de nuestra muerte. Amén.
1: Dios te salve María, llena eres de gracia, el Señor es contigo. Bendita eres entre todas las mujeres, y bendito es el fruto de tu vientre Jesús.
2: Santa María, Madre de Dios, ruega por nosotros los pecadores, ahora y en la hora de nuestra muerte. Amén.
1: Dios te salve María, llena eres de gracia, el Señor es contigo. Bendita eres entre todas las mujeres, y bendito es el fruto de tu vientre Jesús.
2: Santa María, Madre de Dios, ruega por nosotros los pecadores, ahora y en la hora de nuestra muerte. Amén.
1: Dios te salve María, llena eres de gracia, el Señor es contigo. Bendita eres entre todas las mujeres, y bendito es el fruto de tu vientre Jesús.
2: Santa María, Madre de Dios, ruega por nosotros los pecadores, ahora y en la hora de nuestra muerte. Amén.
1: Dios te salve María, llena eres de gracia, el Señor es contigo. Bendita eres entre todas las mujeres, y bendito es el fruto de tu vientre Jesús.
2: Santa María, Madre de Dios, ruega por nosotros los pecadores, ahora y en la hora de nuestra muerte. Amén.
3: Gloria al Padre, gloria al Hijo, y gloria al Espíritu Santo.
1: Como era en el principio, ahora y siempre, por los siglos de los siglos. Amén.
3: María, Madre de Gracia y Madre de Misericordia,
1: en la vida y en la muerte, ampáranos, Gran Señora.
2: Oh Jesús nuestro, perdona nuestros pecados, líbranos del fuego del infierno, lleva al cielo a todas las almas, especialmente a las más necesitadas de tu divina misericordia.
3: Sagrado Corazón de Jesús,
1: en vos confío.
3: Inmaculado Corazón de María,
1: sed la salvación de nuestras almas.
3: Bendito San José,
1: aumenta nuestra fe.
0: Cuarto misterio: Jesús con la cruz a cuestas.

0: Te ofrecemos, Señor Jesús, este cuarto misterio, en honor de tu cruz a cuestas. Y te pedimos, por este misterio y por intercesión de tu Santísima Madre, una gran paciencia para llevar cada día nuestra cruz en pos de ti y para que cada día vivamos nuestra vida aceptando nuestra propia cruz. Amén. Tomaron a Jesús y él, cargando con su cruz, salió hacia el lugar llamado Calvario y allí le crucificaron.
1: Padre nuestro que estás en el cielo, santificado sea tu nombre. Venga a nosotros tu reino. Hágase tu voluntad, así en la tierra como en el cielo.
2: Danos hoy nuestro pan de cada día, y perdona nuestras ofensas, como también nosotros perdonamos a los que nos ofenden. No nos dejes caer en la tentación, y líbranos del mal. Amén.
1: Dios te salve María, llena eres de gracia, el Señor es contigo. Bendita eres entre todas las mujeres, y bendito el fruto de tu vientre, Jesús.
2: Santa María, Madre de Dios, ruega por nosotros los pecadores, ahora y en la hora de nuestra muerte. Amén.
1: Dios te salve María, llena eres de gracia, el Señor es contigo. Bendita eres entre todas las mujeres, y bendito el fruto de tu vientre, Jesús.
2: Santa María, Madre de Dios, ruega por nosotros los pecadores, ahora y en la hora de nuestra muerte. Amén.
1: Dios te salve María, llena eres de gracia, el Señor es contigo. Bendita eres entre todas las mujeres, y bendito el fruto de tu vientre, Jesús.
2: Santa María, Madre de Dios, ruega por nosotros los pecadores, ahora y en la hora de nuestra muerte. Amén.
1: Dios te salve María, llena eres de gracia, el Señor es contigo. Bendita eres entre todas las mujeres, y bendito el fruto de tu vientre, Jesús.
2: Santa María, Madre de Dios, ruega por nosotros los pecadores, ahora y en la hora de nuestra muerte. Amén.
1: Dios te salve María, llena eres de gracia, el Señor es contigo. Bendita eres entre todas las mujeres, y bendito el fruto de tu vientre, Jesús.
2: Santa María, Madre de Dios, ruega por nosotros los pecadores, ahora y en la hora de nuestra muerte. Amén.
1: Dios te salve María, llena eres de gracia, el Señor es contigo. Bendita eres entre todas las mujeres, y bendito el fruto de tu vientre, Jesús.
2: Santa María, Madre de Dios, ruega por nosotros los pecadores, ahora y en la hora de nuestra muerte. Amén.
1: Dios te salve María, llena eres de gracia, el Señor es contigo. Bendita eres entre todas las mujeres, y bendito el fruto de tu vientre, Jesús.
2: Santa María, Madre de Dios, ruega por nosotros los pecadores, ahora y en la hora de nuestra muerte. Amén.
1: Dios te salve María, llena eres de gracia, el Señor es contigo. Bendita eres entre todas las mujeres, y bendito el fruto de tu vientre, Jesús.
2: Santa María, Madre de Dios, ruega por nosotros los pecadores, ahora y en la hora de nuestra muerte. Amén.
1: Dios te salve María, llena eres de gracia, el Señor es contigo. Bendita eres entre todas las mujeres, y bendito el fruto de tu vientre, Jesús.
2: Santa María, Madre de Dios, ruega por nosotros los pecadores, ahora y en la hora de nuestra muerte. Amén.
1: Dios te salve María, llena eres de gracia, el Señor es contigo. bendita eres entre todas las mujeres, y bendito el fruto de tu vientre, Jesús.
2: Santa María, Madre de Dios, ruega por nosotros los pecadores, ahora y en la hora de nuestra muerte. Amén.
3: Gloria al Padre, gloria al Hijo, y gloria al Espíritu Santo.
1: Como era en el principio, ahora y siempre, por los siglos de los siglos. Amén.
3: María, Madre de Gracia y Madre de Misericordia,
1: en la vida y en la muerte, ampáranos, Gran Señora.
2: Oh Jesús nuestro, perdona nuestros pecados, líbranos del fuego del infierno, lleva al cielo a todas las almas, especialmente a las más necesitadas de tu divina misericordia.
3: Sagrado Corazón de Jesús,
1: en vos confío.
3: Inmaculado Corazón de María,
1: sed la salvación de nuestras almas.
3: Bendito San José,
1: aumenta nuestra fe.
0: Quinto misterio: la crucifixión y muerte de Jesús.

0: un grande horror al pecado, un amor a la cruz, y la buena muerte para nosotros y para cuantos se hallan ahora en agonía. Amén. Era ya cerca de la hora sexta, cuando al eclipsarse el sol, hubo oscuridad sobre la tierra. El velo del templo se rasgó por medio, y Jesús, dando un fuerte grito, dijo: Padre, en tus manos encomiendo mi espíritu. Y dicho esto, expiró.
1: Padre nuestro que estás en el cielo, santificado sea tu nombre. Venga a nosotros tu reino. Hágase tu voluntad, así en la tierra como en el cielo.
2: Danos hoy nuestro pan de cada día, y perdona nuestras ofensas, como también nosotros perdonamos a los que nos ofenden. No nos dejes caer en la tentación, y líbranos del mal. Amén.
1: Dios te salve María, llena eres de gracia, el Señor es contigo. Bendita eres entre todas las mujeres, y bendito es el fruto de tu vientre, Jesús.
2: Santa María, Madre de Dios, ruega por nosotros los pecadores, ahora y en la hora de nuestra muerte. Amén.
1: Dios te salve María, llena eres de gracia, el Señor es contigo. Bendita eres entre todas las mujeres, y bendito es el fruto de tu vientre, Jesús.
2: Santa María, Madre de Dios, ruega por nosotros los pecadores, ahora y en la hora de nuestra muerte. Amén.
1: Dios te salve María, llena eres de gracia, el Señor es contigo. Bendita eres entre todas las mujeres, y bendito es el fruto de tu vientre, Jesús.
2: Santa María, Madre de Dios, ruega por nosotros los pecadores, ahora y en la hora de nuestra muerte. Amén.
1: Dios te salve María, llena eres de gracia, el Señor es contigo. Bendita eres entre todas las mujeres, y bendito es el fruto de tu vientre, Jesús.
2: Santa María, Madre de Dios, ruega por nosotros los pecadores, ahora y en la hora de nuestra muerte. Amén.
1: Dios te salve María, llena eres de gracia, el Señor es contigo. Bendita eres entre todas las mujeres, y bendito es el fruto de tu vientre, Jesús.
2: Santa María, Madre de Dios, ruega por nosotros los pecadores, ahora y en la hora de nuestra muerte. Amén.
1: Dios te salve María, llena eres de gracia, el Señor es contigo. Bendita eres entre todas las mujeres, y bendito es el fruto de tu vientre, Jesús.
2: Santa María, Madre de Dios, ruega por nosotros los pecadores, ahora y en la hora de nuestra muerte. Amén.
1: Dios te salve María, llena eres de gracia, el Señor es contigo. Bendita eres entre todas las mujeres, y bendito es el fruto de tu vientre, Jesús.
2: Santa María, Madre de Dios, ruega por nosotros los pecadores, ahora y en la hora de nuestra muerte. Amén.
1: Dios te salve María, llena eres de gracia, el Señor es contigo. Bendita eres entre todas las mujeres, y bendito es el fruto de tu vientre, Jesús.
2: Santa María, Madre de Dios, ruega por nosotros los pecadores, ahora y en la hora de nuestra muerte. Amén.
1: Dios te salve María, llena eres de gracia, el Señor es contigo. Bendita eres entre todas las mujeres, y bendito es el fruto de tu vientre, Jesús.
2: Santa María.

0: Madre de Dios, ruega por nosotros los pecadores, ahora y en la hora de nuestra muerte. Amén.
1: Dios te salve María, llena eres de gracia, el Señor es contigo. Bendita eres entre todas las mujeres, y bendito es el fruto de tu vientre, Jesús.
0: Santa María, Madre de Dios, ruega por nosotros los pecadores, ahora y en la hora de nuestra muerte. Amén.
2: Gloria al Padre, gloria al Hijo, y gloria al Espíritu Santo.
3: Como era en el principio, ahora y siempre, por los siglos de los siglos. Amén.
2: María, Madre de Gracia y Madre de Misericordia,
3: en la vida y en la muerte, ampáranos, Gran Señora.
1: Oh Jesús nuestro, perdona nuestros pecados. Líbranos del fuego del infierno. Lleva al cielo a todas las almas, especialmente a las más necesitadas de tu divina misericordia.
2: Sagrado Corazón de Jesús,
3: en vos confío.
2: Inmaculado Corazón de María,
3: sed la salvación de nuestras almas.
2: Bendito San José,
3: aumenta nuestra fe. Dios te salve, María Santísima, hija de Dios Padre, Virgen purísima antes del parto. En tus manos encomendamos nuestra fe para que la ilumines. Llena eres de gracia, el Señor es contigo. Bendita eres entre las mujeres, y bendito es el fruto de tu vientre, Jesús.
4: Santa María, Madre de Dios, ruega por nosotros los pecadores, ahora y en la hora de nuestra muerte. Amén.
3: Dios te salve, María Santísima, Madre de Dios Hijo, Virgen purísima en el parto. En tus manos encomendamos nuestra esperanza para que la alientes. Llena eres de gracia, el Señor es contigo. Bendita eres entre todas las mujeres, y bendito es el fruto de tu vientre, Jesús.
4: Santa María, Madre de Dios, ruega por nosotros los pecadores, ahora y en la hora de nuestra muerte. Amén.
3: Dios te salve, María Santísima, Esposa de Dios, Espíritu Santo, Virgen purísima después del parto. En tus manos encomendamos nuestra caridad para que la inflames. Llena eres de gracia, el Señor es contigo. Bendita tú eres entre todas las mujeres, y bendito el fruto de tu vientre, Jesús.
4: Santa María, Madre de Dios, ruega por nosotros los pecadores, ahora y en la hora de nuestra muerte. Amén.
3: Dios te salve, María Santísima, templo y sagrario de la Santísima Trinidad, Virgen concebida sin mancha del pecado original. Dios te salve, Reina y Madre de Misericordia, vida, dulzura y esperanza nuestra. Dios te salve, a ti llamamos los desterrados hijos de Eva. A ti suspiramos, gimiendo y llorando en este valle de lágrimas. Ea pues, Señora abogada nuestra, vuelve a nosotros esos tus ojos misericordiosos, y después de este destierro, muéstranos a Jesús, fruto bendito de tu vientre. Oh clemente, oh piadosa, oh dulce Virgen María,
2: ruega por nosotros, Santa Madre de Dios,
3: para que seamos dignos de alcanzar las promesas de nuestro Señor Jesucristo. Amén.
5: De tus purísimos ojos dependen nuestras felicidades. Míranos, Señora, y no nos desampares. Señor, ten piedad.
3: Señor, ten piedad de nosotros.
5: Cristo, ten piedad.
3: Cristo, ten piedad de nosotros.
5: Señor, ten piedad.
3: Señor, ten piedad.
5: Cristo, óyenos.
3: Cristo, óyenos.
5: Cristo, escúchanos.
3: Cristo, escúchanos.
5: Dios Padre Celestial,
3: ten piedad de nosotros.
5: Dios Hijo Redentor del mundo,
3: ten piedad de nosotros.
5: Dios Espíritu Santo,
3: ten piedad de nosotros.
5: Santísima Trinidad, que eres un solo Dios.
3: Ten piedad de nosotros.
2: Santa María,
3: ruega por nosotros.
2: Santa Madre de Dios,
3: ruega por nosotros.
2: Santa Virgen de las Vírgenes,
3: ruega por nosotros.
5: Madre de Cristo,
3: ruega por nosotros.
2: Madre de la Iglesia,
3: ruega por nosotros.
2: Madre de la Divina Gracia,
3: ruega por nosotros.
2: Madre Purísima,
3: ruega por nosotros.
2: Madre Castísima,
3: ruega por nosotros.
2: Madre Siempre Virgen,
3: ruega por nosotros.
2: Madre Inmaculada,
3: ruega por nosotros.
2: Madre Amable,
3: ruega por nosotros.
2: Madre Admirable,
3: ruega por nosotros.
2: Madre del Buen Consejo,
3: ruega por nosotros.
2: Madre del Creador,
3: ruega por nosotros.
2: Madre del Salvador,
3: ruega por nosotros.
2: Madre de Misericordia,
3: ruega por nosotros.
2: Virgen Prudentísima,
3: ruega por nosotros.
2: Virgen Digna de Veneración,
3: ruega por nosotros.
2: Virgen Digna de Alabanza,
3: ruega por nosotros.
2: Virgen Poderosa,
3: ruega por nosotros.
2: Virgen Clemente,
3: ruega por nosotros.
2: Virgen Fiel,
3: ruega por nosotros.
2: Espejo de Justicia,
3: ruega por nosotros.
2: Trono de la Sabiduría,
3: ruega por nosotros.
2: Causa de nuestra alegría,
3: ruega por nosotros.
2: Vaso Espiritual,
3: ruega por nosotros.
2: Vaso Digno de Honor,
3: ruega por nosotros.
2: Vaso de Insigne Devoción,
3: ruega por nosotros.
2: Rosa Mística,
3: ruega por nosotros.
2: Torre de David,
3: ruega por nosotros.
2: Torre de Marfil,
3: ruega por nosotros.
2: Casa de Oro,
3: ruega por nosotros.
2: Arca de la Alianza,
3: ruega por nosotros.
2: Puerta del Cielo,
3: ruega por nosotros.
2: Estrella de la Mañana,
3: ruega por nosotros.
2: Salud de los Enfermos,
3: ruega por nosotros.
2: Refugio de los Pecadores,
3: ruega por nosotros.
2: Consuelo de los Afligidos,
3: ruega por nosotros.
2: Auxilio de los Cristianos,
3: ruega por nosotros.
2: Reina de los Ángeles,
3: ruega por nosotros.
2: Reina de los Patriarcas,
3: ruega por nosotros.
2: Reina de los Profetas,
3: ruega por nosotros.
2: Reina de los Apóstoles,
3: ruega por nosotros.
2: Reina de los Mártires,
3: ruega por nosotros.
2: Reina de los Confesores,
3: ruega por nosotros.
2: Reina de las Vírgenes,
3: ruega por nosotros.
2: Reina de todos los Santos,
3: ruega por nosotros.
2: Reina concebida sin pecado original,
3: ruega por nosotros.
2: Reina llevada al cielo,
3: ruega por nosotros.
2: Reina del Santísimo Rosario,
3: ruega por nosotros.
2: Reina de la Familia,
3: ruega por nosotros.
2: Reina de la Paz,
3: ruega por nosotros.
2: Cordero de Dios, que quitas el pecado del mundo,
3: perdónanos, Señor.
2: Cordero de Dios, que quitas el pecado del mundo,
3: escúchanos, Señor.
2: Cordero de Dios, que quitas el pecado del mundo,
3: ten misericordia de nosotros.
2: Ruega por nosotros, Santa Madre de Dios,
3: para que seamos dignos de las promesas de Cristo.
4: Oremos. Te rogamos nos concedas, Señor, Dios nuestro, gozar de continua salud de alma y cuerpo, y por la gloriosa intercesión de la bienaventurada siempre Virgen María, que nos veamos libres de las tristezas de la vida presente y disfrutar de las alegrías eternas. Por Jesucristo nuestro Señor. Amén. Hagamos una oración por todas las intenciones de su Santidad el Papa. Que el Señor le conserve la vida, que lo haga feliz en la tierra y que lo libre de todos sus enemigos. Amén.

0: Dios te salve María, llena eres de gracia, el Señor es contigo. Bendita eres entre todas las mujeres, y bendito el fruto de tu vientre, Jesús.
1: Santa María, Madre de Dios, ruega por nosotros los pecadores, ahora y en la hora de nuestra muerte. Amén.
2: Gloria al Padre, gloria al Hijo, y gloria al Espíritu Santo.
0: Como era en el principio, ahora y siempre, por los siglos de los siglos.

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Te pido perdón por los que no creen, no adoran, no esperan y no te aman. 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Te pido perdón por los que no creen, no adoran, no esperan y no te aman.

Con el rezo del rosario, las almas sedientas se sacian. Los que están atados ven sus lazos deshechos. Los que lloran hallan alegría. Los que son tentados hallan tranquilidad. Los pobres son socorridos. Los religiosos son reformados.

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Creemos, Jesús Eucaristía, que tú nos acompañas en el camino de la vida, aunque a veces nuestros ojos están velados y no somos capaces de reconocerte. Ayúdanos en los momentos de prueba y de tribulación. Alabemos y demos gracias en cada instante y momento. Padre nuestro que estás en el cielo, santificado sea tu nombre. Venga a nosotros tu reino. Hágase tu voluntad en la tierra como en el cielo. Dios te salve María, llena eres de gracia, el Señor es contigo. Bendita eres entre todas las mujeres y bendito el fruto de tu vientre, Jesús.

y al Hijo y al Espíritu Santo. En los cielos y en la tierra sea para siempre alabado.

Creemos, Jesús Eucaristía, que tú nos iluminas con tu palabra, que nos calientas el corazón hablándonos a través de los acontecimientos de la vida y de nuestros prójimos que tratamos, y ahí nos invitas a vivir en el amor. Alabemos y demos gracias en cada instante y momento. Padre nuestro que estás en el cielo, santificado sea tu nombre. Venga a nosotros tu reino, hágase tu voluntad en la tierra como en el cielo.

Dios te salve María, llena eres de gracia, el Señor es contigo. Bendita eres entre todas las mujeres y bendito el fruto de tu vientre, Jesús. Gloria al Padre, y al Hijo, y al Espíritu Santo. En los cielos y en la tierra sea para siempre alabado.

Creemos, Jesús Eucaristía, que sobre todo te reconocemos presente y cercano en el misterio del pan y del vino consagrados, que nos impulsan en la obra

de anunciar el Evangelio a nuestros hermanos. Alabemos y demos gracias en cada instante y momento. Padre nuestro que estás en el cielo, santificado sea tu nombre. Venga a nosotros tu reino. Hágase tu voluntad en la tierra como en el cielo. Dios te salve María, llena eres de gracia, el Señor es contigo, bendita eres entre todas las mujeres y bendito el fruto de tu vientre Jesús. Gloria al Padre y al Hijo y al Espíritu Santo. En los cielos y en la tierra sea para siempre alabado.

Reunidos hoy ante el Señor, presente en la Eucaristía, queremos reconocer su amor, su misericordia. Queremos estar atentos a su palabra. Queremos orar fervientemente. Por eso nuestra hora santa tendrá estos momentos. Primero un momento penitencial en el que reconoceremos ante Él nuestros pecados, nuestras debilidades, pidiendo su perdón y su misericordia. En segundo lugar, tendremos un momento de acción de gracias, agradeciendo la misericordia del Señor que se ha querido quedar con nosotros presente, real, verdaderamente en el Santísimo Sacramento. Y tendremos un momento culminante de adoración, experimentando su presencia amorosa, su misericordia, su consuelo en los momentos de la prueba. Quédate con nosotros, Señor. Quédate con nosotros hoy y quédate de ahora en adelante todos los días según el deseo de nuestro corazón. Quédate para que podamos encontrarnos contigo en la plegaria de súplica, de adoración, de acción de gracias, de expiación y de petición. Quédate, tú que estás simultáneamente velado en el misterio eucarístico de la fe y desvelado bajo las especies del pan y del vino que has asumido en este sacramento. Deseamos adorarte cada día y cada hora a ti oculto bajo las especies del pan y del vino para renovar la esperanza de la llamada a la gloria, cuyo comienzo lo has instituido tú con tu cuerpo glorificado a la derecha del Padre. Señor, un día preguntaste a Pedro, ¿me amas? Se lo preguntaste por tres veces, y tres veces el apóstol respondió, Señor, tú lo sabes todo, tú sabes que te amo. Que todos los que participamos en la adoración de tu presencia eucarística demos testimonio y hagamos resonar por doquier la verdad encerrada en las palabras del apóstol. Señor, tú lo sabes todo, tú sabes que te amo.

Momento penitencial. Pueden sentarse. En este día queremos estar delante de Cristo, presente realmente en la Eucaristía, para pedir perdón por las veces que durante este tiempo no supimos mantenernos firmes, perseverantes en la gracia del Señor y lo ofendimos con el pecado. Con un sentimiento de arrepentimiento y de conversión, oremos como el santo profeta David nos enseñó mediante el Salmo 50. Cantaremos un estribillo que va a ir acompañando la recitación pausada de las estrofas de este Salmo.

Misericordia, Dios mío, por tu bondad, por tu inmensa compasión, borra mi culpa, lava del todo mi delito, limpia mi pecado. Pues yo reconozco mi culpa, tengo siempre presente mi pecado. Contra ti solo pequé, cometí la maldad que aborreces.

En la sentencia tendrás razón. En el juicio brillará tu rectitud. Mira que en la culpa nací. Pecador me concibió mi madre. Te gusta un corazón sincero y en mi interior me inculcas sabiduría. Rocíame con el hisopo y quedaré limpio. Lávame, quedaré más blanco que la nieve.

Hazme oír el gozo y la alegría, que se alegren los huesos quebrantados. Aparta de mi pecado tu vista, borra en mí toda culpa. Oh Dios, crea en mí un corazón puro, renuévame por dentro con espíritu firme. No me arrojes lejos de tu rostro, no me quites tu santo espíritu.

Devuélveme la alegría de tu salvación. Afiánzame con espíritu generoso. Enseñaré a los malvados tus caminos. Los pecadores volverán a ti. Líbrame de la sangre, oh Dios, Dios salvador mío, y cantará mi lengua tu justicia. Señor, me abrirás los labios y mi boca proclamará tu alabanza.

Los sacrificios no te satisfacen. Si te ofreciera un holocausto, no lo querrías. Mi sacrificio es un espíritu quebrantado. Un corazón quebrantado y humillado, tú no lo desprecias. Señor, por tu bondad, favorece a Sión. Reconstruye las murallas de Jerusalén. Entonces aceptarás los sacrificios rituales, ofrendas y holocaustos. Sobre tu altar se inmolarán novillos.

Ante la presencia del Señor sacramentado, pidamos perdón de nuestras faltas y pecados e imploremos de su bondad, su misericordia, diciendo: Señor, ten piedad de nosotros. Por nuestra rutina al participar en la celebración de la Eucaristía, por nuestro desamor con que dejamos de visitarte en el Sagrario, por nuestro poco espíritu de adoración ante tu presencia sacramental, por nuestra indiferencia al escuchar tu palabra, por nuestras tardanzas en aceptar tus exigencias, por nuestras tibiezas en vivir el Evangelio, por nuestras cobardías cotidianas, por nuestras envidias y odios, por nuestros desalientos en los sacrificios y mortificaciones, por nuestras violaciones de la justicia y de la paz, por nuestras debilidades humanas, por nuestras desidias en amar a nuestros hermanos, por nuestra falta de fe, de esperanza, de caridad, por no saber dar buen ejemplo de vida cristiana. Ahora, en un pequeño momento de silencio, en el interior de nuestro corazón, pidamos personalmente el perdón al Señor.

Con la misma confianza que tienen los hijos con su Padre misericordioso, acudamos nosotros a nuestro Dios diciendo: Padre nuestro que estás en el cielo, santificado sea tu nombre, venga a nosotros tu reino, hágase tu voluntad en la tierra como en el cielo. Danos hoy nuestro pan de cada día, perdona nuestras ofensas, como también nosotros perdonamos a los que nos ofenden. No nos dejes caer en la tentación y líbranos del mal. Señor, por el misterio pascual has redimido y salvado a todos los hombres. Concédenos que, arrepentidos de nuestros pecados, podamos adorarte y venerarte en el sacramento, en tu presencia sacramental en el altar. Tú que vives y reinas por los siglos de los siglos. Ahora comenzaremos nuestro momento de acción de gracias, escuchando la lectura del Evangelio, cantando la Aleluya.

El Señor esté con ustedes. Lectura del Santo Evangelio según San Lucas. En aquel tiempo, cuando Jesús iba de camino a Jerusalén, pasó entre Samaria y Galilea. Estaba cerca de un pueblo cuando le salieron al encuentro 10 leprosos, los cuales se detuvieron lejos y a gritos le decían: Jesús, Maestro, ten compasión de nosotros. Al verlos, Jesús les dijo: vayan a presentarse a los sacerdotes. Mientras iban de camino, quedaron limpios de la lepra. Uno de ellos, al ver que estaba curado, regresó, alabando a Dios en voz alta, se postró a los pies de Jesús y le dio las gracias. Ese era un samaritano. Entonces dijo Jesús: ¿no eran 10 los que quedaron?

limpios? ¿Dónde están los otros nueve? ¿No ha habido nadie fuera de este extranjero que volviera para dar gloria a Dios?» Después le dijo al samaritano: «Levántate y vete, tu fe te ha salvado». Palabra del Señor. Siéntense un momento. Queridos hermanos y hermanas, la Eucaristía es ante todo acción de gracias por el misterio del amor de Dios Padre, que nos regaló a su Hijo Jesucristo, hecho hombre como nosotros, y que nos acompaña, como dice una oración de la liturgia de la Iglesia, en el camino de la vida. Y su presencia nos llena de confianza y también debe suscitar en nosotros la gratitud. Los leprosos del Evangelio le pidieron una gracia al Señor: ten compasión de nosotros. Él nunca pasó de largo, Él nunca se hizo el distraído ante la petición de alguien que le suplicara por ayuda. Y Jesús se compadece de ellos. Les manda que vayan ante los sacerdotes para que, según la ley de Moisés, quedaran limpios, para que pudieran reintegrarse a su vida. Y sucede el milagro. Se transforma su situación de marginación en una situación de unión y de gracia. Pero aquí viene lo especial de hoy, de ese texto evangélico que acabamos de proclamar delante de la presencia eucarística del Señor. Uno de ellos, solo uno de los 10, nada más uno, regresó. Y regresó alabando a Dios en voz alta. Se postró ante los pies de Jesús, reconociendo a aquel que le había favorecido con la curación. Se postró ante él y le agradeció. Y Jesús lo hace notar, subraya el gesto de aquel hombre, además porque, como nos dice el Evangelio, era un samaritano. Según los judíos, este tipo de personas, pues ya de por sí estaban marginados porque no eran completamente fieles a la ley del Señor. Y entonces, el que supuestamente no es fiel a la ley del Señor es el único que reconoce y agradece el don de la curación. Por eso Jesús al final le dice: levántate y vete, tu fe te ha salvado. Delante del Señor estamos nosotros hoy. Que tengamos los mismos sentimientos de ese samaritano, porque como él también experimentamos la limitación de nuestra debilidad, pero confiamos en su palabra, creemos en él, sabemos que aquí está con nosotros, presente en el Santísimo Sacramento. También nos postramos delante de él y le agradecemos y le reconocemos como nuestro Dios y Señor, y le pedimos que nos siga ayudando, que no deje de acompañarnos en el camino de la vida. Y también, como aquel samaritano, en un momento nos levantaremos y regresaremos a nuestras actividades cotidianas, pero sabiendo que si vivimos con fe, tendremos la salvación. En unos momentos de silencio, los invito, hermanos, a que demos gracias al Señor por todos los dones que nos ha concedido. Aquí presente el Señor escucha nuestra plegaria de acción de gracias y nos ofrece muchas gracias más para poder perseverar en la fe.

Nos unimos todos en esta acción de gracias, recitando de manera alternada, les voy a decir cuando intervienen, un antiguo himno litúrgico, el Señor Dios Eterno, que es la alabanza de la Iglesia por los dones que Dios nos ha dado. Señor Dios Eterno, alegres te cantamos, a ti nuestra alabanza, a ti, Padre del Cielo, te aclama la creación. Repiten ustedes, alegres te cantamos. Postrados ante ti, los ángeles te adoran y cantan sin cesar. Santo, santo, santo.

0: Es el Señor, Dios del universo. Llenos están el cielo y la tierra de tu gloria. Repiten ustedes, Santo eres en verdad, oh Señor.
1: Santo

te adora y canta tu grandeza. Repiten ustedes, todos unidos en un solo cuerpo te bendecimos. Padre infinitamente santo, Hijo eterno, unigénito de Dios, Santo Espíritu de amor y de consuelo. Repiten ustedes, Santísima Trinidad, socorre a tu pueblo. Oh Cristo, tú eres el Rey de la Gloria, tú el Hijo y la Palabra del Padre, tú el Rey de toda la creación. Repiten ustedes, Cristo, escúchanos, Cristo, óyenos. Tú, para salvar al hombre, tomaste la condición de esclavo en el seno de una virgen. Repiten ustedes, Gloria a ti porque nos amas. Tú destruiste la muerte y abriste a los creyentes las puertas de la gloria. Tú vives ahora, inmortal y glorioso, en el reino de tu Padre. Repiten ustedes, te alabamos, te bendecimos y te damos gracias. Tú vendrás algún día como juez universal. Muéstrate, pues, amigo y defensor de los hombres que salvaste, y recíbelos por siempre allá en tu reino con tus santos y elegidos. Repiten ustedes, ten piedad de nosotros, Señor.

Tenemos ahora este momento de adoración. Escucharemos una lectura tomada de una obra de Santo Tomás.

De las obras de Santo Tomás de Aquino, presbítero. El Hijo único de Dios, queriendo hacernos partícipes de su divinidad, tomó nuestra naturaleza, a fin de que, hecho hombre, divinizase a los hombres. Además, entregó por nuestra salvación todo cuanto tomó de nosotros, porque, por nuestra reconciliación, ofreció sobre el altar de la cruz su cuerpo como víctima a Dios, su Padre, y derramó su sangre como precio de nuestra libertad y como baño sagrado que nos lava, para que fuésemos liberados de una miserable esclavitud y purificados de todos nuestros pecados. Pero a fin de que guardásemos por siempre jamás en nosotros la memoria de tan gran beneficio, dejó a sus fieles, bajo la apariencia de pan y de vino, su cuerpo.

para que fuese nuestro alimento, y su sangre para que fuese nuestra bebida. Oh banquete precioso y admirable, banquete saludable y lleno de toda suavidad. ¿Qué puede haber, en efecto, de más precioso que este banquete en el cual no se ofrece para comer la carne de becerros o de machos cabríos, como se hacía en la antigüedad bajo la ley, sino al mismo Cristo, verdadero Dios? No hay ningún sacramento más saludable que este, pues por él se borran los pecados, se aumentan las virtudes y se nutre el alma con la abundancia de todos los dones espirituales. Se ofrece en la iglesia por los vivos y por los difuntos, para que a todos aproveche, ya que ha sido establecido para la salvación de todos. Finalmente, nadie es capaz de expresar la suavidad de este sacramento, en el cual gustamos la suavidad espiritual en su misma fuente y celebramos la memoria del inmenso y sublime amor que Cristo mostró en su pasión. Por eso, para que la inmensidad de este amor se imprimiese más profundamente en el corazón de los fieles, en la última cena, cuando, después de celebrar la Pascua con los discípulos, iba a pasar de este mundo al Padre, Cristo instituyó este sacramento como memorial perenne de su pasión, como el cumplimiento de las antiguas figuras y la más maravillosa de sus obras, y lo dejó a los suyos como singular consuelo en las tristezas de su ausencia. En un momento de silencio, meditemos las palabras de Santo Tomás.

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2: Muy estimados hermanos, estamos frente al gran misterio de amor. La Eucaristía es el manantial de vida y de amor. De su corazón eucarístico, para quienes lo adoran, salen ríos de agua viva. Aquella imagen que nos presenta o que pidió nuestro Señor venerar por medio de Santa Faustina, de la Divina Misericordia, donde vemos cómo de su corazón salen rayos blancos y rojos, es una enseñanza preciosa de lo que podemos nosotros recibir cuando lo adoramos en la Divina Eucaristía. Cuando estamos ante Él, como dije al inicio de esta celebración, citando las palabras del Papa Benedicto, quien se arrodilla ante Jesús sacramentado encontrará una profesión de libertad. Y mis hermanos amados, la causa de la muerte del mundo es la falta de adoración de Jesús en la Eucaristía. Esa es la causa principal de por qué tantas almas mueren y viven muertas en vida, porque no se alimentan del sacramento de la vida. El capítulo 6 del Evangelio de San Juan, en el discurso eucarístico, claramente nuestro Señor lo dijo: el que no come mi carne ni bebe mi sangre, ese no tiene vida. En cambio, el que come mi carne y bebe mi sangre tiene vida eterna, y yo lo resucitaré en el último día. Este es el gran misterio de amor. Por eso podemos afirmar con toda verdad, siguiendo la enseñanza del magisterio de la Iglesia,

0: que la iglesia vive de la Eucaristía. Es la iglesia que se renueva cada instante, en cada día, en cada altar, cuando Cristo baja del cielo y se hace presente. ¿Cómo deberíamos nosotros quedar extasiados como lo hacía aquel gran santo, San Pío de Pietrelcina, cuando celebraba la Eucaristía? Se dice que se quedaba con la hostia en alto, elevada, y contemplaba extasiado el gran misterio del amor. Veía cómo Cristo el Señor, derramando su sangre preciosa en el altar, rodeado de ángeles y santos, era glorificado desde el cielo y en la tierra ante el misterio de su Eucaristía, de su presencia eucarística. Cada sacerdote, mis queridos hermanos, deberíamos postrarnos en adoración profunda, como de hecho lo hacemos en cada Eucaristía y debemos hacerlo. Cuando viene Jesús al altar y después de que Jesús ya se quedó en la adoración ante los sagrarios, los grandes santos, como acabo de citar al Padre Pío, cuando le llamaron la atención que por qué duraba tanto tiempo en la Santa Misa y se quedaba extasiado, dice el Padre Pío, es que no le podemos poner reloj al Calvario. Y el santo cura de Ars, San Juan María Vianney, cuando vio la orfandad y la miseria de las almas de aquel tiempo y en el lugar donde le habían mandado, cómo no se acercaban al Señor, y tantas almas vivían disipadas, podemos decir que es una radiografía ahora del mundo en que estamos viviendo. Tanta gente que camina y se mueve por todos lados, pero no en torno a Jesús sacramentado, porque no hemos reconocido la presencia viva y real, y no creemos muchas veces en que Él está ahí presente en la Divina Eucaristía. Una vez discutiendo un hermano separado con un católico sobre la presencia de Jesús, el hermano separado, no católico, negaba la existencia de Jesús en la Eucaristía, la presencia de Jesús en la Eucaristía. El católico apasionado le decía, sí, ahí está el Señor. Y le dice el hermano protestante, ni tú que eres católico crees que Jesús está ahí en ese pan. Porque si tú creyeras, ¿cómo estuvieras ahí adorándolo postrado en profunda adoración? ¿Cómo tendrían que poner en las iglesias un barandal de fierro para que no se agolpe tanta gente que tendría que estar ahí delante de Jesús en la Eucaristía si realmente creyeran en su presencia real? Y le pregunta a aquel hermano al católico, ¿cada cuándo lo recibes en la Eucaristía, en lo que tú dices que está ahí presente? Tenía años que ni siquiera comulgaba, no se acercaba al Señor. Digo, pues, nosotros no hemos sido capaces de dar el testimonio vivo de lo que Jesús realmente es en la Divina Eucaristía, y no somos capaces de tener hambre y sed del pan de la vida. Eso es lo que falta en el mundo de hoy, para que el mundo tenga vida, para que el mundo se transforme. Decía nuestro Señor a una beata que está ya a punto de ser canonizada, la beata Alejandrina María da Costa, es portuguesa, una mujer eucarística, estuvo postrada en cama durante muchos años, y 13 años de vida, al final de su vida, solo se alimentó con la Eucaristía. Y un día le dijo nuestro Señor, cuando ya precisamente le iba a dar esa gracia de que solo se alimentara con la Eucaristía, fíjense lo que le dijo el Señor, le cito las palabras textuales, le dice Jesús, hago que tú vivas solo de mí, para mostrar al mundo el valor de la Eucaristía y que es la vida para las almas. Háblales a las almas, hija mía, háblales del rosario, de la Eucaristía, el rosario, la Eucaristía, mi cuerpo y mi sangre. Palabras que el Señor le da a aquella mujer que vivía postrada, solo alimentada con la Eucaristía, a la cual el Señor le hace ver que es el alimento que da vida a todo el ser. La Iglesia prudentemente pidió que analizara, que llevaran al hospital a esta hermana, Alejandrina, y la tuvieran observando porque no entendí, no, querían saber y discernir cómo era posible que, durara tanto tiempo sin comer ni alimento, ningún alimento, y que su cuerpo no tuviera ningún deterioro. Y los médicos de ahí dieron certificación y testimonio de que su cuerpo estaba más sano que los que se alimentaba con los mejores manjares. Esa es la Eucaristía, mis hermanos. Y la Eucaristía es el sacramento de la vida. Si el mundo muere es porque no se alimenta, decía San Pablo. Hay muchos que mueren porque no se alimentan de la Eucaristía. Pero también, desde luego, la Eucaristía puede ser causa también hasta de condenación. San Pablo dice: el que come y bebe el cuerpo y la sangre de Cristo indignamente, o sea, en pecado mortal, se come y se bebe su propia condenación, porque el sacramento de la Eucaristía es un sacramento de medicina y de vida para las almas que viven en gracia y están en gracia, porque es un encuentro vivo y personal con el alma cuando lo recibimos en la Eucaristía, si estamos en la gracia de Dios. Santa Teresita, preciosa niña, aquella gran santa pequeñita, cuando se preparaba la primera comunión, ella dice que quería haber adornado su alma con los mejores adornos, flores, su alma libre, preciosa. Y se confesó hasta lo más íntimo de su ser, porque dice: mi alma debe estar totalmente limpia para recibir al manjar de la vida. Y cuando ya recibió a Jesús en la Eucaristía, ¿qué pasó? Estaba anegada en lágrimas, de gozo por el encuentro con Jesús. Se le acercan los compañeritos de la primera comunión, el día de su primera comunión, y le dicen: Teresita, tranquila, sé que estás llorando porque no está tu mamá contigo, porque había fallecido ya su mamá ya hace algunos años. Su mamá murió cuando era ella muy niña, no había hecho todavía su primera comunión. Y dice ella, fíjense algo muy hermoso, dice: no, yo no lloro porque no esté mi madre, porque mi madre que está en el cielo está aquí conmigo, porque donde está Jesús está todo el cielo, y como mi madre está en el cielo, aquí está mi mamá también, adorando a Jesús en la Eucaristía. Y cuando recibió a Jesús en la Eucaristía, en ese momento, dice, ya no éramos dos, Jesús y yo éramos uno, nos habíamos fundido en un solo ser. Ya no nos podíamos separar, porque el alma de Teresita estaba enamorada de Jesús y amaba a Jesús. Qué gran alegría le causan a Jesús las almas que lo reciben en gracia de Dios. Qué gran alegría. Pero qué gran dolor, y hacen sangrar a Jesús las almas que lo reciben en pecado mortal, como personas que viven hasta en adulterio, en pecado, y así van a comulgar. Es un gran dolor. Un día nuestra madre le dijo al padre Esteban Gobi, el siervo de Dios fundador del movimiento sacerdotal mariano, que no había triste y lamentablemente una celebración eucarística donde no se ofendiera gravemente a Jesús con sacrilegios, recibiéndolo indignamente. ¿Cómo tenemos que tener el cuidado, mis queridos hermanos, para vivir ese gran misterio de amor, para adorar a Jesús con todo el alma? El hombre busca las soluciones, hoy el hombre se afana por todos lados buscando soluciones, inteligencia artificial y todos los medios de comunicación, por todos los lados el hombre quiere prosperar, quiere tener, pero mis hermanos, solo Dios basta, y sin Jesús no podemos tener vida. Dice el Evangelio, dice la palabra de Dios, sus padres comieron el maná en el desierto y murieron, en cambio el que come este pan vivirá para siempre. Es muy distinto. Le decía nuestro Señor, voy a continuar un poquito citando textualmente las palabras que le decía la Beata Alejandrina María da Costa: hija mía, haz que yo sea amado, consolado y reparado en mi Eucaristía, haz saber en mi nombre que todos aquellos que hagan bien la comunión con sincera humildad, fervor y amor durante los primeros jueves de mes consecutivos y pasen una hora delante de mí en adoración ante el Sagrario, en íntima comunión conmigo, les prometo el cielo. Me dice, qué hermosa promesa. Y son palabras de Jesús, dadas por medio de esta santa, ¿no? Les prometo el cielo. Di que veneren por medio de la Eucaristía mis santas llagas, honrando primero la de mi sagrada espalda, tampoco recordada. Quien al recuerdo de mis llagas una los dolores de mi madre bendita y por ellos nos pida gracias espirituales y corporales, tiene mi promesa de que serán concedidas a menos de que no sea para daño de sus almas. En el momento de la muerte, traeré conmigo a mi Santísima Madre para defenderlos. Habla de la Eucaristía, que es prueba de amor infinito. La Eucaristía es la mayor prueba de amor infinito. Cuando los milagros eucarísticos se han dado a lo largo de la historia de la Iglesia, que ya han sido certificados y aprobados por la Iglesia, como el milagro de Lachano, de Oviedo, de muchos lugares donde se han aprobado, después de análisis y de estudios, los milagros eucarísticos, como el gran San Carlo Acutis, que tenía hasta un canal, estaba tan enamorado de Jesús que llegó a decir San Carlo Acutis: la Eucaristía es la autopista al cielo. Mis hermanos, todos enteros, que escuchan hoy este mensaje, no hay otro camino más seguro para llegar a la gloria eterna que a través de la Eucaristía. Es la autopista que nos lleva al cielo. No hay otro camino. Y es prueba de amor infinito, es el alimento de las almas. Di a las almas que me aman que vivan unidas a mí durante el trabajo, en sus actividades, que interiormente me adoren y que digan: aquí el Señor sugiere unas palabras que interiormente tendríamos que decir si realmente amamos a Jesús en la Eucaristía. Jesús, te adoro en cada lugar donde moras sacramentado. Te hago compañía por aquellos que te desprecian. Te amo por aquellos que no te aman. Te doy alivio por aquellos que te ofenden. Jesús, ven a mi corazón. ¿Cuántas profanaciones, cuánto dolor sufre el corazón eucarístico de Jesús por el desprecio y humillaciones a que es sujeto en el momento actual, en el momento presente? Las profanaciones en los cultos satánicos, las profanaciones en las almas que lo reciben en pecado mortal, la indiferencia y el frío y el vacío de los sagrarios, donde no reconocemos la presencia de Jesús, y los sagrarios solos, vacíos. Estos momentos serán para mí de gran alegría y consuelo. ¿Qué crímenes se cometen contra mí en la Eucaristía?, dice el Señor. Lo dijo por medio de esta gran mujer, de la Beata Alejandrina María de Acosta. ¿Qué crímenes se cometen contra mí en la Eucaristía? Que la devoción a los sagrarios sea bien predicada y propagada, porque por días y días las almas no me visitan, no me aman y no reparan. ¿Será cierto o no será cierto? Yo creo que el Señor está diciendo la verdad. Por días y días las almas no hacen reparación. ¿Cuántas veces no hacemos reparación y que deberíamos hacer justicia por todos los pecados cometidos que hemos hecho contra el adorable sacramento del altar? Y aquí viene algo muy profundo que Jesús dice por medio de la Beata Alejandrina. Dice: no creen que yo vivo ahí, no creen que yo vivo ahí. El gran pecado del mundo, no creer que Él está vivo en la Eucaristía. Quiero que en las almas se encienda la devoción hacia mis prisiones de amor. Jesús le llama a los sagrarios prisiones de amor. Cada sagrario es una prisión de amor, porque ahí está su corazón latiendo en cada hostia consagrada, esperando que llegues para llenarte de su amor, de sus dones, de sus carismas, de sus gracias. ¿Cuánta gente hoy anda buscando la solución por caminos equivocados? Ahí andan con hechiceros, brujos, curanderos, que una limpia, que no sé qué, amuletos, talismanes. Estamos llenos de idolatría. Eso no es el mundo que Dios quiere. Adorando hasta la satánica muerte con los cultos a la santa, a la que le llaman la Santa Muerte. Es un culto que profana la presencia real de Jesús, porque en lugar de postrarse ante Jesús, se postran ante el demonio en una calavera. ¡Qué terrible realidad del mundo! Esto no puede seguir así. ¿Y qué dice Jesús? Son muchos los que aún entrando en las iglesias ni siquiera me saludan y no se detienen un momento para adorarme. ¿Será cierto? ¿Cuántos entran a las iglesias? Ni siquiera los saludamos. Ni siquiera un momentito para adorarlo, para saludar al Señor. Y concluye nuestro Señor así: lejos del cielo, lejos de Jesús, son todos los que están lejos del sagrario, lejos del cielo. Mis hermanos, en este día que Dios nos regala del cuerpo y la sangre de Cristo, debemos caer en la cuenta y vivir plenamente la certeza y el convencimiento de que la Eucaristía es el cielo en la tierra. Y que si no estamos adorando a Jesús en la Eucaristía, estamos lejos del cielo. Dejémonos de buscar la solución por caminos equivocados. Dejémonos de ofender a Dios con pecados que le ofenden tanto como es la idolatría. Hoy tenemos que postrarnos, decía el Papa Benedicto XVI, el que se postra y se arrodilla ante Jesús es una profesión de libertad, y ya no puede ni debe postrarse ante otros poderes, por grandes que sean, mucho menos con el poder del demonio que está destruyendo hoy y devastando a muchas almas. Hoy muchas almas están encadenadas por las fuerzas del maligno, porque le abren las puertas a Satanás en lugar de abrirle las puertas a Cristo, que está en cada Eucaristía presente para darnos vida. Oh, si el sagrario fuera bien comprendido. El sagrario es la vida de las almas, es la alegría, es la paz. El sagrario es el lugar de dolor, de ofensa, de sufrimiento. El sagrario es despreciado. Jesús del sagrario no es comprendido. Esa es la voz que grita en el desierto. El amor no es amado. Yo quisiera, dice el Señor, yo quisiera. Le estoy hablando con palabras de Jesús a través de la Beata Alejandrina. Yo quisiera muchos guardias fieles postrados ante los sagrarios para no dejar que ocurran tantos y tantos crímenes. Hermanos muy amados, hoy nos quejamos de que circula la muerte por todos lados. Hoy nos quejamos de crímenes de personas que se organizan para hacer el mal, a matar gente, a secuestrar, a robar. Hoy nos quejamos de todo ello, pero ¿saben qué? Todos somos culpables, porque no oramos por estas personas, para que se conviertan y tengan vida también, para no dejar que se cometan tantos crímenes. ¿Por qué se cometen crímenes? Porque no oramos ante Jesús sacramentado. Esa es la causa, no hay otra causa. Que me pidan todo cuanto quieran, estando ante mi presencia delante de la Eucaristía. Es de ahí de donde viene el remedio de todos los males. Jesús no puede hablar más claro, ¿verdad? Es de ahí de donde viene el remedio de todos los males. Hermanos, quise citarles palabras de Jesús para que, además de las palabras del Evangelio, que es lo primero y es el fundamento de toda palabra, que nos dice el Señor: yo soy el pan vivo bajado del cielo. El que come este pan y bebe este cáliz tiene vida eterna, y yo lo recitaré en el último día. Jesús se nos ofrece, mis hermanos, como la respuesta única. Despertemos. Yo creo que yo me he sentido impresionado de ver ese adormecimiento de las conciencias y de las mentes, aún de nosotros mismos los consagrados, que no hemos sabido descubrir y constatar el gran amor de Dios que se nos da a través de su presencia viva, especialmente en la Eucaristía. Hoy celebremos, mis hermanos, ese gran sacramento de amor. Démosle gloria con toda nuestra vida y postrémonos ante Él si queremos tener vida y vida en abundancia. ¿Qué dijo Jesús? Yo he venido para que tengan vida y la tengan en abundancia. Yo quiero, no lo dice la Biblia, pero quiero y me atrevo a asegurar que cuando Jesús instituyó la Eucaristía en la última cena, contempló con su mirada divina a nuestra Madre Santísima, que estaba postrada hasta el fin del mundo ante todos los sagrarios, ante su presencia real. Y en atención al amor de María, nuestra preciosa Madre, a su corazón adorando a Jesús, en atención a ella, se quedó con nosotros. Agradecemos a nuestra Madre que nos haya dado a Jesús y el amor a Jesús, porque eso lo hizo quedarse con nosotros. Y María no solamente nos dio a Cristo en su vientre purísimo, sino que nos lo hizo que se quedara con nosotros. Aunque María, nuestra Madre, iba a sentir el dolor de la espada que atravesaba su alma al ver cómo era despreciado su Hijo, pero dice: si mis hijos desprecian a mi Hijo, yo lo adoro y lo consuelo delante de todos los sagrarios de la tierra. Así estamos viviendo ahora, mis hermanos. Acompañemos a María. Yo siempre tengo particular devoción al estar ante el Señor, decirle a mi madre: Madre, ven, adora por mí a Jesús. Yo no puedo, yo soy tan miserable, no tengo ni palabras, ni nada que hacer, ni méritos para adorar a Jesús. Pero tú sí los tienes, María, porque ella es la madre purísima ante la cual Jesús se consuela por su pureza maternal. Que Dios nos bendiga a todos, en el nombre del Padre, del Hijo y del Espíritu Santo. Amén.
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0: Bendita tú eres entre todas las mujeres y bendito es el fruto de tu vientre, Jesús.
1: Santa María, Madre de Dios, ruega por nosotros los pecadores, ahora y en la hora de nuestra muerte. Amén.
0: Gloria al Padre, al Hijo y al Espíritu Santo.
1: Como era en el principio, ahora y siempre, por los siglos de los siglos. Amén.
0: María, Madre de Gracia, Madre de Misericordia.
1: En la vida y en la muerte, ampáranos, Gran Señora.
0: Sagrado Corazón de Jesús.
1: En vos confío. Oh Jesús mío, perdona
0: Perdona
1: nuestros
0: nuestros pecados.
1: pecados. Líbranos del
0: Líbranos del
1: fuego
0: fuego
1: del
0: del
1: infierno.
0: infierno.
1: Lleva
0: Lleva
1: al
0: al
1: cielo
0: cielo
1: a
0: a
1: todas
0: todas
1: las
0: las almas,
1: almas,
0: especialmente las más necesitadas de tu infinita misericordia.
1: Tercer misterio doloroso, la coronación de espinas. Los soldados trenzaron una corona de espinas, se la pusieron en la cabeza y le vistieron un manto púrpura. Padre nuestro que estás en el cielo, santificado sea tu nombre. Venga a nosotros tu reino. Hágase, Señor, tu voluntad, así en la tierra como en el cielo.
0: Danos hoy nuestro pan de cada día. Perdona nuestras ofensas como también nosotros perdonamos a los que nos ofenden. No nos dejes caer en la tentación y líbranos del mal. Amén.
1: Dios te salve María, llena eres de gracia, el Señor es contigo. Bendita tú eres entre todas las mujeres y bendito es el fruto de tu vientre, Jesús.
0: Santa María, Madre de Dios, ruega por nosotros pecadores, ahora y en la hora de nuestra muerte. Amén.
1: Dios te salve María, llena eres de gracia, el Señor es contigo. Bendita tú eres entre todas las mujeres y bendito es el fruto de tu vientre, Jesús.
0: Santa María, Madre de Dios, ruega por nosotros pecadores, ahora y en la hora de nuestra muerte. Amén.
1: Dios te salve María, llena eres de gracia, el Señor es contigo. Bendita tú eres entre todas las mujeres y bendito es el fruto de tu vientre, Jesús.
0: Santa María, Madre de Dios, ruega por nosotros pecadores, ahora y en la hora de nuestra muerte. Amén.
1: Dios te salve María, llena eres de gracia, el Señor es contigo. Bendita tú eres entre todas las mujeres, y bendito es el fruto de tu vientre, Jesús.
0: Santa María, Madre de Dios, ruega por nosotros pecadores, ahora y en la hora de nuestra muerte. Amén.
1: Dios te salve María, llena eres de gracia, el Señor es contigo. Bendita tú eres entre todas las mujeres, y bendito es el fruto de tu vientre, Jesús.
0: Santa María, Madre de Dios, ruega por nosotros pecadores, ahora y en la hora de nuestra muerte. Amén.
1: Dios te salve María, llena eres de gracia, el Señor es contigo. Bendita tú eres entre todas las mujeres, y bendito es el fruto de tu vientre.

0: Jesús.
1: Santa María, Madre de Dios, ruega por nosotros pecadores, ahora y en la hora de nuestra muerte. Amén.
0: Dios te salve María, llena eres de gracia, el Señor es contigo. Bendita tú eres entre todas las mujeres, y bendito es el fruto de tu vientre, Jesús.
1: Santa María, Madre de Dios, ruega por nosotros pecadores, ahora y en la hora de nuestra muerte. Amén.
0: Dios te salve María, llena eres de gracia, el Señor es contigo. Bendita tú eres entre todas las mujeres, y bendito es el fruto de tu vientre, Jesús.
1: Santa María, Madre de Dios, ruega por nosotros pecadores, ahora y en la hora de nuestra muerte. Amén.
0: Dios te salve María, llena eres de gracia, el Señor es contigo. Bendita tú eres entre todas las mujeres, y bendito es el fruto de tu vientre, Jesús.
1: Santa María, Madre de Dios, ruega por nosotros pecadores, ahora y en la hora de nuestra muerte. Amén.
0: Dios te salve María, llena eres de gracia, el Señor es contigo. Bendita tú eres entre todas las mujeres, y bendito es el fruto de tu vientre, Jesús.
1: Santa María, Madre de Dios, ruega por nosotros pecadores, ahora y en la hora de nuestra muerte. Amén.
0: Gloria al Padre, y al Hijo, y al Espíritu Santo.
1: Como era en el principio, ahora y siempre, por los siglos de los siglos. Amén.
0: María, Madre de Gracia, Madre de Misericordia.
1: En la vida y en la muerte, ampáranos, oh Gran Señora.
0: Sagrado Corazón de Jesús.
1: En vos confío.
0: Oh Jesús mío, perdona nuestros pecados. Líbranos del fuego del infierno.
1: Lleva al cielo todas las almas, especialmente las más necesitadas de tu infinita misericordia. Amén.
0: Cuarto misterio doloroso. Jesús con la cruz a cuestas. Tomaron pues a Jesús, y él, cargando con la cruz, salió hacia el lugar llamado Calvario.
1: Padre nuestro que estás en el cielo, santificado sea tu nombre. Venga a nosotros tu reino. Hágase, Señor, tu voluntad, así en la tierra como en el cielo.
0: Danos hoy nuestro pan de cada día, y perdona nuestras ofensas, como también nosotros perdonamos a los que nos ofenden. No nos dejes caer en la tentación, y líbranos del mal. Amén.
1: Dios te salve María, llena eres de gracia, el Señor es contigo. Bendita tú eres entre todas las mujeres, y bendito es el fruto de tu vientre, Jesús.
0: Santa María, Madre de Dios, ruega por nosotros los pecadores, ahora y en la hora de nuestra muerte. Amén.
1: Dios te salve María, llena eres de gracia, el Señor es contigo. Bendita tú eres entre todas las mujeres y bendito es el fruto de tu vientre, Jesús.
0: Santa María, Madre de Dios, ruega por nosotros los pecadores, ahora y en la hora de nuestra muerte. Amén.
1: Dios te salve María, llena eres de gracia, el Señor es contigo. Bendita tú eres entre todas las mujeres y bendito es el fruto de tu vientre, Jesús.
0: Santa María, Madre de Dios, ruega por nosotros los pecadores, ahora y en la hora de nuestra muerte. Amén.
1: Dios te salve María, llena eres de gracia, el Señor es contigo. Bendita tú eres entre todas las mujeres y bendito es el fruto de tu vientre, Jesús.
0: Santa María, Madre de Dios, ruega por nosotros los pecadores, ahora y en la hora de nuestra muerte. Amén.
1: Dios te salve María, llena eres de gracia, el Señor es contigo. Bendita tú eres entre todas las mujeres y bendito es el fruto de tu vientre, Jesús.
0: Santa María, Madre de Dios, ruega por nosotros los pecadores, ahora y en la hora de nuestra muerte. Amén.
1: Dios te salve María, llena eres de gracia, el Señor es contigo. Bendita tú eres entre todas las mujeres y bendito es el fruto de tu vientre, Jesús.
0: Santa María, Madre de Dios, ruega por nosotros los pecadores, ahora y en la hora de nuestra muerte. Amén.
1: Dios te salve María, llena eres de gracia, el Señor es contigo. Bendita tú eres entre todas las mujeres y bendito es el fruto de tu vientre, Jesús.
0: Santa María, Madre de Dios, ruega por nosotros los pecadores, ahora y en la hora de nuestra muerte. Amén.
1: Dios te salve María, llena eres de gracia, el Señor es contigo. Bendita tú eres entre todas las mujeres y bendito es el fruto de tu vientre, Jesús.
0: Santa María, Madre de Dios, ruega por nosotros los pecadores, ahora y en la hora de nuestra muerte. Amén.
1: Dios te salve María, llena eres de gracia, el Señor es contigo. Bendita tú eres entre todas las mujeres y bendito es el fruto de tu vientre, Jesús.
0: Santa María, Madre de Dios, ruega por nosotros los pecadores, ahora y en la hora de nuestra muerte. Amén.
1: Dios te salve María, llena eres de gracia, el Señor es contigo. Bendita tú eres entre todas las mujeres y bendito es el fruto de tu vientre, Jesús.
0: Santa María, Madre de Dios, ruega por nosotros los pecadores, ahora y en la hora de nuestra muerte. Amén.
1: Gloria al Padre, al Hijo y al Espíritu Santo.
0: Como era en el principio, ahora y siempre, por los siglos de los siglos. Amén. Amén. María, Madre de Gracia, Madre de Misericordia.
1: En la vida y en la muerte, ampáranos, oh Gran Señora.
0: Sagrado Corazón de Jesús.
1: En vos confío.
0: Oh Jesús mío, perdona nuestros pecados, líbranos del fuego del infierno.
1: Lleva al cielo todas las almas, especialmente las más necesitadas de tu infinita misericordia. Amén.
0: Quinto misterio doloroso. Jesús muere en la cruz. Y Jesús, dando un fuerte grito, dijo: Padre, en tus manos pongo mi espíritu. Y dicho esto, expiró. Padre nuestro que estás en el cielo, santificado sea tu nombre. Venga a nosotros tu reino. Hágase, Señor, tu voluntad, así en la tierra como en el cielo.
1: Danos hoy nuestro pan de cada día. Perdona nuestras ofensas, como también nosotros perdonamos a los que nos ofenden. No nos dejes caer en la tentación y líbranos del mal. Amén.
0: Dios te salve, María. Llena eres de gracia, el Señor es contigo. Bendita tú eres entre todas las mujeres, y bendito es el fruto de tu vientre, Jesús.
1: Santa María, Madre de Dios, ruega por nosotros pecadores, ahora y en la hora de nuestra muerte. Amén.
0: Dios te salve, María. Llena eres de gracia, el Señor es contigo. Bendita tú eres entre todas las mujeres, y bendito es el fruto de tu vientre, Jesús.
1: Santa María, Madre de Dios, ruega por nosotros pecadores, ahora y en la hora de nuestra muerte. Amén.
0: Dios te salve, María. Llena eres de gracia, el Señor es contigo. Bendita tú eres entre todas las mujeres, y bendito es el fruto de tu vientre, Jesús.
1: Santa María, Madre de Dios, ruega por nosotros pecadores, ahora y en la hora de nuestra muerte. Amén.
0: Dios te salve, María. Llena eres de gracia, el Señor es contigo. Bendita tú eres entre todas las mujeres, y bendito es el fruto de tu vientre, Jesús.
1: Santa María, Madre de Dios, ruega por nosotros pecadores, ahora y en la hora de nuestra muerte. Amén.
0: Dios te salve, María. Llena eres de gracia, el Señor es contigo. Bendita tú eres entre todas las mujeres, y bendito es el fruto de tu vientre, Jesús.
1: Santa María, Madre de Dios, ruega por nosotros pecadores, ahora y en la hora de nuestra muerte. Amén.
0: Dios te salve, María. Llena eres de gracia, el Señor es contigo. Bendita tú eres entre todas las mujeres, y bendito es el fruto de tu vientre, Jesús.
1: Santa María, Madre de Dios, ruega por nosotros pecadores, ahora y en la hora de nuestra muerte. Amén.
0: Dios te salve, María. Llena eres de gracia, el Señor es contigo. Bendita tú eres entre todas las mujeres, y bendito es el fruto de tu vientre, Jesús.
1: Santa María, Madre de Dios, ruega por nosotros pecadores, ahora y en la hora de nuestra muerte. Amén.
0: Dios te salve, María. Llena eres de gracia, el Señor es contigo. Bendita tú eres entre todas las mujeres, y bendito es el fruto de tu vientre, Jesús.
1: Santa María, Madre de Dios, ruega por nosotros pecadores, ahora y en la hora de nuestra muerte. Amén.
0: Dios te salve, María. Llena eres de gracia, el Señor es contigo. Bendita tú eres entre todas las mujeres, y bendito es el fruto de tu vientre, Jesús.
1: Santa María, Madre de Dios, ruega por nosotros pecadores, ahora y en la hora de nuestra muerte. Amén.
0: Dios te salve, María. Llena eres de gracia, el Señor es contigo. Bendita tú eres entre todas las mujeres, y bendito es el fruto de tu vientre, Jesús.
1: Santa María, Madre de Dios, ruega por nosotros pecadores, ahora y en la hora de nuestra muerte. Amén.
0: Gloria al Padre, y al Hijo, y al Espíritu Santo.
1: Como era en el principio, ahora y siempre, por los siglos de los siglos. Amén.
0: María, Madre de Gracia, Madre de Misericordia.
1: En la vida y en la muerte, ampáranos, oh Gran Señora.
0: Sagrado Corazón de Jesús.
1: En vos confío.
0: Oh Jesús mío, perdona nuestros pecados, líbranos de

0: El fuego del infierno.
1: Lleva al cielo a todas las almas, especialmente las más necesitadas de tu infinita misericordia. Amén.
0: Dios te salve, María Santísima, hija de Dios Padre, Virgen Purísima antes del parto. En tus manos ponemos nuestra fe para que la ilumines. Llena eres de gracia, el Señor es contigo. Bendita tú eres entre todas las mujeres. Y bendito es el fruto de tu vientre, Jesús.
1: Santa María, Madre de Dios, ruega por nosotros, pecadores, ahora y en la hora de nuestra muerte. Amén.
0: Dios te salve, María Santísima, Madre de Dios, Hijo, Virgen Purísima en el parto. En tus manos ponemos nuestra esperanza para que la alientes. Llena eres de gracia, el Señor es contigo. Bendita tú eres entre todas las mujeres, y bendito es el fruto de tu vientre, Jesús.
1: Santa María, Madre de Dios, ruega por nosotros pecadores, ahora y en la hora de nuestra muerte. Amén.
0: Dios te salve, María Santísima, Esposa de Dios Espíritu Santo, Virgen Purísima después del parto. En tus manos ponemos nuestra caridad para que la inflames en el fuego del divino amor. Llena eres de gracia, el Señor es contigo. Bendita tú eres entre todas las mujeres, y bendito es el fruto de tu vientre, Jesús.
1: Santa María, Madre de Dios, ruega por nosotros pecadores, ahora y en la hora de nuestra muerte. Amén.
0: Dios te salve, María Santísima, Templo y Sagrario de la Santísima Trinidad, Virgen concebida sin la culpa original. Dios te salve, Reina y Madre, Madre de Misericordia, vida, dulzura y esperanza nuestra. Dios te salve, a ti llamamos los desterrados hijos de Eva. A ti suspiramos, gimiendo y llorando en este valle de lágrimas. Ea pues, Señora abogada nuestra, vuelve a nosotros estos tus ojos misericordiosos, y después de este destierro, muéstranos a Jesús. Fruto bendito de tu vientre, oh clemente, oh piadosa, oh dulce Virgen María, ruega por nosotros, Santa Madre de Dios, para que seamos dignos de alcanzar las divinas gracias y promesas de nuestro Señor Jesucristo. Amén. Señor, ten piedad.
1: Señor, ten piedad.
0: Cristo, ten piedad.
1: Cristo, ten piedad.
0: Señor, ten piedad.
1: Señor, ten piedad.
0: Cristo, óyenos.
1: Cristo, óyenos.
0: Cristo, escúchanos.
1: Cristo, escúchanos.
0: Dios Padre Celestial,
1: ten piedad de nosotros.
0: Dios Hijo Redentor del mundo,
1: ten piedad de nosotros.
0: Dios Espíritu Santo,
1: ten piedad de nosotros.
0: Santísima Trinidad, que eres un solo Dios,
1: ten piedad de nosotros.
0: Santa María,
1: ruega por nosotros.
0: Santa Madre de Dios,
1: ruega por nosotros.
0: Santa Virgen de las Vírgenes,
1: ruega por nosotros.
0: Madre de Cristo,
1: ruega por nosotros.
0: Madre de la Iglesia,
1: ruega por nosotros.
0: Madre de la Misericordia,
1: ruega por nosotros.
0: Madre de la Divina Gracia,
1: ruega por nosotros.
0: Madre de la Esperanza,
1: ruega por nosotros.
0: Madre Purísima,
1: ruega por nosotros.
0: Madre Castísima,
1: ruega por nosotros.
0: Madre Siempre Virgen,
1: ruega por nosotros.
0: Madre Inmaculada,
1: ruega por nosotros.
0: Madre Amable,
1: ruega por nosotros.
0: Madre Admirable,
1: ruega por nosotros.
0: Madre del Buen Consejo,
1: ruega por nosotros.
0: Madre del Creador,
1: ruega por nosotros.
0: Madre del Salvador,
1: ruega por nosotros.
0: Virgen Prudentísima,
1: ruega por nosotros.
0: Virgen digna de veneración,
1: ruega por nosotros.
0: Virgen digna de alabanza,
1: ruega por nosotros.
0: Virgen poderosa,
1: ruega por nosotros.
0: Virgen clemente,
1: ruega por nosotros.
0: Virgen fiel,
1: ruega por nosotros.
0: Espejo de justicia,
1: ruega por nosotros.
0: Trono de la sabiduría,
1: ruega por nosotros.
0: Causa de nuestra alegría,
1: ruega por nosotros.
0: Vaso espiritual,
1: ruega por nosotros.
0: Vaso digno de honor,
1: ruega por nosotros.
0: Vaso de insigne devoción,
1: ruega por nosotros.
0: Rosa mística,
1: ruega por nosotros.
0: Torre de David,
1: ruega por nosotros.
0: Torre de marfil,
1: ruega por nosotros.
0: Casa de oro,
1: ruega por nosotros.
0: Arca de la Alianza,
1: ruega por nosotros.
0: Puerta del cielo,
1: ruega por nosotros.
0: Estrella de la mañana,
1: ruega por nosotros.
0: Salud de los enfermos,
1: ruega por nosotros.
0: Refugio de los pecadores,
1: ruega por nosotros.
0: Consuelo de los migrantes,
1: ruega por nosotros.
0: Consoladora de los afligidos,
1: ruega por nosotros.
0: Auxilio de los cristianos,
1: ruega por nosotros.
0: Reina de los ángeles,
1: Ruega por nosotros.
0: Reina de los patriarcas.
1: Ruega por nosotros.
0: Reina de los profetas.
1: Ruega por nosotros.
0: Reina de los apóstoles.
1: Ruega por nosotros.
0: Reina de los mártires.
1: Ruega por nosotros.
0: Reina de los confesores.
1: Ruega por nosotros.

0: Quitas el pecado del mundo.
1: Escúchanos, Señor.
0: Cordero de Dios que quitas el pecado del mundo.
1: Perdónanos, Señor.
0: Cordero de Dios que quitas el pecado del mundo.
1: Perdónanos,
0: Señor. Ten piedad de nosotros.
1: Ten piedad de nosotros.
0: Bajo tu amparo nos acogemos, Santa Madre de Dios. No desprecies las súplicas que te dirigimos en nuestras necesidades. Antes bien, líbranos de todos los peligros, oh Virgen gloriosa y bendita. Ruega por nosotros, Santa Madre de Dios, para que seamos dignos de alcanzar las divinas gracias y promesas de nuestro Señor Jesucristo.
1: Amén.
0: Te rogamos nos conceda, Señor Dios nuestro, gozar de continua salud de alma y cuerpo por la gloriosa intercesión de la bienaventurada siempre Virgen María, vernos libres de las tristezas de la vida presente y disfrutar de las alegrías eternas. Por Jesucristo nuestro Señor.
1: Amén.
0: Amén. Ave María Purísima.
1: Sin pecado concebida.
0: Señor, en este momento te pedimos por todas las personas que nos escuchan a través de esta bendita señal y por todos los que nos hablan. Te pedimos especialmente por Esperanza Guerra Acosta de Guanajuato. Pide por las necesidades de Alejandra Guerra Acosta. Socorro Gómez de León, Guanajuato. Pide por las necesidades de Paola Aranza Gómez, de Jorge Agustín Arenas y de la familia Arenas Gómez. María Guadalupe Ábalos de Zamora, Michoacán. Pide por las necesidades de la familia Loera Vega y Vega Ábalos. Por la salud de Víctor Manuel Cortés Ruiz y de Sara Ruiz. Por Celia Boroques, de la ciudad de Los Cabos, pide por las necesidades de Carlos Raimundo Heredia Torres, de Carla María Heredia Boroques, de José Carlos Hereida. Por ella, por Seth Iraya Heredia Márquez de Setmar, Carlos García Galarza, de la ciudad de Zapopan. Pide por las necesidades de la familia García Galarza y por la salud de Amelia García. Y pide por el eterno descanso del señor Adolfo García Galarza, Amelia Galarza. Antonia Guízar pide por las necesidades de la familia Esquivel Guízar y por el eterno descanso de Refugio Esquivel.
1: Beatriz Rangel Sánchez, de la ciudad de Celaya, pide por las necesidades de Viridiana Cuellar Rangel, de Abraham Cuellar Rangel, la familia Villarreal Velarde, por Margarita Sánchez Peñalosa, por Laura Rangel Sánchez, Leticia Montserrat, por la salud de Beatriz Rangel Sánchez y de Elías Cuellar Ventura, por las ánimas del purgatorio y por la familia Rangel Sánchez. Silvia Leticia Romo Jiménez, de la ciudad de Guadalajara, pide por las necesidades de la familia Romo Jiménez, por la salud de María de Jesús Jiménez y por el eterno descanso de Joel Romo. Elizabeth Montoya Cabrales, de la ciudad de Guadalajara, Jalisco, pide por las necesidades de la familia Montoya Cabrales y de la familia Velázquez Montoya, por la salud de María del Socorro Montoya Cabrales, Elizabeth Cabrales, Beatriz Cabrales, por el eterno descanso de Óscar Montoya Cabrales, Óscar Montoya Silva, y por los difuntos de la familia Montoya Cabrales, Montoya Silva y Montoya Silva. Ofelia Segura Rodríguez, de la ciudad Oblatos de Guadalajara, pide por las necesidades de la familia Rodríguez Segura, familia Segura Rodríguez, familia Rodríguez López, por la santificación de los sacerdotes y por las necesidades de María Visión. Pide por la salud de las personas enfermas y agonizantes y por el eterno descanso de las almas del purgatorio. Olivia velar.

0: Alcalde Delgado de la ciudad de Guadalajara pide por las necesidades de la familia Villarreal Valverde, Valverde Delgado, Velarde Roma, Velarde González, Velarde Hernández, Medrano Velarde, Ríos Velarde, Velarde González. Por la salud de Sergio Villarreal Rabago, Olivia Delgado, Gloria Esperanza Rábago, por el eterno descanso de Javier Velarde González, Manuel Velarde González, familia Velarde González. Dora Rosa Godínez de Guanajuato pide por las necesidades de Juan Carlos Rosas Godínez, por Josefina Godínez, la familia Rosas Godínez, por la salud de Alfredo Rosas. Ana Marta Vallar Calvo, de San José, Costa Rica, pide por las necesidades de la familia de Susana Calvo e Iván Ruiz y por la de Antonella y José Barrios. Pide por la salud de Antonella y José para que puedan ser padres, por el eterno descanso de las almas del purgatorio y de José Calvo.
1: Pedro Minero Paz, de Zamora, Michoacán, pide por las necesidades de Marta Santillán Bernal, de Aguascalientes. Adriana Limón, de Tepatitlán, Jalisco, pide por las necesidades de Omar Franco. Verónica Enríquez Rubalcaba, de Guadalajara, pide por las necesidades de la familia Enríquez Rubalcaba, por Roberto, José y Manuel. Y pide por la salud de José de Jesús Enríquez y Rosy Rubalcaba. Rosy Ruiz Ferreira, de Morelia, Michoacán, pide por las necesidades de Teresa Aguilar Ruiz, Andrea Aguilar Ruiz, por la salud de Jaime Aguilar Ruiz, Roberto Ruiz Sánchez y la familia Salinas. De igual manera, por el eterno descanso de María Guadalupe Ferreira, la señorita Leticia Cisneros Calderón. Gumaro Lomas Rodríguez, de Zacatecas, pide por las necesidades de la familia Lamas Rodríguez, Lamas Gutiérrez y Gutiérrez Sandoval. Lorenzo Arellano, de Tabasco, pide por las necesidades de la familia Arellano.
0: Silvia Varas, de la ciudad de Zapopan, Jalisco, pide por la paz del mundo y las necesidades de Enrique López y Carlos López. Lorenza Morales Villanueva, del Estado de México, pide por sus necesidades. María Concepción López pide por las necesidades de Francisco Roberto, José Manuel, Ricardo, Carlos Alberto, Iván, Alejandro Montero, por la familia Martínez López. Pide por la salud y las necesidades del personal de María Visión y por la paz de México y por el eterno descanso de José López, de Francisca Orozco y de Roberto Martínez. Manuel Badilla Solís, de la ciudad de Zacualco, pide por las necesidades de Guillermina Solís y por las vocaciones sacerdotales y la familia Bobadilla Solís. Pide por la salud de todos los enfermos, por las necesidades del canal de María Visión y de la familia Nova Vega. Margarita Arias Flores, del Estado de México, pide por las necesidades de Lupita, de Trini, de José Antonio Alcalá Arenas. Y Teresa Cárdenas pide por sus propias necesidades.
1: Evangelina Colazo Caballero, de Tamazula, Jalisco, pide por su hijo la sanación, la adicción a las drogas. Janet González, de Coalco, Estado de México, pide por la salud de Sergio Zenobio, su salud y por su pronta recuperación. Mercedes Chávez, de Zapopan, pide por las necesidades de la familia Chávez. María Isabel, de Puebla, pide por ella, por su salud y por sus necesidades. Esperanza Vera Acosta, de Monterrey, pide por la salud de Alejandra Guerra Acosta. Juana León Alcántar, de la Ciudad de México, pide por la salud de María José Puerto Ancona.

Francisco Uscanga, de Veracruz, pide por la salud de María Verónica Uscanga, Uscanga. Patricia Pacheco, de Jalisco, pide por las necesidades de Karen Caduel Pacheco, Patti Caduel Pacheco, Sergio Caduel Valencia, por las hermanas Clarisas, por Sergio Caduel Pacheco. Sofía Ramírez pide por las necesidades de Apolinar González López, Humberto Mesa Villarreal y Rosalía Ramírez González. Marisela Reyes, de Hidalgo, pide por las necesidades de Juan Manuel Sánchez Ruiz, Calixto Iván Sánchez, por la familia Sánchez Ruiz, Carlos Reyes Guzmán, María Guadalupe Reyes, Alejandro Reyes Guzmán, María del Rosario Reyes Guzmán, María Elena Guzmán Domínguez y Enrique Reyes Lara. Gabriela Alejandra López, de Guadalajara, pide por las necesidades de María Eugenia Fuentes Flores, Daniela Alanís Muñoz, Héctor Humberto Licea Briceño, Emiliano Ulloa Rivera y por la salud de María Asunción González. También pedimos por Óscar López y sus necesidades. Pedimos por Telma Morales Luna, de San Juan del Río, Querétaro. Ella pide por el eterno descanso de Ismael Morales de Anda. Blanca, de Cuernavaca, Morelos, pide por las necesidades de Margarita Escobar Valencia, Sergio Octavio Escobar, Santiago Escobar Hurtado, por la salud de todos los enfermos y por las ánimas del purgatorio. María Luisa Castelán, de Tlaxcala, pide por el eterno descanso de Enrique Castelán y Humberto Hernández. Consuelo López Martínez, de México, pide por las necesidades de la familia Almanza López, Almanza Rodríguez, Almanza Martínez y el personal de María Visión. María de Querétaro pide por las necesidades de Pedro y su familia, por la salud de todos los enfermos. Carlos Alberto, de Tabasco, pide por las necesidades de la familia Domínguez Sánchez y por el eterno descanso de Alejandro Domínguez Vargas. Juan pide por las necesidades de Carlos Rubalcaba, Socorro Guzmán Guzmán, Antonio Rubalcaba y por el eterno descanso de Petra Solorio Hernández y la familia Molina Solorio. María Canchola pide por las necesidades de la familia David Soto Beltrán. Jesús Manuel Aguilar pide por él y por las necesidades de la familia Guzmán Guizarraga. Leonicia López y familia pide por Charlie Paredes, Hugo Paredes, Lourdes de la Torre y por el eterno descanso de Carolina Morales. Maripaz Ramírez, de México, pide por las necesidades de Enrique Pérez Trujillo, Selene Pérez y Alicia Pérez. José Guadalupe, de Guadalajara, pide por las necesidades de la familia Sánchez Carvajal, Huerta Aguilar y Vargas Huerta. Hermida González Cortés, de México, pide por las necesidades de Miguel de Jesús Cruz, familia de Jesús González, por la salud de Visitación Cortés, José Javier González Cortés. Toño Martínez, de Arandas, Jalisco, pide por las necesidades de Juana Lozano, por el personal de María Visión, por la familia Martínez Lozano y familiares de Lozano Rodríguez. También pide por las ánimas del purgatorio. Salvador González pide por las necesidades de la familia Gómez Abundis, Abundis Castillo, Curiel González y Abundis Curiel.
Berta González de Guanajuato pide por las necesidades de ella y de Janet Paola y de la familia González. María de Hidalgo pide por las necesidades de la familia Pérez Pérez Mendoza de Elías Bernal Mendoza y por la salud de Luis Ramiro Mora Arias. María de Tijuana pide por las necesidades de Guadalupe Sánchez, Susana Curiel, José Abundis y familia.

Señor, te damos gracias por todo lo que nos das, por todo lo que nos permites. Gracias por escucharnos. Te lo pedimos todo en nombre de Jesucristo. Amén, amén, amén.

Proclama mi alma la grandeza del Señor. Se alegra mi espíritu en Dios mi Salvador, porque ha mirado la humillación de su esclava. Desde ahora me felicitarán todas las generaciones, porque el Poderoso ha hecho obras grandes por mí. Su nombre es santo, y su misericordia llega a sus fieles de generación en generación. Él hace proezas con su brazo, dispersa a los soberbios de corazón, derriba del trono a los poderosos y enaltece a los humildes. A los hambrientos los colma de bienes y a los ricos los despide vacíos. Auxilia a Israel, su siervo, acordándose de su misericordia, como lo había prometido a nuestros padres, en favor de Abraham y su descendencia por siempre. Amén.

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Amén.

los saludamos desde Tecolotlán, Jalisco. Mi nombre es Blas Daniel Canales Flores. Hoy participamos en la procesión en honor de nuestros santos patronos San Agustín y Santa Rosa. Venimos del barrio de San José, que incluye el barrio de La Lagunilla, el barrio de la Unidad Deportiva, el barrio de la Cruz Santa y propiamente el barrio de San José. Esta peregrinación que se hace año con año es una tradición de nuestro pueblo que siempre hemos celebrado en el mes de agosto.

estamos mandando un mensaje de paz para todas las personas. Ojalá que esa paz que Cristo nos dio, que Cristo nos prometió, llegue a todos los corazones y esté siempre presente en cada uno de nosotros. Tecolotlán es un pueblo pacífico, es un pueblo que cree en la paz de Cristo, es un pueblo que peregrina por la paz. Agradecemos entonces a María Visión por esta oportunidad de mandar este mensaje desde nuestro hermoso pueblo de Tecolotlán.

De la mano de Jesús y de María en la tormenta. Comenzamos con esta lectura del profeta Isaías en el capítulo 8, desde el versículo 23. El príncipe de la paz. Pero no habrá más tinieblas donde había angustia, así como en el tiempo primero menospreció la tierra de Zabulón y la tierra de Neftalí, en el tiempo postrero honrará el camino del mar al otro lado del Jordán, la Galilea de los gentiles. El pueblo que caminaba en tinieblas vio una gran luz. A los que habitaban en tierra de sombras de muerte, les ha brillado una luz. Multiplicaste el gozo, aumentaste la alegría. Se alegran en tu presencia con la alegría de la siega, como se gozan al repartirse el botín, porque el yugo que los cargaba, la vara de su hombro, el cetro que los oprimía, lo quebraste como en el día de Madián. Pues toda bota militar que taconea con estrépito y todo manto restregado en sangre están destinados a arder, a ser pasto del fuego. Porque un niño nos ha nacido, un hijo se nos ha dado, sobre sus hombros está el imperio y lleva por nombre Consejero Maravilloso, Dios Fuerte, Padre Sempiterno, Príncipe de la Paz, el imperio será engrandecido y la paz no tendrá fin sobre el trono de David y sobre su reino para sostenerlo y consolidarlo con el derecho y la justicia desde ahora y para siempre. El celo del Señor de los ejércitos lo hará. Palabra de Dios. Qué hermoso, ¿no? Y anunciándonos al Mesías desde tantos siglos antes. Y nos damos cuenta del consuelo que es para nosotros, cómo es que Dios nos ha acompañado y nos ha anunciado todo, porque todo es un plan de Dios. Todo está hecho ya, todo está creado de principio a fin. Me encanta leer el pasaje de las bodas de Caná, porque esa conversación tan extremadamente sobrenatural entre Jesús y María sobre el famoso vino, sobre el agua, nos dice mucho cuando Jesús le responde a su madre: ¿Qué es contigo, mujer? Mi tiempo no ha llegado todavía. Esto es tan importante escucharlo, porque nos damos cuenta que Dios tiene un plan. Y no solamente era un plan para la manifestación divina de Jesús entre nosotros en su vida pública, sino también un plan con la vida de cada uno de nosotros. Aunque nos quede tan difícil creer que un Dios tan majestuoso como el que creó todo esto nos conozca a nosotros, que somos unas hormiguitas insignificantes de pequeñas en medio de esta creación extraordinaria, y que haya un Dios tan grande que pueda ver esta pequeñez nuestra y conocerla personalmente. Eso es maravilloso, es el milagro, ¿no? El milagro es como creer que Dios verdaderamente está vivo en la hostia insípida, en ese pan de la Eucaristía. Ese es otro milagro, ¿no? Y creemos, eso es lo importante, ¿no? De tener esa fe que trasciende lo incomprensible, que trasciende lo que para nuestra razón es como absurdo. Sin embargo, ahí está la verdad. La verdad trasciende todos los límites humanos, la verdad de Dios. Por eso es muy lindo tener esa confianza en este Dios todopoderoso que nos creó con amor y que además tiene un plan con cada uno de nosotros. No se nos puede olvidar eso, pero hay algo que tenemos que entender y que debe estar muy claro, y es que para que ese plan se cumpla, nosotros tenemos que obedecerle. Eso no se nos puede olvidar. Hay que vivir en gracia de Dios, hay que obedecer sus mandamientos, hay que estar firmes en la iglesia y ser buenos católicos, obedientes a la iglesia, pequeños, sin ser extraordinariamente creativos o curiosos, sino vivir las tradiciones de la iglesia, el catecismo, la doctrina social, estar siempre en comunión con la parroquia, estar siempre activos y buscando cómo apoyar el templo de Dios, los sacerdotes,
los religiosos, los laicos que se comprometen y dedican su vida a la iglesia. Todo esto es tan bonito porque es un peregrinar del pueblo de Dios a través de este mundo tan confuso, tan oscuro, que cuando lo vemos desde la fe, pues nos produce compasión porque hay tanta gente que está en peligro de condenarse porque aman el mundo, le hacen culto al mundo y viven pues sometidos a dioses falsos que al final de esta vida no los salvarán, que por el contrario los hundirán en los abismos porque eran dioses que no existían. Y al final necesitamos estar en presencia del único Dios que sí existe. Y por eso nosotros como misión tenemos interceder por toda la conversión de los pecadores, la conversión de todos los pecadores, no solamente los pecadores que conocemos, sino de toda la humanidad. Y es nuestro más grande deseo, debe ser nuestra más grande intención, debe ser nuestra más importante oración. Esto tiene que estar claro, porque Dios quiere que así pensemos, que así sintamos, que así oremos, que así vivamos, buscando el beneficio y la salvación de toda la humanidad, no solamente la nuestra y la de los seres que están inmediatamente a nuestro lado o que Dios nos ha confiado, sino de la humanidad entera. Es importante expandir nuestro corazón, ampliarlo para que tenga más alcance, para que el amor y las intenciones de nuestro corazón en la oración tengan más alcance, que podamos sentir el deseo de que todos nos salvemos, aquel desconocido que cruza nuestro camino, aquel que está tan lejos que ni siquiera sabemos dónde está, pero que está, todos, que no haya excepción, que el deseo nuestro es que todos nos salvemos. Qué importante que es eso. Démosle gracias a Dios por la vida, tan importante que es despertarnos y glorificar a Dios por el don de la vida. Y antes de acostarnos, dale gracias a Dios por el día que ya pasó, por la noche que llega. Siempre estar en comunión con Dios en esta conversación orante que nos hace hijos y que nos hace seres que viven en compañía de un Dios que nos ama, que tienen esa seguridad, esa esperanza, ese gozo, esa paz.

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El Sagrado Corazón de Jesús es una escuela para mí, en primer lugar, que me ha enseñado. Yo recuerdo una vez una homilía de un padre jesuita cuando yo era adolescente, y el padre nos hablaba del Sagrado Corazón y nos decía que el Sagrado Corazón es el reflejo de la humanidad de Jesús. Dice, nosotros tenemos muchas fiestas donde celebramos la divinidad de Jesús, ¿verdad? La transfiguración. Y dice, el Sagrado Corazón es la celebración de un Dios que ha querido encarnarse y que vive las mismas realidades que nosotros, ¿verdad? Es ese corazón y esa realidad de Jesús que tiene los sentimientos que tenemos nosotros, que tiene a veces las aflicciones o que vivió las aflicciones nuestras. Entonces, celebrar el Sagrado Corazón es celebrar la humanidad de Jesús, ¿verdad? Claro que se une a su divinidad, pero el Sagrado Corazón es su humanidad. Y entonces, para mí ha sido escuela primero de humanidad, de no espantarme ni querer rechazar nada de lo que yo siento, tampoco de dejar que a lo mejor mi realidad humana me sobrepase, sino de saber acogerme con todo lo que soy y con todo lo que tengo, con mis limitaciones, con mis logros, con todo lo que es mi persona, y poder acogerme, poder tenerme paciencia y poder ir caminando hacia lo que Jesús quiere de mí. Y esa escuela, les digo, en primer lugar de humanidad, también de misericordia, porque creo que acoger mi humanidad me ha ayudado también a acoger la humanidad de otros. Entonces, el corazón de Jesús para mí es una escuela de misericordia, de no espantarme, de no escandalizarme de lo que otro puede pasar o sufrir, y al contrario, de estar preparada, de estar abierta a recibir al otro desde lo que es, y pues empezar juntos o seguir juntos, ¿verdad?, caminando hacia lo que Dios quiere.

que toda criatura bendiga y glorifique a María, la obra maestra de las manos de Dios, porque ella es la obra maestra de las manos de Dios, tanto en el orden de la gracia como en el de la gloria.

Todo lo considero por basura con tal de conocer a Cristo y conformarse a su muerte en comunión con su pasión. Hermanos, el que tenga sed y hambre de justicia y paz, acérquese a la fuente de la que emana agua de vida eterna, Cristo Jesús. Por tal motivo, reunidos en su amor, celebremos este santo sacrificio, la Eucaristía. Desde la Capilla Jesucristo Rey de la Paz, en Zapopan, Jalisco, México, hoy, viernes 5 de junio de 2026, novena semana de tiempo ordinario, memoria de San Bonifacio, obispo y mártir, tiempo de gracia y conversión por el triunfo del Inmaculado Corazón de María y el reinado de Cristo. La oración nos lleva a entrar en comunión con nuestro Señor Jesucristo. A través de ella, le damos a conocer nuestra realidad, todo aquello que vamos cargando, aquello de lo que vamos sufriendo y padeciendo, como todo aquello que nos produce alegría y reconforta nuestra alma. En la oración se celebra un encuentro sublime. Dios, quien toma la iniciativa, sale al encuentro del hombre que le busca sin cesar. Reconoce la fe con la que lo busca y le concede la paz que tanto necesita. ¿Desde dónde hablamos cuando oramos? ¿Desde la altura de nuestro orgullo y de nuestra propia voluntad? ¿O desde lo más profundo de un corazón humilde y contrito? La humildad es la base de la oración. Es una disposición necesaria para recibir gratuitamente el don de la oración. Damos nuestro agradecimiento al sacerdote Efrén González Rojo de la parroquia San Judas Tadeo Zapopan, quien preside nuestra Eucaristía. Esta celebración la ofrecemos por nuestros bienhechores, vivos, enfermos y difuntos, por el personal de María Visión, por quienes nos acompañan a través de esta bendita señal y por ustedes que nos acompañan en esta capilla. De igual forma, pedimos por la salud de Carmen Abundis y familia, Marta Pelayo Aro y familia, Víctor Gustavo Maciel y familia, Melanie y Nicole Martínez y Ana González y familia, Ernesto Vázquez Sandoval, Leobardo González Padilla, Yolanda Castro y familia, Paola y familia,

José Mundo, Emilia Rodríguez, Griselda Mundo Rodríguez, Elia Estrada Calderón, Consuelo Villalobos, Chagoya y familia, Antonio Cerratos y familia, Socorro Rodríguez y familia, Amparo Esquivel Sánchez, Mari Cervantes, Benito Morales, Daniel Godoy, Marco Antonio López Cervantes, Rosalinda Aguado, Margarita Chávez, Raúl y Elvira Zárate, Roberto Mendoza, Carmelita González, Ricardo Chávez Aro, Jorge González, Berta Martínez, seminarista Oscar Romero, Beatriz Núñez Rubio, Eva Anaya Castillo, Juan Castañeda Miranda, Teresa Orozco de la Torre, Graciela Nava Goya, María Magdalena Reta Alba. Pedimos por las necesidades de la familia de María Visión y las familias Guzmán Flores, Martínez Barba, Torres Mundo, Muñoz Mundo, Sánchez Mundo, Juárez Pinedo, Rosales Aguilar, López Cervantes, Cervantes Godoy, Cervantes Uribe, Hernández Villalbazo, Hernández Ochoa, Becerra Delgadillo, Delgadillo Domínguez, Castañeda Castrellón, Torres Borbón, Madrigal Borbón, Figueroa Torres, Escoto Díaz, Ochoa Díaz, Díaz Zambrano, Rubén Torres Borbón, Irene Moreno Hernández, María Luisa Torres, Elizabeth Morán, Rubén Alejandro Pérez Cenicero, Eduardo Solórzano Zambrano, la familia Páez Serna, Nidia Páez Serna y por la paz de México. Pedimos por los cumpleaños de Rosario Llamas Iglesias, Rangel Bosques, Renata Bosques Rodríguez, Regina Bosques Rodríguez, Alberto Cortés Vázquez, Ana María Román Román, por acción de gracias por el matrimonio de Erlinda Cárdenas y José Guadalupe Robles. También por la salud de Sergio Villarreal, Luz María Lozano Rodríguez, familia Ábalos Lozano, Guillermo Bermejo y familia, Margarita Sánchez y familia, María Llano Borbolla y familia, Marta Armendáriz y familia, Eduardo Ramírez y familia, Ramona Chávez y familia, Arturo Abraham Muñoz, Rafael Beltrán Villalobos, Marta Sánchez Consuelo. Pedimos igualmente por los difuntos José Trinidad López Aceves, Fabián Cuellar Martínez, Ernesto Vázquez Sandoval, María Enriqueta Orozco Hernández, Cecilia Flores, Ana Cos y León, José Cerratos, Félix Santillán, Josefina Torres Piña, Margarita Noriega Torres, Asunción Godoy y David Cervantes, Antonio López, José Cervantes, Berta Ramírez Castañeda, Refugio Ortiz, Francisco Islas Castañeda, Guadalupe Orozco de la Torre, Candelaria Franco, Iván Castellanos Padilla, familia Nuño Moya, Jessica Arisbey Martínez Morán, Manuel García Cisneros, Exiquio Castellanos, Faustina Villalobos, Antonio Roberto Arturo y Exiquio Castellanos, Javier Velarde González, Pablo Muñoz Gutiérrez, Lorenzo Plasencia, David Fuentes, José Guadalupe Silva y las ánimas del purgatorio. Señor Jesús, tú eres nuestra esperanza. Nos ponemos de pie.

Santo esté siempre con ustedes. Bendigamos por este dulce misterio a nuestro eterno Dios. Démosle gracias por tantos beneficios de su amor, de su providencia, y supliquémosle tantas necesidades que tenemos de Él para que nos muestre siempre su providencia amorosa. Para celebrar dignamente este misterio, reconozcamos que somos frágiles, pecadores, y que necesitamos de su perdón divino. Yo confieso ante Dios Todopoderoso y ante ustedes, hermanos, que he pecado mucho de pensamiento, palabra, obra y omisión. Por mi culpa, por mi culpa, por mi grande culpa. Por eso ruego a Santa María, siempre Virgen, a los ángeles, a los santos y a ustedes, hermanos, que interceden por mí ante Dios nuestro Señor. Que Dios Todopoderoso tenga misericordia de nosotros, perdone nuestros pecados y nos lleve a la vida eterna. Amén.

0: Oremos. Señor, que tu santo mártir Bonifacio interceda por nosotros para que mantengamos firmemente nuestra alegría en la fe, proclamemos nuestra fe en las buenas obras, que sepamos vivir tu palabra y sepamos perseverar en ser cristianos, que demos testimonio de tu amor, así como lo hizo San Bonifacio, que selló su vida con amor a ti, con su sangre derramada como la de Cristo. Por nuestro Señor Jesucristo, tu Hijo, que siendo Dios, vive y reina contigo en la unidad del Espíritu Santo por los siglos de los siglos.
1: Amén.
0: Escuchemos la palabra de Dios.
2: De la segunda carta del apóstol San Pablo a Timoteo. Querido hermano, tú has seguido de cerca mis enseñanzas y mi modo de vivir, mis planes, mi fe, mi paciencia, mi amor fraterno, mi constancia, mis persecuciones y sufrimientos, como los que soporté en Antioquía, en Iconio y en Listra. Qué duras persecuciones tuve que sufrir, pero de todas me libró el Señor. Todos los que quieran vivir como buenos cristianos también serán perseguidos. Por su parte, los malos y perversos irán de mal en peor, engañando a otros y engañándose a sí mismos. Tú, en cambio, permanece firme en lo que has aprendido y se te ha confiado, pues bien sabes de quiénes lo aprendiste y desde tu infancia estás familiarizado con la Sagrada Escritura, la cual puede darte la sabiduría que, por la fe en Cristo Jesús, conduce a la salvación. Toda la Sagrada Escritura está inspirada por Dios y es útil para enseñar, para reprender, para corregir y para educar en la virtud, a fin de que el hombre de Dios sea perfecto y esté enteramente preparado para toda obra buena. Palabra de Dios.

Muchos son mis contrarios y mis perseguidores, pero yo no me aparto, Señor, de tus preceptos. Verdad es el compendio de todas tus palabras, y son enteras y son eternas todas tus justas decisiones.

Aunque los poderosos sin razón me persiguen, solo tus palabras hacen temblar mi corazón. Quienes aman tus leyes de inmensa paz disfrutan. Para ellos no hay tropiezos.

Espero que me salves, pues he puesto en práctica, Señor, tus mandamientos. Observo tus mandatos, obedezco tus órdenes. Tú conoces mi vida.

0: El Señor esté con ustedes.
1: Y con tu espíritu.
0: Proclamación del Santo Evangelio escrito por San Marcos. Un día, mientras Jesús enseñaba en el templo, preguntó: ¿cómo pueden decir los escribas que el Mesías es hijo de David? El mismo David, inspirado por el Espíritu Santo, ha declarado: dijo el Señor a mi Señor, siéntate a mi derecha y yo haré de tus enemigos el estrado donde pongas los pies. Si el mismo David lo llama Señor, ¿cómo puede ser hijo suyo? La multitud que lo rodeaba, que era mucha, lo escuchaba con agrado. Palabra del Señor. Se sientan, por favor. En la primera lectura de San Pablo a Timoteo, en su segunda carta, él está fortaleciendo a Timoteo. San Pablo, pues, ha sido intrépido en la fe, intrépido como misionero, un hombre que se entregó totalmente a Cristo, dignificando a la iglesia, estableciendo nuevas comunidades, viviendo por Cristo, por su gracia. Le tocó vivir graves persecuciones y ahora está San Pablo en una etapa de ancianidad, está ya en una etapa también de persecución y cárcel, pero ahora está animando a Timoteo. Timoteo también está sufriendo persecución. San Pablo le recuerda vivir con fortaleza. Timoteo desde muy pequeño conoció las Sagradas Escrituras. Desde muy pequeño amó la fe. Su propia familia y especialmente su abuelita lo educaron en la vida de la palabra de Dios. Y un hombre lleno de virtudes, lleno de valores, un hombre lleno de Dios, un hombre lleno de entusiasmo por Cristo, un hombre que también fue un gran misionero con San Pablo, un hombre que tenía un gran corazón, una persona valiosísima,

Pues Timoteo va a ser también presbítero, posteriormente obispo, pero en este momento de la persecución, pues viene pues también el momento de crisis. Y San Pablo, pues lo está fortaleciendo, lo está animando, que recuerde toda la sabiduría y la fortaleza que ya trae forjado en su corazón, que recuerde con firmeza todo lo que ha aprendido estando con San Pablo, que todo lo que él aprendió y vivió por la fe como misionero junto con San Pablo, pues va a ser un camino que lo conduce a la salvación. En pocas palabras, yo podría decir lo siguiente: cuando realmente sufrimos es cuando realmente se sabe quién es cristiano. Miren, la vida es difícil, puede tener sus penas, sus problemas, sus angustias, la vida puede tener largos llantos, puede haber cargas insoportables, puede haber enfermedades largas, prolongadas, dolorosas. Pues en el momento de la prueba es cuando realmente se sabe quién es realmente cristiano. Mucha gente ante las penas, dificultades, problemas o angustias sucumbe. Pero realmente es donde tenemos que demostrar de qué estamos hechos. Hay gente que tiene graves situaciones y se confía más a Dios. Hay personas que están sufriendo vidas muy llenas de penas, problemas, enfermedades, y se arrojan más a la voluntad de Dios. Se saben que ahí se santifican. Hay personas que tienen la dulzura de confiar en Dios. Hay personas que nunca jamás se separan de Dios, a pesar de las penas y dificultades. Pero hay otros que sucumben pronto en la fe. Hay quienes se desaniman en la vida cristiana, hay quienes abandonan a Dios molestos, enojados, hay gente que le reclama a Dios y otros que hasta blasfeman contra Dios. Es que todos podemos tener dificultades, todos, tarde o temprano. Todos podemos tener enfermedades tarde o temprano, y no porque nos llegue el agua al cuello vamos a estar renegando de Dios. No por eso vamos a renunciar a Dios, molestos contra Dios. No somos nadie para reclamarle a Dios. Hay que afianzar nuestra fe de tal manera que seamos firmes en la fe, perseverantes en la fe. Yo he conocido a muchas personas que en sus heridas graves, delicadas, se han arrojado totalmente a Dios a vivir su voluntad. Y han salido victoriosos. Yo conozco personas que han pasado graves dificultades y llorando ante Dios, saben que Dios siempre será su fortaleza, su refugio. Y también conozco cristianos que de las buenas a primeras, pues hay un desánimo en el corazón. Yo creo que todos podemos tener problemas, lógico. La vida está llena de problemas. Ojalá no hubiera problemas, pero vamos a encontrar problemas. La vida está llena de preocupaciones. La vida nos sorprende de momento. Hay graves dolores en la mente, en el corazón. Hay graves dolores a nivel familiar, a nivel laboral, a nivel económico, a nivel de emociones, de sentimientos. Hay quienes que por la nada se quieren morir. Entonces hay personas muy desinfladas en el estado de ánimo y se desinflan también en el campo de la fe. Y viene ese ¿dónde estás, Dios? Vienen sufriendo la ausencia de Dios, un cansancio moral, existencial, que también llega la crisis espiritual. Es que hay dolores muy fuertes, hay golpes muy lamentables en la vida, pero nosotros tenemos que aprender hoy
tanto que San Pablo recibió

persecución, que Timoteo está sufriendo persecución, sin embargo los dos siempre firmes y fuertes en la fe. Nosotros podemos llorar,

Pídele a Dios desde ahora fortaleza. Pídele a Dios desde ahora sabiduría. Pídele a Dios desde ahora una firme fe. ¿Qué vendrá a futuro? Nadie sabe. Nadie sabe. Ahorita estamos bien, mañana quién sabe. Pero desde ahora le tenemos que pedir a Dios la gracia de la alegría de saber triturarnos con la fe, llenos de sabiduría y fortaleza, llenos de entusiasmo. Dios siempre nos va a probar en la fe, siempre nos va a acrisolar en la fe. Dice las Sagradas Escrituras que aquel que da fruto, Dios lo va a podar para que dé más fruto. Entonces, por eso tenemos que estar nosotros siempre llenos de sabiduría de Dios, llenos de alegría en Dios y saber que Él es nuestro refugio. Así es de que ahora pídele a Dios la gracia de lo que venga, de lo que vaya a suceder, de lo que te haya pasado. Quizá ya algunos de ustedes han sufrido graves pruebas, pero ahí están, con la certeza de decir, gracias a Dios, salí adelante. Entonces vamos pidiéndole a Dios la grandeza, la alegría de saber vivir la dulzura de la fe en todo momento. Y más en las pruebas, más confiemos en Dios. Hoy en el Evangelio sucede que los escribas pues no quieren reconocer que Jesús es el Hijo de Dios. No quieren valorar la persona de Cristo. Y aunque hayan leído que Jesús es el Señor, no lo quieren reconocer como el Señor. Quieren triturar a Cristo. No lo quieren reconocer como Dios, ni como Mesías, ni como Salvador. Y sin embargo, las Escrituras hablan de que Cristo es el Señor. Y no con cualquier ese, ¿eh? No con cualquier Señor comparado a otros señorones de la historia, que Don Juan, que Don Francisco, que Don Julio. No, no, no. Aquí estamos hablando con una S mayor, con el Señor referido a que Jesús, Él es Redentor y Rey, que Él es Maestro y Pastor. Nos referimos a que es el Hijo de Dios. Nosotros le podremos nombrar de muchas formas a Cristo: mi amigo, mi buen pastor, la puerta de las ovejas. Le podemos llamar con mucho cariño de otras formas, pero qué hermoso es llamarle el Señor, el Hijo de Dios, el Redentor glorioso. Sin embargo, los escribas, por más que se hacían que conocían las Escrituras, ignoraban esta palabra, pero sobre todo ignoraban el ser de Cristo, su persona. Yo me puedo llevar esta reflexión de que tantas veces nosotros conocemos la Escritura y también tenemos formas equívocas de interpretar las Sagradas Escrituras, de leerlas. Fíjense que en las tentaciones hasta el demonio citó las Sagradas Escrituras, pero totalmente interpretándolas de manera equívoca. Nosotros los católicos corremos el riesgo de no conocer la recta intención de la palabra de Dios. Por eso hay que ser gente de iglesia, personas que conozcamos la doctrina de la iglesia, que conozcamos el catecismo de la iglesia católica, que cuando hablemos de fe seamos rectos y prudentes en todos los misterios que creemos, que vivimos y que celebramos. Porque sucede que muchos cristianos católicos no sabemos interpretar la Biblia. Parecemos protestantes que lo que les da su regalada gana interpretan como quieren. Y muchos grupos parroquiales pues dan opiniones sueltas y equívocas de la palabra de Dios. Yo creo que este pasaje de la Escritura nos debe de llamar a nosotros
a que conozcamos más a profundidad las Sagradas Escrituras,

que sepamos llenarnos de la doctrina cristiana, que conozcamos el catecismo, para que cuando hablemos de la fe, hablemos con toda honestidad y rectitud. Porque podríamos hacer reflexiones muy efímeras, muy equívocas, con errores garrafales. El católico a veces ignora mucho la palabra de Dios. Entonces yo creo que Cristo nos está llamando a nosotros con este pasaje, que conozcamos con mayor sublimidad nuestra doctrina cristiana. A la luz de la palabra de Dios tenemos que vivir. Habrá que reflexionar, meditar, escudriñar hermosamente la palabra divina. Habrá que entender los misterios de Dios. Nosotros a veces en lo práctico hasta tenemos cosas garrafales. Por ejemplo, hablando del mes del Sagrado Corazón de Jesús, a veces lo invocamos, Sagrado Corazón de Jesús, pero vivimos como muy alejados de Él. Podríamos llevar al Sagrado Corazón en nuestros hogares, porque así dice una de las promesas: quien honre sus hogares, pues recibirá bendiciones especiales. Pero muchas veces podemos introducir al Sagrado Corazón en nuestros hogares, pero vivir muy lejos de Él. Ni siquiera ir a misa, ni siquiera confesarnos, pasar muchos años sin comulgar. Les pongo esto ya como algo más palpable, porque podríamos tener tantas equivocaciones de nuestra fe. Les digo esto porque a lo mejor lo introducimos a nuestra casa, pero nunca en nuestro corazón. Entonces, como que tenemos que escudriñar con mayor sinceridad el misterio divino. Tenemos que buscar a Dios con sincero corazón. Podríamos comprar un Cristo muy hermoso y tenerlo en nuestra casa y decir que nos costó bastante, hasta presumir, porque se ve bonito, pero quizá en lo práctico, mi Cristo no es mi Rey, ni mi Redentor, ni mi Maestro. Lo tengo en mi casa con mucho lujo, pero no vivimos en su gracia. Quizá vayamos a alguna oficina de un señor empresario y quizá tenga ahí la Virgen de Guadalupe y un Cristo quizá chiquito, bonito, precioso, pero qué injusto con sus trabajadores. Qué mal paga a sus trabajadores. Podríamos tener cosas muy bonitas, pero sin saber el profundo sentido de lo que es vivir la fe. Podríamos nosotros tener un rosario colgado en el retrovisor del carro, porque somos muy marianos, pero nunca rezamos el rosario. Y los que nos vamos encontrando en la calle, pues vamos molestos y echándoles malo, ofendiendo a nuestros hermanos. Porque estamos en una ciudad llena de ansiedades, llena de molestias. A veces son muy contradictorias nuestras actitudes de fe. Aquí en este caso los escribas eran los especialistas en las Sagradas Escrituras y sin embargo la negación tan lamentable de Cristo como Mesías, como Hijo de Dios. Cada quien revise su cristianismo, porque a lo mejor podríamos tener tantos signos cristianos, pero estar muy lejos de Dios. Hay que conocer, amar la fe. Hay que profundizar hermosamente en oración, en meditación, lo que es nuestra vida cristiana para poderla vivir. Decía un señor: padre, usted en su parroquia tiene muchos santos y buenas gentes en misa, pero ya acá en la semana son tremendos, que parece que no son hijos de Dios, que parece que no son creyentes. Sí, yo creo que nuestra rectitud de fe tiene que ser más digna, más profunda, más recta, más verdadera. Que cada uno de nosotros conozca a Dios.
Que cada uno de nosotros conozca las Sagradas Escrituras, que cada uno conozca nuestra doctrina cristiana, para dar más tino en el camino y no tantas equivocaciones garrafales. Nuestros hermanos protestantes dicen que conocen las Sagradas Escrituras, pero niegan verdades de fe. Pues eso nos podría pasar también a los católicos. Llamado al principio Winfrido, él es de Inglaterra, ubiquémoslo en el siglo VIII, recibió hermosa formación cristiana, fue un hombre lleno de valores, un hombre sencillo, recto de corazón, pronto amaba la fe, pronto correspondió a Dios, apenas era un adolescente cuando ya le encantaba la vida espiritual. Él admiraba mucho a los misioneros benedictinos porque hablaban de Dios, porque tenían valores, porque eran personas alegres, porque tenían una paz en su interior, porque vivían como verdaderos hermanos, y le llamó mucho la atención el estilo de vivir de los misioneros. Entonces él, reflexionando en su futuro, optó por también ser un hombre de Dios y decidió asumir la vida de monje. Como hombre de iglesia, asumió la vida espiritual, asumió la alegría de vivir, asumió la vida intelectual. Un hombre muy bien preparado, pasa el tiempo y a los 30 años es ordenado sacerdote. Después, él quiso de Inglaterra pasar a Alemania, porque se sabía que en Alemania pues había pues un descuido pastoral en sí, y sobre todo porque había muchos hombres paganos que sembraban el culto a diversas divinidades, hacían profanaciones, y él quiso ir a ese lugar de evangelización al sur de Alemania. Pues se encuentra un mundo muy raro, encuentra que en muchísimos árboles hay diferentes figuras dedicados a los ídolos, pero él empieza a evangelizar. Parece que la tarea era difícil, pero sin embargo, por su amor, por su alegría, por su caridad, por su forma de fe, fue abriendo un vasto camino. Vio que no era él suficiente para toda esa misión, y entonces invita a compañeros más que hagan fuerte la misión. Sin embargo, aún vio que no era necesario, no era basto, sino que hacía falta más. Y entonces él recurre al Papa de esa época. El Papa lo escucha con mucha atención, y el Papa de esa época le da todo un apoyo, le da mucho ánimo, y viendo que era un sacerdote íntegro, lleno de sabiduría, lleno de un celo apostólico, el mismo Papa le cambia de nombre y le pone el nombre de Bonifacio, y además lo nombra obispo. Al ver que era un hombre intrépido en esa misión, lo llama obispo, y después él se dedicó a evangelizar toda esa parte de Alemania. Organizó la iglesia, instituyó misiones, instituyó diócesis, instituyó lugares de formación cristiana, forjó clero y fue un gran pastor en Alemania. Ya cuando él estaba viejo, ya quiso terminar sus días en el sur de Alemania, donde fue su primera misión, donde él había empezado su primera batalla. Quiso en ese lugar morir en paz. Pues había un ídolo de los más fuertes, Thor,
Y entonces en ese árbol frondoso,

0: grueso, fuerte el árbol, ahí había una figura de ese ídolo. Y él con su hacha destrozó ese árbol. Muchísima gente fue a ver cómo se destrozaba ese árbol, todos en silencio, porque era un Dios agresivo, fuerte, era un ídolo que todos le tenían miedo, y esperaban que cuando el obispo Bonifacio tumbara ese árbol, cayera un rayo y lo fulminara. Sin embargo, fue destrozando el árbol, llegó un fuerte viento huracanado y el mismo viento le ayudó a tumbar ese árbol. Con esa leña hicieron una capillita, edificaron un templo para Dios. Y ese fue un lugar de evangelización muy hermoso, pero pues siempre surgen los resentidos y entonces con odio van contra el obispo para martirizarlo. Y con él martirizaron a otras 52 personas en el sur de Alemania. La sangre de los mártires siempre es sangre para nueva cosecha de cristianos. Y la fe en Alemania se fortaleció. Muchos conocieron la gran obra de Bonifacio, muchos honraron su obra y siempre la gente lo estimó. Parecía como si fuera un fracaso, sin embargo fue el triunfo de toda una evangelización. Pienso que Bonifacio, a pesar de las dificultades y crueldades de esas regiones, siempre tuvo sabiduría, fortaleza, alegría, amor por la evangelización, amor por el bien de la salvación de tantas almas. Creo que en estos tiempos se necesitan personas intrépidas que se animen a dar la vida por Cristo, a ser servidores de la iglesia, a animarse con ánimo de celo pastoral a dignificar y edificar la iglesia en tantos campos que hoy tenemos tan difíciles de evangelizar. Ojalá que haya buenos evangelizadores. Vamos nosotros pidiendo a nuestra iglesia que surjan vocaciones que nos den la alegría de la evangelización en el mundo, en medio de tantas dificultades que hoy surgen en nuestro mundo moderno. Hoy hay crisis existencial, hay crisis cristiana, hay crisis en los mismos católicos. Entonces hoy ocupamos personas que se animaran con ánimo alegre a ser servidores de Cristo, sirviendo a la iglesia en la catequesis y evangelización. Nuestro mundo necesita a Dios en el corazón y seguramente tiene que haber varias personas que se animen a entregar su vida por Cristo y por la iglesia. Así es de que sí urge que en estos tiempos modernos haya vocaciones. Lamentablemente estamos en un mundo cómodo, en un mundo moderno entre ciencia y tecnología, que a muchos jóvenes no les llama la atención darle una respuesta a Cristo. Pero creo que en estos tiempos difíciles sería más fácil evangelizar si alguien más se animara a ser servidor de Cristo en la iglesia. Nos ponemos de pie. Dios nuestro, gracias por tus bendiciones santas, gracias porque nosotros, iglesia, nos unimos a tu amor, deseando de ti toda fortaleza, gracia y bendición. A cada invocación digamos, escúchanos, Padre.
1: Para que los cristianos manifestemos nuestra fe con nuestra conducta. Oremos al Señor.
2: Escúchanos, Padre.
1: Para que quienes no conocen a Dios sean iluminados por el Evangelio. Oremos al Señor.
2: Escúchanos, Padre.
1: Para que los torturados y despreciados sean libres de sus sufrimientos. Oremos al Señor.
2: Escúchanos, Padre.
1: Para que nosotros vivamos siempre en la gracia del Señor. Oremos al Señor.
2: Escúchanos, Padre.
0: Y Dios nuestro, abra las prioridades que tu corazón y tú bien las conoces. Concédenos bendiciones, concédenos madurar en la fe y que sepamos vivir los valores con sabiduría y fortaleza para encontrar la felicidad y también tu gloria santa. Por Jesucristo nuestro Señor. Amén.

0: Sigamos haciendo oración para que el sacrificio que es mío y también de ustedes le sea agradable a Dios Padre Todopoderoso. Señor, santifica con tus bendiciones estos dones que presentamos en el altar para que por tu gracia nos inflames con el fuego de tu amor en la fe. A ejemplo de San Bonifacio, que supo vivir hermosamente su entrega amorosa al misterio de la fe y de la salvación de sus hermanos. Por Cristo nuestro Señor.
1: Amén.
0: El Señor esté con ustedes.
1: Y con su espíritu.
0: Levantemos el corazón. Demos gracias al Señor nuestro Dios.
1: Es justo y necesario.
0: En verdad, es justo y necesario alabarte, bendecirte, glorificarte, Padre Santo, Dios Todopoderoso y Eterno, por Cristo Señor Dios nuestro. Porque la sangre de San Bonifacio, mártir, derramada como la de Cristo, él supo vivir el Evangelio, supo ser un gran evangelizador, llenó su vida de valores humanos, morales y espirituales. Llenó su vida de un celo pastoral, en todo momento dignificó a la iglesia, fue sembrando el evangelio en una gran evangelización misionera en Alemania. Y ante su entrega santa, selló su vida con el martirio. Ante su fragilidad, tú le diste fortaleza, sabiduría, lo robusteciste para que fuera en Cristo testigo de tu amor en medio del mundo. Por eso, ya desde ahora nos unimos a los coros celestiales y juntos cantamos el himno de tu gloria.

Padre Santo, para mostrarte nuestro amor y agradecimiento por tantas bendiciones que nos das de tu amor, de tu gracia, de tu misericordia, hemos traído esta ofrenda al altar y hoy te suplicamos que santifiques estos dones con la efusión del Espíritu Santo, de manera que sean así el cuerpo y la sangre de Cristo el Señor, porque Él, antes de morir por nosotros, tomó pan, lo partió y lo dio a sus discípulos diciendo: tomen y coman todos de él, porque esto es mi cuerpo que será entregado por ustedes.

Del mismo modo, acabada la cena, tomó el cáliz, dijo la plegaria de misericordia y lo pasó a sus discípulos diciendo: tomen y beban todos de él, porque ese es el cáliz de mi sangre, sangre de la alianza nueva y eterna, que será derramada por ustedes y por muchos para el perdón de los pecados. Haced esto en conmemoración mía.

0: Nos ponemos de pie. Aquí está Cristo, sacramento de nuestra fe.
1: Anunciamos tu muerte, proclamamos tu resurrección. Ven, Señor Jesús.
0: Padre bueno, gracias por tu amor. Gracias por la alegría de la redención. Gracias porque tu Hijo amado y glorioso compartió tu vida divina, su divinidad en nuestra naturaleza humana. Dignificó nuestra propia naturaleza frágil, porque Él compasivo y misericordioso nos amó hasta el extremo, extendiendo sus brazos en la cruz. Así adquirió para ti un pueblo santo, y Él venció el poder de la muerte, la soberbia del demonio, y Él resucitó glorioso, y Él es el Señor resucitado, el Señor redentor, quien nos conduce hacia ti. Gracias, Padre, por la entrega de Cristo en un sacrificio santo, inmaculado y perfecto, y porque nosotros seguimos celebrando este dulce misterio, memorial de su pasión, muerte y resurrección. Padre, en tu Hijo nos amas, en tu Hijo nos enriqueces la vida. Danos sabiduría de fe para poder vivir el Evangelio. Síguenos enviando el don del Espíritu Santo, ya que somos tu iglesia y necesitamos esta fuerza y luz y gracia para ser testigos de Cristo en medio del mundo. Gracias, Padre, porque en ese sacrificio inmaculado y perfecto nosotros podemos triturarnos en Cristo para vivir por Él y en Él, y cada día nuestra vida dar frutos abundantes de vida eterna. Danos la alegría de la fe. Danos sabiduría para, con empeño y esperanza, sembrar el Evangelio a tantos corazones. Que en la vida práctica sepamos ser hermanos, vivir con el júbilo de la caridad en el corazón, siempre haciendo el bien. Hoy bendice y santifica, fortalece y da sabiduría a tus servidores, al Papa León XIV, a nuestro arzobispo José Francisco Robles, a sus obispos auxiliares, presbíteros y diáconos. Eterno Dios, bendice a tu familia redimida, a tu pueblo santo. Escúchales sus plegarias, dales bendiciones de tu amor providente. Te encomendamos a tantas personas que sufren, a tantas personas que en el mundo tienen una fe viva, un gran corazón, dales perseverancia. Y a muchos de nosotros, danos tu conversión, tu gracia, para poder corresponder al misterio de Cristo. Deseamos, Señor, vivir en ti y para ti. En tus manos divinas dejamos a quienes ya partieron de esta vida, que descansen en tu paz. Nosotros deseamos, los cristianos, llegar al cielo para glorificarte, saciados de una vida divina en Cristo resucitado. Y al contemplarte, Padre,

una felicidad perpetua llena de paz, glorificarte por siempre, juntos con Santa María, la Virgen Madre de Dios, con San José Castísimo Esposo, con los apóstoles, mártires y santos, y así, Padre, todos los redimidos en el cielo, poder cantar por siempre tus alabanzas. Por Cristo, con Él y en Él, a ti, Dios Padre Omnipotente, en la unidad del Espíritu Santo, todo honor y toda gloria por los siglos de los siglos. Amén. Llenos de amor a nuestro Dios, glorifiquémosle diciendo, agradecidos, Padre nuestro, que estás en el cielo, santificado sea tu nombre. Venga a nosotros tu reino. Hágase tu voluntad en la tierra como en el cielo. Danos hoy nuestro pan de cada día. Perdona sus ofensas, como también nosotros perdonamos a los que nos ofenden. No nos dejes caer en tentación y líbranos del mal. Líbranos, Señor, de todos los males. Concédenos la paz en nuestros días para que, ayudados por tu misericordia, vivamos siempre libres de pecado y protegidos de toda tentación, mientras esperamos la venida gloriosa de nuestro Salvador Jesucristo. Señor Jesucristo, que dijiste a tus apóstoles, la paz os dejo, mi paz os doy, no tomes en cuenta nuestros pecados, sino la fe de tu iglesia, y conforme a tu palabra, concédenos la paz y la unidad. Tú que eres y reinas por los siglos de los siglos. Amén. La paz del Señor esté siempre con ustedes. Fraternalmente nos damos la paz.

Aquí está Cristo, Cordero de Dios, que quita los pecados del mundo. Dichosos los invitados al banquete del Señor.

0: Hagamos la comunión espiritual para todas las personas que están participando a través de este medio en sus hogares. Dios mío, yo creo que estás verdaderamente glorioso, presente en el Santísimo Sacramento del altar. Te amo y te adoro sobre todas las cosas y deseo recibirte dentro de mi alma. Mas ya que no lo puedo hacer en sus momentos sacramentalmente, ven por lo menos espiritualmente a mi corazón. Y como si ya te hubiera recibido, me abrazo, me uno a ti. Ya, Señor, que el pecado mortal nunca jamás me separe de ti. Oremos por la paz de nuestra patria a San Miguel Arcángel. San Miguel Arcángel, defiéndonos en la lucha. Sé nuestro amparo contra la perversidad y acechanzas del demonio. Que Dios manifieste sobre él su poder. Es nuestra humilde súplica. Y tú, oh Dios, príncipe de las milicias celestiales, con el poder que Dios te ha conferido, arroja al infierno a Satanás y a los demás espíritus malignos que vagan por el mundo para la perdición de las almas. Amén. Nos ponemos de pie. Oremos. Que este dulce sacramento del altar que hemos recibido, Señor, nos comunique aquella fortaleza en el alma de fe para nosotros también vivir nuestro cristianismo comprometidos en la evangelización, a ejemplo del mártir San Bonifacio, fiel servidor de la Iglesia y victorioso en el martirio con la pasión de Cristo, el que vive y reina por los siglos de los siglos. El Señor esté con ustedes. La bendición de Dios Todopoderoso, Padre, Hijo y Espíritu Santo, descienda sobre ustedes y permanezca para siempre. Amén. A vivir lo que aquí hemos celebrado, nos podemos ir en paz. El ángel del Señor anunció a María. Dios te salve María, llena de gracia, el Señor es contigo. Bendita tú eres entre las mujeres y bendito el fruto de tu vientre, Jesús.
1: Santa María, Madre de Dios, ruega por nosotros pecadores, ahora y en la hora de nuestra muerte. Amén.
0: He aquí la esclava del Señor.
1: Hágase en mí según tu palabra.
0: Dios te salve María, llena de gracia, el Señor es contigo. Bendita eres entre las mujeres y bendito el fruto de tu vientre, Jesús. Y el Verbo de Dios habitó entre nosotros. Dios te salve María, llena de gracia, el Señor es contigo. Bendita eres entre las mujeres y bendito el fruto de tu vientre.

vientre Jesús. Gloria al Padre, al Hijo y al Espíritu Santo. Ruega por nosotros, Santa Madre de Dios. Oremos. Te suplicamos, Señor, que derrames tu gracia en nuestras almas, para que los que hemos conocido por el anuncio del ángel la encarnación de tu Hijo, Jesucristo, por medio de su pasión y su cruz, seamos llevados a la gloria de la resurrección. El que vive y reina por los siglos de los siglos. Amén.

los cielos y la tierra sea por siempre bendito y adorado. Padre nuestro que estás en el cielo, santificado sea tu nombre. Venga a nosotros tu reino, hágase tu voluntad en la tierra como en el cielo. Dios te salve María, llena de gracia, el Señor es contigo. Bendita eres entre las mujeres y bendito el fruto de tu vientre, Jesús. Gloria al Padre, al Hijo y al Espíritu Santo. Amén.

en los cielos y en la tierra sea por siempre bendito y adorado. Padre nuestro que estás en el cielo, santificado sea tu nombre. Venga a nosotros tu reino, hágase tu voluntad en la tierra como en el cielo.

Dios te salve María, llena de gracia, el Señor es contigo. Bendita eres entre las mujeres y bendito el fruto de tu vientre, Jesús. Gloria al Padre, al Hijo y al Espíritu Santo. Amén.

los cielos y en la tierra, sea por siempre bendito y adorado. Padre nuestro que estás en el cielo, santificado sea tu nombre. Venga a nosotros tu reino, hágase tu voluntad en la tierra como en el cielo. Dios te salve María, llena de gracia, el Señor es contigo. Bendita eres entre las mujeres y bendito el fruto de tu vientre, Jesús. Gloria al Padre, al Hijo y al Espíritu Santo. Gloria.

Novena al Sagrado Corazón de Jesús. Solo el corazón humilde puede entrar en el Sagrado Corazón de Jesús, conversar con Él, amarle y ser amado por Él. Por la señal de la Santa Cruz de nuestros enemigos, líbranos, Señor Dios nuestro, en el nombre del Padre, y del Hijo, y del Espíritu Santo. Amén. Señor mío Jesucristo, Dios y hombre verdadero, Creador Padre y Redentor mío, por ser tú quien eres, bondad infinita, y porque te amo sobre todas las cosas, me pesa de todo corazón el haberte ofendido. Ayudado de tu divina gracia, propongo firmemente nunca más pecar, confesarme y cumplir la penitencia que me fuere impuesta. Amén. Oh, corazón divinísimo de mi amado Jesús, en quien la Santísima Trinidad depositó tesoros inmensos de celestiales gracias, concédeme un corazón semejante al tuyo y la gracia que te pido en esta novena. Si es para mayor gloria de Dios, para tu sagrado culto y bien de mi alma. Amén. Padre nuestro que estás en el cielo, santificado sea tu nombre. Venga a nosotros tu reino. Hágase, Señor, tu voluntad, así en la tierra como en el cielo. Danos hoy nuestro pan de cada día. Y perdona nuestras ofensas, como también nosotros perdonamos a los que nos ofenden. No nos dejes caer en la tentación, y líbranos del mal. Amén. Dios te salve, María. Llena eres de gracia, el Señor es contigo.

Bendita tú eres entre todas las mujeres, y bendito es el fruto de tu vientre, Jesús. Santa María, Madre de Dios, ruega por nosotros los pecadores, ahora y en la hora de nuestra muerte. Amén. Gloria al Padre, y al Hijo, y al Espíritu Santo, como era en el principio, ahora y siempre, por los siglos de los siglos. Amén. Jesús manso y humilde de corazón, haz mi corazón semejante al tuyo. Jesús manso y humilde de corazón, haz mi corazón semejante al tuyo. Jesús manso y humilde de corazón, haz mi corazón semejante al tuyo. Oh, corazón de Jesús, yo quiero consagrarme a ti con todo el fervor de mi espíritu. Sobre el ara del altar en que te inmolas por mi amor, deposito todo mi ser, mi cuerpo que respetaré como templo en que tú habitas, mi alma que cultivaré como jardín en que te recreas, mis sentidos que guardaré como puertas de tentación, mis potencias que abriré a las inspiraciones de tu gracia, mis pensamientos que apartaré de las ilusiones del mundo, mis deseos que pondré en la felicidad del paraíso, mis virtudes que florecerán a la sombra de tu protección, mis pasiones que se someterán al freno de tus mandamientos, y hasta mis pecados, que detestaré mientras haya odio en mi pecho, y que lloraré sin cesar mientras haya lágrimas en mis ojos. Mi corazón quiere desde hoy ser para siempre todo tuyo, así como tú. Oh, corazón divino, has querido ser siempre todo mío. Tuyo todo, tuyo siempre. No más culpas, no más tibieza. Yo te serviré por los que te ofenden. Pensaré en ti por los que te olvidan. Te amaré por los que te odian. Rogaré y me sacrificaré por los que te blasfeman sin conocerte. Tú, que penetras los corazones y sabes la sinceridad de mi deseo, comunícame aquella gracia que hace al débil omnipotente. Dame el triunfo del valor en las batallas de la tierra, y cíñeme la oliva de la paz en las mansiones de la gloria. Amén. Sagrado corazón de Jesús, en ti confío. Sagrado corazón de Jesús, en ti confío. Sagrado corazón de Jesús, en ti confío. Oración de consagración de las familias a los corazones de Jesús y de María. Santísimos corazones de Jesús y María, unidos en el amor perfecto, como nos miran con misericordia y amor, consagramos nuestros corazones y nuestras vidas y nuestras familias a sus sagrados corazones. Conocemos que el ejemplo bello de su hogar en Nazaret fue un modelo para cada una de nuestras familias. Esperamos obtener con su ayuda la unión y el amor fuerte y perdurable que nos dan. Que nuestro hogar sea lleno de gozo, que el afecto sea sincero, la paciencia, la tolerancia y el respeto mutuo sean dados libremente a todos. Que nuestras oraciones incluyan las necesidades de los otros y no solamente las nuestras, y que siempre estemos cerca de los sacramentos. Bendigan a todos los presentes y también a los ausentes, tanto los difuntos como los vivientes. Que la paz esté con nosotros
y cuando seamos

probados, nos concedan la resignación cristiana a la voluntad de Dios. Mantengan nuestras familias cerca de sus corazones, que su protección especial sea

0: seguir los caminos que conducen al cielo.
1: Oh corazón santísimo de Jesús, camino para la mansión eterna y fuente de aguas vivas. Concédeme que siga tus sendas rectísimas para la perfección y para el cielo, y que beba de ti el agua dulce y saludable de la verdadera vid y devoción, que apaga la sed de todas las cosas temporales. Dame la gracia de remediar las injurias e ingratitudes hechas contra ti, oh amante corazón. Amén.
2: Después que nuestro Salvador subió al cielo con su cuerpo glorificado y se sentó a la diestra de Dios Padre, no ha cesado de amar a su esposa, la Iglesia, con aquel inflamado amor que palpita en su corazón. Aún en la gloria del cielo, lleva en las heridas de sus manos, de sus pies y de su costado los esplendentes trofeos de su triple victoria sobre el demonio, sobre el pecado y sobre la muerte. Lleva además en su corazón, como en arca preciosísima, aquellos inmensos tesoros de sus méritos, frutos de su triple victoria, que ahora distribuye con largueza al género humano ya redimido. Esta es una verdad consoladora enseñada por el apóstol San Pablo cuando escribe: al subirse a lo alto, llevó consigo cautiva a una grande multitud de cautivos y derramó sus dones sobre los hombres. El que descendió, ese mismo es el que ascendió sobre todos los cielos para dar cumplimiento a todas las cosas. Padre nuestro que estás en el cielo, santificado sea tu nombre. Venga a nosotros tu reino. Hágase, Señor, tu voluntad, así en la tierra como en el cielo.
1: Danos hoy nuestro pan de cada día. Perdona nuestras ofensas, como también nosotros perdonamos a los que nos ofenden. No nos dejes caer en la tentación y líbranos del mal. Amén.
2: Dios te salve, María. Llena eres de gracia, el Señor es contigo. Bendita tú eres entre todas las mujeres, y bendito es el fruto de tu vientre, Jesús.
1: Santa María, Madre de Dios, ruega por nosotros pecadores, ahora y en la hora de nuestra muerte. Amén.
2: Gloria al Padre, y al Hijo, y al Espíritu Santo.
1: Como era en el principio, ahora y siempre, por los siglos de los siglos. Amén.
2: Jesús, manso y humilde de corazón,
1: haz mi corazón semejante al vuestro.
2: Jesús, manso y humilde de corazón,
1: haz mi corazón semejante al vuestro.
2: Jesús, manso y humilde de corazón,
1: haz mi corazón semejante al vuestro. Dulcísimo Jesús, cuya caridad derramada sobre los hombres se paga tan ingratamente con el olvido, el desdén y el desprecio. Míranos aquí postrados ante tu altar. Queremos reparar con especiales manifestaciones de honor tan indigna frialdad y las injurias con las que en todas partes es herido por los hombres tu amoroso corazón. Recordando, sin embargo, que también nosotros nos hemos manchado tantas veces con el mal, y sintiendo ahora vivísimo dolor, imploramos ante todo tu misericordia para nosotros, dispuestos a reparar con voluntaria expiación no sólo los pecados que cometimos nosotros mismos, sino también los de aquellos que, perdidos y alejados del camino, rehúsan seguirte como pastor y guía, obstinándose en su infidelidad y han sacudido el yugo suavísimo de tu ley, pisoteando las promesas del bautismo.
2: Al mismo tiempo que queremos expiar todo el cúmulo de tan deplorables crímenes, nos proponemos reparar cada uno de ellos, en particular la inmodestia,

0: y las torpezas de la vida y del vestido, las insidias que la corrupción tiende a las almas inocentes, la profanación de los días festivos, las miserables injurias dirigidas contra ti y contra tus santos, los insultos lanzados contra tu vicario y el orden sacerdotal, las negligencias y los horribles sacrilegios con que se profana el mismo sacramento del amor divino, y en fin, las culpas públicas de las naciones que menosprecian los derechos y el magisterio de la Iglesia por ti fundada. Que podamos nosotros lavar con nuestra sangre estos crímenes. Entretanto, como reparación del honor divino, te presentamos, acompañándola con las expiaciones de tu Madre la Virgen, de todos los santos y de los fieles piadosos, aquella satisfacción que tú mismo ofreciste un día en la cruz al Padre y que renuevas todos los días en los altares. Te prometemos con todo el corazón compensar en cuanto esté de nuestra parte y con el auxilio de tu gracia los pecados cometidos por nosotros y por los demás. La indiferencia a tan grande amor con la firmeza de la fe, la inocencia de la vida, la observancia perfecta de la ley evangélica, especialmente de la caridad, e impedir además con todas nuestras fuerzas las injurias contra ti y atraer a cuantos podamos a tu seguimiento. Por Jesucristo nuestro Señor.
1: Amén. Hijo, das alegría a mi corazón en esta noche, porque a medida que meditas las horas de reparación, te vas consumiendo como cirio encendido al pie del Santísimo. Vas creciendo en virtud y te vas haciendo perfecto. La oración reparadora es suave aroma que perfuma tu corazón. La oración reparadora es fuego de amor divino que arde en tu corazón y te eleva en gracia. La oración reparadora borra tus imperfecciones y te hace más radiante. La oración reparadora te hace sentir tedio por el mundo y repugnancia por el pecado. La oración reparadora es como lluvia de agua fresca que penetra en el corazón árido, reseco. Así es, hijo mío, que te arropo con mi mirada y te abrazo con la llama de mi amor divino cada día y cada noche que te sumerges en la llaga de mi costado para cumplir con este acto sublime de devoción. Las horas de reparación. En este día, alma reparadora, te pido orar por los que no frecuentan los sacramentos. Sacramentos que son siete fuentes de gracia. Sacramentos que son instrumentos divinos para la salvación de las almas. Sacramentos que purifican el corazón, dándole el brillo y la lozanía de un ángel. Sacramentos que son credencial necesaria para la entrada del cielo. En esta noche y en estos días, alma reparadora, te pido orar por los que no frecuentan los sacramentos, hijos cegados por el pecado, hijos de corazón endurecido a mi amor, que creen que al cielo se va sin esfuerzo, sin renuncia constante. En esta noche, alma reparadora, te pido orar por los que no frecuentan los sacramentos. Repara para que descubran estas siete fuentes de gracia. Repara para que logren en vida borrar muchos pecados. Repara para que se acojan a mi misericordia infinita. Repara para que se suelten de las garras de Satanás, para que den inicio a un nuevo camino. Alma reparadora, sana las llagas de mi cuerpo santísimo, porque los pecados de los hombres me sumergen en un terrible dolor. Dolor porque muchos mueren sin pedirme perdón, porque muchos caen como hojas de los árboles a las profundidades del infierno. Repara para que todos mis hijos frecuenten los sacramentos, sacramentos indispensables para la salvación del alma, porque nada manchado habrá de entrar al reino de los cielos.
0: Jesús amado, tu divino corazón agoniza de dolor al ver que tantos hombres desprecian los auxilios celestiales de los sacramentos, hombres que difícilmente se salvarán si no frecuentan estas siete fuentes de misericordia, fuentes que purifican el corazón manchado por el pecado, fuentes que liberan a los poseídos por el espíritu del mal, fuentes que nos acrisolan como a oro y plata para adelantarnos en la virtud. Jesús amado, tu divino corazón agoniza de dolor, porque muchos hacen de sus vidas guillotina de muerte para la vida eterna. Muchos no se acogen a tu infinita misericordia, degradan los sacramentos y por ende a ti mismo. Jesús amado, tu divino corazón agoniza de dolor porque los pecadores naufragan en el lodosal de sus culpas, culpas que deforman sus corazones, culpas que los lleva siempre a una vida sin sentido, a una agonía constante, porque tienen ojos y no te ven, oídos y no te escuchan. Jesús amado, en este día reparo con mi sacrificio por aquellos que no llevan vida sacramental. Despiértalos, Jesús mío, de un sueño letárgico. Hazles sentir la imperiosa necesidad de sumergirse en las fuentes de misericordia para que sean purificados, limpiados. Jesús mío, llama a cada una de estas ovejas por su nombre. Llévalas sobre tus hombros y sana sus heridas. Dales a beber del agua viva y quítales las cadenas que no las dejan ser libres. Hazlas que a través de las horas de reparación sean muchos los hijos pródigos que regresen a ti. Haz que estas súplicas fervientes calen en sus corazones y las muevan a un cambio. Haz que empiecen a sentir repulsión por el mundo. Infúndeles el santo temor de Dios para que reaccionen a tiempo, para que se despojen del hombre terrenal y se revistan del hombre nuevo. Haz que sus ojos vuelvan a ver la luz, luz que un día perdieron por la oscuridad del pecado. Haz que laven sus culpas en el sacramento de la confesión. Ríos de la gracia, ríos que acabarán con toda inmundicia, con todo olor putrefacto. Ríos que darán brillo al alma, ríos que devolverán el estado de gracia perdido. Ríos que doblegarán la voluntad humana a tu santo querer. Vida coherente con tu palabra, vida enriquecida con los sacramentos.
1: Padre nuestro que estás en el cielo, santificado sea tu nombre. Venga a nosotros tu reino. Hágase tu voluntad en la tierra como en el cielo.
0: Danos hoy nuestro pan de cada día y perdona nuestras ofensas como también nosotros perdonamos a los que nos ofenden. No nos dejes caer en la tentación y líbranos del mal. Amén.
2: Dios te salve María, llena eres de gracia, el Señor es contigo. Bendita tú eres entre todas las mujeres y bendito el fruto de tu vientre, Jesús.
0: Santa María, Madre de Dios, ruega por nosotros los pecadores, ahora y en la hora de nuestra muerte. Amén.
2: Gloria al Padre, y al Hijo, y al Espíritu Santo.
0: Como era en el principio, ahora y siempre, por los siglos de los siglos. Amén.
2: Señor Jesús, permítenos seguir reparando tu Sagrado Corazón. Víctima de mi Sagrado Corazón, que estás en el silencio de mi tabernáculo divino, cuando estés ante mí, preséntame tu familia. Tráeme a los que son de duro corazón. Es la mejor caridad que puedes hacer. Ofréceme tus sufrimientos, tus enfermedades, tus padecimientos por la conversión y salvación de todos los que componen tu núcleo familiar. Ellos requieren ser salvados. Ellos deben volver a mí. Deben regresar a la casa de mi Padre. Tú siéntete dichosa, privilegiada, que haya fijado mi mirada virginal en tus inmundicias y en tu nada. Siéntete plena y rebosada de mi amor. Muchos han sido llamados a la vida de perfección, pero no han escuchado mi voz. Han sido llamados a ocupar un puesto en mi iglesia, pero han rechazado mis palabras. Han evadido mis insinuaciones de amor divino. Repara por los que no quieren escuchar mi voz. Repara por los familiares que están en pecado mortal. Por tus hermanos que desde niños les han hablado de Dios, les han enseñado sus primeras oraciones, infundiéndoles la devoción de la misa dominical y se han alejado de mi camino. Tu familia necesita de mi presencia. Tu familia necesita de una de las moradas en el reino de los cielos. Ofrece tus quebrantos, fatigas y dificultades por la salvación de tu familia. Ora para que ellos regresen a mí. No tengas miedo, no te dejes disipar por las corrientes del mundo. Sumérgete en mi presencia celestial y permanecerás radiante. Tu corazón sentirá siempre la frescura de mi gran amor.
0: Víctima de mi Sagrado Corazón, tienes el mayor de los tesoros y la máxima de las riquezas. Has descubierto un gran misterio de amor, misterio que te hará agradable ante mi presencia. Te dará donaire, te hará semejante a los ángeles. Es la vocación escondida en mi iglesia. Mientras los sacerdotes predican, trabajan y se esfuerzan por la salvación de su grey, tú padeces en silencio, sufres para reparar por todas las injurias a mi corazón y por todos los pecados de la humanidad. Necesito más almas víctimas, necesito más pararrayos. Dónate totalmente a mí, entrégate sin reserva. ¿Qué sientes con mis palabras? ¿Un toque de amor en tu corazón? Te espero para dibujar en tu pecho mi cruz. Te espero para dibujar en tu corazón mi divino rostro sangriento, sufriente. Te espero para darte a beber algunas gotas de mi sangre preciosa que fluyen de mis sagradas llagas. Sangre que te embriagará en un éxtasis, en un idilio de amor divino. Sangre que te dará el temple y el coraje

0: de los mártires de mi iglesia. Deseo almas víctimas en las que pueda descansar, que den alivio a mis sufrimientos, que enjuguen mis lágrimas con su sacrificio, con su mortificación, su penitencia y su reparación. Almas víctimas que se asemejen en todo al mártir del Gólgota, a la víctima divina que soy yo. El cielo te espera, oh alma valerosa, oh alma intrépida, oh alma combatiente contra el mal. Allí recibirás un gran premio, allí en el cielo recibirás gran distinción.
1: Queridos hermanos, los invitamos a unirse a la coronilla, al Sagrado Corazón de Jesús. Oh Sacratísimo, Divino y Adorado Corazón de Jesús, a ti me doy y consagro todo y sin reserva. Divino Corazón de Jesús, fuente inagotable de amor y de bondad,
0: sé nuestro refugio y nuestro amparo, ahora y en la hora de nuestra muerte. Amén.
1: Divino Corazón de Jesús, fuente inagotable de amor y de bondad,
0: sé nuestro refugio y nuestro amparo, ahora y en la hora de nuestra muerte. Amén.
1: Divino Corazón de Jesús, fuente inagotable de amor y de bondad,
0: sé nuestro refugio y nuestro amparo, ahora y en la hora de nuestra muerte. Amén.
1: Divino Corazón de Jesús, fuente inagotable de amor y de bondad,
0: sé nuestro refugio y nuestro amparo, ahora y en la hora de nuestra muerte. Amén.
1: Divino Corazón de Jesús, fuente inagotable de amor y de bondad,
0: sé nuestro refugio y nuestro amparo, ahora y en la hora de nuestra muerte. Amén.
1: Divino Corazón de Jesús, fuente inagotable de amor y de bondad,
0: sé nuestro refugio y nuestro amparo, ahora y en la hora de nuestra muerte. Amén.
1: Divino Corazón de Jesús, fuente inagotable de amor y de bondad,
0: sé nuestro refugio y nuestro amparo, ahora y en la hora de nuestra muerte. Amén.
1: Divino Corazón de Jesús, fuente inagotable de amor y de bondad,
0: sé nuestro refugio y nuestro amparo, ahora y en la hora de nuestra muerte. Amén.
1: Divino Corazón de Jesús, fuente inagotable de amor y de bondad,
0: sé nuestro refugio y nuestro amparo, ahora y en la hora de nuestra muerte. Amén.
1: Divino Corazón de Jesús, fuente inagotable de amor y de bondad,
0: sé nuestro refugio y nuestro amparo, ahora y en la hora de nuestra muerte. Amén.
1: Divino Corazón de Jesús, ten piedad de nosotros. Amén.
0: Oh Sacratísimo, Divino y Adorado Corazón de Jesús, a ti me doy y consagro todo y sin reserva. Divino Corazón de Jesús, fuente inagotable de amor y de bondad,
1: sé nuestro refugio y nuestro amparo, ahora y en la hora de nuestra muerte. Amén.
0: Divino Corazón de Jesús, fuente inagotable de amor y de bondad,
1: sé nuestro refugio y nuestro amparo, ahora y en la hora de nuestra muerte. Amén.
0: Divino Corazón de Jesús, fuente inagotable de amor y de bondad,
1: sé nuestro refugio y nuestro amparo, ahora y en la hora de nuestra muerte. Amén.
0: Divino Corazón de Jesús, fuente inagotable de amor y de bondad,
1: sé nuestro refugio y nuestro amparo, ahora y en la hora de nuestra muerte. Amén.
0: Divino Corazón de Jesús, fuente inagotable de amor y de bondad,
1: sé nuestro refugio y nuestro amparo, ahora y en la hora de nuestra muerte. Amén.
0: Divino Corazón de Jesús, fuente inagotable de amor y de bondad,
1: sé nuestro refugio y nuestro amparo, ahora y en la hora de nuestra muerte. Amén.
0: Divino Corazón de Jesús, fuente inagotable de amor y de bondad,
1: sé nuestro refugio y nuestro amparo, ahora y en la hora de nuestra muerte. Amén.
0: Divino Corazón de Jesús, fuente inagotable de amor

0: y de bondad.
1: Sé nuestro refugio y nuestro amparo, ahora y en la hora de nuestra muerte. Amén.
0: Divino corazón de Jesús, fuente inagotable de amor y de bondad.
1: Sé nuestro refugio y nuestro amparo, ahora y en la hora de nuestra muerte. Amén.
0: Divino corazón de Jesús, fuente inagotable de amor y de bondad.
1: Sé nuestro refugio y nuestro amparo, ahora y en la hora de nuestra muerte. Amén.
0: Divino corazón de Jesús, ten piedad de nosotros. Amén.
1: Oh sacratísimo y divino y adorado corazón de Jesús, a ti me doy y consagro todo y sin reserva. Divino corazón de Jesús, fuente inagotable de amor y de bondad,
0: sé nuestro refugio y nuestro amparo, ahora y en la hora de nuestra muerte. Amén.
1: Divino corazón de Jesús, fuente inagotable de amor y de bondad,
0: sé nuestro refugio y nuestro amparo, ahora y en la hora de nuestra muerte. Amén.
1: Divino corazón de Jesús, fuente inagotable de amor y de bondad,
0: sé nuestro refugio y nuestro amparo, ahora y en la hora de nuestra muerte. Amén.
1: Divino corazón de Jesús, fuente inagotable de amor y de bondad,
0: sé nuestro refugio y nuestro amparo, ahora y en la hora de nuestra muerte. Amén.
1: Divino corazón de Jesús, fuente inagotable de amor y de bondad,
0: sé nuestro refugio y nuestro amparo, ahora y en la hora de nuestra muerte. Amén.
1: Divino corazón de Jesús, fuente inagotable de amor y de bondad,
0: sé nuestro refugio y nuestro amparo, ahora y en la hora de nuestra muerte. Amén.
1: Divino corazón de Jesús, fuente inagotable de amor y de bondad,
0: sé nuestro refugio y nuestro amparo, ahora y en la hora de nuestra muerte. Amén.
1: Divino corazón de Jesús, fuente inagotable de amor y de bondad,
0: sé nuestro refugio y nuestro amparo, ahora y en la hora de nuestra muerte. Amén.
1: Divino corazón de Jesús, fuente inagotable de amor y de bondad,
0: sé nuestro refugio y nuestro amparo, ahora y en la hora de nuestra muerte. Amén.
1: Divino corazón de Jesús, fuente inagotable de amor y de bondad,
0: sé nuestro refugio y nuestro amparo, ahora y en la hora de nuestra muerte. Amén.
1: Divino corazón de Jesús, ten piedad de nosotros. Amén.
0: Oh sacratísimo, divino y adorado corazón de Jesús, a ti me doy y consagro todo y sin reserva. Divino corazón de Jesús, fuente inagotable de amor y de bondad,
1: sé nuestro refugio y nuestro amparo, ahora y en la hora de nuestra muerte. Amén.
0: Divino corazón de Jesús, fuente inagotable de amor y de bondad,
1: sé nuestro refugio y nuestro amparo, ahora y en la hora de nuestra muerte. Amén.
0: Divino corazón de Jesús, fuente inagotable de amor y de bondad,
1: sé nuestro refugio y nuestro amparo, ahora y en la hora de nuestra muerte. Amén.
0: Divino corazón de Jesús, fuente inagotable de amor y de bondad,
1: sé nuestro refugio y nuestro amparo, ahora y en la hora de nuestra muerte. Amén.
0: Divino corazón de Jesús, fuente inagotable de amor y de bondad,
1: sé nuestro refugio y nuestro amparo, ahora y en la hora de nuestra muerte. Amén.
0: Divino corazón de Jesús, fuente inagotable de amor y de bondad,
1: sé nuestro refugio y nuestro amparo, ahora y en la hora de nuestra muerte. Amén.
0: Divino corazón de Jesús, fuente inagotable de amor y de bondad,
1: sé nuestro refugio y nuestro amparo, ahora y en la hora de nuestra muerte. Amén.
0: Divino corazón de Jesús, fuente inagotable de amor y de bondad,
1: sé nuestro refugio y nuestro amparo, ahora y en la hora de nuestra muerte. Amén.
0: Divino corazón de Jesús, fuente inagotable de amor y de bondad,
1: sé nuestro refugio y nuestro amparo, ahora y en la hora de nuestra muerte. Amén.
0: Divino corazón de Jesús, fuente inagotable de amor y de bondad,
1: sé nuestro refugio y nuestro amparo, ahora y en la hora de nuestra muerte. Amén.
0: Divino corazón de Jesús, ten piedad de nosotros. Amén.
1: Oh sacratísimo, divino y adorado corazón de Jesús, a ti me doy y consagro todo y sin reserva. Divino corazón de Jesús, fuente inagotable de amor y de bondad,
0: sé nuestro refugio y nuestro amparo, ahora y en la hora de nuestra muerte. Amén.
1: Divino corazón de Jesús, fuente inagotable de amor y de bondad,
0: sé nuestro refugio y nuestro amparo, ahora y en la hora de nuestra muerte. Amén.
1: Divino corazón de Jesús, fuente inagotable de amor y de bondad,
0: sé nuestro refugio y nuestro amparo, ahora y en la hora de nuestra muerte. Amén.
1: Divino corazón de Jesús, fuente inagotable de amor y de bondad,
0: sé nuestro refugio y nuestro amparo, ahora y en la hora de nuestra muerte. Amén.
1: Divino corazón de Jesús, fuente inagotable de amor y de bondad,
0: sé nuestro refugio y nuestro amparo, ahora y en la hora de nuestra muerte. Amén.
1: Divino corazón de Jesús, fuente inagotable de amor y de bondad,
0: sé nuestro refugio y nuestro amparo, ahora y en la hora de nuestra muerte. Amén.
1: Divino corazón de Jesús, fuente inagotable de amor y de bondad,
0: sé nuestro refugio y nuestro amparo, ahora y en la hora de nuestra muerte. Amén.
1: Divino corazón de Jesús, fuente inagotable de amor y de bondad,
0: sé nuestro refugio y nuestro amparo, ahora y en la hora de nuestra muerte. Amén.
1: Divino corazón de Jesús, fuente inagotable de amor y de bondad,
0: sé nuestro refugio y nuestro amparo, ahora y en la hora de nuestra muerte. Amén.
1: Divino corazón de Jesús, fuente inagotable de amor y de bondad,
0: sé nuestro refugio y nuestro amparo, ahora y en la hora de nuestra muerte. Amén.
1: Divino corazón de Jesús, ten piedad de nosotros. Amén. Señor, ten piedad de nosotros.
0: Señor, ten piedad de nosotros.
1: Cristo, ten piedad de nosotros.
0: Cristo, ten piedad de nosotros.
1: Señor, ten piedad de nosotros.
0: Señor, ten piedad de nosotros.
1: Cristo, óyenos.
0: Cristo, óyenos.
1: Cristo, escúchanos.
0: Cristo, escúchanos.
1: Padre eterno, Dios de los cielos,
0: ten piedad de nosotros.
1: Dios Hijo Redentor del mundo,
0: ten piedad de nosotros.
1: Dios Espíritu Santo,
0: ten piedad de nosotros.
1: Santa Trinidad, un solo Dios,
0: ten piedad de nosotros.
1: Corazón de Jesús, Hijo del Eterno Padre,
0: ten piedad de nosotros.
1: Corazón de Jesús, formado por el Espíritu Santo en el seno de la Virgen Madre,
0: ten piedad de nosotros.
1: Corazón de Jesús, unido substancialmente al Verbo de Dios,
0: ten piedad de nosotros.
1: Corazón de Jesús, majestad infinita,
0: ten piedad de nosotros.
1: Corazón de Jesús, templo santo de Dios,
0: ten piedad de nosotros.
1: Corazón de Jesús, tabernáculo del Altísimo,
0: ten piedad de nosotros.
1: Corazón de Jesús, casa de Dios y puerta del cielo,
0: ten piedad de nosotros.
1: Corazón de Jesús, hoguera ardiente de caridad,
0: ten piedad de nosotros.
1: Corazón de Jesús, asilo de justicia y de amor,
0: ten piedad de nosotros.
1: Corazón de Jesús, lleno de bondad y de amor,
0: ten piedad de nosotros.
1: Corazón de Jesús, fuente de todas las virtudes,
0: ten piedad de nosotros.
1: Corazón de Jesús, dignísimo de toda alabanza,
0: ten piedad de nosotros.
1: Corazón de Jesús, Rey y centro de todos los corazones,
0: ten piedad de nosotros.
1: Corazón de Jesús, en quien están todos los tesoros de la sabiduría y de la ciencia,
0: ten piedad de nosotros.
1: Corazón de Jesús, en quien habita toda la plenitud de la divinidad,
0: ten piedad de nosotros.
1: Corazón de Jesús, en quien el Padre halló sus complacencias,
0: ten piedad de nosotros.
1: Corazón de Jesús, de cuya plenitud todos hemos recibido,
0: ten piedad de nosotros.
1: Corazón de Jesús, deseo de los eternos collados,
0: ten piedad de nosotros.
1: Corazón de Jesús, paciente y de mucha misericordia,
0: ten piedad de nosotros.
1: Corazón de Jesús, rico para todos los que te invocan,
0: ten piedad de nosotros.
1: Corazón de Jesús, fuente de vida y de santidad,
0: ten piedad de nosotros.
1: Corazón de Jesús, propiciación por nuestros pecados.
0: Ten piedad de nosotros.
1: Corazón de Jesús, saciado de oprobios.
0: Ten piedad de nosotros.
1: Corazón de Jesús, despedazado por nuestros delitos.
0: Ten piedad de nosotros.
1: Corazón de Jesús, hecho obediente hasta la muerte.
0: Ten piedad de nosotros.
1: Corazón de Jesús, traspasado por una lanza.
0: Ten piedad de nosotros.
1: Corazón de Jesús, fuente de toda consolación.
0: Ten piedad de nosotros.
1: Corazón de Jesús, vida y resurrección nuestra.
0: Ten piedad de nosotros.
1: Corazón de Jesús, paz y reconciliación nuestra.
0: Ten piedad de nosotros.
1: Corazón de Jesús, víctima de los pecadores.
0: Ten piedad de nosotros.
1: Corazón de Jesús, salvación de los que en ti esperan.
0: Ten piedad de nosotros.
1: Corazón de Jesús, esperanza de los que en ti mueren.
0: Ten piedad de nosotros.
1: Corazón de Jesús, delicia de todos los santos.
0: Ten piedad de nosotros.
1: Cordero de Dios, que quita los pecados del mundo.
0: Perdónanos, Señor.
1: Cordero de Dios, que quita los pecados del mundo.
0: Escúchanos, Señor.
1: Cordero de Dios, que quita los pecados del mundo.
0: Ten piedad de nosotros.
1: Jesús, manso y humilde de corazón.
0: Haz mi corazón semejante al tuyo.
1: Jesús, manso y humilde de corazón.
0: Haz mi corazón semejante al tuyo.
1: Jesús, manso y humilde de corazón.
0: Haz mi corazón semejante al tuyo.
1: Dios Todopoderoso, mira el corazón de tu amadísimo Hijo y las alabanzas, satisfacciones que te dio en nombre de los pecadores. Concede propicio el perdón a los que imploran tu misericordia. En nombre de tu mismo Hijo Jesucristo, que contigo vive y reina en unión con el Espíritu Santo, Dios por todos los siglos de los siglos. Amén. Te damos gracias, Señor, por permitirnos estar delante de tu presencia santísima. Te damos gracias, Señor, por tu inmenso amor, por tu inmensa misericordia. Te damos gracias, Señor, por el don de la vida. Señor Jesús, seguimos encomendando cada una de nuestras necesidades. Seguimos pidiendo, Señor, la paz. Te pedimos, te encomendamos, Señor, que mandes a todo el mundo la paz. También a nuestra nación, a cada uno de nosotros y a nuestras familias. Señor Jesús, pon en tu sagrado corazón cada una de las intenciones de todos nuestros bienhechores, de todas las personas que te ven a través de esta bendita señal. Tú conoces cuáles son sus necesidades, Señor. Te pido por cada una de ellas. Te sigo encomendando, Señor, las necesidades de todas las personas que día con día marcan y se encomiendan y dejan sus intenciones. Por intercesión de María Santísima y de San Bonifacio, te pedimos por Carmen de México, pide por la familia de María Visión, por Luis Roberto, por Senencia Amenaido, por Alejandra Estela Senencia. Alejandra Cortés de Monterrey pide por Marta Luz Guerrero, por Sergio Miguel, por la familia Martínez Guerrero, por Teresa Lisbeth, por Ivonne Lisbeth, por José de Jesús Gabriel, Gerardo Tadeo y por José Natividad. María Raquel de Monterrey pide por la familia Vadillo Martínez. Rafael Mendoza de Las Vegas, Nevada, pide por el Padre Andrés, el Padre Rafael. Te pedimos, Señor, por María Berta González de Guanajuato, pide por Carol, por Arturo, por María Edith, por Oscar y por Miguel. Francisca Álvarez de San Antonio, Jalisco, pide por sus necesidades, por Toribio Álvarez y por la salud de Ana María Álvarez.
0: Rebeca Garza Reséndiz, de Nuevo Laredo, pide por su salud y por la salud de Clara Garza de Barrera, Ivonne Garza, Paulina Garza, Hugo César Mendiola, Roberto Barrera, y por las necesidades de Lupita Jiménez, Jamay y la familia Jiménez Hernández. David Ruiz de Colima pide por su salud y por las necesidades de la familia Ruiz Ábalos, Mari Carmen Ruiz, padre Adrián Ruiz, Gaby Beltrán, Eva Cárdenas, la hermana Liliana Carolina del Santísimo Sacramento, por la salud de María Graciela Ábalos, Miguel Ángel Ruiz, Isabel Ramírez, y por el eterno descanso del padre Manuel Rodríguez y los difuntos de la familia Ruiz Ábalos, Cirilo Nila, padre Miguel Montes. Elvira Torres de Saltillo pide por las necesidades de Julia y César del Bosque por sus 50 años de casados, por las hermanas Clarisas de Saltillo, por la salud de Ernesto Rodríguez y Rodrigo Rodríguez, Marta Dávila, por los difuntos de la familia Torres Ravelo, Torres Hernández, Torres Flores, Torres Solís, Francisco Torres y Marta Ravelo. María Isabel Espinosa del Estado de México pide por las necesidades de la familia Centeno Espinosa, Wendy, Bruno, Alejandro, Guadalupe, José, Vanessa y Regina Centeno. María Edubiges López Álvarez de San Marcos, Jalisco pide por las necesidades de la familia López Álvarez, José Manuel Garibay Alvarado, por María Visión y por el cumpleaños de Manuel Sebastián Garibay López. Irma Yolanda Espinosa Cárdenas, de La Paz, Jalisco, pide por las necesidades de la familia Espinosa Pantoja, familia Kobayashi Espinosa, Espinosa Cárdenas, y por la salud de Rosa Estela Pantoja Sánchez.
1: María Ponciano de Cuernavaca pide por el eterno descanso de Humberto Ponciano Díaz y por Gloria Ceballo Morales. María de Zaguayo, Michoacán, pide por la familia García Ramírez, por Jesús Alejandro Ramírez. María Elena de Guanajuato pide por su salud. Marta Gómez de San Luis Potosí pide por Petra Maravilla Gómez. Rosa María González de Guanajuato pide por la familia Ruiz Guerrero, Guerrero González, González Gómez, Ayala Ruiz, la salud de Sergio González, María Esther González, Carmen Ortegosa, por el eterno descanso de Ofelia González, Jorge Guerrero, Eugenia Sánchez y Emilio Ruiz, Rolando Suárez de Estado de México pide por Ariana Salazar, Rodrigo Suárez, Ana Suárez, Maribel Suárez, Trinidad Suárez y Andrea Machorro.
0: Beatriz Rangel López de Celaya pide por las necesidades de Viridiana Cuellar Rangel, Abraham Cuellar Rangel, Rodrigo Andrade Ledesma, Leticia Montserrat Tovar, Margarita Sánchez Peñalosa, por la salud de Beatriz Rangel López, Elías Cuellar Ventura y por las ánimas del purgatorio. Juan Carlos Medrano Carvajal de Zapopan pide por las necesidades de la familia Medrano Carvajal, por la salud de Carmen Carvajal y por el eterno descanso de Fernando Medrano Carvajal, Refugio Medrano Medina. Karen Ileana Martínez González de Guadalajara pide por sus necesidades y por las necesidades de la familia Martínez González, Raúl Santiago Rubalcaba Martínez, Carlos Martínez González y por la salud de la familia Martínez. Remedios López Hernández de Guanajuato pide por la familia de María Visión, por la salud de Jonathan Daniel Gutiérrez López, Juan Gutiérrez López, por las ánimas del purgatorio y por el eterno descanso de José Guadalupe Gutiérrez Corona. Rosa de Guadalupe León de Zapopan, Jalisco pide por su salud y por las necesidades de la familia Muñoz Ledo, Muñoz Salazar, por la salud de Ani Muñoz, Alicia Muñoz Salazar, Jesús Muñoz y Diego Arturo Muñoz Ledo. María Guadalupe Gutiérrez Ramírez de Ciudad de México pide por su salud y por la salud de los agonizantes y los desdichados, por la salud de todos los desaparecidos y las necesidades de sus familias, por los que no tienen para comer y por todos los niños del mundo y las almas del purgatorio.
1: José Roberto de Aguascalientes pide por todo el personal de María Visión y por la salud de María de Los Ángeles Aranda. Alfonso Navarro de Obregón, Sonora, pide por Alfonso Navarro Flores, Jesús Arturo Toledo y por Luis Fernando Toledo Navarro y la salud de Francisco Navarro. María del Socorro Núñez de Salamanca pide por la salud de José de Jesús Valencia. Patricia Pérez de México pide por Agustín Pérez, por Edgar Pérez, la familia Pérez Olvera y por el Papa León XIV y las almas del purgatorio. Guadalupe de Zatlán, Jalisco pide por la familia Velarde y por la salud de Carmen y también de Guadalupe. Yair de Guadalajara pide por Alejandro Delgadillo, por Pepe Díaz Hernández y José Luis y Ana Rodríguez.
0: Pedro Minero Paz de Zamora, Michoacán, pide por sus necesidades y por las necesidades de la familia Minero Paz, Marta Santillas Bernal. María Raquel Martínez Díaz de Monterrey, Nuevo León, pide por las necesidades de la familia Vadillo Martínez y por el eterno descanso de Manuel Vadillo. Carmen Gómez de Zapopan, Jalisco, pide por los cumpleaños de Eileen Miranda Aquino López Gómez y Victoria González Rodríguez y familia. Lupita Melchor Pérez de Tlaquepaque, Jalisco, pide por las necesidades de la familia Carlos Antonio Benítez, Melchor, Andrea, Guadalupe Benítez, Melchor, familia Benítez Mesa y Carlos Benítez, por la salud de los agonizantes, por las personas en depresión y con ansiedad, por las ánimas del purgatorio y las ánimas solas. Rebeca Isabel Garza Reséndiz, de Nuevo Laredo, Tamaulipas, pide por las necesidades de los sacerdotes, religiosos, religiosas, diáconos, cardenales, obispos, por las intenciones del Papa León, por la salud de Hugo César García Mendiola, Baldomero Flores, Roberto Barquel y por todos los que tienen una muerte repentina. Elizabeth Montoya de Guadalajara pide por las necesidades de la familia Montoña Cabrales, familia Velázquez Montoña, por la salud de Socorro Montoya Cabrales, Elizabeth Cabrales, Beatriz Cabrales, por el eterno descanso de Óscar Montoya Silva y Óscar Montoya Cabrales.
1: María Romero de Ciudad de México pide por su salud. María de Jesús Castañeda de Monclova, Coahuila, pide por su salud. Judith Ramírez Guerra pide por la familia Ramírez Guerra. Yolanda Trujillo Anaya de Jalisco pide por la familia Trujillo, por José Luis y la familia Lezama. Juan Martínez de Ciudad de México pide por Jaime y la familia Martínez López. Mariana Covarrubias de Zapopan pide por la familia de la Torre, por la familia Sagún Ramos, Sagún José Camacho Ramos de la Torre Villarmed y por Hernández de la Torre.
0: Guadalupe Montero pide por las necesidades de la familia Jesús, por las necesidades de Jesús Manuel Morales Montero, Hilda León, por la salud de Lupita del Carmen Morales Montero y por Manuel Morales Rodríguez. Patricia Servín de Zapopan, Jalisco, pide por la salud de ella y de Mario Servín, de Sara Reyes, Willy Aikenes, Sara Aikenes y por las ánimas del purgatorio. Isabel Servín pide por las necesidades de Martín Servín y por la salud de Diana Flores. Yolanda Rueda de Torreón, Coahuila, pide por las necesidades de Gabriela Aguirre, Patti, Gilda Gringas Aguirre y la salud de Jesús Aguirre, Jesús Manuel Hernández Espino. Eva Medina pide por las vocaciones sacerdotales. También pide por Elizabeth Pérez y por la paz de México. Javier y Alejandro Sáenz, María Luisa Claudio y por el eterno descanso de María de Jesús Hernández, Patricia Claudio y la unión de la familia Claudio. Marta Gómez de San Luis Potosí pide por las necesidades de Petrita Maravilla Gómez.
1: Señor Jesús, te damos gracias. Te damos gracias, Señor, por tu infinito amor, por tu infinita misericordia, Señor, por habernos escuchado. Atiende a estas humildes súplicas, Señor. y ten piedad de nosotros. Bendito siempre, Señor. Amén. Amén.

Proclama mi alma la grandeza del Señor. Se alegra mi espíritu en Dios mi Salvador, porque ha mirado la humillación de su esclava. Desde ahora me felicitarán todas las generaciones, porque el Poderoso ha hecho obras grandes por mí. Su nombre es santo, y su misericordia llega a sus fieles de generación en generación. Él hace proezas con su brazo, dispersa a los soberbios de corazón, derriba del trono a los poderosos y enaltece a los humildes. A los hambrientos los colma de bienes y a los ricos los despide vacíos. Auxilia a Israel, su siervo, acordándose de su misericordia, como lo había prometido a nuestros padres, en favor de Abraham y su descendencia por siempre. Amén.

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0: Hola, me llamo Fernanda. Es mi tercera vez en Medjugorje. La primera vez que vine, todavía no éramos una familia muy de fe. La segunda vez vinimos con la intención de reparar. Y esta es la tercera vez que ya aprendimos a reparar y a rezar y ya somos de fe. Y es como ver la fe desde la fe, la devoción de otra forma, ya una vez incorporada a la vida diaria y conociéndola más a fondo. Al principio, o sea, fue hace 4 años más o menos que vinimos la primera vez y bueno, éramos más chicas, no conocíamos la fe, estábamos metidos en un mundo completamente aparte, como familia, y ahora como que estamos más unidos, vemos todo más de la misma forma y compartimos mucho más y nos une de una, o sea, la familia que resonía permanece unida. Entonces. Y las distintas intenciones por las que la gente viene o las distintas cosas que le viene a pedir o a ofrecer a la gente, a Dios, a la Virgen, que no todos vienen por la misma intención.
1: O sea, antes nosotros íbamos a misa, pero no, era como que no entendíamos nada, no la sentíamos, y como ahora ya podemos, como por decirlo de una manera, hablar el mismo idioma y entendernos como en la fe y estar muy unidos. Que vengan, porque acá hay muchas conversiones y son impresionantes.

Que toda criatura bendiga y glorifique a María, la obra maestra de las manos de Dios, porque ella es la obra maestra de las manos de Dios, tanto en el orden de la gracia como en el de la gloria.

0: En el nombre del Padre, y del Hijo, y del Espíritu Santo.
1: Amén.
0: La gracia y la paz de Dios nuestro Padre y de Jesucristo el Señor estén con todos ustedes. Buenas tardes. Hoy recibimos con gusto a estas peregrinaciones, los que nos acompañan del equipo Cierre, Sistema de Evangelización, que estamos llevando el retiro de evangelización, también las personas peregrinos de Cristo Rey que nos acompañan, y también saludamos a los que nos siguen en María Visión. Y en esta Santa Misa vamos a pedir por Evelyn Montserrat Hernández Luna, por su eterno descanso a un mes de fallecida. Por la unidad del movimiento Cristo Rey y por el inicio del centenario de la persecución religiosa. Por los peregrinos del movimiento Cristo Rey, Arquidiócesis de Puebla, Diócesis de Cuernavaca, Arquidiócesis de Toluca, por la unidad del movimiento Cristo Rey, por el inicio del centenario de la persecución religiosa, por los enfermos del movimiento Cristo Rey, por el retiro de evangelización de León. También pido por mí, por un servidor, y doy gracias a Dios porque hoy cumplo 4 años de sacerdote.

Me desperté, no me había fijado, no sabía yo que era mi aniversario, la verdad se me había olvidado, pero vi un mensaje de WhatsApp, la felicitación, y así me di cuenta, pero coincidió las diocidencias, coincidió esta venida aquí a Cristo Rey y ahora me tocó celebrar, presidir esta celebración, bonita celebración en Cristo Rey. Para celebrar dignamente de estos sagrados misterios, pidamos perdón a Dios por nuestras faltas.

Yo confieso ante Dios Todopoderoso y ante ustedes, hermanos, que he pecado mucho de pensamiento, palabra, obra y omisión. Por mi grande culpa. Por eso ruego a Santa María, siempre Virgen, a los ángeles, a los santos y a ustedes, hermanos, que intercedan por mí ante Dios nuestro Señor. Dios Todopoderoso, tenga misericordia de nosotros, perdone nuestros pecados y nos lleve a la vida eterna.

0: Oremos. Padre Santo, tú que me has elegido, no por méritos míos, a participar del eterno sacerdocio de Cristo en el servicio de tu Iglesia, concédeme anunciar tu Evangelio con humildad y valentía y administrar con fidelidad tus sacramentos. Por nuestro Señor Jesucristo, tu Hijo, que vive y reina contigo en la unidad del Espíritu Santo y es Dios por los siglos de los siglos. Nos podemos sentar.
1: De la segunda carta del apóstol San Pablo a Timoteo. Querido hermano, tú has seguido de cerca mis enseñanzas y mi modo de vivir, mis planes, mi fe, mi paciencia, mi amor fraterno, mi constancia, mis persecuciones y sufrimientos, como los que soporté en Antioquía, en Iconio y en Listra. Qué duras persecuciones tuve que sufrir, pero de todas me libró el Señor. Todos los que quieran vivir como buenos cristianos también serán perseguidos. Por su parte, los malos y perversos irán de mal en peor, engañando a otros y engañándose a sí mismos. Tú, en cambio, permanece firme en lo que has aprendido y se te ha confiado, pues bien sabes de quiénes lo aprendiste y desde tu infancia estás familiarizando con la Sagrada Escritura, la cual puede darte la sabiduría que, por la fe en Cristo Jesús, conduce a la salvación. Toda la Sagrada Escritura está inspirada por Dios y es útil para enseñar, para reprender, para corregir y para educar en la virtud, a fin de que el hombre de Dios sea perfecto y esté enteramente preparado para toda obra buena. Palabra de Dios.

Muchos son contrarios y mis perseguidores, pero yo no me aparto, Señor, de tus preceptos. Verdad es el compendio de todas tus palabras, y son eternas todas tus justas decisiones.

aunque los poderosos sin razón me persiguen. Solo tus palabras hacen temblar mi corazón. Quienes aman tus leyes de inmensa paz disfrutan. Para ellos no hay tropiezos.

Espero que me salves, pues he puesto en práctica, Señor, tus mandamientos. Observo tus mandatos, obedezco tus órdenes. Tú conoces mi vida.

El que me ama cumplirá mi palabra, dice el Señor, y mi Padre lo amará y vendremos a él. Aleluya.

0: Para quienes gusten confesarse, los padres del santuario están confesando en la parte de atrás.
1: El Señor esté con ustedes. Proclamación del Santo Evangelio según San Marcos.
2: Gloria a ti, Señor.
1: Un día, mientras enseñaba en el templo, Jesús preguntó: ¿cómo pueden decir los escribas que el Mesías es hijo de David? El mismo David, inspirado por el Espíritu Santo, ha declarado: dijo el Señor a mi Señor, siéntate a mi derecha y yo haré de tus enemigos el estrado donde ponga los pies. Si el mismo David lo llama Señor, ¿cómo puede ser hijo suyo? La multitud que lo rodeaba, que era mucha, lo escuchaba con agrado. Palabra del Señor.
2: Gloria a ti, Señor Jesús.
1: Pueden tomar asiento. Si el mismo David lo llama Señor, ¿cómo puede ser hijo suyo? Hoy en esta visita que tenemos en este santuario, me da la oportunidad de reafirmar ciertos aspectos sobre el reinado de Jesús, sobre cómo quizá muchas veces cuando decimos, si yo digo, ¡viva Cristo Rey!
3: ¡Viva!
1: ¡Viva Cristo Rey!
3: ¡Viva!
1: ¡Viva Cristo Rey!
3: ¡Viva!
1: ¡Qué padre, ¿verdad?, gritar ¡viva Cristo Rey! Pero ¿sí saben lo que implica ¡viva Cristo Rey? ¿Seguros? Porque que salga una palabra de mi boca afirmando algo que todo mundo en determinado momento nos inspira, nos conmueve, nos

0: Pero a mí me ha llevado a hacer muchas reflexiones a lo largo de mi vida. Y yo creo que poco a poco también he ido madurando esa parte. ¿Qué es que Cristo sea rey? Y si realmente es rey, quiere decir que tiene que ser el absoluto, el que tenga exactamente todas las llaves o las llaves de todas las áreas de mi vida. ¿Cómo digo que Cristo es rey y en este mundo tan complicado en el que nos ha tocado vivir, porque es complicado, pero eso no quiere decir que no tenga que ser el rey de mi vida? ¿Cuántas cosas justifico yo ahora por el tiempo, el mundo en que me ha tocado vivir, diciendo todos lo hacen, así viven, así somos los jóvenes de ahora, así somos los viejos de ahora, así somos? Y justificamos tantas cosas que van en contra del reinado de Cristo, ¿verdad? Porque así es, porque así vivimos, porque son otros tiempos, porque nos hemos contaminado con tantas cosas contrarias al reinado de Jesús. Y parte de esta vida tan light, tan fácil que queremos llevar, estamos celebrando este año los 100 años de todos aquellos hombres y mujeres que se alzaron porque ellos tenían una gran convicción del reinado de Jesús y se estaba arrebatando del corazón de los mexicanos a través de leyes, a través de... Ahora, tan fácil que porque fulano de tal lo dice, los falsos mesías lo dicen, ya, ahí vamos. Ahí vamos. ¿Cuál es mi convicción de que Cristo es rey? De que Cristo es mi rey. ¿Qué situación de vida tengo en mi casa, en mi familia, donde he puesto otras cosas antes que Jesús? ¿Dónde he puesto un estilo de vida antes que Jesús? Jesús es el rey del universo. Es el rey de mi vida. Es el rey del universo. Es el rey de mi vida. ¿Cuántas veces quizá encontramos... O a lo mejor hasta a alguien que puede estar hoy esta tarde en esta Eucaristía, pero compartiendo en su casa espacios, sí, Cristo Rey, pero tengo un amuleto ahí colgado en mi casa. Sí, Cristo es mi Rey, pero tengo ahí una sábila puesta en mi casa. Sí, Cristo es el rey, pero por si me falla el rey del universo, tengo una herradura puesta ahí en mi casa. Sí, pero por si me falla Cristo rey, tengo un manojo de ajos ahí en la puerta de mi negocio. Sí, pero por si me falta Cristo rey, ahí tengo un altar a una cosa que le dicen la Santa Muerte, que no tiene nada de santa y es la muerte. Sí, creo en Cristo rey, pero tengo tantas cosas. Voy al brujo, voy al hechicero, voy a que me lean las cartas, voy a que me lean la mano, estoy al pendiente de los horóscopos, estoy al pendiente de tantas cosas que el mundo nos ofrece. Cristo es mi rey, sí, pero yo tengo más confianza en lo que yo hago. Cristo es el rey, pero no me acojo a su providencia, no me acojo a la aceptación de la voluntad como Él me enseñó. Hoy pisar este santuario, pisar este lugar donde proclamamos, ¿qué tal cuando gritamos? ¡Viva Cristo Rey! ¡Viva Cristo Rey! Estoy haciendo un compromiso en serio. Voy a hacer el esfuerzo de que realmente el Jesús sea. Porque una cosa es el Jesús aquí, el creer. ¿Creen ustedes que Jesús es Dios?
1: Sí.
0: ¿Creen que es la segunda persona de la Trinidad?
1: Sí.
0: ¿Creen que se hizo hombre?
1: Sí.
0: ¿Creen que habitó entre nosotros?
1: Sí.
0: El diablo también cree. Todo esto que yo digo.

que ustedes dijeron, el diablo también lo cree. Para él no hay oportunidad, pero para mí sí. Si yo creo realmente que Jesús es el Señor, que Jesús es el Hijo de Dios, el que se hizo hombre entre nosotros, el que me dio la redención y la salvación, el que murió por mí en la cruz, el que cargó mis pecados, el que pagó por mis deudas de mis pecados, puedo tenerlo aquí. Pero ese otro aspecto del que yo les estoy hablando es bajar a Jesús aquí. De tal manera que cuando Él baja aquí, lo que yo creo, le entrego las áreas de mi vida y entonces Él empieza a reinar en mí. Y es cuando yo puedo decir, Jesús es mi Señor. Porque aquí al menos estoy trabajando para que nada contrario a Jesús, nada contrario a Dios llegue a mi vida, y llevar una vida o esforzarme, empezar a llevar una vida de una conversión permanente donde constantemente yo esté al pendiente de que realmente el Señor Jesús sea el Rey y Señor de mi vida.

0: Oremos, hermanos, al Señor, que con su Espíritu santifica la Iglesia y por medio de sus ministros la ilumina y gobierna. Después de cada petición diremos: Padre, escúchanos.
1: Para que el ejercicio fiel, para que ejerciendo fielmente su ministerio, congregue al pueblo en la unidad y se salve él y los fieles que tienen encomendados, oremos al Señor. Por nuestro hermano Rodrigo, que hoy celebra el cuarto aniversario de su oración presbiteral, para que lleno de la fuerza del Espíritu Santo que recibió y saciado de la palabra divina, enseñe adecuadamente al pueblo que tiene encomendado por Jesús. Oremos al Señor. Para que se entregue al bien de la Iglesia y de los fieles que tiene encomendados, no como déspota sobre la heredad de Dios, sino como modelo del rebaño, oremos. Para que cuando aparezca el supremo pastor pueda rendir buenas cuentas a la administración que le fue confiada y alcance el premio de su trabajo, oremos. Para que el Señor bendiga la comunidad que nuestro hermano tiene encomendada, su trabajo pastoral, libre al mundo de toda miseria, sea padre para los desvalidos, apoyo para los que sufren, alimento para los pobres, salud para los enfermos y perdón para nuestros pecados, oremos al Señor.
0: Por todas las intenciones que nos han traído el día de hoy, para que el Señor les bendiga y les ayude, oremos. Por la paz en nuestro país, para que Cristo reine y nos dé su paz, oremos. Todo esto lo pedimos por Jesucristo nuestro Señor.
2: Amén.
0: Nos podemos sentar.

0: Oren, hermanos, para que este sacrificio mío y de ustedes sea agradable a Dios Padre Todopoderoso. Te ofrecemos, Señor, este sacrificio de alabanza para que aumentes en nosotros el espíritu de servicio y lleves a su plenitud lo que sin méritos propios nos confiaste. Por Jesucristo nuestro Señor.
1: Amén.
0: El Señor esté con ustedes.
1: Y con tu espíritu.
0: Levantemos el corazón. Demos gracias al Señor nuestro Dios. En verdad es justo y necesario, es nuestro deber y salvación darte gracias siempre y en todo lugar, Señor Padre Santo, Dios Todopoderoso y Eterno, pues, aunque no necesitas de nuestra alabanza, es don tuyo que seamos agradecidos, y aunque nuestras bendiciones no aumentan tu gloria, nos aprovechan para nuestra salvación, por Cristo, Señor nuestro. Por eso, unidos a los ángeles, te aclamamos llenos de alegría.

Santo eres en verdad, Señor, fuente de toda santidad. Por eso te pedimos que santifiques estos dones con la efusión de tu Espíritu, de manera que se conviertan para nosotros en el cuerpo y la sangre de Jesucristo nuestro Señor, el cual, cuando iba a ser entregado a su pasión voluntariamente aceptada, tomó pan. Dándote gracias, lo partió y lo dio a sus discípulos, diciendo: tomen y coman todos de él, porque esto es mi cuerpo, que será entregado por ustedes.

Del mismo modo, acabada la cena, tomó el cáliz y, dándote gracias de nuevo, lo pasó a sus discípulos, diciendo: tomen y beban todos de él, porque este es el cáliz de mi sangre, sangre de la alianza nueva y eterna, que será derramada por ustedes y por muchos para el perdón de los pecados. Hagan esto en conmemoración mía.

0: Este es el sacramento de nuestra fe. Así pues, Padre, al celebrar ahora el memorial de la muerte y resurrección de tu Hijo, te ofrecemos el pan de vida y el cáliz de salvación, y te damos gracias porque nos haces dignos de servirte en tu presencia. Te pedimos humildemente que el Espíritu Santo congregue en la unidad a cuantos participamos del cuerpo y la sangre de Cristo.
1: Acuérdate, Señor, de tu Iglesia extendida por toda la tierra, con el Papa León XIV, nuestro obispo Jaime, y todos los pastores que cuidan de tu pueblo, llévala a su perfección en la caridad. Acuérdate también de nuestros hermanos que se durmieron en la esperanza de la resurrección. Evelyn, Evelyn Montserrat, y a todos los que han muerto en tu misericordia, admítelos a contemplar la luz de tu rostro. Ten misericordia de todos nosotros, y así, con María la Virgen, Madre de Dios, San José su esposo, los apóstoles y cuantos vivieron en tu amistad a través de los tiempos, merezcamos por tu Hijo Jesucristo compartir la vida eterna y cantar tus alabanzas.
0: Por Cristo, con Él y en Él, a ti Dios Padre Omnipotente, en la unidad del Espíritu Santo, todo honor y toda gloria por los siglos.

0: Líbranos de todos los males, Señor, y concédenos la paz en nuestros días, para que, ayudados por tu misericordia, vivamos siempre libres de pecado y protegidos de toda perturbación, mientras esperamos la gloriosa venida de nuestro Salvador Jesucristo. Señor Jesucristo, que dijiste a tus apóstoles: la paz les dejo, mi paz les doy. No tengas en cuenta nuestros pecados, sino la fe de tu iglesia, y conforme a tu palabra, concédele la paz y la unidad. Tú que vives y reinas por los siglos de los siglos.
1: Amén.
0: La paz del Señor esté siempre con ustedes.
2: Como hermanos todos en Cristo Jesús, demos un signo de paz.

Este es el Cordero de Dios que quita el pecado del mundo. Dichosos los invitados a la cena del Señor.

0: Oremos. Por la gloria de tu nombre, Señor, he celebrado con gozo el misterio de la fe en el aniversario de mi ordenación sacerdotal. Haz que manifieste con mi vida al Cristo que ofrecí y recibí en este sacrificio, el que vive y reina por los siglos de los siglos.
1: Pues antes de recibir la bendición, agradecer a todos y a cada uno de ustedes su presencia en este lugar tan especial para la fe, lugar desde el cual a Cristo lo hemos reconocido.

0: como el Señor y como nuestro Rey, que las oraciones, las súplicas y alabanzas que le hemos dirigido a su presencia sean llevadas por los santos ángeles y Él, que conoce lo que más nos hace falta, nos fortalezca, nos bendiga, nos conceda abundantes bienes espirituales, materiales, que la bendición que el día de hoy vamos a recibir la podamos compartir con los seres queridos, con las personas que amamos, y que pues seamos un signo visible de ese Dios que es bueno, misericordioso, de ese Dios que es fiel. Agradecer también aquí la presencia a los hermanos sacerdotes que han presidido esta Eucaristía. Que Cristo Rey bendiga abundantemente su vida ministerial, sus proyectos pastorales, y pues Cristo Rey y su casa, para cuando gusten venir aquí, siempre serán bienvenidos. También concluida la Santa Misa, aquí en la parte de afuera, la Madre Aude les va a estar ofreciendo este muy bonito escapulario con la imagen de Cristo Rey, que tiene una cooperación de 35 pesos, pues con la intención de seguir promoviendo la devoción a Cristo Rey, como también recaudar fondos para el cuidado, mantenimiento y el embellecimiento de este lugar. Aquí en la parte de afuera se les ofrece, les recuerdo, la cooperación es de 35 pesos, como también concluida la Santa Misa con el canto de salida, voy a salir yo al pasillo central a bendecirlos a ustedes, bendecir sus imágenes, todo lo que por ahí traigan, que gusten que se les bendiga. Yo saldré aquí en la parte de afuera para que, bajando la rampa a la derecha y a la izquierda, hagamos como si fuera una callecita, una valla, y yo hasta allá saldré a bendecirlos, para que por ahí, con mucho cuidado, pues concluye la misa, quienes gusten, allí salimos y nos formamos para recibir la bendición con esa agua que nos recuerda nuestro bautismo, que somos hijos de Dios. Muchas gracias. Cristo Rey es su casa, son siempre bienvenidos. Dios les bendiga mucho. Gracias, padres, también.
1: Agradezco a todos ustedes por ser partícipes de hoy, que estoy dando gracias a Dios sacerdote, 4 años de sacerdote, que no han sido fáciles, pero han sido hermosos. Satisfacciones, he conocido mucha gente, he aprendido mucho y seguiré aprendiendo más. Que el Señor me bendiga y que el Señor me conceda, pues, cada vez tener un corazón más de pastor, como el de Cristo, el buen pastor. Les doy la bendición. El Señor esté con ustedes. El Señor les bendiga, les guarde, ilumine su rostro sobre ustedes y les dé la paz. Amén. Y la bendición de Dios Todopoderoso, Padre, Hijo y Espíritu Santo, descienda sobre ustedes, permanezca para siempre.
2: Amén. En el nombre de Cristo Jesús, vayamos en paz. Nuestra Eucaristía ha terminado. Gracias a todos.

Proclama mi alma la grandeza del Señor. Se alegra mi espíritu en Dios mi Salvador, porque ha mirado la humillación de su esclava. Desde ahora me felicitarán todas las generaciones, porque el Poderoso ha hecho obras grandes por mí. Su nombre es santo, y su misericordia llega a sus fieles de generación en generación. Él hace proezas con su brazo, dispersa a los soberbios de corazón, derriba del trono a los poderosos y enaltece a los humildes. A los hambrientos los colma de bienes y a los ricos los despide vacíos. Auxilia a Israel, su siervo, acordándose de su misericordia, como lo había prometido a nuestros padres, en favor de Abraham y su descendencia por siempre. Amén.

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Soy el padre Miguel, tengo 15 años de ordenado y en esta comunidad de San Martín he cumplido 3 años sirviendo a esta comunidad. Está compuesta por cuatro capillas, la del Señor de la Misericordia, el Sagrado Corazón, el Templo de Santo Niño y este.

Queridos hijos, oro por ustedes y los exhorto a una vida nueva, una vida en la alegría y en la oración. Hijitos, que el Espíritu Santo los colme de alegría, para que sean como una fuente de agua pura y potable, a fin de que, hijitos, estén en Dios y con Dios, como misioneros del amor y de la paz. Su vida aquí en la tierra es breve, y por eso estoy con ustedes para guiarlos hacia el cielo. Gracias por haber respondido a mi llamado.

Ven, acércate. Entrégame lo que traes en tu corazón, en tu mente, en tu alma. He visto cómo has enfrentado muchas batallas. De algunas has salido victorioso, de otras te he visto derrotado. No bajes la mirada. Quiero que tu mirada se entrelace a la mía y sepas lo que tengo hoy para ti. Esto que me estás dando, que me estás confiando, yo ya lo conocía. Sabía que venías cargando con todo ello. Aquí están tus tristezas, tus miedos, tus alegrías, tus éxitos. Hoy los quiero transformar en gracias, en bendiciones que te ayuden a caminar por el sendero de la santidad. No temas en confiar en mí. Quizás has desgastado mucho tu fe en otras cosas y en personas que han jugado contigo. Pero ahora estás delante de quien te ama mucho y de quien no quiere que sufras más. Ven, quédate aquí conmigo.

que toda criatura bendiga y glorifique a María, la obra maestra de las manos de Dios, porque ella es la obra maestra de las manos de Dios, tanto en el orden de la gracia como en el de la gloria.

0: Señor Dios nuestro, en el nombre del Padre, y del Hijo, y del Espíritu Santo. Amén.
1: Amén. Señor mío, Jesucristo, Dios y hombre verdadero, Creador, Padre y Redentor mío, por ser tú quien eres, bondad infinita, y porque te amo sobre todas las cosas, me pesa de todo corazón de haberte ofendido. Ayudado de tu divina gracia, propongo firmemente nunca más pecar, confesarme y cumplir la penitencia que me fuere impuesta. Amén. En los cielos y en la tierra sea por siempre bendito y alabado
0: el corazón amoroso de Jesús sacramentado.
1: Padre nuestro que estás en el cielo, santificado sea tu nombre. Venga a nosotros tu reino. Hágase tu voluntad en la tierra como en el cielo.
0: Danos hoy nuestro pan de cada día, perdona nuestras ofensas, como también nosotros perdonamos a los que nos ofenden. No nos dejes caer en la tentación y líbranos del mal. Amén.
1: Dios te salve María, llena eres de gracia, el Señor está contigo. Bendita tú entre todas las mujeres y bendito es el fruto de tu vientre Jesús.
0: Santa María, Madre de Dios, ruega por nosotros pecadores, ahora y en la hora de nuestra muerte. Amén.
1: Gloria al Padre, al Hijo y al Espíritu Santo.
0: Como era en el principio, ahora y siempre, por los siglos de los siglos. Amén.
1: En los cielos y en la tierra sea por siempre bendito y alabado
0: el corazón amoroso de Jesús sacramentado.
1: Padre nuestro que estás en el cielo, santificado sea tu nombre. Venga a nosotros tu reino, hágase tu voluntad en la tierra como en el cielo.
0: Danos hoy nuestro pan de cada día, perdona nuestras ofensas, como también nosotros perdonamos a los que nos ofenden. No nos dejes caer en la tentación y líbranos del mal. Amén.
1: Dios te salve María, llena eres de gracia, el Señor está contigo. Bendita tú entre todas las mujeres y bendito es el fruto de tu vientre, Jesús.
0: Santa María, Madre de Dios, ruega por nosotros pecadores, ahora y en la hora de nuestra muerte. Amén.
1: Gloria al Padre, al Hijo y al Espíritu Santo.
0: Como era en el principio, ahora y siempre, por los siglos de los siglos. Amén.
1: En los cielos y en la tierra sea por siempre bendito y alabado
0: el corazón amoroso de Jesús sacramentado.
1: Padre nuestro que estás en el cielo, santificado sea tu nombre. Venga a nosotros tu reino, hágase tu voluntad en la tierra como en el cielo.
0: Danos hoy nuestro pan de cada día, perdona nuestras ofensas, como también nosotros perdonamos a los que nos ofenden. No nos dejes caer en la tentación y líbranos del mal. Amén.
1: Dios te salve María, llena eres de gracia, el Señor está contigo. Bendita tú entre todas las mujeres y bendito es el fruto de tu vientre Jesús.
0: Santa María, Madre de Dios, ruega por nosotros pecadores, ahora y en la hora de nuestra muerte. Amén.
1: Gloria al Padre, al Hijo y al Espíritu Santo.
0: Como era en el principio, ahora y siempre, por los siglos de los siglos. Amén. Espíritu Santo de Dios, me entrego a ti en alma y cuerpo, para que tú me consagres como intercesor en favor de la Santa Iglesia y del mundo redimido por Cristo Jesús. Haz que mi alma se pase enteramente al alma de Jesús, mi amado. Escondido con él, en Dios, quiero orar y trabajar día y noche por el reino de Dios, por la salvación del mundo y por la santificación de la Iglesia. Enséñame a interceder en tu lenguaje de Dios, el silencio sagrado de contemplación. Ensancha mi corazón y purifícalo de todo egoísmo, para que en él encuentren cabida todas las personas y todas las intenciones que Jesús lleva en su corazón y la Virgen María en el suyo. Haz que mi vida entera, en comunión con Jesús y María y todos los santos, sea una alabanza a Dios, una intercesión incesante en favor de mis hermanos, una Eucaristía integrada en la de Jesús. Amén.
1: Espíritu Santo, concédeme la gracia de vencer en la lucha contra el mal y el desconsuelo. Espíritu Santo, concédeme la gracia de seguir tus inspiraciones en los momentos de duda. Espíritu Santo, concédeme la gracia de no ofender a Dios y tener el dolor de mis pecados. Espíritu Santo, concédeme la gracia de comprender la palabra de Dios para que pueda vivirla. Espíritu Santo, concédeme la gracia de conocer el reino de Dios para que lo haga realidad, y dame la gracia de vivir siempre en comunión con Dios y con mis hermanos. Amén.
0: Inclina tu oído, Señor, escúchame, que soy un pobre desamparado. Protege mi vida, que soy un fiel tuyo. Salva a tu siervo que confía en ti.
1: Tú eres mi Dios, piedad de mí, Señor, que a ti te estoy llamando todo el día. Alegra el alma de tu siervo, pues levanto mi alma hacia ti.
0: Porque tú, Señor, eres bueno y clemente, rico en misericordia con los que te invocan. Señor, escucha mi oración, atiende a la voz de mi súplica.
1: En el día del peligro te llamo y tú me escuchas. No tienes igual entre los dioses, Señor, ni hay obras como las tuyas.
0: Pues todos los pueblos vendrán a postrarse en tu presencia, Señor, bendecirán tu nombre. Grande eres tú y haces maravillas, tú eres el único Dios.
1: Gloria al Padre, y al Hijo, y al Espíritu Santo.
0: Como era en el principio, ahora y siempre, por los siglos de los siglos. Amén.
1: Ante tu presencia, Señor, al mirarte en la Eucaristía, Señor, que es el memorial de tu muerte y resurrección, recordamos tus palabras: no hay amor más grande que dar la vida por los amigos. Y es que, además de tu sacrificio en la cruz para salvar a toda la humanidad y tu victoria sobre la muerte, para enseñarnos que nos espera una vida contigo, decidiste quedarte presente entre nosotros, precisamente porque nos amas, nos llamas amigos, porque nos has enseñado todo lo que oíste del Padre, nos elegiste para estar a tu lado y nos destinaste para dar fruto duradero. Te damos gracias por este signo de tu amistad fiel que nos santifica, sacramento de la caridad, don de ti mismo, que nos revela el amor infinito de Dios, tanto en lo personal para cada uno de nosotros, como en comunidad para toda su iglesia. Así nos disponemos a compartir contigo un momento para seguir aprendiendo acerca de tu reino. Acércanos más a ti y renovar nuestra fe de manera que logremos producir mejores frutos. Te encomendamos además a nuestros jóvenes para que también vivan más cerca de ti, con la confianza de que nos concederás todo lo que pedimos en tu nombre. A los que ya te conocen, te pedimos que les auxilies en sus necesidades, fortalezca su fe y les permitas crecer en virtudes. Para los que no saben de ti o no han querido seguirte, haznos instrumentos que comuniquen la alegría de estar a tu lado, la riqueza de tu palabra y la grandeza de tu amor, con el que diste la vida por tus amigos.
0: Escuchemos la voz del Señor que nos dice: hija mía, necesito sacrificios hechos por amor, porque solo estos tienen valor para mí. Es grande la deuda del mundo contraída conmigo. La pueden pagar las almas puras con sus sacrificios, practicando la misericordia espiritualmente.
1: Bendito y alabado sea, Señor, porque es eterna tu misericordia. Si el alma no practica la misericordia, de alguna manera no conseguirá mi misericordia en el día del juicio. O si las almas supieran acumular los tesoros eternos, no serían juzgadas, porque su misericordia anticipa mi juicio.
0: Bendito y alabado sea, Señor, porque es eterna tu misericordia. Oh alma sumergida en las tinieblas, no te desesperes, todavía. No todo está perdido. Habla con tu Dios, que es el amor y la misericordia misma. Alma, escucha la voz de tu Padre misericordioso.
1: Bendito y alabado sea, Señor, porque es eterna tu misericordia. Has de saber, hija mía, que mi corazón es la misericordia misma. Desde este mar de misericordia, las gracias se derraman sobre el mundo entero. Ningún alma que se haya acercado a mí ha partido sin haber sido consolada. Cada miseria se hunde en mi misericordia, y de este manantial brota toda gracia salvadora y santificante.
0: Bendito y alabado sea, Señor, porque es eterna tu misericordia. Mi corazón se alegra de este título de misericordia. Proclama que la misericordia es el atributo más grande de Dios. Todas las obras de mis manos están coronadas por la misericordia.
1: Bendito y alabado sea, Señor, porque es eterna tu misericordia. Esta es la hora de la gran misericordia para el mundo entero. Te permitiré penetrar en mi tristeza mortal. En esta hora nada le será negada al alma que lo pida por los misterios de mi pasión.
0: Bendito y alabado sea, Señor, porque es eterna tu misericordia. A las tres ruega por mí misericordia, en especial para los pecadores, y aunque solo sea por un brevísimo momento, sumérgete en mi pasión, especialmente en mi abandono, en el momento de mi agonía.
1: Bendito y alabado sea, Señor, porque es eterna tu misericordia. Aún si un alma estuviera en descomposición como un cadáver, y humanamente sin ninguna posibilidad de resurrección, y todo estuviera perdido, no sería así para Dios. Un milagro de la divina misericordia resucitaría esta alma en toda su plenitud. Infelices los que no aprovechan de este milagro de la misericordia divina. Lo invocarán en vano cuando sea demasiado tarde.
0: Bendito y alabado sea, Señor, porque es eterna tu misericordia. Los dos rayos significan la sangre y el agua. El rayo pálido simboliza el agua que justifica a las almas. El rayo rojo simboliza la sangre, que es la vida de las almas. Ambos rayos brotaron de las entrañas más profundas de mi misericordia, cuando mi corazón agonizante fue abierto en la cruz por la lanza. Estos rayos protegen a las almas de la indignación de mi Padre. Bienaventurado quien viva a la sombra de ellos, porque no le alcanzará la justa mano de Dios.
1: Bendito y alabado sea, Señor, porque es eterna tu misericordia. La humanidad no conseguirá la paz hasta que no se dirija con confianza a mi misericordia. Oh, cuánto me hiere la desconfianza del alma. Esta alma reconoce que soy santo y justo, y no cree que yo soy la misericordia. No confía en mi bondad. También los demonios admiran mi justicia, pero no creen en mi bondad.
0: Bendito y alabado sea, Señor, porque es eterna tu misericordia. Cuánto deseo la salvación de las almas, mi querida secretaria. Escribe que deseo volcar mi vida divina en las almas humanas y santificarlas, con tal de que quieran recibir mi gracia. Los más grandes pecadores podrían alcanzar una gran santidad si solamente tuvieran confianza en mí.

0: misericordia. Mis entrañas están colmadas de misericordia, que es derramada sobre todo lo que he creado. Mi delicia consiste en el obrar en las almas de los hombres, llenarlas con mi misericordia y justificarlas. Mi reino en la tierra es mi vida en las almas de los hombres.
1: Bendito y alabado sea, Señor, porque es eterna tu misericordia. Reza incesantemente este rosario que te he enseñado. Todo aquel que lo rece se hará acreedor a la misericordia a la hora de la muerte. Los sacerdotes lo recomendarán a los pecadores como última tabla de salvación. Hasta el pecador más empedernido, si lo reza una vez, tan solo recibirá la gracia de mi misericordia infinita. Deseo que todo el mundo conozca mi misericordia. Quiero conceder gracias inauditas a aquellos que confíen en mi misericordia.
0: Bendito y alabado sea, Señor, porque es eterna tu misericordia. A las almas que recen esta coronilla, mi misericordia las envolverá en vida, y especialmente en la hora de la muerte.
1: Bendito y alabado sea, Señor, porque es eterna tu misericordia. A través de esta, a través de ella obtendrás todo. Si lo pides, está de acuerdo con mi voluntad. Oh, qué enorme caudal de gracias derramaré sobre las almas que recen esta coronilla. Las entrañas de mi misericordia se estremecen por aquellos que rezan la coronilla. Anota estas palabras, hija mía, habla al mundo de mi misericordia, que toda la humanidad conozca mi insondable misericordia. Es la señal de los últimos tiempos. Después de ella vendrá el día de la justicia, cuando todavía queda tiempo. Recurran al manantial de mi misericordia, que aprovechen de la sangre y el agua que brota para ellos.
0: Bendito y alabado sea, Señor, porque es eterna tu misericordia. Mi misericordia es más grande que tus miserias y de aquellas del mundo entero. ¿Quién ha medido mi bondad? Por ti he bajado del cielo a la tierra. Por ti me he dejado poner en la cruz. Por ti he permitido que fuera abierto con una lanza mi sagrado corazón, y he abierto para ti una fuente de misericordia. Ven y toma de las gracias de esta fuente con el recipiente de la confianza. No rechazaré jamás un corazón que se humilla. Tu miseria será hundida en el abismo de mi misericordia.
1: Bendito y alabado seas, Señor, porque es eterna tu misericordia. Aquellos que proclamarán mi gran misericordia, yo mismo los defenderé en la hora de la muerte. Con mi gloria, aunque los pecadores de las almas fuesen negros como la noche, cuando un pecador se dirige a mi misericordia, me rinde la gloria más grande, y ese es un honor para mi pasión. Cuando un alma exalta mi bondad, entonces Satanás tiembla y huye a lo más profundo del infierno.
0: Bendito y alabado sea, Señor, porque es eterna tu misericordia. Mi corazón está colmado de gran misericordia por las almas y sobre todo por los pobres pecadores. Oh, si pudieran comprender que yo soy para ellos el mejor de los padres, que para ellos ha brotado de mi corazón sangre y agua, como de un manantial desbordante de misericordia, que para ellos vivo en el tabernáculo, y como rey de misericordia deseo colmar a las almas de gracias, pero no quieren aceptarlas. Ve tú por lo menos

0: lo más seguido posible a tomar las gracias que ellos no quieren aceptar. Y con esto consolarás mi corazón.
1: Bendito y alabado sea, Señor, porque es eterna tu misericordia. De todas mis llagas, como de arroyos, fluye la misericordia para las almas, pero la llaga de mi corazón es la fuente de la misericordia sin límites. De esta fuente brotan todas las gracias para las almas. Las llagas de mi compasión me consumen, deseo derramarlas sobre las almas de los hombres.
0: Bendito y alabado sea, Señor, porque es eterna tu misericordia. Deseo unirme a las almas humanas. Mi gran deleite es unirme con las almas. Has de saber, hija mía, que cuando llego a un corazón humano en la santa comunión, tengo las manos llenas de toda clase de gracias y deseo dárselas al alma. Pero las almas ni siquiera me prestan atención. Me dejan solo y se ocupan de otras cosas. Oh, qué triste es para mí que las almas no reconozcan al amor. Me tratan como una cosa muerta.
1: Bendito y alabado sea, Señor, porque es eterna tu misericordia. Oh, si los pecadores conocieran mi misericordia, no perecería un número tan grande de ellos. Diles a las almas pecadoras que no tengan miedo de acercarse a mí. Habla de mi gran misericordia.
0: Bendito y alabado sea, Señor, porque es eterna tu misericordia. Padre nuestro que estás en el cielo, santificado sea tu nombre. Venga a nosotros tu reino. Hágase tu voluntad en la tierra como en el cielo.
1: Danos hoy nuestro pan de cada día. Perdona nuestras ofensas como también nosotros perdonamos a los que nos ofenden. No nos dejes caer en la tentación y líbranos del mal. Amén.
0: Dios te salve María, llena eres de gracia, el Señor es contigo. Bendita tú eres entre todas las mujeres y bendito el fruto de tu vientre Jesús.
1: Santa María, Madre de Dios y Madre nuestra, ruega, Señora, por nosotros, pecadores, ahora y en la hora de nuestra muerte. Amén.
0: Gloria al Padre, y al Hijo, y al Espíritu Santo.
1: Como era en el principio, ahora y siempre, por los siglos de los siglos. Amén.
0: Queridos hermanos, en un momento de silencio ofrezcamos de todo corazón el rezo de la coronilla de la Divina Misericordia.

Nosotros queremos ofrecer este rezo de la coronilla de la Divina Misericordia de manera muy especial por la agonía del joven Ángel González Padilla. Te lo ponemos en tus benditas manos, Señor. También queremos ofrecer este rezo de la coronilla de la Divina Misericordia por la paz en el mundo entero, por las necesidades de la humanidad, por la conversión de las almas, por los enfermos y quienes cuidan de ellos, por las intenciones del Papa, por la santificación de los sacerdotes religiosos y religiosas, por las vocaciones sacerdotales,

0: por la iglesia perseguida, por los fundadores, el personal y los bienhechores de María Visión, por la protección de la niñez, de los adolescentes y de los bebés en el vientre de sus madres, por la unión, protección y santificación de las familias, por los agonizantes, y pedimos por todas las almas del purgatorio. Hermanos, recordemos siempre el mensaje de Jesús que nos dice:
1: ¿por qué te confundes y te agitas ante los problemas de la vida? Déjame el cuidado de todas tus cosas y en todo te irá mejor. Cuando te abandones en mí, todo se resolverá con tranquilidad según mis designios. No te desesperes, no me dirijas una oración agitada, como si quisieras exigirme el cumplimiento de tus deseos. Cierra los ojos del alma y dime con calma:
0: Jesús, en ti confío.
1: Evita las preocupaciones, las angustias y los pensamientos sobre lo que puede suceder después. No estropees mis planes queriéndome imponer tus ideas. Déjame ser Dios y actuar con libertad. Abandónate confiadamente en mí y deja en mis manos tu futuro. Dime frecuentemente:
0: Jesús, en ti confío.
1: Lo que más daño te hace es tu razonamiento y tus propias ideas, querer resolver las cosas a tu manera. Cuando dices: Jesús, en ti confío, no seas como el paciente que le pide al médico que lo cure, pero le sugiere el modo de hacerlo. Déjate llevar en mis brazos divinos, no tengas miedo, yo te amo. Si crees que las cosas se empeoran o se complican a pesar de tu oración, sigue confiando. Cierra los ojos del alma y confía. Continúa diciéndome a toda hora:
0: Jesús, en ti confío.
1: Necesito las manos libres para poder obrar. No me ates con tus preocupaciones. Satanás quiere eso: agitarte, angustiarte, quitarte la paz. Confía en mí, así que no te preocupes, echa en mí todas tus angustias y duerme tranquilamente. Dime siempre:
0: Jesús, en ti confío.
1: Y verás grandes milagros, te lo prometo por mi amor.
0: Queridos hermanos, los invitamos para que se unan al rezo de la coronilla de la Divina Misericordia. En el nombre del Padre, y del Hijo, y del Espíritu Santo. Amén. Padre nuestro que estás en el cielo, santificado sea tu nombre. Venga a nosotros tu reino. Hágase tu voluntad en la tierra como en el cielo.
1: Danos hoy nuestro pan de cada día. Perdona nuestras ofensas como también nosotros perdonamos a los que nos ofenden. No nos dejes caer en la tentación y líbranos del mal. Amén.
0: Dios te salve María, llena eres de gracia, el Señor es contigo. Bendita tú eres entre todas las mujeres y bendito el fruto de tu vientre Jesús.
1: Santa María, Madre de Dios y Madre nuestra, ruega Señora por nosotros pecadores, ahora y en la hora de nuestra muerte. Amén.
0: Creo en Dios, Padre Todopoderoso, Creador del cielo y de la tierra. Creo en Jesucristo, su único Hijo, nuestro Señor, que fue concebido por obra y gracia del Espíritu Santo. Nació de Santa María Virgen, padeció bajo el poder de Poncio Pilato, fue crucificado, muerto y sepultado. Descendió a los infiernos, al tercer día resucitó de entre los muertos, subió a los cielos y está sentado a la derecha de Dios, Padre Todopoderoso. Desde allí ha de venir a juzgar a vivos y muertos. Creo en el Espíritu Santo, la Santa Iglesia Católica, la comunión de los santos, el perdón de los pecados, la resurrección de la carne y la vida eterna. Amén. Padre eterno, te ofrezco el cuerpo, la sangre, el alma y la divinidad de tu amadísimo Hijo, nuestro Señor Jesucristo, como propiciación de nuestros pecados y los del mundo entero. Por su dolorosa pasión,
1: ten misericordia de nosotros y del mundo entero.
0: Por su dolorosa pasión,
1: ten misericordia de nosotros y del mundo entero.
0: Por su dolorosa pasión,
1: ten misericordia de nosotros y del mundo entero.
0: Por su dolorosa pasión,
1: ten misericordia de nosotros y del mundo entero.
0: Por su dolorosa pasión,
1: ten misericordia de nosotros y del mundo entero.
0: Por su dolorosa pasión,
1: ten misericordia de nosotros y del mundo entero.
0: Por su dolorosa pasión,
1: ten misericordia de nosotros y del mundo entero.
0: Por su dolorosa pasión,
1: ten misericordia de nosotros y del mundo entero.
0: Por su dolorosa pasión,
1: ten misericordia de nosotros y del mundo entero.
0: Por su dolorosa pasión,
1: ten misericordia de nosotros y del mundo entero. Padre eterno, te ofrezco el cuerpo, la sangre, el alma y la divinidad de tu amadísimo Hijo, nuestro Señor Jesucristo, como propiciación de nuestros pecados y los del mundo entero. Por su dolorosa pasión,
0: ten misericordia de nosotros y del mundo entero.
1: Por su dolorosa pasión,
0: ten misericordia de nosotros y del mundo entero.
1: Por su dolorosa pasión,
0: ten misericordia de nosotros y del mundo entero.
1: Por su dolorosa pasión,
0: ten misericordia de nosotros y del mundo entero.
1: Por su dolorosa pasión,
0: ten misericordia de nosotros y del mundo entero.
1: Por su dolorosa pasión,
0: ten misericordia de nosotros y del mundo entero.
1: Por su dolorosa pasión,
0: ten misericordia de nosotros y del mundo entero.
1: Por su dolorosa pasión,
0: ten misericordia de nosotros y del mundo entero.
1: Por su dolorosa pasión,
0: ten misericordia de nosotros y del mundo entero.
1: Por su dolorosa pasión,
0: ten misericordia de nosotros y del mundo entero. Padre eterno, te ofrezco el cuerpo, la sangre, el alma y la divinidad de tu amadísimo Hijo, nuestro Señor Jesucristo, como propiciación de nuestros pecados y los del mundo entero. Por su dolorosa pasión,
1: ten misericordia de nosotros y del mundo entero.
0: Por su dolorosa pasión,
1: ten misericordia de nosotros y del mundo entero.
0: Por su dolorosa pasión,
1: ten misericordia de nosotros y del mundo entero.
0: Por su dolorosa pasión,
1: ten misericordia de nosotros y del mundo entero.
0: Por su dolorosa pasión,
1: ten misericordia de nosotros y del mundo entero.
0: Por su dolorosa pasión,
1: ten misericordia de nosotros y del mundo entero.
0: Por su dolorosa pasión,
1: ten misericordia de nosotros y del mundo entero.
0: Por su dolorosa pasión,
1: ten misericordia de nosotros y del mundo entero.
0: Por su dolorosa pasión,
1: ten misericordia de nosotros y del mundo entero.
0: Por su dolorosa pasión,
1: ten misericordia de nosotros y del mundo entero. Padre eterno, te ofrezco el cuerpo, la sangre, el alma y la divinidad de tu amadísimo Hijo, nuestro Señor Jesucristo, como propiciación de nuestros pecados y los del mundo entero. por su dolorosa pasión,
0: ten misericordia.

0: Misericordia de nosotros y del mundo entero.
1: Por su dolorosa pasión,
0: ten misericordia de nosotros y del mundo entero.
1: Por su dolorosa pasión,
0: ten misericordia de nosotros y del mundo entero.
1: Por su dolorosa pasión,
0: ten misericordia de nosotros y del mundo entero.
1: Por su dolorosa pasión,
0: ten misericordia de nosotros y del mundo entero.
1: Por su dolorosa pasión,
0: ten misericordia de nosotros y del mundo entero.
1: Por su dolorosa pasión,
0: ten misericordia de nosotros y del mundo entero.
1: Por su dolorosa pasión,
0: ten misericordia de nosotros y del mundo entero.
1: Por su dolorosa pasión,
0: ten misericordia de nosotros y del mundo entero.
1: Por su dolorosa pasión,
0: ten misericordia de nosotros y del mundo entero. Padre eterno, te ofrezco el cuerpo, la sangre, el alma y la divinidad de tu amadísimo Hijo, nuestro Señor Jesucristo, como propiciación de nuestros pecados y los del mundo entero. Por su dolorosa pasión,
1: ten misericordia de nosotros y del mundo entero.
0: Por su dolorosa pasión,
1: ten misericordia de nosotros y del mundo entero.
0: Por su dolorosa pasión,
1: ten misericordia de nosotros y del mundo entero.
0: Por su dolorosa pasión,
1: ten misericordia de nosotros y del mundo entero.
0: Por su dolorosa pasión,
1: ten misericordia de nosotros y del mundo entero.
0: Por su dolorosa pasión,
1: ten misericordia de nosotros y del mundo entero.
0: Por su dolorosa pasión,
1: ten misericordia de nosotros y del mundo entero.
0: Por su dolorosa pasión,
1: ten misericordia de nosotros y del mundo entero.
0: Por su dolorosa pasión,
1: ten misericordia de nosotros y del mundo entero.
0: Por su dolorosa pasión,
1: ten misericordia de nosotros y del mundo entero.
0: Santo Dios, Santo fuerte, Santo inmortal,
1: ten piedad de nosotros y del mundo entero.
0: Santo Dios, Santo fuerte, Santo inmortal,
1: ten piedad de nosotros y del mundo entero.
0: Santo Dios, Santo fuerte, Santo inmortal,
1: ten piedad de nosotros y del mundo entero.
0: Oh Dios eterno, en quien la misericordia es infinita y el tesoro de compasión inagotable, vuelve a nosotros tu mirada bondadosa y aumenta tu misericordia en nosotros, para que en momentos difíciles no nos desesperemos ni nos desalentemos, sino que con gran confianza nos sometamos a tu santa voluntad, que es el amor y la misericordia mismos. Amén. Oh sangre y agua que brotaste del Sagrado Corazón de Jesús, como una fuente de misericordia para todos nosotros,
1: en ti confío.
0: Expiraste, Jesús, pero la fuente de vida brotó para las almas y el mar de misericordia se abrió para el mundo entero. Oh fuente de vida, insondable misericordia divina, abarca al mundo entero y derrámate sobre nosotros. Amén.
1: Señor, escucha mis palabras, atiende mis gemidos, haz caso de mis gritos de auxilio, Rey mío y Dios mío. A ti te suplico, Señor, por la mañana escucharás mi voz, por la mañana te expongo mi causa y me quedo aguardando. Tú no eres un Dios que ame la maldad, ni el malvado es tu huésped, ni el arrogante.

0: antes se mantiene en tu presencia. Detestas a los malhechores, destruyes a los mentirosos, al hombre sanguinario y traicionero lo aborrece el Señor. Pero yo, por tu gran bondad, entraré en tu casa, me postraré ante tu templo santo con toda reverencia. Señor, guíame con tu justicia, porque tengo enemigos. Alláname tu camino. En su boca no hay sinceridad, su corazón es perverso, su garganta es un sepulcro abierto, mientras halagan con la lengua. Que se alegren los que se acogen ante ti con júbilo eterno. Protégelos para que se llenen de gozo los que aman tu nombre, porque tú, Señor, bendices al justo y con un escudo lo rodea a tu favor. Gloria al Padre y al Hijo y al Espíritu Santo.
1: Como era en el principio, ahora y siempre, por los siglos de los siglos. Amén. Señor Jesús, aquí estamos nuevamente presentes ante tu presencia eucarística. Seguimos pidiendo, Señor, y te seguimos encomendando cada una de las necesidades de todas las personas que te ven a través de esta bendita señal. Te seguimos pidiendo, Señor, por las necesidades de quienes estamos presentes aquí en capilla. Y también, Señor, te seguimos encomendando las intenciones y las necesidades de todas las personas que día con día marcan y dejan sus intenciones. Por intercesión de María Santísima te pedimos por Soledad Ocegueda, pide por Francisco González, por la familia González Ocegueda, por el personal de María Visión. Elizabeth de Zapopan pide por todas sus necesidades. Graciela Fuentes de México pide por Oscar Joel Soria, Joel Soria Aguirre y por María Rosa María Fuentes González. Sandra Jiménez de Colima pide por Susana Vargas y el eterno descanso de Maricruz Díaz. Diana Flores de Mexicali pide por todos sus familiares. José de Guadalajara pide por Carlos Abundis, por Cintia, por Lisbeth, Elizabeth, por Adriana, por Rosario, por Salvador González, Adriana Curiel, por Susana y Juan Luis Vázquez. Juan Manuel de Veracruz pide por sus necesidades. Rosa de Aguascalientes pide por José Antonio de Anda, por Jorge Eduardo, por Edgar Alvarado de Anda, Chávez y Emanuel y Edgar Gutiérrez. Mayra Esquera de Guadalajara pide por Joaquín Arévalo, por Ian Velázquez, por Alexander Esquera y Carmen. Marichuy de Villacorona pide por todos sus familiares y por cada una de sus intenciones. María de Jesús Carrillo de Guadalajara pide por la familia Carrillo Cuevas, Pablo Morales, Morales Carrillo y Carrillo Cuevas. Pedimos también por Solís Moya, Trujillo Vázquez, Moya Ruiz, la familia Moya Trujillo y Ricardo.
0: Olivia Velarde Delgado de Guadalajara, Jalisco, familia Villarreal Velarde, familia Velarde Delgado, familia Medrano Velarde, familia Ríos Velarde, familia Velarde Romo, familia Velarde González, familia Velarde Hernández, Olivia Delgado, Ballín, Sergio Villarreal, Rábago Gloria y Rábago Ibarra, por el eterno descanso de Javier Velarde González, María Velarde González, Ana María Rábago Ibarra, María Sara Rábago, María Luisa Rábago Ibarra, Sergio Villarreal Rubio, Araceli Rubalcaba Chavira, de Guadalajara, Jalisco, familia Rubalcaba Chavira, familia Rubalcaba Ramírez, por el eterno descanso de Román Rubalcaba Ramírez, Carlos Jesús Rubalcaba Chavira, María Elena González Gaitán de Tonalá, Jalisco, familia González Gaitán, María Elena González Gaitán, María Isabel Espinosa Reyes del Estado de México, José Saraqui Espinosa, Lupita Daniela, Vanessa y Wendy y su familia, familia Espinosa Rodríguez, familia Saraqui Espinosa, por los agonizantes de este día, por las almas del purgatorio, Guillermo Espinosa, Espinosa, Isabel Rodríguez, Roberto Martínez Arévalo de Toluca, familia Martínez Arellano, Ana María Ortiz de Montello, Texcoco del Estado de México, Alexander López Ferrer, por el eterno descanso de Guillermina de Pérez.
1: José Uribe de México, pide por la familia Uribe Álvarez, José Rodrigo Uribe y por Aurora Irene Gutiérrez. Yolanda Luna de Michoacán, pide por Monserrat Alanís y por el eterno descanso de Paulino Alanís. Paula León Castillo de Hidalgo, pide por Gustavo, Estela, María Patricia, Rolando y Paula Ortiz. Y el eterno descanso de Juan León Velázquez y Brígida Velázquez. San Juanita Rieta de Puebla, pide por la salud de Sandra Leticia Signoret. Antonio Hernández de Toluca, pide por Luis, Ernestina, Javier, por José Albarán y el eterno descanso de Artemio Albarán. Emma Esteves de Zapopan pide por Salvador Eduardo Torres. Galdina Maldonado de Querétaro pide por la familia Ramírez Maldonado y el eterno descanso de las almas del purgatorio. Edgar Carmona de Jalisco pide por Martín y el eterno descanso de Celia Sánchez. Leticia Guzmán de Zapopan pide por la familia Moreno, la familia Hernández Puebla. La salud de Tetra Barajas, María Corona, Natalia Costa y Leticia López. Claudia de Quintana Roo pide por Iván Córdoba, por Guillermo Córdoba y Mateo Córdoba. María Bautista de Jalisco pide por la familia Alba Bautista, la salud de Edith Araceli y Gregorio Nuño. Luisa Bautista de Colima pide por Octavio Maqueto. Alicia Ruiz de Zapopan pide por el Papa León XIV, por cada una de sus necesidades. María Luisa pide por la familia Loera Vega, Rodríguez Vega, David Gudiño, Luisa María Gudiño y por Lucía Flores. María Cristina de Querétaro pide por la familia Teja Islán. Martín Trujillo de Veracruz pide por la familia Trujillo Mariel, Lezama Nieto, Jiménez Peña, Boicuya Menes, Sainz Hinojosa, León Domínguez, Urreta Espinosa y Naranjo, Ramírez Arellano, Urreta Espinosa, Naranjo Ramírez. Pedimos también por Alicia Ruiz de Zapopan, pide por la familia Gutiérrez Ruiz, Gutiérrez Manríquez y por cada una de sus necesidades.
0: Pedimos por las necesidades de Victoria Barba de Jalisco, Graciela Vargas Huerta de Guadalajara, Jalisco, Lucía Vargas Huerta, Acción de Gracias por este mes nuevo que comienza, María Luisa Claudio de Veracruz, Alejandro Sainz por la conversión de Elizabeth Peña, María de Jesús Hernández, Eva Medina, las necesidades sacerdotales y todo el personal de María Visión.
1: Marta de Michoacán pide por la familia Paniagua Martínez y por cada una de sus necesidades. Marisol de Baja California Sur pide por la familia Rosas Guido, Jimena Sánchez, Manuel Eduardo Núñez y Edgar Sánchez Rosas. Oscar de Argentina pide por las necesidades de Oscar Omar, por todos los discapacitados y las almas del purgatorio. María del Refugio de Zacatecas pide por Muro, la familia Muro López. Guadalupe Dueñas de Aguascalientes pide por todos los sacerdotes. Esther de Jalisco pide por la familia Martínez.

0: Rubalcaba, Bernardino Pedrosa, Gloria Rubalcaba, Pedrosa Martínez, y el eterno descanso de Isauro Martínez García. Judith de Nayarit pide por la familia García Ceja, por Teresa Ceja, y el eterno descanso de Juan García Herrera. Gudelia de Nuevo León pide por la familia Esteves Santiago y Cordero Esteves. María de Jesús de San Luis Potosí pide por la familia Gómez Ortiz, por Elías Gómez, las familias, cada una de sus necesidades, y el eterno descanso de Antonio Elías Carrera. Rita de Durango pide por la familia Nava Luna. Dolores de Jalisco pide por la familia, pide por Rafael Vargas, por la familia Vargas Mujica y por María Vargas. Andrés de Estado de México pide por la familia Padilla Ruiz.
1: Seguimos pidiendo por María de León de Guanajuato, León Guanajuato, Juan Delgado, Alonso, María Santos, Medina Ramírez, Marcela Reyes Guzmán de Hidalgo, Juan Manuel Sánchez Reyes y Calixto, María Guadalupe Reyes Guzmán y familia, María de los Ángeles González de Tepatitlán, Antonia Martínez Cruz, personal de María Visión, Cristina Celina, por los enfermos, Lidia Maldonado de Nuevo León, familia Maldonado, Amadori González Maldonado, María de Jesús del Estado de México, María Carmen Gallardo, Gualdina Saavedra de Durango, por sus hijos, por los sacerdotes, sus necesidades. José Rodríguez Uribe de México, familia Uribe Álvarez, Gutiérrez Aguirre, Alma Edubiges Tavares Macías, Joel Gil de México, Edgar Gil Reyes y Juan Manuel Reyes Espinosa, Reina Segura Becerra de Guanajuato, personal de María Visión, Alejandro Fernanda Guadalupe Arrellando Seguía, Priscilina Segura Arellano, María Concepción Gaeta Jocotepec, por matrimonio, por conversión de los pecadores, por personal de María Visión, los enfermos, Ricardo Gutiérrez Gaeta y ánimas del purgatorio, Mariana Pamil.
0: Gracias Jesús por estar vivo, por habernos escuchado, por estar siempre a nuestro lado. Gracias por tu misericordia infinita, gracias por tu inmenso amor. En todo momento de mi vida recordaré decirte siempre, Jesús, en ti confío.
1: Jesús, en ti confío.
0: Jesús, en ti confío.
1: Jesús, en ti confío.
0: Jesús, en ti confío.
1: Jesús, en ti confío.
0: En el nombre del Padre, y del Hijo, y del Espíritu Santo. Amén.

Proclama mi alma la grandeza del Señor. Se alegra mi espíritu en Dios mi Salvador, porque ha mirado la humillación de su esclava. Desde ahora me felicitarán todas las generaciones, porque el Poderoso ha hecho obras grandes por mí. Su nombre es santo, y su misericordia llega a sus fieles de generación en generación. Él hace proezas con su brazo, dispersa los soberbios de corazón.

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Hola hermanos, los saluda, soy el Padre Jesús Raya, de aquí de la Arquidiócesis de León. Ahorita nos encontramos en la parroquia, mi parroquia de Nuestra Señora de Guadalupe, Madre de los Mexicanos, en la colonia 10 de Mayo, aquí en la ciudad de León, Guanajuato. Estamos, Dios mediante, el próximo año por cumplir nuestro año jubilar, 25 años de que se hizo parroquia esta zona. Y pues bueno, aquí la gente tiene mucha devoción a Nuestra Madre del Cielo bajo esta advocación de Nuestra Madre Santísima de Guadalupe. Es una dicha poder estar en una parroquia. Yo tengo como sacerdote 5 años ya próximos a cumplir de ordenado. Me ordené precisamente el 12 de diciembre del año 2020 y es una gracia porque la Santísima Virgen María siempre me ha acompañado desde mi primer parroquia en la ciudad de Guanajuato. Y así me ha ido acompañando. Estamos en esta colonia, que es una colonia difícil, pero muy bonita, de una gente con una fe muy grande, muy fervorosa, llena de piedad popular. Por eso es una gracia que el día de hoy se pueda dar a conocer esta fe. Ahora sí que nuestra fe cristiana también nace de un pueblo que se entrega completamente a Dios. Nuestra arquidiócesis de León, aquí en León, Guanajuato, México, pues es una arquidiócesis que nace del martirio. Precisamente muchos mártires de la guerra cristera pues nacen aquí, en toda esta zona del Bajío, y por eso es que se erige en la montaña del Cubilete el Santuario Votivo a Cristo Rey. Pero ese grito que muchas veces hemos escuchado y que no hemos puesto atención de Viva Cristo Rey y la Virgen de Guadalupe fue un grito de esperanza para mucha gente. Por eso yo los invito, hermanos, a que sigamos siempre unidos en oración, pidiendo a Dios la paz, pero nunca apartarnos del amor de María. Muchos santos a lo largo de la historia de la Iglesia nos han dado testimonio de que acercarnos al amor de María es una grande confianza que podemos

Debemos tener porque es una seguridad de obtener gracias de Dios. María, pues es la madre de Dios, es la madre de Jesús, y pues Jesús nos acompaña, Él es el Rey, el Príncipe de la Paz. Entonces, hermanos, pues qué gusto que puedan el día de hoy estar y conocer esta parroquia, muy bonita, por cierto, dedicada a Nuestra Madre Santísima de Guadalupe. Yo aquí en esta parroquia tengo apenas 8 meses de que llegué. El señor cura, el padre Luis Alberto, él ya tiene casi 2 años de estar sirviendo en esta parroquia, así que les pedimos oración por sus sacerdotes y gracias por acompañarnos. Que Dios les bendiga. Muchas gracias.

Que toda criatura bendiga y glorifique a María, la obra maestra de las manos de Dios, porque ella es la obra maestra de las manos de Dios, tanto en el orden de la gracia como en el de la gloria.

0: en los cielos y en la tierra, sea por siempre alabado.
1: El corazón amoroso de Jesús sacramentado.
0: Padre nuestro que estás en el cielo, santificado sea tu nombre. Venga a nosotros tu reino, hágase tu voluntad en la tierra como en el cielo.
1: Danos hoy nuestro pan de cada día, perdona nuestras ofensas como también nosotros perdonamos a los que nos ofenden. No nos dejes caer en la tentación y líbranos del mal. Amén.
0: Dios te salve María, llena de gracia, el Señor es contigo, bendita eres entre las mujeres. Bendito el fruto de tu vientre, Jesús.
1: Santa María, Madre de Dios y Madre nuestra, ruega, Señora, por nosotros los pecadores, ahora y en la hora de nuestra muerte. Amén.
0: Gloria al Padre, al Hijo y al Espíritu Santo.
1: Como era en el principio, ahora y siempre, por los siglos de los siglos. Amén.

0: en los cielos y en la tierra sea por siempre alabado.
1: El corazón amoroso de Jesús sacramentado.
0: Padre nuestro que estás en el cielo, santificado sea tu nombre. Venga a nosotros tu reino, hágase tu voluntad en la tierra como en el cielo.
2: Danos hoy nuestro pan de cada día, perdona nuestras ofensas como también nosotros perdonamos a los que nos ofenden. No nos dejes caer en la tentación y líbranos del mal.
0: Dios te salve María, llena de gracia, el Señor es contigo, bendita eres entre las mujeres, bendito el fruto de tu vientre Jesús.
1: Santa María, Madre de Dios y Madre nuestra, ruega Señora por nosotros los pecadores, ahora y en la hora de nuestra muerte.
0: Gloria al Padre, al Hijo y al Espíritu Santo.
1: Como era en el principio, ahora y siempre, por los siglos de los siglos. Amén.

0: En los cielos y en la tierra sea por siempre alabado
1: el corazón amoroso de Jesús sacramentado.
0: Padre nuestro que estás en el cielo, santificado sea tu nombre. Venga a nosotros tu reino y hágase tu voluntad en la tierra como en el cielo.
1: Danos hoy nuestro pan de cada día, perdona nuestras ofensas como también nosotros perdonamos a los que nos ofenden. No nos dejes caer en la tentación y líbranos del mal.
0: Dios te salve María, llena de gracia, el Señor es contigo. Bendita eres entre todas las mujeres y bendito el fruto de tu vientre, Jesús.
1: Santa María, Madre de Dios y Madre nuestra, ruega, Señora, por nosotros los pecadores, ahora y en la hora de nuestra muerte. Amén.
0: Gloria al Padre, al Hijo y al Espíritu Santo.
1: Como era en un principio, ahora y siempre, por los siglos de los siglos. Amén.

0: Iniciamos nuestro rezo del Santo Rosario. Por la señal de la Santa Cruz, de nuestros enemigos, líbranos, Señor Dios nuestro, en el nombre del Padre, del Hijo y del Espíritu Santo.
1: Amén.
0: Amén. Señor mío Jesucristo, Dios y hombre verdadero, me pesa en el alma de todo corazón el haberte ofendido, porque eres infinitamente bueno. Perdóname y dame tu santa gracia para no ofenderte nunca más.
1: Amén.
0: Abre, Señor, mis labios.
1: Y mi boca proclamará tu alabanza.
0: Ven, Señor Dios, en mi auxilio. No tardes, Señor, en socorrerme. Primer misterio doloroso, la oración de Jesús en el huerto de los olivos. Gracias por haber obedecido lo que el Padre pedía. Gracias por haberte entregado en esos momentos para bien de cada uno de los que existimos en este mundo. Hoy pedimos, Señor, que esa misma oración que hiciste aquel día nos concedas esa gracia de que vuelvas, Señor, a ser insistente y orando por cada uno de nosotros, de los que habitamos en este mundo. Te pedimos por la paz del mundo entero y que ores para que todos esos lugares que están en guerra puedan volverse a abrazar en el amor y en la paz. Bendice, Señor, todos los pueblos, todas las comunidades, todos esos lugares donde se necesita esa intercesión tuya en compañía de la de nuestra Madre Santísima ante el Padre.
2: Padre nuestro que estás en el cielo, santificado sea tu nombre. Venga a nosotros tu reino, hágase, Señor, tu voluntad en la tierra como en el cielo.
0: Danos hoy nuestro pan de cada día, perdona nuestras ofensas como también nosotros perdonamos a los que nos ofenden. No nos dejes caer en la tentación y líbranos del mal.
2: Dios te salve María, llena eres de gracia, el Señor es contigo. Bendita eres entre todas las mujeres y bendito es el fruto de tu vientre, Jesús.
0: Santa María, Madre de Dios y Madre nuestra, ruega, Señora, por nosotros los pecadores, ahora y en la hora de nuestra muerte. Amén.
2: Dios te salve, María, llena eres de gracia, el Señor es contigo. Bendita eres entre todas las mujeres y bendito es el fruto de tu vientre, Jesús.
0: Santa María, Madre de Dios y Madre nuestra, ruega, Señora, por nosotros los pecadores, ahora y en la hora de nuestra muerte. Amén.
2: Dios te salve, María, llena eres de gracia, el Señor es contigo. Bendita eres entre todas las mujeres y bendito es el fruto de tu vientre, Jesús.
0: Santa María, Madre de Dios y Madre nuestra, ruega, Señora, por nosotros los pecadores, ahora y en la hora de nuestra muerte. Amén.
2: Dios te salve, María, llena eres de gracia, el Señor es contigo. Bendita eres entre todas las mujeres y bendito es el fruto de tu vientre, Jesús.
0: Santa María, Madre de Dios y Madre nuestra, ruega, Señora, por nosotros los pecadores, ahora y en la hora de nuestra muerte. Amén.
2: Dios te salve, María, llena eres de gracia, el Señor es contigo. Bendita eres entre todas las mujeres y bendito es el fruto de tu vientre, Jesús.
0: Santa María, Madre de Dios y Madre nuestra, ruega, Señora, por nosotros los pecadores, ahora y en la hora de nuestra muerte. Amén.
2: Dios te salve, María, llena eres de gracia, el Señor es contigo. Bendita eres entre todas las mujeres y bendito es el fruto de tu vientre, Jesús.
0: Santa María, Madre de Dios y Madre nuestra, ruega, Señora, por nosotros los pecadores, ahora y en la hora de nuestra muerte. Amén.
2: Dios te salve, María, llena eres de gracia, el Señor es contigo. Bendita eres entre todas las mujeres y bendito es el fruto de tu vientre, Jesús.
0: Santa María, Madre de Dios y Madre nuestra, ruega, Señora, por nosotros los pecadores, ahora y en la hora de nuestra muerte. Amén.
2: Dios te salve, María, llena eres de gracia, el Señor es contigo. Bendita eres entre todas las mujeres y bendito es el fruto de tu vientre, Jesús.
0: Santa María, Madre de Dios y Madre nuestra, ruega, Señora, por nosotros los pecadores, ahora y en la hora de nuestra muerte. Amén.
2: Dios te salve, María, llena eres de gracia, el Señor es contigo. Bendita eres entre todas las mujeres y bendito es el fruto de tu vientre, Jesús.
0: Santa María, Madre de Dios y Madre nuestra, ruega, Señora, por nosotros los pecadores, ahora y en la hora de nuestra muerte. Amén.
2: Dios te salve, María, llena eres de gracia, el Señor es contigo. Bendita eres entre todas las mujeres y bendito es el fruto de tu vientre, Jesús.
0: Santa María, Madre de Dios y Madre nuestra, ruega, Señora, por nosotros los pecadores, ahora y en la hora de nuestra muerte. Amén.
2: Gloria al Padre, gloria al Hijo y gloria al Espíritu Santo.
0: Como era en el principio, ahora y siempre, por los siglos de los siglos. Amén.
2: María, Madre de Gracia y Madre de Misericordia,
0: en la vida y en la muerte, ampáranos, Gran Señora.
2: Oh Jesús mío, perdona nuestros pecados, líbranos del fuego y del infierno. Lleva al cielo a todas las almas, socorre especialmente a las más necesitadas de tu divina misericordia. María Auxiliadora, salud de los enfermos,
0: rogad por ellos.
2: Sagrado Corazón de Jesús,
0: en vos confío.
2: Dulce Corazón de María,
0: sé la salvación del alma mía.

0: segundo misterio, la flagelación de nuestro Señor Jesucristo. Te damos gracias, Señor, por este sacrificio tan grande, tan hermoso, Señor, que hay que valorar. Te entregaste, Señor, a ese tormento sin esperar nada a cambio, simplemente para hacernos el bien. Danos la gracia de poder nosotros corresponder a ese gran amor y poder servir sin esperar nada a cambio. Por eso, Señor, en este segundo misterio, permítenos descubrir nuestra vocación. Concédenos amar nuestro servicio, aun sea lo más pequeño que hagamos o realicemos. Bendice todo trabajo, todo oficio, toda ocupación, porque necesitamos hacerlo por amor y siempre pensando que le vamos a hacer el bien a quienes nos rodean. Padre nuestro que estás en el cielo, santificado sea tu nombre. Venga a nosotros tu reino, hágase tu voluntad en la tierra como en el cielo.
1: Danos hoy nuestro pan de cada día, perdona nuestras ofensas.

0: ofensas, como también nosotros perdonamos a los que nos ofenden. No nos dejes caer en tentación y líbranos del mal.
1: Dios te salve María, llena eres de gracia, el Señor está contigo. Bendita eres entre todas las mujeres y bendito es el fruto de tu vientre, Jesús.
0: Santa María, Madre de Dios y Madre nuestra, ruega, Señora, por nosotros los pecadores, ahora y en la hora de nuestra muerte. Amén.
1: Dios te salve María, llena eres de gracia, el Señor está contigo. Bendita eres entre todas las mujeres y bendito es el fruto de tu vientre, Jesús.
0: Santa María, Madre de Dios y Madre nuestra, ruega, Señora, por nosotros los pecadores, ahora y en la hora de nuestra muerte. Amén.
1: Dios te salve María, llena eres de gracia, el Señor está contigo. Bendita eres entre todas las mujeres y bendito es el fruto de tu vientre, Jesús.
0: Santa María, Madre de Dios y Madre nuestra, ruega, Señora, por nosotros los pecadores, ahora y en la hora de nuestra muerte. Amén.
1: Dios te salve María, llena eres de gracia, el Señor está contigo. Bendita eres entre todas las mujeres y bendito es el fruto de tu vientre, Jesús.
0: Santa María, Madre de Dios y Madre nuestra, ruega, Señora, por nosotros los pecadores, ahora y en la hora de nuestra muerte. Amén.
1: Dios te salve María, llena eres de gracia, el Señor está contigo. Bendita eres entre todas las mujeres y bendito el fruto de tu vientre, Jesús.
0: Santa María, Madre de Dios y Madre nuestra, ruega, Señora, por nosotros los pecadores, ahora y en la hora de nuestra muerte. Amén.
1: Dios te salve María, llena eres de gracia, el Señor está contigo. Bendita eres entre todas las mujeres y bendito es el fruto de tu vientre, Jesús.
0: Santa María, Madre de Dios y Madre nuestra, ruega, Señora, por nosotros los pecadores, ahora y en la hora de nuestra muerte. Amén.
1: Dios te salve María, llena eres de gracia, el Señor está contigo. Bendita eres entre todas las mujeres y bendito es el fruto de tu vientre, Jesús.
0: Santa María, Madre de Dios y Madre nuestra, ruega, Señora, por nosotros los pecadores, ahora y en la hora de nuestra muerte. Amén.
1: Dios te salve María, llena eres de gracia, el Señor es contigo. Bendita eres entre todas las mujeres y bendito es el fruto de tu vientre, Jesús.
0: Santa María, Madre de Dios y Madre nuestra, ruega, Señora, por nosotros los pecadores, ahora y en la hora de nuestra muerte. Amén.
1: Dios te salve María, llena eres de gracia, el Señor está contigo. Bendita eres entre todas las mujeres y bendito es el fruto de tu vientre, Jesús.
0: Santa María, Madre de Dios y Madre nuestra, ruega, Señora, por nosotros los pecadores, ahora y en la hora de nuestra muerte. Amén.
1: Dios te salve María, llena eres de gracia, el Señor está contigo. Bendita eres entre todas las mujeres y bendito es el fruto de tu vientre, Jesús.
0: Gloria, Santa María, Madre de Dios y Madre nuestra, ruega, Señora, por nosotros los pecadores, ahora y en la hora de nuestra muerte. Amén.
1: Gloria al Padre, gloria al Hijo y gloria al Espíritu Santo,
0: como era en el principio, ahora y siempre, por los siglos de los siglos. Amén.
1: María, Madre de gracia, Madre de misericordia,
0: en la vida y en la muerte, ampáranos, Gran Señora.
1: Sagrado Corazón de Jesús,
0: en vos confío.
1: Dulce Corazón de María,
0: sé la salvación del alma mía.
1: Oh Jesús mío,
0: perdona nuestros pecados, líbranos del fuego del infierno, lleva al cielo a todas las almas y socorre especialmente a las más necesitadas de tu infinita misericordia. Amén.

0: Tercer misterio, la coronación de espinas a nuestro Señor Jesucristo. Gracias, Señor, por esa paciencia, porque aun a pesar de que se burlaban de ti en ese momento, tú respondías con amor y serenidad, con paz. Concédenos esas virtudes que necesitamos para poder saber dominar nuestra mente y nuestro corazón. Concédenos esa gracia de ser librados de todo odio, de todo rencor, de todo capricho humano. Te encomendamos este misterio por todos nuestros hermanos que tienen esa fragilidad en las adicciones. Escucha, Señor, esa necesidad que brota de sus corazones y apiádate de cada uno de ellos por la intercesión de nuestra Madre Santísima.
1: Padre nuestro que estás en el cielo, santificado sea tu nombre. Venga a nosotros tu reino, hágase tu voluntad en la tierra como en el cielo.
0: Danos hoy nuestro pan de cada día, perdona nuestras ofensas como también nosotros perdonamos a los que nos ofenden. No nos dejes caer en la tentación y líbranos del mal.
1: Dios te salve María, llena eres de gracia, el Señor es contigo. Bendita eres entre todas las mujeres y bendito el fruto de tu vientre, Jesús.
0: Santa María, Madre de Dios y Madre nuestra, ruega, Señora, por nosotros los pecadores, ahora y en la hora de nuestra muerte. Amén.
1: Dios te salve, María, llena eres de gracia, Señor es contigo. Bendita eres entre todas las mujeres y bendito el fruto de tu vientre, Jesús.
0: Santa María, Madre de Dios y Madre nuestra, ruega, Señora, por nosotros los pecadores, ahora y en la hora de nuestra muerte. Amén.
1: Dios te salve, María, llena eres de gracia, Señor es contigo. Bendita eres entre todas las mujeres y bendito el fruto de tu vientre, Jesús.
0: Santa María, Madre de Dios y Madre nuestra, ruega, Señora, por nosotros los pecadores, ahora y en la hora de nuestra muerte. Amén.
1: Dios te salve, María, llena eres de gracia, Señor es contigo. Bendita eres entre todas las mujeres y bendito el fruto de tu vientre, Jesús.
0: Santa María, Madre de Dios y Madre nuestra, ruega, Señora, por nosotros los pecadores, ahora y en la hora de nuestra muerte. Amén.
1: Dios te salve, María, llena eres de gracia, Señor es contigo. Bendita eres entre todas las mujeres y bendito el fruto de tu vientre, Jesús.
0: Santa María, Madre de Dios y Madre nuestra, ruega, Señora, por nosotros los pecadores, ahora y en la hora de nuestra muerte. Amén.
1: Dios te salve, María, llena eres de gracia, Señor es contigo. Bendita eres entre todas las mujeres y bendito el fruto de tu vientre, Jesús.
0: Santa María, Madre de Dios y Madre nuestra, ruega, Señora, por nosotros los pecadores, ahora y en la hora de nuestra muerte. Amén.
1: Dios te salve, María, llena eres de gracia, Señor es contigo. Bendita eres entre todas las mujeres y bendito el fruto de tu vientre, Jesús.
0: Santa María, Madre de Dios y Madre nuestra, ruega, Señora, por nosotros los pecadores, ahora y en la hora de nuestra muerte. Amén.
1: Dios te salve, María, llena eres de gracia, Señor es contigo. Bendita eres entre todas las mujeres y bendito el fruto de tu vientre, Jesús.
0: Santa María, Madre de Dios y Madre nuestra, ruega, Señora, por nosotros los pecadores, ahora y en la hora de nuestra muerte. Amén.
1: Dios te salve, María, llena eres de gracia, Señor es contigo. Bendita eres entre todas las mujeres y bendito el fruto de tu vientre, Jesús.
0: Santa María, Madre de Dios y Madre nuestra, ruega, Señora, por nosotros los pecadores, ahora y en la hora de nuestra muerte. Amén.
1: Dios te salve, María, llena eres de gracia, Señor es contigo. Bendita eres entre todas las mujeres y bendito el fruto de tu vientre, Jesús.
0: Santa María, Madre de Dios y Madre nuestra, ruega, Señora, por nosotros los pecadores, ahora y en la hora de nuestra muerte. Amén.
1: Dios te salve, María, llena eres de gracia, Señor es contigo. Bendita eres entre todas las mujeres y bendito el fruto de tu vientre, Jesús.
0: Santa María, Madre de Dios y Madre nuestra, Ruega, Señora, por nosotros los pecadores, ahora y en la hora de nuestra muerte. Amén.
1: Gloria al Padre, gloria al Hijo y gloria al Espíritu Santo.
0: Como era en un principio, ahora y siempre, por los siglos de los siglos. Amén.
1: María, Madre de Gracia, Madre de Misericordia.
0: En la vida y en la muerte, ampáranos, Gran Señor.
1: Sagrado Corazón de Jesús.
0: En vos confío.
1: Oh Jesús mío, perdona nuestros pecados.
0: Líbranos del fuego del infierno. Lleva al cielo a todas las almas y socorre especialmente a las más necesitadas de tu divina misericordia.

0: Cuarto misterio. Jesús con la cruz a cuestas caminó al Calvario. Gracias por mostrarnos ese caminar con fortaleza, por ver en ti esa fortaleza en medio de tribulaciones y en momentos no tan agradables. Danos esa gracia de poder corresponder a lo que tú has hecho por nosotros. Danos la gracia de poder tener esa fortaleza firme, activa, aunque en ocasiones no vaya de acuerdo con nuestros planes en medio de las tribulaciones y dificultades de la vida. En este cuarto misterio te lo ofrecemos por todos nuestros hermanos que han perdido un ser querido y nadie ha podido consolar su corazón, para que tú los consueles, los fortalezcas, los animas y los enseñes a caminar un nuevo estilo de vida en medio de tus planes y de tus proyectos. Bendice también a aquellos que en medio de tantas tribulaciones y dificultades no han encontrado nada bueno en su caminar. Fortalécelo, Señor, a ellos y a todos nuestros enfermos que se encuentran postrados en una cama. Padre nuestro que estás en el cielo, santificado sea tu nombre. Venga a nosotros tu reino, hágase tu voluntad en la tierra como en el cielo.
1: Danos hoy nuestro pan de cada día, perdona nuestras ofensas como también nosotros perdonamos a los que nos ofenden. No nos dejes caer en tentación y líbranos del mal. Amén.
0: Dios te salve María, llena eres de gracia, el Señor está contigo. Bendita eres entre todas las mujeres y bendito es el fruto de tu vientre, Jesús.
1: Santa María, Madre de Dios y Madre nuestra, ruega, Señora, por nosotros los pecadores, ahora y en la hora de nuestra muerte. Amén.
0: Dios te salve María, llena eres de gracia, el Señor está contigo. Bendita eres entre todas las mujeres y bendito el fruto de tu vientre, Jesús.
1: Santa María, Madre de Dios y Madre nuestra, ruega, Señora, por nosotros los pecadores, ahora y en la hora de nuestra muerte. Amén.
0: Dios te salve María, llena eres de gracia, el Señor está contigo. Bendita eres entre todas las mujeres y bendito es el fruto de tu vientre, Jesús.
1: Santa María, Madre de Dios y Madre nuestra, ruega, Señora, por nosotros pecadores, ahora y en la hora de nuestra muerte. Amén.
0: Dios te salve María, llena eres de gracia, el Señor está contigo. Bendita eres entre todas las mujeres y bendito es el fruto de tu vientre, Jesús.
1: Santa María, Madre de Dios y Madre nuestra, ruega, Señora, por nosotros los pecadores, a la hora y en la hora de nuestra muerte. Amén.
0: Dios te salve María, llena eres de gracia, el Señor está contigo. Bendita eres entre todas las mujeres y bendito el fruto de tu vientre, Jesús.
1: Santa María, Madre de Dios y Madre nuestra, ruega, Señora, por nosotros los pecadores, en la hora y en la hora de nuestra muerte. Amén.
0: Dios te salve María, llena eres de gracia, el Señor está contigo. Bendita eres entre todas las mujeres y bendito el fruto de tu vientre, Jesús.
1: Santa María, Madre de Dios y Madre nuestra, ruega, Señora, por nosotros los pecadores, en la hora y en la hora de nuestra muerte. Amén.
0: Dios te salve María, llena eres de gracia, el Señor está contigo. Bendita eres entre todas las mujeres y bendito el fruto de tu vientre, Jesús.
1: Santa María, Madre de Dios y Madre nuestra, ruega, Señora, por nosotros los pecadores, en la hora y en la hora de nuestra muerte. Amén.
0: Dios te salve María, llena eres de gracia, el Señor está contigo. Bendita eres entre todas las mujeres y bendito el fruto de tu vientre, Jesús.
1: Santa María, Madre de Dios y Madre nuestra, ruega, Señora, por nosotros los pecadores, en la hora y en la hora de nuestra muerte. Amén.
0: Dios te salve María, llena eres de gracia, el Señor está contigo. Bendita eres entre todas las mujeres y bendito es el fruto de tu vientre, Jesús.
1: Santa María, Madre de Dios y Madre nuestra, ruega, Señora, por nosotros los pecadores, en la hora y en la hora de nuestra muerte. Amén.
0: Dios te salve María, llena eres de gracia, el Señor está contigo. Bendita eres entre todas las mujeres y bendito el fruto de tu vientre, Jesús.
1: Gloria, Santa María, Madre de Dios y Madre nuestra, Ruega, Señora, por nosotros los pecadores, en la hora y en la hora de nuestra muerte. Amén. Gloria al Padre, al Hijo y al Espíritu Santo, como era en el principio, ahora y siempre, por los siglos de los siglos santos. Amén. María, Madre de Gracia y Madre de Misericordia.
0: En la vida y en la muerte, ampáranos, Gran Señora.
1: Sagrado Corazón de Jesús.
0: En vos confío.
1: Mi corazón en amarte eternamente se ocupe.
0: Y mi lengua en alabarte, Madre mía de Guadalupe.
1: Oh Jesús mío, perdona nuestros pecados, líbranos del fuego del infierno. Lleva al cielo a todas las almas, socorre especialmente a las más necesitadas de tu divina misericordia.

0: Quinto misterio, la crucifixión y muerte de nuestro Señor Jesucristo. Gracias por mostrarnos ese amor tan grande, donde en el último momento todavía estás orando para que sean perdonados nuestros pecados. Sigue orando por nosotros, Señor, porque son muchos los pecados que nos dominan día con día. Concédenos crucificar nuestros egoísmos, crucificar todos esos pecados, Señor, que nos apartan de tu amistad. Concédenos, Señor, que todos esos caprichos humanos que nos dominan sean crucificados día con día. En este quinto misterio, queremos ofrecértelo por todos esos hermanos que caminan sin conocerte, sin saber quién eres, que nadie les ha hablado de ti. Por todos nuestros hermanos que nunca tienen tiempo de acercarse a ti. Por aquellos que habiéndote conocido, Señor, se volvieron a alejar y te abandonaron por seguir todo lo que el mundo les place. Te encomendamos también todas las necesidades de la Iglesia, las necesidades de cada comunidad, de cada grupo parroquial, de cada persona que habita en cualquier parte del mundo.
1: Padre nuestro que estás en el cielo, santificado sea tu nombre. Venga a nosotros tu reino. Hágase, Señor, tu voluntad, así en la tierra como en el cielo.
0: Danos hoy nuestro pan de cada día. Perdona nuestras ofensas, como también nosotros perdonamos a los que nos ofenden. No nos dejes caer en la tentación y líbranos del mal.
1: Dios te salve María, llena eres de gracia, el Señor es contigo. Bendita eres entre las mujeres y bendito es el fruto de tu vientre Jesús.
0: Santa María, Madre de Dios y Madre nuestra, ruega Señora por nosotros los pecadores, ahora y en la hora de nuestra muerte. Amén.
1: Dios te salve María, llena eres de gracia, el Señor es contigo. Bendita eres entre las mujeres y bendito es el fruto de tu vientre Jesús.
0: Santa María, Madre de Dios y Madre nuestra, ruega Señora por nosotros los pecadores, ahora y en la hora de nuestra muerte. Amén.
1: Dios te salve María, llena eres de gracia, el Señor es contigo. Bendita eres entre las mujeres y bendito es el fruto de tu vientre, Jesús.
0: Santa María, Madre de Dios y Madre nuestra, ruega, Señora, por nosotros los pecadores, ahora y en la hora de nuestra muerte. Amén.
1: Dios te salve, María, llena eres de gracia, el Señor es contigo. Bendita eres entre las mujeres y bendito es el fruto de tu vientre, Jesús.
0: Santa María, Madre de Dios y Madre nuestra, ruega, Señora, por nosotros los pecadores, ahora y en la hora de nuestra muerte. Amén.
1: Dios te salve, María, llena eres de gracia, el Señor es contigo. Bendita eres entre las mujeres y bendito es el fruto de tu vientre, Jesús.
0: Santa María, Madre de Dios y Madre nuestra, ruega, Señora, por nosotros los pecadores, ahora y en la hora de nuestra muerte. Amén.
1: Dios te salve María, llena eres de gracia, el Señor es contigo. Bendita eres entre las mujeres y bendito es el fruto de tu vientre Jesús.
0: Santa María, Madre de Dios y Madre nuestra, ruega Señora por nosotros los pecadores, ahora y en la hora de nuestra muerte. Amén.
1: Dios te salve María, llena eres de gracia, el Señor es contigo. Bendita eres entre las mujeres y bendito es el fruto de tu vientre, Jesús.
0: Santa María, Madre de Dios y Madre nuestra, ruega, Señora, por nosotros los pecadores, ahora y en la hora de nuestra muerte. Amén.
1: Dios te salve, María, llena eres de gracia, el Señor es contigo. Bendita eres entre las mujeres y bendito es el fruto de tu vientre, Jesús.
0: Santa María, Madre de Dios y Madre nuestra, ruega, Señora, por nosotros los pecadores, ahora y en la hora de nuestra muerte. Amén.
1: Dios te salve, María, llena eres de gracia, el Señor es contigo. Bendita eres entre las mujeres y bendito es el fruto de tu vientre, Jesús.
0: Santa María, Madre de Dios y Madre nuestra, ruega, Señora, por nosotros los pecadores, ahora y en la hora de nuestra muerte. Amén.
1: Dios te salve, María, llena eres de gracia, el Señor es contigo. Bendita eres entre las mujeres y bendito es el fruto de tu vientre, Jesús.
0: Santa María, Madre de Dios y Madre nuestra, ruega, Señora, por nosotros los pecadores, ahora y en la hora de nuestra muerte. Amén.
1: Gloria a Dios, te salve María, llena eres de gracia, el Señor es contigo. Bendita eres entre las mujeres y bendito es el fruto de tu vientre, Jesús.
0: Santa María, Madre de Dios y Madre nuestra, ruega, Señora, por nosotros los pecadores, ahora y en la hora de nuestra muerte. Amén.
1: María,
0: gloria al Padre, gloria al Hijo y gloria al Espíritu Santo,
1: como era en un principio, ahora y siempre, por los siglos de los siglos. Amén. María, Madre de Gracia, Madre de Misericordia.
0: En la vida y en la muerte, ampáranos, Gran Señora.
1: Sagrado Corazón de Jesús.
0: En vos confío.
1: Dulce Corazón de María.
0: Sé la salvación del alma mía.
1: Oh Jesús mío, perdona
0: nuestros pecados.
1: Líbranos del fuego del infierno.
0: Lleva al cielo a todas las almas. Socorre especialmente a las más necesitadas de tu infinita misericordia.
1: Amén.

0: soberano santuario, madre sagrado del verbo eterno, líbranos, Virgen del infierno, a los que rezamos tu santo rosario. Emperatriz poderosa de los mortales, consuelo, Virgen del cielo, con una muerte dichosa y danos pureza de alma, ya que eres tan poderosa. Padre nuestro que estás en el cielo, santificado sea tu nombre. Venga a nosotros tu reino, hágase, Señor, tu voluntad en la tierra como en el cielo.
1: Danos hoy nuestro pan de cada día, perdona nuestras ofensas como también nosotros perdonamos a los que nos ofenden. No nos dejes caer en tentación y líbranos del mal.
0: Amén. Dios te salve, María Santísima, hija de Dios Padre, Virgen purísima y castísima. Antes del parto en tus manos encomendamos nuestra fe para que la alumbres. Llena eres tú de gracia, el Señor está contigo. Bendita eres entre todas las mujeres y bendito el fruto de tu vientre, Jesús.
1: Santa María, Madre de Dios y Madre nuestra, ruega, Señora, por nosotros los pecadores, ahora y en la hora de nuestra muerte. Amén.
0: Dios te salve, María Santísima, Madre de Dios, Hijo, Virgen purísima y castísima. En el parto en tus manos encomendamos nuestra esperanza para que la alientes. Llena eres tú de gracia, el Señor está contigo. Bendita eres entre todas las mujeres y bendito el fruto de tu vientre, Jesús.
1: Santa María, Madre de Dios y Madre nuestra, ruega, Señora, por nosotros los pecadores, ahora y en la hora de nuestra muerte. Amén.
0: Dios te salve, María Santísima, Esposa de Dios, Espíritu Santo, Virgen purísima y castísima. Después del parto en tus manos encomendamos nuestra caridad para que la inflames, nuestras almas para que las salves y nuestras necesidades para que las remedies. Llena eres tú de gracia, el Señor está contigo. Bendita eres entre todas las mujeres y bendito el fruto de tu vientre, Jesús.
1: Santa María, Madre de Dios y Madre nuestra, ruega, Señora, por nosotros los pecadores, ahora y en la hora de nuestra muerte. Amén.
0: Dios te salve, María Santísima, templo, trono y sagrario de la Santísima Trinidad, Virgen concebida sin la culpa del pecado original. Dios te salve, Reina y Madre, Madre de misericordia, vida, dulzura y esperanza nuestra. Dios te salve, a ti amamos los desterrados hijos de Eva. A ti suspiramos, gimiendo y llorando en este valle de lágrimas. Ea, pues, Señora abogada nuestra, vuelve a nosotros estos tus ojos misericordiosos, y después de este destierro, muéstranos a Jesús. Fruto bendito de tu vientre, oh clemente, oh piadosa, oh dulce siempre Virgen María, ruega por nosotros, Santa Madre de Dios, para que seamos dignos de alcanzar las divinas gracias y promesas de nuestro Señor Jesucristo. Amén. De tus purísimos ojos, oh María, pende nuestras felicidades.
1: Míranos, Señora, no nos desampares.
0: No nos desampares. Señor, ten piedad de nosotros.
2: Señor, ten piedad de nosotros.
0: Cristo, ten piedad de nosotros.
2: Ten piedad de nosotros.
0: Señor, ten piedad de nosotros.
2: Ten piedad de nosotros.
0: Jesucristo, óyenos.
2: Ten piedad de nosotros.
0: Jesucristo, escúchanos.
2: Ten piedad de nosotros.
0: Padre celestial, que eres Dios.
2: Ten piedad de nosotros.
0: Hijo redentor del mundo, que eres Dios.
2: Ten piedad de nosotros.
0: Espíritu Santo, que eres Dios.
2: Ten piedad de nosotros.
0: Santísima Trinidad, que eres un solo Dios.
2: Ten piedad de nosotros.

0: nosotros.
1: Santa Madre de Dios,
0: ruega por nosotros.
1: Santa Virgen de las Vírgenes,
0: ruega por nosotros.
1: Madre de Jesucristo,
0: ruega por nosotros.
1: Madre de la Iglesia,
0: ruega por nosotros.
1: Madre amable,
0: ruega por nosotros.
1: Madre admirable,
0: ruega por nosotros.
1: Madre del Creador,
0: ruega por nosotros.
1: Madre del Salvador,
0: ruega por nosotros.
1: Virgen prudentísima,
0: ruega por nosotros.
1: Virgen venerable,
0: ruega por nosotros.
1: Virgen laudable,
0: ruega por nosotros.
1: Virgen misericordiosa,
0: ruega por nosotros.
1: Virgen clemente,
0: ruega por nosotros.
1: Virgen fiel,
0: ruega por nosotros.
1: Espejo de justicia,
0: ruega por nosotros.
1: Trono de la eterna sabiduría,
0: ruega por nosotros.
1: Causa de nuestra alegría,
0: ruega por nosotros.
1: Vaso espiritual de elección,
0: ruega por nosotros.
1: Vaso precioso de la gracia,
0: ruega por nosotros.
1: Vaso de verdadera devoción,
0: ruega por nosotros.
1: Rosa mística,
0: ruega por nosotros.
1: Torre de David,
0: ruega por nosotros.
1: Torre de marfil,
0: ruega por nosotros.
1: Casa de oro,
0: ruega por nosotros.
1: Arca de la Alianza,
0: ruega por nosotros.
1: Puerta del Cielo,
0: ruega por nosotros.
1: Estrella de la Mañana,
0: ruega por nosotros.
1: Salud de los enfermos,
0: ruega por nosotros.
1: Refugio de los pecadores,
0: ruega por nosotros.
1: Consoladora de los afligidos,
0: ruega por nosotros.
1: Auxilio de los cristianos,
0: ruega por nosotros.
1: Reina de los ángeles,
0: ruega por nosotros.
1: Reina de los patriarcas,
0: ruega por nosotros.
1: Reina de los profetas,
0: ruega por nosotros.
1: Reina de los apóstoles,
0: ruega por nosotros.
1: Reina elevada a los cielos,
0: ruega por nosotros.
1: Reina de los mexicanos,
0: ruega por nosotros.
1: Reina de las familias,
0: ruega por nosotros.
1: Reina de la adoración nocturna,
0: ruega por nosotros.
1: Reina del Santísimo Rosario,
0: ruega por nosotros.
1: Reina de la paz,
0: ruega por nosotros.
1: Cordero de Dios, que quitas el pecado del mundo,
0: perdónanos, Señor.
1: Cordero de Dios, que quitas el pecado del mundo,
0: escúchanos, Señor.
1: Cordero de Dios, que quitas el pecado del mundo,
0: ten piedad y misericordia de nosotros.
1: Bajo tu amparo nos acogemos, Santa Madre de Dios. No desprecie las súplicas dignos de alcanzar las divinas gracias y promesas de nuestro Señor Jesucristo. Amén. Oh Señora mía, oh Madre mía, yo me ofrezco enteramente a ti, y en prueba de mi fidelidad afecto te consagro en este día y para siempre, mis ojos, mis oídos, mi lengua y mi corazón, en una palabra todo mi ser, ya que soy toda tuya, Madre de bondad, guárdame y defiéndeme como cosa y posesión vuestra. Amén. Dulce Madre, no te alejes, tu vista de nosotros no apartes. Ven con nosotros a todas partes y solos nunca nos dejes, ya que nos proteges tanto como verdadera Madre. Cúbrenos con tu manto y ruega para que nos bendiga el Padre, el Hijo y el Espíritu Santo. Amén. Ave María Purísima,
2: sin pecado original concebida.

0: Bendito sea Dios.
1: Bendito sea Dios.
0: Bendito sea su santo nombre.
1: Bendito sea su santo nombre.
0: Bendito sea Jesucristo, verdadero Dios y verdadero hombre.
1: Bendito sea Jesucristo, verdadero Dios y verdadero hombre.
0: Bendito sea el nombre de Jesús.
1: Bendito sea el nombre de Jesús.
0: Bendito sea su sacratísimo corazón.
1: Bendito sea su sacratísimo corazón.
0: Bendita sea su preciosísima sangre.
1: Bendita sea su preciosísima sangre.
0: Bendito sea Jesús en el santísimo sacramento del altar.
1: Bendito sea Jesús en el santísimo sacramento del altar.
0: Bendito sea el Espíritu Santo Consolador.
1: Bendito sea el Espíritu Santo Consolador.
0: Bendita sea la Gran Madre de Dios, María Santísima.
1: Bendita sea la Gran Madre de Dios, María Santísima.
0: Bendita sea su Santa Inmaculada Concepción.
1: Bendita sea su Santa Inmaculada Concepción.
0: Bendita sea su gloriosa Asunción.
1: Bendita sea su gloriosa Asunción.
0: Bendito sea el nombre de María, Virgen y Madre.
1: Bendito sea el nombre de María, Virgen y Madre.
0: Bendito sea San José, su castísimo esposo.
1: Bendito sea San José, su castísimo esposo.
0: Bendito sea Dios en sus ángeles y en sus santos.
1: Bendito sea Dios en sus ángeles y en sus santos.

Proclama mi alma la grandeza del Señor. Se alegra mi espíritu en Dios mi Salvador, porque ha mirado la humillación de su esclava. Desde ahora me felicitarán todas las generaciones, porque el Poderoso ha hecho obras grandes por mí. Su nombre es santo, y su misericordia llega a sus fieles de generación en generación. Él hace proezas con su brazo, dispersa a los soberbios de corazón, derriba del trono a los poderosos y enaltece a los humildes. A los hambrientos los colma de bienes y a los ricos los despide vacíos. Auxilia a Israel, su siervo, acordándose de su misericordia, como lo había prometido a nuestros padres, en favor de Abraham y su descendencia por siempre. Amén.

Y estando Jesús en el mar de Galilea, hablando a la multitud, se llegó la hora de los alimentos. Y Jesús pregunta a sus discípulos: es momento de la comida. Uno de sus discípulos le dice: he aquí hay un joven que tiene 5 panes y 2 pescados. Jesús le dice: acércalo. Él, mirando al cielo, los bendice. Y les dice a sus discípulos: repártanlo entre todos ellos. Y así, con la multiplicación de esos panes, Jesús le da de comer a esta multitud de gente. 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

Nos encontramos aquí en la isla de Cozumel. Como cada primer sábado del mes nos reunimos para hacer una oración, un Santo Rosario a la Virgencita.

Nosotros hacemos el rosario en toda la, en el área de Punta Morena y Playa Casitas, con la diferencia de que este se hace en latín. Nosotros iniciamos haciendo este, el rosario en latín, porque este lugar fue el primer lugar en donde se llevó a cabo la primera misa en latín. Entonces nosotros tenemos esa costumbre y ahora cada día somos más. Estamos haciendo penitencia por toda la situación difícil que se viene, que se ve, por todas las familias, pues sus necesidades. Todos nosotros pedimos por cada uno de ellos, pedimos a nivel isla, a nivel Quintana Roo, a nivel México, a nivel mundial, por la paz. Y todo esto estamos nosotros encomendándonos siempre a las oraciones de cada uno de los sacerdotes, a raíz de que el sacerdote Moisés nos dejó aquí encomendados haciéndolo. Queremos cumplirle primeramente a ella, la Virgencita, nuestro Sagrado Corazón de Jesús. Y aquí estamos invitándoles a todos los que gusten y quieran participar cada primer sábado del mes en reparación de todos los ultrajes y sacrilegios que le hacemos al Sagrado Corazón de Jesús con nuestras indiferencias, también a nuestra mamita María,

que toda criatura bendiga y glorifique a María, la obra maestra de las manos de Dios, porque ella es la obra maestra de las manos de Dios, tanto en el orden de la gracia como en el de la gloria.

Santa Misa por el eterno descanso de José María Ramos Muñoz. En el nombre del Padre, del Hijo y del Espíritu Santo, el Señor esté con ustedes. Para celebrar estos sagrados misterios, reconciliémonos con Dios y pidámosle perdón. Yo confieso ante Dios Todopoderoso y ante ustedes, hermanos, que he pecado mucho de pensamiento, palabra, obra y omisión. Por mi culpa, por mi grande culpa. Por eso ruego a Santa María, siempre Virgen, a los ángeles, a los santos, y a ustedes, hermanos, que intercedan por mí ante Dios nuestro Señor. Dios Todopoderoso tenga misericordia de nosotros, perdone nuestros pecados y nos lleve a la vida eterna.

0: Oremos, Señor, que tu santo mártir Bonifacio interceda por nosotros para que mantengamos firmemente y proclamemos con nuestras obras la fe que él enseñó con su palabra y selló con su sangre. Por nuestro Señor Jesucristo, tu Hijo, que contigo viví y reina en unidad del Espíritu Santo y es Dios, por los siglos de los siglos.
1: De la segunda carta del apóstol San Pablo a Timoteo. Querido hermano, tú has seguido de cerca mis enseñanzas y de mi modo de vivir, mis planes, mi fe, mi paciencia, mi amor fraterno, mi constancia, mis persecuciones y sufrimientos, como los que soporté en Antioquía, en Iconio y en Listra. Qué duras persecuciones tuve que sufrir, pero de todas me libró el Señor. Todos los que quieran vivir como buenos cristianos también serán perseguidos. Por su parte, los malos y perversos irán de mal en peor, engañando a otros y engañándose a sí mismos. Tú, en cambio, permanece firme en lo que has aprendido y se te ha confiado. Pues bien sabes de quiénes lo aprendiste y desde tu infancia estás familiarizado con las Sagradas Escrituras, la cual puede darte la sabiduría que, por la fe en Cristo Jesús, conduce a la salvación. Toda la Sagrada Escritura está inspirada por Dios y es útil para enseñar, para reprender, para corregir y para educar en la virtud, a fin de que el hombre de Dios sea perfecto y esté enteramente preparado para toda obra buena. Palabra de Dios.
0: Te alabamos, Señor.

0: Muchos son mis contrarios y mis perseguidores, pero yo no me aparto, Señor, de tus preceptos. Verdad es el que comprendió todas tus palabras y son eternas todas tus justas decisiones.
1: Quienes aman tus leyes de inmensa paz disfrutan.
0: Aunque los poderosos sin razón me persiguen, solo tus palabras hacen temblar mi corazón. Quienes aman tus leyes de inmensa paz disfrutan, para ellos no hay tropiezos.
1: Quienes aman tus leyes de inmensa paz disfrutan.
0: Espero que me salves, pues he puesto en práctica, Señor, tus mandamientos. Observo tus mandatos, obedezco tus órdenes, tú conoces mi vida.

El Señor esté con ustedes. Del Santo Evangelio según San Marcos. Un día, mientras enseñaba en el templo, Jesús preguntó: ¿cómo pueden decir los escribas que el Mesías es hijo de David? El mismo David, inspirado por el Espíritu Santo, declarado: dijo el Señor a mi Señor, siéntate a mi derecha, y yo haré de tus enemigos estrado donde ponga los pies. Si el mismo David lo llama Señor, ¿cómo puede ser hijo suyo? La multitud que lo rodeaba, que era mucha, lo escuchaba con agrado. Palabra del Señor. Siéntense un momentito. Bien, hoy la palabra de Dios nos invita, cada día nos enseña algo que nos va a dar luz. Y hoy diríamos que, ¿qué nos enseña el Antiguo Testamento y qué nos enseña el Nuevo Testamento? En la primera lectura vemos cómo Pablo le dice a Timoteo lo mucho bueno que hace en base precisamente a las escrituras del Antiguo Testamento. Fíjense lo que dice: querido hermano, tú has seguido mis enseñanzas y modelo de vivir, mis planes, mi fe, mi paciencia, mi amor fraterno, mi constancia, mis persecuciones y sufrimientos. Y tú, en cambio, permanece firme. Has aprendido y se te ha confiado y te has familiarizado con la Sagrada Escritura. Pero, ¿a qué Sagrada Escritura se refiere Pablo? Al Antiguo Testamento, porque todavía no se escribían libros en el Nuevo Testamento. Entonces, basándose en eso, le dice: la Sagrada Escritura está inspirada por Dios y es útil para enseñar, reprender, corregir, educar en la virtud, ¿sí? Y enteramente para que estés preparado en toda obra buena. Entonces tenemos dos fuentes. La primera fuente, lo que se aprende, todo lo que está diciendo aquí del Antiguo Testamento, que precisamente hace mucho bien. Y la nueva comunidad cristiana, que después será llamada Nuevo Testamento. Entonces, si se fijan, se van a las raíces, pero también se actualiza en ellos esa vivencia, y ahora con la luz de Jesús, es decir, la presencia de Jesús, que les vino a dar luz para saber interpretar el Antiguo Testamento, y con el testimonio formar esa nueva comunidad. Entonces, el Antiguo Testamento sirve de guía para llegar a Jesús, y el segundo paso es construir la comunidad, ¿sí?, en que se desarrolla en torno a Jesús resucitado. En el Evangelio Jesús aclara, si nos vamos al Evangelio, ¿qué esperaban los judíos? Un descendiente de David. Como David era rey y era poderoso ante los demás reinos, ellos aceptaban a Jesús como hijo de David. Si tú nos vas a otra vez a devolver el poderío y a ser una gran nación, eres hijo de David. Pero Jesús les dice: es que esto trasciende más que ser hijo de David. Y entonces les dice: sí soy hijo de David como hombre, pero soy hijo de Dios como Dios. Entonces, eso ellos no lo entendían. Por eso les dice: ¿cómo le va a llamar David Señor a su Señor si es su hijo? Entonces, ¿qué pasa? Que ellos, después, cuando él empieza a decir que es hijo de Dios, es cuando lo rechazan. Porque más que querer el poder de la tierra, instaura el reino de Dios. Bueno, entonces,
¿Qué sucede? Que Jesús dice, soy hijo de Dios, pero nos hizo a todos también hijos de Dios. Y eso es lo más importante. Entonces, amados hermanos, resumimos. El Antiguo Testamento, que en el cual vivieron en testimonio para formarlo y que sirviera de base para luego ser el Nuevo Testamento, la nueva comunidad, que también la va a caracterizar el testimonio para seguir creciendo. Ese es número uno, Antiguo Testamento; número dos, Nuevo Testamento; y número tres, nosotros, el hoy, el siguiente testamento, que somos nosotros, que nos pide también testimonio. Nosotros somos los continuadores de la obra de la historia de la salvación, que la mantiene viva, que nunca termina, y que a nosotros, otros ya murieron, otros todavía no nacen, pero nosotros somos los que tenemos ahorita que dar fe y vida a nuestra vida y a nuestra religión. Amados hermanos, pues estamos llamados a eso, a ser continuadores con buenas bases y que buenos frutos. Pues que así sea. Y termino con este canto. Este

Oren, hermanos, para que este sacrificio mío y de ustedes sea agradable a Dios Padre Todopoderoso. Te presentamos, Señor, estas ofrendas al conmemorar a tu santo mártir Bonifacio, a quien ninguna tentación pudo separar de la unidad del cuerpo de Cristo. El que vive y reina por los siglos de los siglos. El Señor esté con ustedes. Levantemos el corazón. Demos gracias al Señor nuestro Dios. En verdad es justo y necesario. Es nuestro deber y salvación darte gracias siempre y en todo lugar. Señor Padre Santo, Dios Todopoderoso y Eterno, porque al alabar nosotros a los santos mártires, tú eres glorificado, ya que todo lo que concierne a su pasión es obra admirable de tu poder. En efecto, tú misericordiosamente les proporcionas el ardor de la fe. Tú les otorgas la firmeza en la perseverancia y les concedes la victoria en la batalla, por Cristo Señor nuestro. Por eso tus criaturas del cielo y de la tierra te adoran cantando un cántico nuevo. Y nosotros con todos los coros de los ángeles proclamamos tu gloria diciendo sin cesar.

Santo eres en verdad, Señor, fuente de toda santidad. Por eso te pedimos que santifiques estos dones con la efusión de tu Espíritu, de manera que se conviertan para nosotros en el cuerpo y la sangre de Jesucristo nuestro Señor, el cual, cuando iba a ser entregado a su pasión, voluntariamente aceptada, tomó pan. Dándote gracias, lo partió y lo dio a sus discípulos, diciendo: tomen y coman todos de él, porque esto es mi cuerpo, que será entregado por ustedes.

Del mismo modo, acabada la cena, tomó el cáliz y dándote gracias de nuevo lo pasó a sus discípulos diciendo, tomen y beban todos de él, porque este es el cáliz de mi sangre, sangre de la alianza nueva y eterna, que será derramada por ustedes y por muchos para el perdón de los pecados. Hagan esto en conmemoración mía.

Este es el sacramento de nuestra fe. Así pues, Padre, al celebrar ahora el memorial de la muerte y resurrección de tu Hijo, te ofrecemos el pan de vida y el cáliz de salvación. Y te damos gracias porque nos haces dignos de servirte en tu presencia. Te pedimos humildemente que el Espíritu Santo congregue en la unidad a cuantos participamos del cuerpo y la sangre de Cristo. Acuérdate, Señor, de tu Iglesia extendida por toda la tierra y con el Papa León XIV, con nuestro Obispo José Francisco y todos los pastores que cuidan de tu pueblo, llévala a su perfección por la caridad. Te pedimos por el eterno descanso de José María Ramos Muñoz. Acuérdate también de nuestros hermanos que se durmieron en la esperanza de la resurrección, y de todos los que han muerto en tu misericordia, admítelos a contemplar la luz de tu rostro. Ten misericordia de todos nosotros, y así, con María la Virgen, Madre de Dios, su esposo San José, los apóstoles y cuantos vivieron en tu amistad a través de los tiempos, merezcamos por tu Hijo Jesucristo compartir la vida eterna y cantar tus alabanzas. Por Cristo, con Él y en Él, a ti, Dios Padre Omnipotente, en la unidad del Espíritu Santo, todo honor y toda gloria por los siglos de los siglos. Llenos de alegría, digamos confiadamente: Padre nuestro que estás en el cielo, santificado sea tu nombre, venga a nosotros tu reino, hágase tu voluntad en la tierra como en el cielo. Danos hoy nuestro pan de cada día, perdona nuestras ofensas, como también nosotros perdonamos a los que nos ofenden. No nos dejes caer en la tentación y líbranos del mal. Líbranos de todos los males, Señor, y concédenos la paz en nuestros días, para que, ayudados por tu misericordia, vivamos siempre libres de pecado y protegidos de toda perturbación, mientras esperamos la gloriosa venida de nuestro Salvador Jesucristo. Señor Jesucristo, que dijiste a tus apóstoles: la paz les dejo, mi paz les doy, no tengas en cuenta nuestros pecados, sino la fe de tu Iglesia, y conforme a tu palabra, concede la paz y la unidad. Tú que vives y reinas por los siglos de los siglos, la paz del Señor esté con todos ustedes. Nos deseamos la paz.

Este es el Cordero de Dios que quita el pecado del mundo. Dichosos los invitados a la cena del Señor.

el próximo viernes, de hoy en ocho, es la solemnidad del Sagrado Corazón de Jesús, para irnos preparando. Y al día siguiente, el Inmaculado Corazón de María. Y coincide con el día del Inmaculado Corazón de María, el próximo sábado, desde mañana en ocho, San Antonio de Padua, para que nos encomendemos por su intercesión. Oremos. Que el santo sacramento que hemos recibido nos comunique aquella fortaleza de espíritu que hizo a tu mártir San Bonifacio fiel en tu servicio y victorioso en su pasión. Por Jesucristo nuestro Señor. El Señor esté con ustedes, y la bendición de Dios Todopoderoso, Padre, Hijo y Espíritu Santo, descienda sobre ustedes y permanezca para siempre. Podemos ir en paz. Por tu concepción inmaculada y tu gozosa expectación, Madre nuestra de Zapopan, danos tu bendición.

Proclama mi alma la grandeza del Señor. Se alegra mi espíritu en Dios mi Salvador, porque ha mirado la humillación de su esclava. Desde ahora me felicitarán todas las generaciones, porque el Poderoso ha hecho obras grandes por mí. Su nombre es santo, y su misericordia llega a sus fieles de generación en generación. Él hace proezas con su brazo, dispersa a los soberbios de corazón, derriba del trono a los poderosos y enaltece a los humildes. A los hambrientos los colma de bienes y a los ricos los despide vacíos. Auxilia a Israel, su siervo, acordándose de su misericordia, como lo había prometido a nuestros padres, en favor de Abraham y su descendencia por siempre. Amén.

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0: Acabamos de llevar a cabo la Marcha por la Paz. Es una actividad muy bonita, la verdad es la primera vez que participo en una marcha similar. Llevo aproximadamente un año en este movimiento y la verdad se sintió una experiencia súper bonita la cercanía con Dios en esta marcha junto con toda la fraternidad. Pues para mí la paz es algo que siento justamente en este lugar en el que me encuentro, la fraternidad, el amor de Dios y pues el amor y la amistad que he recibido en este año siendo albernista.
1: ¡Que viva la esperanza! ¡Viva el amor! ¡Que viva Cristo! ¡Que viva Cristo! ¡Que viva el Rey! ¡Que viva Cristo! ¡Que viva! ¡Que viva Cristo! ¡Que viva! ¡Que viva Cristo! ¡Que viva el Rey!
0: Pues principalmente invitarlos al grupo. Todos los jóvenes son bienvenidos al grupo Albernia, con una edad de 18 a 30 años de edad, solteros y sin hijos. Y así como este, hay muchísimos grupos más para los jóvenes. Es muy bonito encontrar el amor de Dios, como ya lo mencioné anteriormente, entre jóvenes de nuestra edad, de este entorno. Ahorita sí es muy difícil por todo lo que se vive en la actualidad, pero tener a Dios les va a facilitar la vida a todo mundo. Nunca se alejen si alguien les habla de Él. Nunca le saquen la vuelta, de verdad que es lo mejor que les puede pasar en la vida, es un cambio radical y la verdad es que empiezan a ver el mundo de distintas maneras.

Queridos hijos, oro por ustedes y los exhorto a una vida nueva, una vida en la alegría y en la oración. Hijitos, que el Espíritu Santo los colme de alegría, para que sean como una fuente de agua pura y potable, a fin de que, hijitos, estén en Dios y con Dios, como misioneros del amor y de la paz. Su vida aquí en la tierra es breve, y por eso estoy con ustedes para guiarlos hacia el cielo. Gracias por haber respondido a mi llamado.

El Sagrado Corazón de Jesús es una escuela para mí, en primer lugar, que me ha enseñado. Yo recuerdo una vez una homilía de un padre jesuita cuando yo era adolescente, y el padre nos hablaba del Sagrado Corazón y nos decía que el Sagrado Corazón es el reflejo de la humanidad de Jesús. Dice, nosotros tenemos muchas fiestas donde celebramos la divinidad de Jesús, ¿verdad? La transfiguración. Y dice, el Sagrado Corazón es la celebración de un Dios que ha querido encarnarse y que vive las mismas realidades que nosotros, ¿verdad? Es ese corazón y esa realidad de Jesús que tiene los sentimientos que tenemos nosotros, que tiene a veces las aflicciones o que vivió las aflicciones nuestras. Entonces, celebrar el Sagrado Corazón es celebrar la humanidad de Jesús, ¿verdad? Claro que se une a su divinidad, pero el Sagrado Corazón es su humanidad. Y entonces, para mí ha sido escuela primero de humanidad, de no espantarme ni querer rechazar nada de lo que yo siento, tampoco de dejar que a lo mejor

primer lugar de humanidad, también de misericordia, porque creo que acoger mi humanidad me ha ayudado también a acoger la humanidad de otros. Entonces, el corazón de Jesús para mí es una escuela de misericordia, de no espantarme, de no escandalizarme de lo que otro puede pasar o sufrir, y al contrario, de estar preparada, de estar abierta a recibir al otro desde lo que es, y pues empezar juntos o seguir juntos, ¿verdad?, caminando hacia lo que Dios quiere.

Queridos hijos, hoy los invito a que sean mis manos extendidas en este mundo que pone a Dios en último lugar.

Que toda criatura bendiga y glorifique a María, la obra maestra de las manos de Dios, porque ella es la obra maestra de las manos de Dios, tanto en el orden de la gracia como en el de la gloria.

En aquellos días, Jesús se dio cuenta de que sus discípulos criticaban su discurso y les dijo: ¿Te desconcierta lo que he dicho antes? El espíritu es el que da vida, la carne no sirve para nada. Las palabras que he dicho son espíritu y vida, pero hay entre ustedes algunos que no creen. Porque Jesús sabía desde el principio quiénes eran los que no creían y quién lo iba a entregar. Y agregó: Como he dicho antes, nadie puede venir a mí si no se lo concede el Padre. A partir de entonces, muchos de sus discípulos se volvieron atrás y dejaron de seguirle. Jesús preguntó a los 12: ¿Quieren marcharse también ustedes? Pedro les contestó: Señor, ¿a quién iríamos? Tú tienes palabras de vida eterna. Nosotros creemos y sabemos que tú eres el Santo de Dios. Jesús les dijo: ¿No los elegí yo a ustedes, a los 12? Y sin embargo, uno de ustedes es un diablo. Jesús se refería a Judas Iscariote, hijo de Simón, pues era uno de los 12 y lo iba a traicionar.

Aquí estamos, Jesús, divino Jesús, Hijo de Dios Padre Todopoderoso. Aquí estamos ante ti para agradecerte, para agradecer tu presencia, para agradecer todas tus gracias, para agradecer tu amor incondicional. Tú conoces nuestras cargas, nuestras necesidades. Tú eres el perfecto médico, el perfecto maestro. Tú eres quien realmente

mente soluciona los problemas de la humanidad, las penas, la desesperanza. Jesús, bendito Jesús, estamos aquí ante ti porque creemos que solo tú puedes ayudarnos con estas cargas, con esto que tanto nos aflige, Jesús. Gracias, gracias por estar con nosotros durante la adversidad. A veces creemos que estamos solos y se nos olvida que vienes cargándonos, Jesús, mientras cruzamos esa adversidad. Gracias, Jesús. Te entregamos todas nuestras penas y necesidades. Bendito y alabado eres, Jesús. Bendito y alabado eres.

Aquí estamos, Jesús, hermano, amigo, maestro. Jesús, antes de pedirte, quiero darte gracias por todos los milagros que has hecho hasta este momento. Milagros para quien cree, Jesús, y yo creo. Y muchos de tus hijos creemos en ti. Muchos de tus hijos te conocemos. Sabemos lo extraordinario y maravilloso que eres. Pero Jesús, hay muchos que todavía no te conocen. Muchos hermanos que todavía no te conocen. Te pido por ellos, Jesús. Te pido por la conversión de todos nosotros, tus hijos, por esas familias que tú tanto amas, por esos matrimonios que están luchando solos, Jesús, y que olvidaron invitarte a su matrimonio cada día. Te pido por esos papás y mamás que a veces se agobian educando. Te pido que les des inteligencia y sabiduría divina para educar a sus niños, adolescentes, jóvenes, a esos niños que tanto amas, a esos jóvenes y adolescentes que tú tanto amas, Jesús. Por toda la humanidad. Por la salud de los enfermos, Jesús. Por todas nuestras necesidades. Te pedimos y te damos gracias por tu bendita presencia, Jesús. Y aquí estamos adorándote, alabándote, suplicándote y dándote gracias.

Gloria a ti, Señor Jesús. Bendito y alabado eres, amoroso, perfecto. Gracias por tu amor, Jesús. Gracias por estar presente en nuestras vidas. Perdón, Jesús. Perdón por las veces que solo te busco cuando necesito algo. Perdón, Jesús. Perdón, bendito Señor, por no poder dejar un vicio, un pecado. Perdón por confiar más en los hombres que en ti. Perdón por confiar más en el mundo que en ti. Por buscar ayuda allá afuera desesperadamente, cuando estás tú aquí, cuando eres la fuente viva de lo que realmente necesitamos. Perdón, Jesús. Perdón.

por nuestra ingratitud, por nuestra indiferencia, conveniencia. Perdón, Jesús. Tú mereces todo, Jesús, la gloria, la alabanza. Y somos ingratos. Perdón, Jesús, por tantos pecados y tantas faltas que cometemos todos los días. Pero aquí estamos, Jesús, suplicando, pidiéndote que nos transformes. Estamos aquí para abrir el corazón y permitir que tú entres en el momento que quieras, que tú nos instruyas, nos guíes y nos renueves. Tómanos la palabra, Jesús, y haznos nuevos. Bendito y alabado eres, Jesús. Bendito y alabado eres.

Aquí estamos, Jesús. Aquí estamos porque hemos entendido, Jesús, que sin ti nada podemos. Gracias por poner en nuestro corazón, en nuestra mente, el entendimiento de que solos no podemos perdonar. Solos no podemos transformarnos hasta llegar a la santidad. Es imposible, Jesús, que con nuestras propias fuerzas tan pequeñas

podamos llegar a ser dignos hijos tuyos. Gracias por hacerme entender que te necesito, Jesús, que te necesito todo el día, todos los días de mi vida. Gracias por hacerme entender que contigo es como vale la pena vivir. Gracias, Jesús, porque has tocado nuestro corazón, porque nos has dado entendimiento de tu palabra, de tu verdad. Contigo, Jesús, todo lo podemos. Contigo, Jesús, es posible alcanzar la vida eterna. Contigo, Jesús, vale la pena el sufrimiento en esta vida. Vale la pena de tu mano, de tu compañía, de tu apoyo, de tu gracia. Quédate con nosotros, Jesús, en la alegría y en la adversidad. Quédate con nosotros. Bendito eres, bendito y alabado eres, Jesús divino.

Sí, Jesús. Mi respuesta es sí. Entra Jesús en mi vida. Entra en mi corazón. Te necesito, Jesús. Me doy cuenta que solo a ti te necesito realmente. Entra, dirige mi vida, haz lo que quieras con ella. Tú mandas, Jesús. Con esa seguridad, Jesús, te abro la puerta de mi corazón, porque sé que eres el único capaz de amarme, de respetarme, de cuidarme, de serme fiel. Eres el único, Jesús, a quien le abriré la puerta y jamás, jamás me arrepentiré. Tómame la palabra, Jesús. Estoy dispuesta, estoy dispuesto a que tú dirijas y reines en mi vida. Te necesito. No necesito al mundo ni allá afuera, a la gente, tanto como a ti. Entra en mi vida, Jesús, y haz con ella lo que tú quieras. Porque lo que tú decidas, Jesús, será perfecto y será exactamente lo que yo necesito. Entra en el corazón de todos tus hijos que hoy te decimos sí, sí, Jesús, reina en nuestra vida. Bendito y alabado eres. Bendito y alabado eres.

Gracias, gracias Señor Jesús por tanto amor. Gracias. Conoces nuestras necesidades, las del mundo entero, las de cada uno de tus hijos. Las ponemos en tus benditas manos.